0: de darle una mano al equipo en la tanda de penales y esta clasificación dedicada para todo el pueblo, para todo el pueblo paraguayo.
1: Orlando, buenas tardes para Fútbol de Lo Grande. ¿Qué es lo primero que pasó por tu mente? Y ahí te consulto, te agrego otra. Todo lo que creciste en este tiempo, en este par de años, que llegaste a un nivel top, ir ante Alemania, impresionante, ¿cómo cambió tu vida en este par de años?
0: Sí, la verdad, ahora mismo ya estoy trabajando muchas cosas. Ahora en frío voy a sentarme a analizar bien y ver lo que hemos conseguido. La verdad, contra una Alemania poderosa por su figura. La verdad, el equipo se portó bastante bien, fue un partido complicado. Pudimos aguantar hasta los 120 minutos, pudimos llevarlo a la tanda penal, que era ahí a lo que Dios quiera, y gracias a Dios, la suerte estaba a nuestro lado.
2: Orlando, Peri Torres, de Tío Fox, estamos en vivo. ¿Fruto de qué y merecedor por qué este grupo de esta noche, de este momento?
0: Ah, la verdad, esto es fruto de todo ese sacrificio que venimos pasando día a día en los entrenamientos. La verdad, creo que se habló mucho este día, que ya tenía asegurada la clasificación algunos, y nada, esto es así, esto es fútbol, no hay que hablar antes de tiempo, y nada, hoy se vio reflejado que Paraguay está para grandes cosas, que no hay que achicarle por nada ante el mundo, y nada, contentos.
2: Orlando, estamos en vivo para la Tribu 650. ¿Qué se te vino a la cabeza después de este momento? Digo, al finalizar el partido, después de atajar tanto penales durante el trámite del partido, digo, ¿qué película viste en tu cabeza? Porque nada más y nada menos que acabas de tapar varios penales en una tanda ante Alemania.
0: La verdad, sí, era como una película de terror que salían por todos lados los alemanes, por su figura. La verdad, no sé cómo expresar esto. No puedo creerlo bien aún, lo que conseguimos. Y nada, estoy muy contento, feliz. Y nada, para todo el pueblo paraguayo también, que siempre confió en nosotros, en las buenas y en las malas.
2: Orlando, estamos en vivo para ABC Cardinal. Orlando, ¿qué pensaste cuando empezaste a tapar los penales y los muchachos empezaron a fallar también? Y bellefé la situación. Después, ¿qué pasó? Porque evidentemente fueron tantas cosas en periodo corto.
0: Sí, obviamente, en penales cualquier cosa puede pasar. Puedes atajar, puedes errar, puedes convertir. Y la verdad, por más que cerró el primer penal, siempre tuve la fe que algún compañero le iba a meter en la red, y gracias a Dios pasó en el último penal y pudimos conseguir esa clasificación. La verdad no la tenía. Comentó el profesor que en los últimos años Alemania no venía bien, en los últimos dos mundiales. La verdad, igual le tuvimos un respeto a sus figuras, pero en el campo deja matar, esto es así.
3: ¿Qué tal? Por acá, José Ronela, desde África, en México. Vivimos allá, transmitimos el partido y vibraron todos con su victoria. Cuéntanos, ¿y es el día más importante de su carrera por el significa Alemania?
0: Sí, obviamente, esto es lo más importante de mi carrera, eliminar a un campeón mundial también, que es Alemania, por su figura, que la verdad pasan muchas cosas por mi cabeza, lo que hemos conseguido todo el grupo, y nada, ahora a descansar y a ver qué se nos viene.
2: Hola, Orlando, ¿cómo estás? Sí, que te voy a tener una consulta. Si pudieras hablarle al Orlando del pasado en este momento, ¿qué es lo que te dirías?
0: La verdad, ya me hicieron esa pregunta y le diría que le agradezco por nunca rendirse, por siempre tener esa calma, esa tranquilidad de que saber que la oportunidad iba a llegar tarde o temprano, y esto es así, lo quiero así. Puede tardar mucho, puede tardar poco, es así, es el día a día. Un día puede surgir de la nada, otro día no. A mí me tocó batallar mucho en Paraguay, pero nunca yo decaí, y ahora estoy reflejado de todo ese ejercicio que he logrado.
2: Orlando, acá Ángel, estamos
0: teniendo
2: para la gran jugada. Bueno, enfrente estaba Neuer, pero hoy fuiste vos la figura. Contame si alguna estima que en este momento así, y posiblemente viene Francia. ¿Qué se le puede decir a Pueblo
0: Paraguay? Obviamente, un respeto total para Neuer, un arquero del mundo también. Y nada, ahora me tocó compartir una tanda de penales con él. Él también tuvo lo suyo, tapó un penal. Y la verdad, siempre un respeto a un ídolo. Y nada, ahora a pensar quién nos toca, a ver el partido, cualquiera de los dos puede ser, no hay por asegurado que puede ser Francia, pero puede ser cualquiera de los dos, y nada, ahora a descansar con el grupo.

0: calmar la cabeza y a disfrutar ahora con la familia un rato.
1: Bueno, ahí Orlando Gil recibiendo también el premio por ser la figura del partido, así que vamos a ver si llega uno más ahora. Vamos a preguntar.
2: Ya se retiró.
1: Bueno, ya se acabó la entrevista, se acabaron por esta zona. Dani, compañeros.
3: Dani.
4: Perfecto.
3: Sí, Benru, hay novedades de Paraguay.
5: Sí, señor, el presidente de la República ha confirmado que mañana hay feriado en toda la República. Atención, mañana feriado. Santi Peña acaba de postear. Paraguay nunca se rinde. Feriado, carajo, y la bandera albirroja. Mañana feriado en todo el país, Dani.
4: Sí, era lo que ya estábamos suponiendo y que era una cuestión de momento. Así que rienda suelta para que festejen en Paraguay, ¿eh? Rienda suelta para lo que va a significar una noche, porque ahora son las 9. Así que acopar el centro, acopar cada lugar, abrazarse con los seres queridos, con los amigos, con los que, si por allí eran algún oyeta y que, bueno, diga, ya no sos, pero que la noche sea eterna de este 29 de junio para lo que significa este gran momento. Estoy esperando que me den el comprendido allí en lo que va a ser el postpartido, porque como bien dijo Jorge, ya levantamos lo que es la zona mixta. Con Jesús estamos para lo que va a ser la conferencia de Gustavo Alfaro, que tendrá muchas ganas de hablar, y ya pendiente de lo que va a ser nuestra siguiente cobertura el sábado, el 4 de julio, cuando sea fiesta nacional acá, nosotros tendremos la nuestra allí en la ciudad de la hermandad, que es Filadelfia, con la campana, con la declaración de la independencia, con todos los próceres de ellos, pero con los nuestros vestidos de albirroja, para saber contra quién vamos. Mañana se define quién será el rival de Paraguay, allí en el MetLife, allí en Nueva York, donde Francia y Suecia estarán chocando para lo que va a significar el partido en cuestión. Así que todos listos para ese momento. En ese sentido, ya está el decreto, ya está lo que significa entonces este momento para lo que va a significar este postpartido. Repito, esta es una nosotros también estamos a la altura de lo que significa. Preparamos durante todo este día. Y ayer cuando mencionamos lo del ancho también, nosotros entendíamos que debíamos hacer una víspera digna de lo que podía ocurrir. Y vaya que pasó. ¿Qué es esto? Por eso ya tenemos todo preparado para lo que significa este gran momento. A ver, Benru, dame el último penal. Dame el penal de José Canale en el relato de Ariel, en el comentario, hasta que seguramente los compañeros me dirán que ya están conectados. Diego, Maxi, Juanma, Ariel, quien les habla, porque esta noche debe ser eterna. Mucho más larga que aquella que después tuvimos la mala noticia, pero hoy no hay mala noticia que pueda amargarnos y que realmente significa una jornada histórica. Así que, Ariel, felicitaciones nuevamente. Te quiero felicitar como cabeza de grupo y realmente me emocionó, porque yo sé que lo tuyo no es forzado, porque yo sé que salía cada palabra desde lo más profundo de tu ser y que estás viviendo también un momento único por lo que le ha pasado a nuestro compañero, y quería cerrar por lo menos esta parte, y seguramente en el ancho te voy a volver a repetir, también con las pulsaciones un poco más controladas, así que felicitaciones, Ariel.
6: Muchas gracias, Dani, por tu palabra, por supuesto, entiendo perfectamente el momento, la responsabilidad, y sale desde el fondo del corazón, porque cuando está de por medio de la selección, una instancia como esta es el triunfo más importante en la historia, por el quién, porque es Alemania, figuras de gran nivel que estuvieron enfrente y lo sacamos afuera a esta gente de la Copa del Mundo. Así es que una alegría, Dani, incomparable, una alegría que no tiene dimensión. Seguiremos festejando y analizando también.
3: Claro, más de 5.000 personas ya ahí en el chat. Le digo a lo del chat, algo me pregunta, sí, mañana ya es feriado, así que denle rienda suelta. Felicitaciones allí a todos los que están escribiendo, les estoy leyendo en ese sentido. A ver, me dicen que ya está Juanma, ya están todos. A ver, ¿qué hago? ¿Voy con el gol de Canale o ya voy con los muchachos? Ya voy con los muchachos. ¿Qué hago?
7: Gol de Canale.
3: Ahí está el gol, claro.
4: Juanma va a estar hablando ahí con el Ancho.
2: Gol de Canales, Dani.
4: Yo, por favor, ahí está, ya está. Voto ya definido. Bien, bien, Gerardo. Bien, Benro. Felicitaciones a todos. Y las vamos a seguir, ¿eh? La noche acaba de empezar. Está en pañales. El gol de Canales. Parece que el gol de Enciso fue hace 2 semanas. Los dos penales que tapó Gil. Pero dame el gol de Canales y la rienda suelta. No, ¿sabes qué? ¿Sabes qué? Dame el gol de Ta. Digo gol, pero el tiro de Ta. Dame los últimos 2 penales. Dame cuando parecía que se venía la noche en Boston, lo de Fabián. Entonces, querido Obi, dame el 6º penal de Alemania. Porque allí le canta la 40, le canta la precisa a Ariel Julián, ¿eh? Repito, no es la de que, uy, me parece que acá, me parece que en alguna vas a acertar, hermano. No, Ariel la primera dijo, esta. Por eso le recordé a Adam Vinatieri. Vamos con el último penal de Alemania y el último penal de la serie, que fue de Canales, con el gol para que estemos entre los 16 mejores. Y esta ruta es más sabrosa porque acabamos de eliminar nada más y nada menos que a Alemania. Vamos con ese relato.
7: Está para el remate. Dale, Gil. Que aparezca una vez más la figura de Gil. El número 4. Y si tira afuera, va a estar tiro. ¡Afuera! ¡Afuera, afuera, afuera! ¡Afuera, Dani!
8: Se la cantó Ariel, ¿eh? Se la cantó, ¿eh? Jonathan Taff fue Adam Vinatieri, pateador histórico de los New England Patriots. Metió un field goal. ¿Y saben qué? Va José Canales. ¿Quién mejor que él para que meta el penal? Dejémonos de joder. No, una cuarta y lapidada, no. Le va a pegar José Canales a Ariel.
7: ¡Ahora sí! ¡El Paraguay allí te abraza! ¡El Paraguay camina contigo allí! ¡Los 7 millones empujados esa pelota contigo, José! ¡Se va a tiro!
4: Al héroe de la jornada,
3: Orlando Gil. Dos penales atajados, uno forzado para que la tire afuera. Y señoras y señores, Paraguay para el mundo. Paraguay, ese país chiquito geográficamente hablando, enorme desde el corazón y desde la recuperación ante la adversidad, acaba de lograr algo que no lo había hecho en toda su historia: eliminar a un gigante en instancia decisiva. Paraguay no había hecho un gol en lo que iba en esta instancia. 0-3 ante Inglaterra en el 86, 0-1 ante Francia en el 98, 0-1 ante esta misma Alemania en Corea, y 0-1 ante España luego de aquel 0-0 contra Japón. El llanto de los jugadores paraguayos para lo que significa este momento. Así que las congratulaciones para todos, porque realmente hemos sido testigos de lo que significa este momento. Así que Paraguay para el mundo. Paraguay que mueve a propios y a extraños. En inglés, cuando ocurre algo así, dicen shake the world. Y vaya que Paraguay hizo temblar al mundo futbolero. Se cargó a Alemania, a un tetracampeón que después de ganar el Mundial en el Maracaná había quedado fuera en fase de grupos en el 18 y en el 22. El detalle que Ben Rudaba para romper esa estadística cuando dijo Alemania, cuatro definiciones, las cuatro había ganado. Patearon 18 penales y habían fallado uno. Aquí les hicimos que tengan apenas un porcentaje del 50. De 6 penales, 3 fallados. En eso hay un nombre y un apellido: Orlando Gil. La noche bostoniana será eterna. Nos espera un 4 de julio hermoso. Para Estados Unidos es la celebración número 250 de lo que es la República como estado de ellos. Para nosotros será un viaje hermoso a Filadelfia, allí donde firmaron la Declaración de la Independencia. Paraguay en Boston, donde están los padres fundadores, desde Samuel Adams para abajo. Y allí Paraguay ha conmovido el mundo futbolero. Y ahora nos vamos a Filadelfia.
5: Se viene Gustavo Alfaro, lo escuchamos.
2: Vio la tanda de penales, Gustavo.
9: Buenas tardes, sí, con mucha intensidad, ¿no? Como lo vivieron todos, o sea, con esa tensión que tuvo el partido de principio a fin, porque sabíamos que iba a ser muy complicado, que jugábamos con un candidato a campeón del mundo, con mucha jerarquía, con mucha diferencia en la previa, pero los muchachos hicieron un gran partido desde las necesidades, desde lo que tendrían que desdoblarse para evitar que Alemania encontrara los caminos. Si bien nos faltaron cosas, también la temperatura estaba alta y a veces ese esfuerzo de tener que correr para atrás a veces te quitaba esa capacidad para correr para adelante. Sabíamos, le había dicho que si nosotros teníamos la capacidad de asegurar la primer pelota, de romper la presión y hacerlos retroceder, lo podíamos hacer daño. Fue lo que conseguimos con el gol de Julito. Una lástima que el empate viene en una pelota que era nuestra y que de pronto dos jugadores habían picado para el contragolpe y la pelota va a la otra zona, que después de ahí viene el centro y nos terminan empatando. Y después lo resistieron a pie firme hasta el final, ¿no? Con la incertidumbre de ese gol anulado, que lo bloquean a Orlando en el momento que quiere salir a buscar el centro, más que nada porque se complicaba por la altura que tenían los jugadores alemanes y todo lo que había que tener. Pero bueno, por suerte lo sacaron adelante y después, como son las cosas nuestras, ¿no? Sin sufrir no las podemos conseguir, y bueno, quedaban dos penales, parecía que uno lo tenía, y bueno, tuvimos que ir al sexto para terminar de definirlo.
2: Gustavo, haciendo un poco un juego de palabras con lo que usted mencionaba en conferencias anteriores, ahora sí está feliz el pueblo paraguayo por la clasificación, imagina.
9: No, sí, obviamente. Yo creo que la gente sabe el esfuerzo que a nosotros nos costó acá. Yo entiendo a veces las coyunturas, lo que es el periodismo y todo lo que a nosotros nos cuesta. A nosotros nos cuesta mucho conseguir esto. Entonces nosotros lo regalamos a toda la gente, a todos los paraguayos que sabía que son los que querían que gane la selección y se lo merecen porque siempre nos apoyaron y lo sentimos siempre.
10: Gracias, Gustavo.
9: No, gracias a ustedes.
5: Ahí está Gustavo Alfaro, el técnico de la selección paraguaya. Qué gran noche, qué gran clasificación. Esto retumba en todo el mundo a través de abc.com.pi. A ingresar al digital, a esperar mañana lo que va a ser la edición impresa. Se viene Andrés Cubas, lo escuchamos también en televisión.
2: ¿Qué hacen? ¿Cuál es el secreto? Vos, Mati, Alarza, el resto. ¿Cómo hacen? Es inexplicable realmente, Andrés.
11: La comisión, las ganas que tenemos de dar todo por este equipo, por este grupo. Estos partidos hay que jugarlo así, hay que dejar la vida, hay que correr hasta el último minuto. Así que nada, todos mis compañeros, todos los hemos hecho, así que sacamos un partido dificilísimo adelante, así que contentísimo.
2: ¿Cómo viviste la tanda de penales, Andrés?
11: Con nervios, con todo, locura. La verdad que fue increíble. Sufrimos hasta el final, pero bueno, lo pudimos llevar, así que contentísimo por este triunfo que metimos.
2: ¿Qué hay que hacerle hablando? ¿Una estatua?
11: Sí, flaco, esto es un fenómeno. La verdad que se hace enorme, más de lo que es. Siempre tuvo y tiene nuestra banca, nuestro aguante, así que la verdad, felicitaciones a él porque la verdad que se lució tanto en los penales como en todos los partidos que viene haciendo.
2: El público albirrojo, Andrés, te ama. Ahora está seguramente el país explotado festejando esta hazaña de la clasificación ante Alemania. ¿Qué le decís al pueblo paraguayo que está disfrutando, Andrés?
11: Que disfruten, que estos momentos son increíbles, van a quedar en la memoria de todos. Agradecerles tanto a la gente que estuvo acá, a la gente que está en Paraguay, en todo el mundo, que seguramente estuvieron haciendo fuerza por nosotros y brindándonos su apoyo. Así que, bueno, gracias, y que esta victoria obviamente es para ellos y bueno, que sigan creciendo en este equipo que tenemos con que dar pelea.
2: Ahora que venga el rival que fuere en la siguiente ronda, pero Paraguay no va a dejar de pelear, no va a dejar de tomar cada partido como una guerra.
11: Ni hablar, cómo nos tomamos este partido. Vencimos a una potencia como es Alemania, con los jugadores que tiene, con su historia, con todo lo que se habló antes del partido. Nosotros sabíamos que éramos 11 contra 11 en la cancha, que éramos 26 contra 26, que dependía de nosotros y que íbamos a pelear como lo hace siempre este grupo. Lo demostramos, así que ahora a descansar, y el que sea que venga en el próximo partido daremos igual o más pelea que hoy.
2: Gracias, Andrés, a disfrutar.
11: Gracias.
5: Andrés Cubas, otro de los integrantes de la selección paraguaya. Atención, reiteramos la información y ya está también en el portal abc.com.py. Es oficial, el presidente de la República, Santiago Peña, decreta feriado tras este histórico triunfo de la Albirroja ante Alemania. El Poder Ejecutivo ha promulgado el feriado nacional tras la clasificación de la selección paraguaya a los octavos de final del Mundial 2026. Claro que sí, los dirigidos por Gustavo Alfaro eliminaron al gigante europeo en tanda de penales. Celebración no solamente aquí en el centro, sino en cada barrio de Asunción, en todas las ciudades del área metropolitana, en todo el país. Gerardo Pedro Noguera.
12: Sí, señor Benru, ¿cómo te va, hermano querido? Qué alegría, rebosante todo de aquí y allá, y mucho más allá, allá en el lugar más recóndito de nuestro país. Hay un paraguayo justamente revoleando cualquier bandera que tenga los colores rojo, blanco y azul, por supuesto, la camiseta, por más humilde que sea, pero que representa algo demasiado importante para todos nosotros. Vale soñar, yo sé, viene Francia, una máxima potencia, pero siempre es gratis soñar. ¿Y por qué no, Benru, de vuelta poder pasar otra instancia, eh?
5: Y si Suecia brinda el batacazo y le elimina a Francia, ¿por qué no?
12: Hermano querido, todo puede pasar, porque la mayoría, viendo los portales en Alemania, diciendo que nosotros éramos rivales de tercera categoría, y le demostramos que somos rivales de primera categoría.
5: Sí, señor, ahí está Francia, Suecia, uno de los dos será rival de Paraguay el próximo sábado en Filadelfia. a las 18, pero esa será otra película. Estamos recibiendo reporte de sintonía a través de WhatsApp 0972-730-730, a través del YouTube, siguiendo ABC Paraguay. Hay celebración en cada rincón del país. Ya tenemos imágenes, incluso, que la gente nos envía, videos, fotografías, caravana en altos.
12: Esta noche nadie duerme, ¿verdad?
5: Nadie va a dormir.
12: Nadie.
5: Mañana es feriado, ya tenemos feriado confirmado por el presidente. Acá alguien pregunta en Madrid, ¿no pueden decretar feriado para los paraguayos en Madrid también? Dice. Estamos festejando aquí en Pedro Juan Caballero, caravana por las calles de Ciudad del Este. Benru, en altos es una fiesta, se adelantó el año nuevo, explosión de petardos en Gacupé. Espectacular lo que se está viviendo en Misiones también. 0972-730-730. Está explotando nuestro WhatsApp, Gerardo Pedro
12: Noguera.
5: Una
12: locura, 72730-730, reporte de sintonía, ¿te parece, Benru? Escuchamos los audios.
5: Sí.
12: De los oyentes. A ver, audios de 15 a 20 segundos.
5: Cortito.
12: Para que todos tengan chances justamente de entrar justamente al aire aquí a través de las 7:30. Audio. Obi-Wan Kenobi, te voy a habilitar. Está un poquito lentuki, pero bueno, aquí habilitamos audios WhatsApp.
10: Vamos Paraguay, para todos los anti Alfaro y anti Gil. Vamos Paraguay, carajo. Hay que ser paraguayo.
5: La prensa internacional también se hace eco, ¿eh? Der Spiegel de Alemania dice: Alemania pierde contra Paraguay. Havers, Tag y Walter Med fallan sus penales. Alemania queda eliminada del Mundial en 16avos. La selección alemana no logró impresionar ante los sudamericanos. Olé titula en su portal de internet: batacazo histórico. Paraguay eliminó a Alemania por penales y está en octavos. El equipo dirigido por Alfaro se la bancó los 90 minutos. Aguantó en el alargue y gracias a las atajadas de Gil pasó de ronda. Marca el Diario Deportivo de Madrid destacando las atajadas de Orlando Gil con un video y dice: el portero mudo del que rajó Chilaver hace algo extraordinario. Dice Orlando Gil: Paraguay. ¿Qué ha sido Alemania? Es otro título que postea Marca en su portal de internet, destacando la actuación pobre también de la selección teutona. Polémico gol anulado a Alemania, el tanto que no le convirtieron por la falta a Orlando Gil.
12: Totalmente, más repercusiones de la prensa internacional en este triunfo. Paraguay hizo historia, proeza de la selección guaraní, dice FIFA en su cuenta de X. Paraguay hace historia tras marcar su primer gol en la fase eliminatoria de esta Copa del Mundo. Vencieron a Alemania en penales y aseguraron un lugar en octavos de final. Por su parte, ESPN Argentina, una utopía más. El profesor Gustavo Alfaro y el momento de celebrar con todo Paraguay la histórica clasificación a octavos de final tras eliminar a Alemania por penales, dice. Y otro último antes de ir con Berro otra vez: la utopía está ahí, solo hay que alcanzarla. Gustavo Alfaro y Paraguay hicieron historia ante Alemania, triunfo gigante.
5: Es así. Folia de San Paulo en su portal de internet: Paraguay elimina a Alemania en los penales con el destaque del arquero Gil y da a la Copa la primera gran sorpresa. Folio de San Paulo con una foto de Gustavo Gómez celebrando la clasificación. También El Espectador de Colombia: Paraguay eliminó a Alemania por penales y dio el gran golpe del Mundial con el video de la tanda de los penales.
12: Impresionante, porque Paraguay mandó a retiro al portero Manuel Neuer, dice el reconocido justamente tuitero Fabricio Romano, encargado de las transferencias internacionales. Dice Manuel Neuer: se despide de Alemania y del fútbol internacional. Esta fue su última aparición en un torneo importante con Alemania. Y qué gusto saber que Paraguay mandó a retiro al portero Teuto Neuer, Benru.
5: Es así, siguiendo con más repercusión a nivel internacional. Acá en Paraguay no paran los bocinazos.
12: Una locura, parece año nuevo, Benru.
5: Es impresionante, estamos escuchando desde la cabina de ABC Cardinal. Estamos en FM, en duplex, a través de la 98.5. Ahí está Rodrigo Pedroso, ¿sí? El amigo Pedroso, me da lo que correspondiente.
12: Grande, lo sé, papá.
5: Está Obi Cáceres en la AM. Estamos en YouTube también, a darle me gusta enseguida a los ganadores de los premios. Mundo Deportivo en su portal de internet también está destacando la gran clasificación. Dice: proeza de Paraguay, como de Junior Alonso, y detrás los alemanes sin poder creer la eliminación. Orlando Gil fue el héroe guaraní en una tanda de penaltis que premió la resistencia de los de Alfaro y castigó la frialdad de los de Nagelmann. Alemania 1, Paraguay 1 en tanda de penales. 4-3. Sorpresa en Boston. Paraguay protagonizó un admirable ejercicio de resistencia durante 120 minutos y eliminó a Alemania en la tanda de penales. Orlando Gil, portero de 26 años, paró dos lanzamientos, a Havers y a Woldmade. Y Tad lanzó las nubes el último antes de la sentencia de Canale. Nuevo fracaso de la selección germana, mientras que los guaraníes esperan en octavos a Francia o Suecia, lo que postea en su portal de internet Mundo Deportivo de Cataluña.
12: Dance Fútbol dice: la emoción de Paraguay, la locura de todo un país, el fútbol es maravilloso, el fútbol es capaz de todo. Sport Center justamente menciona la muralla guaraní. Orlando Gil atajó dos penales en la definición contra Alemania y se llevó el premio MVP, la gran figura de Paraguay. Juez Central dice: pensar que hace menos de 3 años este pinito jugaba en la segunda división de Paraguay. Alfaro apostó por él para el proceso mundialista, siendo figura en eliminatorias cuando le tocó atajar, y hoy ataja dos penales contra Alemania. Orlando Gil, hoy te convertiste en héroe.
5: Hola, Benro, caravana acá en Colonias Unidas. No te imaginas, la gente salió a las calles, los niños están con lágrimas en los ojos viendo a Paraguay por primera vez clasificar a octavos de final.
12: Imagínate, los niños presenciando su primer mundial, y de qué manera, Benro, con lágrimas, emociones a full, emociones a flor de piel, observando justamente estado de WhatsApp, estado de Instagram, y realmente lleva a emocionarse demasiado. Niños de 8, 9 años llorando más que nada por la clasificación de la selección, Menro.
5: Queremos escuchar a la gente. Envíen los audios cortitos, 15 segundos. ¿Dónde están escuchando? Si están en Pedro Juan, en Encarnación, en Pilar, en Caacupé, en Colonias Unidas, en Concepción, en el Chaco paraguayo. ¿Cómo están celebrando en sus barrios, en sus respectivas ciudades, esta histórica clasificación de Paraguay?
12: Y lo que vivimos nosotros aquí durante el partido, Benro, con
5: la
12: tu cábala.
5: La redacción explotó acá.
12: No quiero decir tu cábala, pero vale. A mí me desesperó. Yo acá admito al aire, me desesperó, me puso nervioso, pero sinceramente funcionó. Contra Turquía, contra Australia y contra Alemania, Benro.
5: Porque no perdimos.
12: Y contra Alemania no dijiste nada.
5: Contra Alemania.
12: Perdón, contra Estados Unidos.
5: Contra Estados Unidos no hicimos la cábala.
12: Se llegó la cábala, no voy a decir cuál es la cábala de Benro, pero que surtió efecto. Audio WhatsApp.
13: Solamente fe y más fe. Y 100% fe.
5: Claro que sí, hay que tener mucha fe. Paso a paso, con Alfaro y compañía. Hoy jugaron su primer partido del Mundial Fabián Balbuena, Brian Ojeda y Gustavo Caballero. De esta manera, los que faltan jugar son solamente los dos arqueros de alternativa. Estamos hablando de Gastón Olveira y de Roberto Junior Fernández.
12: Totalmente, usted que maneja las estadísticas, Benro, sabe eso.
5: Con el debut de Brian Ojeda, de Fabián Balbuena y de Gustavo Caballero, se jugaron ya, a ver, 24 de los 26 jugadores ya jugaron el Mundial. Así que bien por los albirrojos, que han puesto mucho huevo, mucho corazón. Bien por Alfaro, por esta estrategia ultra defensiva que nos hizo sufrir demasiado, pero logrando la clasificación al final.
12: Parecía que el mundo se venía abajo cuando empatamos contra Australia. Todo estaba mal. Las declaraciones de Alfaro, él como todo señor inteligente, espero que pasen los días, las horas. Y claro, nos dio resultado. Claro, no se jugó excelentemente, pero claro, se demostró también la garra guaraní. Audio.
13: Quiero chupar, quiero tomar. Dale pues, regáleme la munis. Dale pues, me voy a traer ahora. Ahora me voy a traer. ¡Vamos Paraguay, carajo!
5: Muy bien.
13: ¡Vamos Paraguay!
5: Claro que sí. Atención, vamos a regalar ya los premios, ¿te parece? Tenemos 10 packs de munis más una conservadora. Tenemos las remeras de la selección, la alternativa que hoy utilizó Paraguay.
12: Sí, las de Tigo,
5: sí señor. Tenemos los kits de Tidol. Tenemos las pelotas del Mundial. Los kits de helados que hay que retirar de Villa Morra, la sucursal de Amandao. Atención, los kits de helados son para cada uno. Tiene que retirar del local del mandado de Villamorra. Estamos esperando la conferencia de Alfaro. Jessica Benítez, 964. Félix Valiente, 105. También Carlos Hellman, 140. Carmen Méndez, 435. Abel Mancuello, 888. Cada persona se gana un kilo de helado de Amandao a retirar mañana desde el local de Amandao en Villamorra. Atención, las pelotas del Mundial. A través de YouTube se fue la pelota para Diego Valdés, 265. Y Cristian Barrios, 519. Reiterando esto, el presidente de la República, Santiago Peña, informa a la ciudadanía que en reconocimiento al histórico triunfo de la selección paraguaya de fútbol frente a Alemania, se autoriza a decretar feriado nacional. Por tanto, se establece que el martes 30 de junio del 2026 será feriado nacional en todo el territorio de la República del Paraguay. Esta medida busca permitir que todos todos los compatriotas puedan celebrar juntos este importante logro deportivo que enorgullece a todo el país. Dirección General, pero es feriado mañana. Feriado mañana, ahí está entonces, feriado mañana, eso es lo que importa. Mañana es feriado en toda la República, mañana feriado GPN.
12: Totalmente, se baila, se disfruta, voy a decir las palabras, se toma como loco mañana porque bien vale la pena. Paraguay clasificó a los octavos de final y es histórico, no es que se le eliminó a cualquiera, se le eliminó al cuatro veces campeón del mundo, Alemania, que siempre es animador de Copas del Mundo, cuando nadie daba un peso por la selección paraguaya. El equipo de Alfaro lo dio vuelta en cuanto a lo anímico y ahora la selección paraguaya, la garra guaraní, está en octavo de final. Audio WhatsApp.
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5: 0972-730-730. Feriado mañana en toda la República. Santi Peña, cortito, con dos frases, con dos líneas, confirmó su feriado mañana.
12: Frase más que valedera, ya se entendió, no hace falta un discurso largo ni muchos textos. Con poner solamente una sola palabra feriado, el pueblo ya entiende, Benru.
5: Definitivamente, así que mañana feriado, repetimos esto por la gente que sigue celebrando, la gente que sigue consultando. Sí, mañana es feriado, sí, mañana es feriado en toda la República. Pese a que haya 1000 comunicados que manifiestan que mañana es feriado, mañana es feriado. Sí, porque Santi Peña lo dijo en sus redes sociales.
12: Claro, justamente falta la cuestión protocolar, lo que de repente es normal, un comunicado largo, extenso, pero ya está la palabra en su Twitter expreso, el Twitter verificado de Santi Peña.
5: Claro que sí. Atención lo que nos cuenta nuestro amigo Cristian Ríos desde Santaní. Acá en Santaní estamos escuchando con la señora Fabiola, mi hijo Gustavito, en la caravana, más de 15.000 personas en Santaní.
12: Epa, epa, epa, un número impresionante. Yo creo que la gente no va a dormir. Esto va a seguir mañana hasta las 5, las 6 de la mañana, Benro.
5: Recorrido por todas las calles de Santaní, también nos cuenta Cristian Ríos. A ver, reporte, sintonía al WhatsApp 0972-730-730. La pulga, Ríos, sí, señor.
12: La pulga.
5: Cuéntenos a través de WhatsApp, cortito los audios, cómo están disfrutando, celebrando esta histórica clasificación de Paraguay. Quedó eliminado Alemania, GPN.
12: ¿Quién iba a pensar en lo previo? Alemania, que siempre hace partido a Argentina, a Brasil, a todos. Que en lo previo, en amistoso, había ganado Estados Unidos por 2-1. Y a nosotros, Estados Unidos no ganó y le eliminamos al verdugo de Estados Unidos. Fuera, se quedó fuera el equipo teutón.
5: Hay 6.424 personas en YouTube. Impresionante, post partido. Ya en instantes vamos a estar con el ancho americano. Estamos aguardando la conferencia de prensa de Alfaro, que hoy va a hablar seguramente 2 días.
12: Totalmente, olvídate. 1 o 2 horas mínimo hasta la medianoche.
5: Definitivamente, así que a darle me gusta, pulgares arriba, las de, más de 6.000 personas, por lo menos la mitad le tiene que dar me gusta a la transmisión, así que seguimos esto sin parar hasta el amanecer. ¿Mañana sale el sol o no sale el sol? Todo nublado, dicen en la Dirección de Meteorología. Pero mañana es feriado en toda la República, así que a celebrar merecemos esto histórico. 16 años después, Paraguay vuelve a ganar en tanda de penales. Un 29 de junio del 2010, Paraguay eliminaba a Japón en octavo de final 5-3.
12: Sí.
5: 16 años, exactamente 16 años después, 29 de junio del 2026, Paraguay elimina 4-3 a Alemania en tanda de penales y avanza a octavo de final.
12: Imagínate, tuvimos que ir hasta el famoso muerte súbita para tratar de clasificar o para clasificar. Habíamos desperdiciado 3 match point, puntos para partidos, como se diría en tenis, y gracias al cielo pudimos lograr esa clasificación. Audio WhatsApp de los oyentes, Benro, ¿te parece?
5: ¿Qué dice la gente? Cortito los audios.
15: Lo dijo en sus redes sociales.
16: Claro, justamente falta la cuestión protocolar, lo que de repente es normal, un comunicado largo, pero ya está la palabra.
5: Cortito.
12: Queremos sus palabras,
5: pongan
12: señores.
5: Pongan despacio su radio cuando envíen 15 segundos los audios, por favor.
12: Total.
5: Sí.
17: Enciso una raíz de Caguazú. Yo soy Cagua, señor Marcial Candia.
5: Muy bien, Marcial.
17: 517.
5: ¿Cómo está Caguazú?
17: Caguazú tiene su raíz. Sí. Y bueno,
5: ¿cómo está Caguazú?
17: Cabezazo de su hijo. Que pucha será. Dale, Enciso.
5: Fuerza.
17: Hijo mío. Ahí está. Tu papi también. Tu mami también. Y tu familia.
5: Muy
17: y
5: bien.
17: Tu gran Cagua, señor.
5: Ahí están los Caguazú.
17: Dale, contento por Enciso. Vamos, seguir adelante siempre.
5: Vamos, ovación de Montevideo titula Paraguay por el
17: gracias
5: mundial.
17: Por la victoria.
5: Emocionante victoria por Paraguay, penales de la Alirroja, dice ovación de Montevideo.
17: Se atrincheró como un fortín. La trinchera.
12: Está Marcial Candia Benrué.
5: Sí, hablando Marcial desde Caguazú, muy bien. A ver qué más. 0972-730-730.
12: Dice VS Sports Team Paraguay, el profesor Gustavo Alfaro venció a Argentina, venció a Brasil, venció a Uruguay, lo llevó al Mundial después de 16 años, eliminó a Alemania, el último país que lo había sacado de la competición en esa fase de eliminación había sido España 2010. Primera vez que tacha a un campeón del mundo en el certamen.
5: Acá le me dice Benru, es un quilombo el centro, no salgas. Mucho tráfico. ¿Dónde están los efectivos policiales? Dice.
12: Exacto, sí, sí, por favor, señores. Efectivos policiales, pónganse las pilas, señores, por favor.
5: 0972-730-730.
12: Sí, audio.
15: Y bueno.
18: Soy René Moreno. René Moreno.
5: ¿Qué tal,
18: escuchando
5: René?
18: Su transmisión, muy excelente relato de todos. Buen trabajo.
5: Muy bien, 0972-730-730. ¿Qué pasó acá con el WhatsApp?
12: Cortito, señores, cortito, cortito, de 10, 15 segundos. Si enviar uno y medio va a ser imposible porque queremos dar cabida a todos, Benru.
5: Claro que sí, 0972-730-730. Bueno, los corresponsales quieren entrar al interior, que entren. Sí, sí, sí, claro, micrófono abierto para todos los corresponsales. Claro que sí, vamos a escuchar a los corresponsales del interior del país, cómo se celebra en cada rincón del país, claro que sí, cómo no, en San Pedro, los compañeros de San Pedro, los compañeros de Ciudad del Este, pero claro, vamos a escuchar, 0972-730-730, sigan enviando los audios, ¿qué dice la gente GPN?
19: Como Cagua, señor, muy contento por Julio Enciso, por meter ese gol tan importante, y vamos al Viroja, carajo, desde Caguazú.
5: Muy bien, muchos caguas.
20: Pero Juan, la terraza del país se vivió ahora mismo, ¿no? No se metió la gente, calle. Invadió la gente las calles, la avenida Bombapú. Y justo paiteo, niñito, boca pupalo, mi calle ahora zapada.
12: Dice Olé, querido Benru, repercusiones más del triunfo, batacazo de Paraguay ante Alemania. Dice el diario Olé, cazadores de utopías imposibles. Paraguay eliminó a Alemania por penales luego del 1-1 en los 120 minutos. Los dirigidos por Alfaro avanzaron a octavo de final por el 4-3 desde los 12 pasos. Orlando Gil atajó dos, dice Olé Benru.
5: Hay festejos en Foz de Iguazú, Benru, no te imaginas. Se suman los brasiguayos y los propios brasileños.
12: Qué a la grande.
5: Brasil celebra doble.
12: Ah, totalmente.
5: Pues
12: sí.
5: Foz de Iguazú celebra doble por la clasificación. Primero de Brasil que le ganó a Japón. Lo dio vuelta, lo remontó.
12: Sí, totalmente.
5: Ganaba Japón 1-0. Brasil terminó ganando 2-1. Y ahora Paraguay. Hoy dos selecciones de la Conmebol avanzan a la siguiente ronda.
12: Sí, señor. Esperamos por más. Justamente los próximos días Argentina. Lo vamos a tener a Ecuador, a la selección de Colombia. También dice Sports Center. A disfrutar pueblo paraguayo. Se decretó feriado nacional en Paraguay para el martes. No duerme nadie, dice la información.
5: Muy bien, ¿qué dice este mensaje? A ver un poco. Muy
12: ¿qué
5: bien.
12: ¿Qué dicen los muchachos?
5: Desde Filadelfia para el partido del sábado. Les esperamos, dice acá.
12: Vamos todavía, Filadelfia. Abrazo grande para todos. Claro. A ver, escuchamos audio de Benomina tanto. Vamos con audios.
21: Usted con la selección, la de Mbapuino.
5: ¿Qué pasó?
21: Un día en Mapua, Caruagua. La selección en el Mongarumo.
12: Hermano querido, ponele buena onda, papá. Clasificó la selección, viejo.
5: Vamos siguiendo oyente.
12: Ponele buena onda, señor,
5: saltemos,
12: por favor.
5: Saltemos, hace un brasileño.
22: Hola, Benru, hola, GPN.
12: ¿Cómo te va?
22: Varias. Oscar Careaga. Confiado que vamos a ganar. Tobugan a Francia, Suiza, quien sea. Saludos. Acá imposible de transitar por la avenida. Lleno total. La transmisión excelente. Muchas gracias.
5: Muy bien.
23: Y ahora Chilaver, ¿dónde lo que va a meter su cara? Quiero saber qué es lo que va a decir Calaberto aquí. Dice, nos faltó el respeto.
12: Tranquilo, 0972-730-730 es el espacio del hincha. El hincha paraguayo que está más que contento, llorando, rebosando de alegría. Como decía justamente al inicio allá, desde lo más recóndito del país, hay un paraguayo gozando, llorando, saltando y gritando. 7273-730.
24: Pe mala onda de selección tan de Mongarumo. Aña, el huerubu dice choco, toya, o se ve a ver, el huerubu choco, ve. Dasha, e inteligente, dice choco.
5: Muy bien, alegría total. Vamos a conocer cómo se celebra en el Alto Paraná a través de la 107.1. Nos están escuchando en todo el Alto Paraná, en Ciudad del Este, Móvil Midas, Láser Import. Adelante, Teresa Fretes.
25: Hola, Benru, saludos, familia del Este del país. Una locura total, una gran cantidad de personas aquí en la Rotonda Oasis. De Ciudad del Este y también muchísimos brasileños cruzaron el puente del Genizar para venir a celebrar acá con toda la afición también de Paraguay, para caravanas por toda la ciudad y una fiesta total aquí en la rotonda Oasis de Ciudad del Este. Aquí se concentró la mayor cantidad de personas. Prácticamente a través de todo la ciudad, una cantidad impresionante de personas que siguen llegando, personas que están aquí en nuestro país. Este estudio de Alemania está siendo generado por niños, grandes, jóvenes, adultos, vimos señoras saltando en la carretera de las camionetas, vimos muchísimos extranjeros acá que estamos en fronteras que vinieron a celebrar aquí con nosotros. Caravana en los barrios, en todos los sectores de Ciudad de la concentración masiva, aquí se resulta o aquí en Ciudad de México.
5: Nos imaginamos, Teresa, y allí hay celebración doble, porque clasificó primero Brasil, luego clasifica Paraguay, que es celebración de los hermanos brasileños con los paraguayos, todo ahí en Ciudad del Este y Foz de Iguazú, ¿eh?
25: Alegría total en la frontera, Menrú, alegría total en la frontera, primero los brasileños que estaban celebrando ya también la casa, se decía ayer con Foz, y ahora se completa de manera más distante con el triunfo de Paraguay también, una celebración increíble.
5: Muy bien, excelente, Teresa, reportándose desde el Alto Paraná. Ya vamos a hacer la ronda con los demás corresponsales de ABC en Ciudad del Este, doble celebración entonces, ahí cruzando la frontera los brasileños, el puente de Foz, para venir a celebrar con los paraguayos la doble clasificación, primero Brasil que eliminó a Japón y ahora Paraguay en penales eliminando a Alemania. A ver cómo celebran los, o cómo lloran los alemanes esta eliminación.
12: Imagínate, porque nos menoscabaron en la previa, ¿eh? Nos decían que éramos selección de tercera categoría. Van a jugar los partidos, señores, y después hablar. O si no, pasa lo que pasó hoy, Benro, ¿eh?
5: ¿Qué dice la prensa alemana en su portal de internet? Nos vamos. Fría reacción de los medios alemanes ante la caída de su selección frente a Paraguay. Alemania quedó afuera del Mundial por penales en 16avos contra Paraguay. Los medios alemanes, entre el estupor y la frialdad con la que abordan el tema. A ver qué más, nos vamos, dice un portal de internet. Alemania pierden de Paraguay en tanda de penales. Así, de forma directa y fría al estilo alemán, fue lo que tituló la, en título catástrofe el diario Frankfurter Allgemeine de Frankfurt. ¿Qué? Ya con más condimentos y enojo, el diario Bild califica el sorpresivo resultado. La próxima pesadilla del fútbol alemán. Sin embargo, este no fue el único título de Bild, sino que en los primeros segundos, tras la eliminación, escribió simplemente, nos vamos. Por otra parte, BR24, medio local de Baviera, título recordando al jugador que erró el penal decisivo para la tanda de penales, Jonathan Tah. Drama en los penaltis para Tah. Alemania eliminada por Paraguay.
12: En Alemania también, T-Online también reflejó el golpe con tono de sorpresa y frustración bajo el título Drama en la tanda de penales. Alemania queda eliminada. El medio señaló que Alemania llegaba como clara favorita al cruce de la siguiente ronda del Mundial contra Paraguay, pero que el partido terminó resolviéndose desde los 12 pasos en su crónica. Remarcó que la selección alemana quedó eliminada de manera totalmente sorpresiva en la siguiente instancia y definió el resultado como la tercera vergüenza mundialista para la DEFSCHAF después de las eliminaciones en fase de grupos del 2028 y 2022.
5: Vamos al primer departamento del país, al norte. Primer departamento de Concepción, Móvil Midas, Láser Import. ¿Cómo se celebra en Concepción? Adelante, Aldo Rojas.
0: Muy bien, muchas gracias, muy amable. Y bueno, aquí alegría total, como podrán imaginarse, la población concepcionera, los pobladores de la capital del primer departamento se han volcado hasta la avenida Agustín Fernando de Pinedo, la principal avenida, la que lleva el nombre del fundador de la Perla del Norte. Y bueno, a estas horas, carnaval, en pleno mes de junio, a pesar del frío, la gente salió a las calles aquí en la Perla del Norte.
5: Nos imaginamos la celebración, la alegría allí de los concepcioneros, celebrando esta histórica clasificación de Paraguay ante una potencia mundial como Alemania. Esto no va a parar, porque ya mañana es feriado también allí en Concepción, lo decretó el presidente de la República, Aldo.
0: Sí, señor, y así mismo acabamos de mirar precisamente en la ABC Digital, en portada, que está esta noticia. Y bueno, el pueblo concepcionero ya lo celebró también, y por supuesto, seguramente esta alegría, este festejo se va a extender hasta las primeras horas del día de mañana.
5: Perfecto, ahí está el reporte entonces de Aldo Rojas, primer departamento de Concepción. También la alegría es concepcionera, GPN.
12: Sí, señor, en su momento también jugadores que pasaron por la selección, Mateo Gamarra también concepcionero, Robert Rojas también de esa localidad, claro. ¿Y quién no está contento hoy? El país entero y varios paraguayos, millones de paraguayos fuera de nuestro terruño, celebrando, como te decía ese oyente. ¿Por qué no puede haber feriado en España, Benru?
5: Paraguayos en España piden feriado en ese país. Gracias, Aldo. Móvil Midas Lazarín, por hasta cada instante. Un abrazo. Ahí se fue Aldo con su reporte desde Concepción. Están llegando al país los presidentes del Mercosur para lo que va a ser esta cumbre aquí en nuestro país. Ya llegó el presidente de Chile. Sí. Acaba de postear José Antonio Kast. Llegamos a Asunción y aprovechamos de ver la emotiva definición a penales entre Alemania y Paraguay. Un gran triunfo que tiene a otro latinoamericano en los octavos de final del Mundial. Felicitaciones Paraguay, la bandera de Chile y Paraguay. Llegó entonces el presidente chileno, José Antonio Cáceres, celebrando la clasificación paraguaya a la siguiente instancia.
12: Excelente, te estamos escuchando en Luque, en plena caravana, dice saludos. Te estamos escuchando Luis, Karen y mamá. Abrazo grande para la querida prima Karen, para el primo Luis y para la querida tía, la tía María Cristina, que está en sintonía, Benro. Sí, mi querida.
5: Carlos Almirón, vamos con el móvil Midas Láser Import a otro rincón del país. Carlos Almirón, ¿cómo te va? Buenas noches.
1: Buenas noches, felicidades, compañero. Realmente impresionante lo que contagia la selección paraguaya en todo el país y en el extranjero, ni qué decir, ¿verdad? Acá en Puerto Olimpo, casi 800 kilómetros de la capital del país, bajo una llovizna tenaz, igual los aficionados salieron a copar las calles realizando una impresionante caravana por los principales barrios de la ciudad, al son de cánticos y bombas, realmente petardos. Esto se convierte en una felicidad total para el pueblo paraguayo.
5: Nos imaginamos la alegría ahí en Fuerte Olimpo, Carlos, a lo que habrá sido cuando apenas terminó el partido, los pobladores de Fuerte Olimpo contentos, celebrando a su propio estilo también la clasificación paraguaya para la siguiente instancia.
1: Increíble, Berru, no pasó ni dos minutos, apenas terminó el pitazo final y la gente se congregaron en la principal, en el principal sitio acá, que es la plaza de Puerto Olimpo, dedicado a los caídos en la guerra del Chaco, y una caravana impresionante de vehículos y motocicletas recorriendo por todas las calles de la comunidad. Desbordó de felicidad niños, jóvenes, ancianos, con la bandera tricolor abrazados uno entre sí. Por eso vuelvo a decir, no importa la llovizna que está cayendo acá en esta comunidad pequeña.
5: Muy bien, con llovizna entonces, Puerto Olimpo celebrando la victoria y clasificación. Fuerte abrazo, Carlos Almirón, el móvil Midas Lazarín por otro rincón del país reportándose. Ya estuvimos en Ciudad del Este con Teresa, ya estuvimos en Concepción con Aldo Rojas. Ahora Carlos Almirón desde Puerto Olimpo, más recorrido en instante con los corresponsales de ABC. Cada rincón del país celebrando, GPN.
12: Totalmente, y a la espera de la conferencia de prensa de Gustavo Alfaro, uno entiende. Y claro, con mayor razón, que se va a extender nuestro desde la selección paraguaya. Tenemos más audios. 72730-730.
5: Excelente, atención al
3: Benru, sí. Lo que Ale parece que dice que la selección no le va a dejar.
5: No hay que hacerle
3: que
5: caso,
3: su culo, su celular.
5: Tranquilo. No hay que hacerle caso a los mala onda. Esto, los mala onda lo están sufriendo. Así de sencillo. Alegría en toda la República. A ver, ¿qué más? Sí, se reescribió la historia. Claro que sí. 0972-730-730. Mañana se decreta feriado. Sí, claro que sí. Festejo en limpio, nos están reportando aquí. Itagua salió a la calle, Benru dice. Hay repercusión de paraguayos en Argentina. Como decía cada corresponsal, sí, señor, en Salto al Guairá, un tipo quemó su moto por cábala, dice. ¿Cómo van a quemar su moto? ¿Eh? Hay video de eso. En Salto al Guairá, un tipo quemó su moto por cábala. No puede prometer eso. Esperan a falta todavía. ¿Cómo vas a quemar tu moto? No. A ver, ¿qué más? Celebración en limpio. En Encarnación también caravana. Benru, estamos en San Pedro, el Paraná. No te imaginas cómo estamos celebrando, dice. 0972-730-730. A ver, ¿qué más? Humo blanco. Habemos papa para mañana. Sí, señor. Muy bien. Gracias a Derly Santa Cruz, que está acompañando también la gran cobertura. Un saludo a toda la gente que nos está escuchando a través de la 98.5. Estamos en ABC FM, en Cardinal Romance. Estamos en YouTube. Estamos en ABC TV. Estamos en ABC AM. Ya en instantes con los compañeros en Calle Palma. Me contaba Ariel Sánchez que está en Calle Palma. Impresionante la cantidad de gente celebrando. Hay mucha pasión, mucha efusividad en la celebración. Y atención, que nos faltan los descuidistas de siempre. Están los descuidistas que aprovechan la alegría de la gente y están robando celulares. Vamos a Encarnación, otro punto de celebración albirroja. ¿Cómo se vive en el sur del país? En Encarnación, Móvil Midas Láserín. Por adelante, Sergio González. Buenas noches.
2: Buenas noches, Don Rum, para los compañeros, y fiesta total aquí en la capital del departamento de Itapú y en muchos otros puntos también del departamento, pero la fiesta sí se trasladó a la costanera y el microcentro de la ciudad, totalmente colapsadas las avenidas principales, la avenida Costanera, avenida Francia, avenida Caballero e Irrazábal, las principales calles que bordean el microcentro de la ciudad de Encarnación. Una multitudinaria caravana y también los festejos que van a parar en la zona del Zambódromo, como también hasta la zona de la playa San José. Totalmente copada la algarabía, mucha gente vibrando lo que es este festejo. Y para muchos, después estábamos viendo que justamente eran protagonistas los jóvenes quienes están justamente llevando esta fiesta a la zona de la costanera de la ciudad.
12: Imagino, Sergio, impresionante hasta ahora. Y uno imagina, piensa, deduce y utiliza la lógica. Esto se va a extender hasta altas horas de la madrugada y, ¿por qué no?, hasta el amanecer, Sergio González de Encarnación, ¿verdad?
2: Esta recién empieza, compañero. Estamos hablando que todas en las principales arterias de la ciudad de Encarnación en estos momentos totalmente colapsada por el gran flujo de tráfico, que hay personas con sus vehículos, con las banderas, que se están desplegando por toda la ciudad, también varios kilómetros de la ruta Paraguay número 6, como también la ruta Paraguay número 1, que son los principales accesos al microcentro de la ciudad de Encarnación, que están en estos momentos prácticamente congestionados de tránsito, de eso que hace que se ralentice todo el movimiento de la ciudad. La ciudad totalmente paralizada en estos momentos con los festejos que se viven en los edificios, en las calles, en las casas, y también esto que se extiende también por fuera de la ciudad de Encarnación. Otros puntos en el departamento lo están viviendo de la misma manera. La zona de Colonia Unida, también en la zona del noreste, como también Coronel Bogado y demás ciudades están pendiendo a este gran festejo aquí en el sur del país. Mucho sufrimiento decía la gente, pero bueno, la mayoría ya en este momento festejando la gran victoria y esperando, la mayoría decía, a Francia o al que venga para la siguiente etapa de la Copa del Mundo.
12: Correcto, perfecto, muchísimas gracias con el móvil Midas Láserín por Sergio González. Y contame, Sergio querido, de vuelta, vos cómo viviste, claro, decías por la gente, vos cómo viviste ese penal de José Canales.
2: Y bastante, podríamos decir, tenso era el ambiente, pesado, porque si bien en el fondo de nuestros corazones cada uno, los hinchas, como también todos los que estábamos viendo el partido, sentíamos de que era posible, pero también tenemos, por así decirlo, ese miedo, ese temor a que vuelva a pasar, porque estamos hablando de ese peso que tenemos, principalmente porque somos un poco más jóvenes, de no haber participado en los últimos mundiales. Entonces, era muy tenso el ambiente que se vivía, y bueno, pero siempre con la fe y la esperanza en este último penal, la gran actuación de Orlando Gil, que para mí con esto, y para muchos hinchas también, ya se consolidó en el arco de la selección albirroja, y demuestra también por qué el profe Alfaro ya lo eligió y lo mantuvo desde el primer partido de este mundial como el referente en el arco en la defensa de nuestra selección nacional. Muy tenso el ambiente, hasta el último penal no se perdía la esperanza, pero sí se sentía ese ambiente muy pesado, muy denso, con relación a lo que era. Ya teníamos prácticamente ganada la serie, y bueno, ese último se extendió hasta ese último penal que Canales, bueno, también, que esto coincide con la gran actuación que tuvo en el partido, hay que decirlo, Canales tuvo un gran partido en la defensa de Paraguay, bueno, también es una de las destacadas figuras también durante los 120, más de 120 minutos en que tuvimos que soportar
25: este partido, muy tenso el ambiente, en todo momento, pero bueno, a esta hora total, algarabía en el sur del país, en la ciudad de Encarnación principalmente, pero esto se extiende seguro en todo el país.
12: Abrazo grande, querido Sergio, que sigas disfrutando ahí con los amigos, con la familia, con los compañeros desde Encarnación. Abrazo grande, Sergio.
25: Un abrazo a ustedes, compañeros.
12: Perfecto, ya se viene de vuelta Benru. Vamos con el móvil Midas Lazarín, por está Jesús Riveros desde San Juan Bautista. ¿Qué tal, Jesús? ¿Cómo estás?
5: En la cuna de los Gómez, de Gustavo y Diego Gómez, San Juan Bautista. Adelante, Jesús.
4: Hablando desde la ciudad de San Juan Bautista, capital del departamento de Misiones, la tierra de nuestro querido capitán, la ciudad que debió nacer nuestro capitán Gustavo Gómez, que por supuesto a Diego Gómez se está festejando. Impresionante el festejo, viendo compañero, audiencia, todo lo que es esta victoria de nuestra selección paraguaya. Impresionante fue el festejo que vivieron la gente sanjuanina de ese penal que convirtió el capitán Gustavo Gómez, quien desvibraron acá en San Juan Bautista, la ciudad, como te estaba señalando, que debió nacer. Los ánimos bajaron un poco tras el último penal que se ejecutó y logró tapar el arquero alemán, pero se vivió con todo el último penal que convirtió nuestro seleccionado. El último penal, ahí la gente estallaron por las calles de San Juan Bautista. Los festejos siguen hasta el momento. La Plaza Boquerón es el epicentro principal de este festejo. El público, todo de la visión deportiva y no deportiva, todo San Juan Bautista se centraron aquí en la Plaza Boquerón, dando audiencia para poder festejar, celebrar lo que es esta victoria de nuestra querida selección paraguaya, llegando nuevamente con un sufrido penal como hace 16 años ante Japón, en esta ocasión ante Alemania. Y bueno, acá, como nos señalaban, mucha gente, muchos fanáticos que pasaron. Este es la raza guaraní, este es la raza albirroja que vive y palpita lo que es este mundial después de 16 años. Como te estaba señalando, los festejos siguen acá en la Plaza Boquerón de San Juan Bautista, y con esta con la música de fondo, acá vamos a ponerle, vamos a ir acá a la batucada. Empezamos el mío para descalificar. Vamos, déjele, déjele, dale, déjele.

0: audiencia, todos están viviendo esta celebración de la victoria de nuestra selección, no, de la victoria de nuestra selección paraguaya en esta Copa del Mundo después de 16 años que está participando.
1: Qué privilegio San Juan Bautista de las Misiones, que tiene dos grandes referentes en esta Copa del Mundo. Desde aquella cuna de San Juan Bautista salieron dos futbolistas, los Gómez, que no son hermanos, no son parientes, pero tienen ese apellido. El gran capitán Gustavo Gómez, que ya levantó varios títulos con el Palmeiras, ahora luciéndose con la selección nacional. Y el caso de Diego Gómez, que hoy estuvo ausente por una sanción, acumulación de tarjetas amarillas, pero también formando parte de este plantel. Así que a seguir celebrando ahí en San Juan Bautista. Muchos amigos, muchos familiares que tenemos en Misiones. Fuerte abrazo para cada uno de ustedes. Adelante, Jesús.
0: Así mismo, compañeros, y bueno, un gusto y un placer, y seguimos celebrando acá de San Juan Bautista, capital del departamento de Misiones, cuna de los Gómez.
1: Yo me imagino que San Juan Bautista, escuchá la inclusión de Petardo.
2: Imagínate, no solo ahí, en todos los puntos aquí de nuestro terruño, nuestro país. Ahora yo no sé cómo voy a llegar a casa, Bendo, voy a salir, y me imagino que ni siquiera dos pasos voy a poder dar.
1: Te cuento algo, no sí. Vas a poder salir.
2: ¿Por la costanera?
1: Porque, no, acá frente a Yegros.
2: Imposible.
1: Es caos vehicular, nadie se mueve.
2: Imposible.
1: Imposible transitar ahí. Mira, Derli se fue, vino otra vez con su mochila. No se puede ir. El centro es un caos.
2: Colapsado totalmente.
1: Enseguida por ABC TV, con sí, dron, vamos sí, a tener sí. Las imágenes.
2: Imagínate.
1: Esto, la celebración que Imagínate. Se está registrando en el microcentro, supera la noche que empatamos con Ecuador y la clasificación.
2: Sí, yo creo que es el doble.
1: Mínimo el doble. Sí. Es impresionante la cantidad de gente que ahora está en el centro, y hay más personas viniendo al centro.
2: Y a ver cómo vas a hacer vos para llegar a San Lorenzo, Benru.
1: Y vamos a amanecer, ahí, vamos a amanecer
2: acá.
1: Locura,
2: hermano.
1: De acá vamos a irnos a Abasto Norte, porque mañana hacemos a la gran 7:30 en Abasto Norte.
2: Razón, cierto.
1: Bueno, a ver qué más. Benru, celebración en el Pané, nos cuentan. ¿Viste el tipo que quemó su moto en Salto de Guairá por cábala?
2: Epa, no. ¿Cómo vas a quemar tu moto por cábala, hermano? Pero está bien.
1: O le pone, levanta un video.
2: Sí.
1: Ahí está su desayuno. No comió su desayuno por cábala. Déjame acá.
2: ¿Por cábala no comiste Foden?
1: Acá déjame Foden.
2: ¿Y el sábado en tu casa cómo vas a hacer? ¿También la misma cosa? Te vas a despertar y directo del partido.
1: Bueno, te cuento. Los chicos que militan en las formativas de San Lorenzo Almagro en la Argentina.
2: ¿Qué pasó, Benro?
1: Se reunieron para ver el partido de Paraguay. Y la celebración de los chicos de San Lorenzo Almagro fue brutal cuando apoyaban a Gil, y Gil tapó dos penales.
2: Emoción.
1: Emoción de los chicos. Qué ejemplo también
2: como
1: de Gil.
2: Como diría un niño, yo pico lloro, totalmente.
1: Claro, sí. tienen dentro de su club a un ídolo.
2: Total.
1: Los chicos de San Lorenzo Almagro hoy van a querer ser todos arqueros, porque celebraron en la Argentina que un futbolista San Lorenzo Almagro se haya destacado con la selección de Paraguay.
2: Y ahora ya lo etiqueta como ataja penales. Lo hizo aquí en San Lorenzo, Copa Paraguay ante Olimpia. Dejó fuera a Olimpia en la Argentina. Atajó todo contra River, recuerdo, en esa definición del fútbol argentino, pero por cuestiones de la vida, sus compañeros no pudieron convertir. Y ahora de vuelta, dándonos una alegría con la selección paraguaya.
1: A ver, tengo audios. Esto envía Javi Gray desde Montreal, Canadá. A ver qué dice.
3: No, nos quedamos sin voz acá en casa, con el partido, con los penales. Hija de la lora, cuando falló Tony. Después
2: bien, Alfaro.
1: Se viene Alfaro. Ya, adelante, Alfaro.
2: A ver, Jesús Ocampos.
4: Gracias, Gerardo. Acá se acaba de llegar de medio aplauso Gustavo Alfaro, el entrenador de la selección paraguaya. También está Fernando Ortiz, el jefe de prensa. Me avisan si tenemos el audio, que ahora creo que va a iniciar.
5: Por favor, esperen el micrófono para hacer sus preguntas. Si necesitan servicios de traducción en la pantalla. Y con eso se le paso a Fernando.
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7: Buenas noches, Gustavo, buenas noches a todos, felicidades, estamos todos muy contentos, muy emocionados por esta noche épica. Paraguay es una fiesta impresionante, el festejo por todas partes, la alegría es total, incluso el presidente Santiago Piña decretó feriado el día de mañana, así que se hizo esperar. ¿Cómo usted califica esta clasificación al quinto partido después de 16 años exactamente, y a quién le dedica?
8: No, a ver, obviamente que fue muy muy difícil, muy muy compleja, sabíamos. O sea, para nosotros nada nuevo plantear un partido desde la adversidad, desde la inferioridad.

0: lo, nos ha pasado en todos los partidos que hemos jugado. Como siempre digo, eso no hace que nosotros no entendamos que podemos hacer partido, que era lo que queríamos venir acá, queríamos venir a competir, más allá de las diferencias que hoy podíamos llegar a tener con Alemania, porque si había diferencia con otros rivales, con más razón con Alemania. Entonces, uno se siente feliz por la respuesta de los jugadores, yo se lo agradecí en el vestuario, yo digo la verdad que lo que han hecho estos chicos no dejan de sorprenderme para bien, el compromiso que tienen. Una tarde pudimos entrenar, así era la tarde pudimos trabajar, si bien habíamos visto videos, pues le mandamos a todos ellos los videos de Alemania, de analizando cómo atacaban, por dónde atacaban, qué hacían, qué no hacían, qué teníamos que ver, esto, lo otro. Ayer lo tuvimos que hacer porque fíjense todo lo que nos costó desde el punto de vista físico el partido también, la cantidad de jugadores que se nos fueron cayendo por el rigor físico que tienen los partidos, por la sumatoria de partidos, y eso también era una adversidad más. Nosotros, cada jugador que nos falta es una ausencia importante, porque Alderete no podemos decir la importancia que tiene, obviar la importancia que tiene dentro del equipo, y hoy Canales jugó un partido como si tuviese 100 partidos en la selección, y jugó contra Alemania marcando a los delanteros más difíciles del planeta, y hasta después cada vez eran más altos los que entraban, porque parecía que, no sé, o sea, cada vez eran más altos, o sea, no, entre dos teníamos que marcarlo, uno arriba del otro, Cocollito uno arriba del otro, porque era tremendo lo que buscaban de todas las maneras, por las variantes que en definitiva tienen, ¿no? Y como les dije a los jugadores, lo que bien describió este Marlene, vivir una noche épica, vivir una tarde épica, porque hoy invitaba a la épica. A veces todos los padecimientos que sufrieron estos muchachos a lo largo de todo este tiempo, los padecimientos que sufrió Paraguay, si nosotros, si resistencia está grabado, la resistencia, el resistir está grabado en nuestro documento de identidad, en nuestra sede de la identidad. Entonces había que resistir, para eso había que tener un plan de partido, había que saber por dónde iban a intentar ellos ir, se nos hizo cuesta arriba porque la temperatura, el hecho de no poder sacar rápido la pelota, el no poder a veces tener esa precisión para obligarlos a retroceder, a veces te conspira contra la posibilidad de plantear el partido, pero la verdad que consiguieron, como se los dije en la charla, yo quiero ver a 26 guerreros entrando todos juntos abrazados a cantar el himno, van a ser 25 porque Diego va a estar arriba, pero porque no podía estar con ellos porque estaba suspendido, pero van a ser 26 porque Diego va a estar ahí con ustedes. Y quiero que esos guerreros se retiren de la cancha siendo leyenda. Y es en definitiva lo que hicieron, ¿no? Porque han hecho una victoria épica. Entonces uno está muy feliz por todos los que quieren, por todos los que nos ayudaron, por todos los que apoyaron siempre a la selección, por todo el país que hoy está festejando. Ayer hablé con el presidente, mandó un mensaje muy lindo también. Había escuchado que si Paraguay pasaba a octavo de final podía decretar el feriado, y son esas hazañas, si se quiere, ¿no? Yo digo, qué difícil es un feriado nacional, digo, el poder que tiene el fútbol, maravilloso. Por eso, que lo disfrute la gente, que lo disfrute todo el Paraguay. Nosotros, como siempre decimos, podemos jugar bien, regular o mal, podemos cometer errores, podemos tener aciertos, podemos tener miles de defectos, pero tenemos un corazón que no se entrega nunca. Y eso es lo que nosotros nos mantiene con vida. Entonces hoy hablábamos recién en el vestuario, a tener humildad, a tener paciencia, porque se permite nada más que 2 horas disfrutar, porque ya después hay que descansar, porque el sábado hay que jugar de nuevo, mañana tenemos que viajar a Filadelfia. Yo la verdad no sabía ni a dónde teníamos que ir, porque no miro, o sea, yo digo siempre que el fútbol es presente, entonces me dicen, no, pues, o sea, me van a decir, usted, profe, la verdad no planifica nada. No existe para mí lo demás, para mí lo único que existe es el presente, y para mí no existía nada después de Alemania. Si, como siempre les dije a ustedes el otro día, cuando jugamos con Australia, ganar el tercer partido es dar el crédito para jugar el cuarto, y ojalá ganar el cuarto para tener el crédito para jugar el quinto, y ojalá así sigamos. Pero sí lo que tengo claro que el corazón de estos jugadores no se entrega, porque teníamos enfrente una selección con mucha historia, 4 estrellas, equipo acostumbrado a jugar este tipo de distancias. los equipos grandes, recién me preguntaba un periodista español por España, yo digo, cuando los grandes calientan motores a los grandes, mejor agarrarlos en la fase de grupo. Pues cuando calientan motores, aceleran y van a paso firme. Entonces Alemania es grande, es un grande. Entonces tranquilamente podría habernos arrollado, pero nosotros resistimos a pie firme. Y eso fue lo que nos permitió, así que se lo quiero dedicar a todo el país, a todos ustedes, que lo disfruten, que nos sigan ayudando, pues es una realidad que la construimos entre todos, más allá de que podemos tener diferencias de opinión.
1: Que es válido, pues yo soy una persona que valoro mucho las diferencias de opinión, soy muy porfiado, gallego porfiado, porque, o sea, yo discuto hasta que me demuestren que estoy equivocado, y si estoy equivocado, cambio. Yo no muero con la mía, yo vivo con la mía, y vivir es cambiar. Porque cuando uno muere, te meten adentro 1,80 m y te llenan de tierra. Entonces yo quiero vivir, y si tengo que cambiar para seguir viviendo, voy a cambiar para seguir viviendo. Y ese sentido es lo que valoro. Yo digo que el disenso nos hace crecer, y está muy bueno que así sea. Se lo quiero dedicar a mi familia, que estuve recién con ellas, a mi mujer, a mis dos hijas, a mi nieta, a mis yernos. Tengo un yerno que es francés, que se los dije ya el otro día, ya lo tenemos ya, hasta habla más guaraní que yo, y ya lo tengo con la camiseta puesta, así que si el sábado nos tocaría con Francia, si bien tiene que jugar Francia todavía y Suecia, él sabe para quién tiene que hinchar. Pero nada, es el hecho de disfrutarlo, es un espacio muy chiquitito. Me alegro por el fútbol de Paraguay, me alegro por un fútbol sufrido, sacrificado, de cuesta arriba, que ojalá todos podamos abrevar de este lugar para que nos ayude a crecer en todo sentido. Ojalá. Así que lo disfrute Paraguay, que nosotros estamos muy felices cuando vemos al pueblo feliz.
2: Gracias. Pedro Torres Infran, Tigo Sport.
3: Hola Gustavo, buenas noches para todos. Felicitaciones por la clasificación a la siguiente etapa. Dos cosas. Lo primero, mucho habíamos hablado, o habías hablado antes de la Copa del Mundo, de que solo con la identidad, la raza, la garra no nos iba a alcanzar. Hoy Paraguay claramente tuvo eso, pero desde tu entender, ¿qué más le agregaron estos muchachos para poder terminar eliminando, tumbando a Alemania? Y lo otro, ayer dijiste que en la reflexión sobre el futuro necesitabas una respuesta de Paraguay ante estos escenarios, si entendí bien. ¿Qué te parece? ¿Qué te deja después de la respuesta de hoy? Y otra cortita, ¿cómo sigue esto? ¿Va mañana para Phil? ¿Está confirmado eso?
1: No sé, creo que sí. Creo que me parece que a las 2 de la tarde, creo que salía. Te miento, ¿no? Fer, no sé.
2: Sí,
1: ¿vos
2: sí.
1: sabés?
2: No, mañana a la tarde.
1: No tengo idea. Yo lo único, para mí no había otra cosa que Alemania. No existía, ¿vieron cuando decía estoy en un precipicio, no existe el después? Para mí no existía el después. O sea, recién ahora estuvimos en el vestuario, qué sé yo, salimos, esto, lo otro, fui a ver a mi familia, estuve hablando acá, y ahora me voy a empezar a... O avísenme ustedes cómo sigue esto. Más que nada para el hecho de decir, porque, insisto, el fútbol es presente, y ahora, como sí le dije a los jugadores, obviamente el partido es el sábado, a descansar, a 2 horas para trabajar, esto, lo otro y nada más, pero yo no necesitaba una respuesta de los jugadores, yo no necesitaba una respuesta de los jugadores, mi respuesta no, yo los jugadores me dieron respuesta desde que yo llegué, por eso el otro día, la conferencia del otro día, yo le decía cuando estaba con Gustavo Gómez aquí, y se lo dije a los jugadores antes de que juegue el partido de España y Uruguay, cuando por ahí era, yo había sentido, digo, qué raro que Paraguay no se alegre de pasar de fase. De pronto sí, porque ya, o sea, calculo que habrá sido porque dijeron, bueno, nos toca Alemania, estamos eliminados. Entonces yo digo, no dejen de creer, o sea, es difícil, sí, es difícil, absolutamente difícil. Pero yo de los jugadores no necesitaba ninguna respuesta, pues me las dieron siempre los jugadores a mí las respuestas. Por eso tenemos la relación que tenemos. Y hoy Gustavo Gómez estaba hablando ahí adentro y le hablaba a los más jóvenes y le hablaba las cosas que tienen que tener y las cosas que tienen que hacer y cómo tienen que comportarse y cómo tienen que ser en el sentido de jugadores de selección. O sea, yo para mí no necesitaba nada. Yo creo que la muestra de madurez la tiene que dar el fútbol de Paraguay. El fútbol de Paraguay, ¿qué tipo de fútbol queremos? Ahora, si nos vamos a quedar en, es como decir, nos vamos a quedar en la discusión de la letra chica, nos quedamos atrapados. Somos una selección de tercer nivel para algunos y somos una selección de primer nivel para otros. Yo creo que alguien está ahí mirando mal. No somos ni una cosa ni la otra. Entonces a mí me parece que tenemos que coincidir en el medio. Y la única manera de hacer crecer a Paraguay es coincidir. Y eso no quiere decir que no se pueda criticar. Pero se los dije, o sea, mil veces. No se puede estar siempre en un nuevo comienzo. Y a mí me parece que Paraguay está muy acostumbrado a la inmediatez. El 20% de los entrenadores de primera división llega a dirigir, o sea, llegan a dirigir el 20% de los partidos. Es muy difícil tener un proyecto cuando se apuesta únicamente al resultado. En un momento te atrapa. Te atrapa porque están cambiando planteles permanentemente. Y en selección, con más razón, si la selección es una expresión de lo que se vive adentro. Entonces yo soy, a mí cuando echan un entrenador me duele, pues yo me pongo en el lugar, me han echado y sé lo ingrato que es, y sé que muchas veces las responsabilidades no siempre las tenés vos. Entonces a mí me gustaría que el fútbol de Paraguay se ponga de acuerdo en qué es lo que quiere y qué es la cosa. La verdad, yo creo que sufrimos demasiado el partido y sufrimos por las limitaciones que tenemos. Ojalá tendríamos más cosas para poder competir de otra manera. Y eso es lo que tenemos que trabajar. Ahora, si yo no tengo razón ahora porque Orlando Gil atajó dos penales o porque dirigió bien. No, porque yo estoy convencido de lo que hacía. Entonces, no pasa por... Ahora, de pronto, yo necesito que tener los resultados para tener razón. Entonces, ahí es donde yo digo, cuando a veces se pone la carreta delante del caballo, es muy difícil avanzar. Entonces las cosas son como consecuencia. Después podemos discutir que me gusta Mauricio, que no me guste Mauricio, que tiene que jugar antes, que tiene que jugar después. Eso es opinable, es absolutamente opinable. A lo que voy es, insisto, yo digo, la madurez es la discusión que esto en el fútbol en Argentina, y lo digo porque es el fútbol que conozco, lo tuvo detenido 24 años, atrapado en cuál es la nuestra. En una disyuntiva si éramos menotistas o bilardistas, con generaciones de fútbol extraordinaria que pasaron y no podían conquistar nada. Hasta que vino una persona, primero fue Sabela, que ya puso sobre aviso que Argentina se podía organizar, y después vino Scaloni, y abrevó de las dos cosas, y lo puso en su lugar, porque el fútbol argentino coincidió que tenía que ir para ese lugar. Entonces, para mí es eso, insisto, se lo dije al presidente, se lo dije a los jugadores, se lo dije a ustedes. ¿Qué tipo de selección quieren tener? ¿Qué tipo de fútbol quieren tener? ¿A dónde quieren estar? ¿Dónde quieren ver a Paraguay? A mí me gustaría ver a Paraguay, se lo dije ya la otra vez, que siempre esté entre los cuatro mejores de Sudamericana y Libertadores, siempre. Pero no por una cuestión fortuita. Que no seamos buenos organizadores de finales, no, que seamos, que la disputemos. Ahora, para eso tenemos que trabajar, ajustar el método. Puede ser que quedemos en octavo final, puede ser que quedemos en cuarto de final. Cuando nos acostumbremos a estar en cuarto de final, pasar a jugar semifinales es un partido. Y jugar una final es un partido más. Entonces, ahí es donde uno ajusta el método. Entonces, yo demostración del jugador no necesitaba ninguna. Yo creo que la demostración, me parece que la tiene que dar, o sea, no soy yo quien para decirlo, yo vengo de afuera y miro, yo digo miro y trato de opinar en función a lo que yo creo que conozco, que es poco, lo que me parece en qué situación están y para dónde habría que ir. Entonces, para mí la discusión está ahí, y es una discusión válida, porque ¿quién no quiere que Paraguay crezca? ¿Quién no quiere vivir noches como estas que sean más, que no sean excepcionales? Que sean cada vez más presentes. 16 años tuvo que esperar Paraguay por esto. Es muchísimo. Y ya el Mundial que viene lo tiene. Entonces yo digo, por eso yo les agradezco, porque a veces las discusiones, los disensos, a mí me hacen pensar, y está muy bueno. No me enojo yo. Me quedo reflexionando. Si me quedo en silencio, pues me quedo. Si me ven en silencio, pues estoy pensando. No porque estoy enojado, pues estoy pensando. Entonces digo, eso es. Yo demostración de la selección de Paraguay, nada. Yo se lo dije adentro, muchachos, con lo que está muy adentro, no se alcanza y vamos a seguir peleando. Por más que remar, haya que remar en dulce leche, pues estamos remando en dulce leche. Sin embargo, vamos a seguir peleando. Pero yo honestamente, demostración de los jugadores, nada, yo me saco el sombrero con los jugadores. Ya se lo dije el primer día que llegaron. ¿Por qué? Si ellos no tuvieron...

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0: Ya se ha ido presente de la 570. Sí, señor. Así mismo, allá habilitó el número de la radio 0981-138-527. Hola, buen día.
2: Balí.
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0: 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Malicia, ojo, sí. Así me voy a hacerme hueca tu hijita, veis, sí. Hasta las 6:20 de la mañana, 0981-138-527. Vayan de eco, audio, cuando.
3: Buen día, amigo. 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De los hijos de la mamba, hija, pues ahí y ya. No. Muchísimas gracias, buenos días para vos, para todos.
0: Ahí está, saludos, los hijos de la mamba, irando, señando. No me da problema, ya voy a recortar. 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Norteñita, sí, bote. Ya, ya enseguida mañana nos da los hijos de la mamba ahí. Ya enseguida más. Cuando entramos a Baracoya, 17 grados la temperatura, añade estaba Pedro Juan Caballero Banda. 10% de probabilidad de precipitaciones, ya bueno, con un 98%. Tuve ya 3 kilómetros por hora. Niña de la máxima, ya jabutita, jaina de 26 grados. Sí. 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

0: 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Oye, no va a tener de sueño. Este día feriado, ayer va. El presidente de la República declaró ayer va de que es feriado nacional. Alumno decía, alumno no, no putilla, lleva.
1: Está primando putilla, es feriado.
0: No, vos puedes ganar ese, Alvin Roja y Chávez y la Becha, en la municipalidad de Pedro Juan Caballero. Ronald Enrique Acevedo quedó intendente. La municipalidad de Pedro Juan Caballero informa a la ciudad, a la ciudadanía, el horario de atención con motivo del feriado nacional por la clasificación de la selección paraguaya de fútbol a los octavos de final del Mundial de Fútbol, de conformidad con la ley número 7544, martes 30 de junio de 2026, cerrado. Volveremos a abrir nuestra puerta el miércoles 1 de julio en el horario de 7 de la mañana hasta las 13 horas en la foto de Beina. ¿Sí? Entonces, por este día, la municipalidad de Pedro Juan Caballero estará cerrado por el motivo o del feriado, ¿sí? Por la clasificación a octavo de final. Van a la selección paraguaya, Juan, donde más la joven era llevar, o jugar a Guajina entonces. El día 4 de julio, pido de jugar tenía, sí, 4 de julio. Juan, Juan, ¿dónde va la? Y contrario, ¿no? Maldivo va a ir en la octavo. O sea, está para Francia, o Teracatuina, Suecia. Ya cueste día a las 18 horas. O va a ir. Así mismo. Por ahora está 4 de julio, vio, va a terminar el día sábado, sí, sábado. Vaya, ahora cojinan, persona de línea. Hola, buen día.
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0: 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Va por ahí, voy a anudar.
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2: 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De Ramón Lede, más en Rumina.
0: ¿Kilómetro 11 se llevan?
2: Sí.
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2: Bueno, suerte, bendiciones, bebé, me está pensando por aquí.
0: Ok, ya voy.
2: Chao.
0: Ya. Chao, chao. Ahí está. 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

0: Te voy, Inande, hasta las 6:20 de la mañana, pues viene, me está vendiendo, Inande. 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Así mismo. Ya tengo una jepilla, ya que esta vez, sí, ni en boquio caras, ni en de becha los auténticos alfocinos.
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0: Ahí están ya tuyas por ahí, por ahí, por ahí. 5 de la mañana con 49 minutos. Los Príncipes del Norte con Ramón Ledesma, kilómetro 11. Ñando más Beisa, veña con placer. Más pedido ya, Guarescuaco en la lista. 08-138-527. Bebé, ya Lores Aguaina pedido. Vaya, Guarescuaco, Beisa, Marandureco en la página de la radio. www.amabay570.com.py. El club de patinaje artístico Patín Jadas ahí en Beisa vive un momento histórico y de grandes satisfacciones y Beisa Bey. Así mismo, y en Beisa de Ayacuaje Pibara, sí. Recibieron un importante reconocimiento por parte de la Junta Municipal de Pedro Juan Caballero en homenaje a los destacados logros obtenidos por nuestras atletas a nivel nacional e internacional, así como por formar parte del récord mundial de la locomotora de patinaje virtual más larga del mundo en la ciudad de Posada, Argentina, una hazaña que quedará marcada en la historia del deporte sobre ruedas. Y ya debes allá esa página entonces en la página AIN, ¿sí? Este reconocimiento llega además en un momento muy especial, ya que durante este fin de semana participaron de la Copa CT desarrollada en la ciudad de Coronel Oviedo, compitiendo junto a destacadas escuelas de patinaje de todo el Paraguay, donde seis de nuestras atletas conquistaron el primer lugar en sus respectivas categorías. Otras lograron el segundo, cuarto y quinto lugar, cada una en su categoría, dejando en alto el nombre de nuestra de nuestro club y de nuestra querida ciudad de de nuestra ciudad, sí. Veis ahí, anda. Vaya Guareco por otra parte, veí.
1: Veis ahí, mañana la página de la radio, ya no hay nada. Sí.
0: Hola, buen día.
2: Ya, Marta Luis.
0: Marta Colvina.
2: 100% de ajo. Llevo a mi campo del mundo, güey. Ya pago ahí. Que se ha dicho, viejo, ahí.
0: Nada, mañana.
2: Ya, ganando la cinta Argentina, Ecuador, Alemania, Ecuador, todo, güey. Campeona.
0: Así mismo, va por allá, duda.
2: Ya, duda, música y ya.
0: Sí.
2: Dale, sí, ya puedo más.
0: Ah, oye, ya que ya anduvina el amigo Cristino, papá, ya ande.
3: Buen día, Paliña, Lía Mariana, Raymond Mariano, Veracruz, entero de Teaco de Tinjadero, pide. Maite. Tengo aparentemente lo vete a veces mía después del partidazo de nuestro de nuestra selección paraguaya ya. Ni andan por sufrir por nada, pero eliminar a este grande equipo verde. Alemania. Saludos. Y que tuvo la línea en Dumi de Tey Música era. Y andan en un gran diginán el programa Rupide. De Reyero bien va a ser. Saludos, bendiciones.
0: Ahí está el amigo Cristino. Así mismo, ya esa misma vaya por el Comando Andúrez de Guavi.
1: Felicite. Ya está ahí ante la circulación de virus respiratorios. Especialistas recomiendan proteger a los bebés contra el virus respiratorio sincicial e inabella. Con la llegada de la baja temperatura aumenta la circulación de virus respiratorias como influenzas, virus respiratorio sincicial y otros agentes estacionales, por lo que los especialistas recomiendan mantener al día la medida de prevención y la inmunización es disponible para cada grupo de edad. En este contexto, la Sociedad Paraguaya de Pediatría recomienda a las familias verificar que los bebés hayan recibido Nirsevimab, la protección disponible contra el VRS, que sería el virus respiratorio sincicial, principal causa de bronquiolitis y neumonía durante los primeros meses de vida. La especialista explicó que se trata de una protección que ayuda a evitar las formas más graves de la enfermedad en una etapa particularmente vulnerable de la vida. Todos los bebés que atraviesan su primer invierno están en riesgo de desarrollar cuadros graves por virus respiratorios sincicial, por eso la prevención es fundamental en esta época del año, cuando aumentan las consultas y hospitalizaciones por enfermedades respiratorias, afirmó Heina Pilla. Vamos a imaginar a quienes deben recibir Nirsevimab, Heina Pilla, niñas, niños y niños nacidos entre noviembre de 2025 y julio de 2026. A otro que a tu bebé menor de 12 meses con factores de riesgo como prematuridad, enfermedad pulmonar crónica o cardiopatía. Infante de hasta 2 años con cardiopatía congénita que cumplan criterios específicos. Eina Peixe y Andrea de Chavo.
0: Así mismo, entonces Peixe y Nana. Está hoy la gripe. Sí.
1: Embareteja la temperatura, a pesar de haber embareteja la embarazina.
0: Viste, pues, cambia mantrina una vez, es a cuina, de repente, a pegar la, veña de mogripe, a pegar el año de, defensa cangrelenta, tu pues, evente mañana de agarrar, llevan, para ya humillarse, ya opinan, la año de defensa, llevan, la pues arco en mí, ya me hice la verdura, fruta en mí, así mismo. A ver, Gina, con este diálogo, oye, enseguida lleva de ver habilitación a llevar. Este 30 de junio expira el plazo para renovar la habilitación vehicular sin multas ni rescargos. En los últimos días se registró una importante afluencia de automovilistas en los centros habilitados para la inspección técnica vehicular, donde la espera alcanzaron hasta 2 horas debido a la alta de demanda ahí en Debeisa. Con el cierre del plazo previsto para el 30 de junio, miles de propietarios de vehículos aceleran los trámites para obtener la habilitación municipal correspondiente. Como consecuencia, los centros habilitados para realizar la inspección técnica vehicular ITV ahí en Debeisa experimentan una importante afluencia de usuarios. En Paraguay, la habilitación vehicular es un documento obligatorio para circular y debe renovarse en la municipalidad donde está registrado el rodado. En aquellos municipios que exigen la ITV, los conductores deben presentar el certificado de inspección vigente, además de cumplir con los demás requisitos establecidos por cada comuna. Los talleres Coarco, el IDESUR, autorizados para realizar la inspección técnica vehicular, reportan un incremento en la cantidad de vehículos que acuden diariamente para completar el trámite antes del vencimiento. En algunos horarios, La espera alcanza hasta 2 horas debido al alto flujo de usuarios, señal de Visayensa. Entonces, a ver, acuérdate, y ahora Moñemensa llevan la gran parte, este día Moñemensa es junio 30, evento, y llevan Pellejo Mañareno, va mal año de habilitación. Sí, señor. Ya veré con persona en línea. Hola, buen día. Hola, buen día.
4: Hola, buen día, Feliz. Yo me pongo mi ando, me puedo poner nada. Te saludo, déjame acompañar. Mira, María, no me puedo saludar y nada. Soy la pura de mí, Feliz, para ir a
0: Barrio San Blas, Bateco y Barrio San Blas, Venegoende.
4: Tranquilo, Paique, en el Ponango este, en el Poyeste, en Baer, allá en Ponango, y así,
0: A Peña, en ese año, un Baer por ejemplo, en Uda.
4: Ah, yo soy el grupo Pérez, que era el trabajo por la ciudad, Roja, Yungi, Ayuz, y ya, por aquí, Palista. Tú no han dejado que estoy llegando para hablar, no hay suerte, bendiciones, en Guaná, Pérez, en Guaná, la voz.
0: Ah, oye, oye. Ahí está Roja y Juguín de Ayuz, ahí en la Tusa. Sí, ya, sin ningún problema.

0: Ya viene como a 6 de la mañana en punto. Ya presentamos el rezo de Ángel Lugo Arapeguán. Sí. A ver, ya con placer, ya han despedido. Ya veré cuál la lista. A ver, sí.
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2: El ángel del Señor anunció a María y concibió por obra del Espíritu Santo. Dios te salve María, llena eres de gracia. El Señor es contigo, bendita tú entre las mujeres y bendito el fruto de tu vientre, Jesús. Santa María, Madre de Dios, ruega por nosotros los pecadores, ahora y en la hora de nuestra muerte. Amén. He aquí la esclava del Señor. Hágase en mí según tu palabra. Dios te salve María, llena eres de gracia. El Señor es contigo, bendita tú entre las mujeres y bendito el fruto de tu vientre, Jesús. Santa María, Madre de Dios, ruega por nosotros los pecadores, ahora y en la hora de nuestra muerte. Amén. Y el Verbo se hizo carne y habitó entre nosotros. Dios te salve María, llena eres de gracia. El Señor es contigo, bendita tú entre las mujeres y bendito el fruto de tu vientre, Jesús. Santa María, Madre de Dios, ruega por nosotros los pecadores, ahora y en la hora de nuestra muerte. Amén. Ruega por nosotros, Santa Madre de Dios, para que seamos dignos de alcanzar las promesas de nuestro Señor Jesucristo. Amén. Infunde, Señor, tu gracia a nuestras almas, a fin de que, habiendo conocido por la voz del ángel el misterio de la encarnación de tu divino Hijo, podamos, por los méritos de tu pasión y de su cruz, alcanzar la gloria de la resurrección. Por Cristo nuestro Señor. Amén. Gloria al Padre, y al Hijo, y al Espíritu Santo, como era en un principio, ahora y siempre, por los siglos de los siglos. Amén.
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Peña, Duguina como cortina musical a Richie Palma, sí. Así mismo ya. Ya Mañamín de Arvin de, sí, Brasil pasó también, ojalá sabe ir al octavo, sí, o ganar Corea Japón 2-1, yo espero que yo pere 1-0 llevan, sí, Japeya y Zaina y Canadá ya huele con mala y Jova Irán, sí, Marruecos, ya. Ahora como mal ahí frente a Paraguay a los Hinandes entre Francia a Suecia que hoy jugaste en este día, así mismo a las 18 horas, pero antes puedes jugar en la costa, costa del Marfil ante Noruega a las 14 horas, sí. Oye, repetita y a través de la 570, sí. A ver, yo te voy a jugar de Ina México ante Ecuador a las 22 horas. Así es. Paraguay es una no, Ina, La y partido de Ina en el día sábado, 4 de julio, 18 horas ya es ahí, Ina. Catuja es Francia o Catuja es Ina Abi es Suecia. Uno de estos es selección. Catuja y de Uganda en el del octavo. Catuja sabe ir donde. Dice yo, más Alemania en el eliminar. Lleva. Catuja ya nadie se acuerda en el eliminar. Se acuerda ya Sain en Yahoo. Remando de poco a poco. Peaina. Sí. Más ve cuando yo viejo y ande la año en selección. Más vete cuando yo viejo ese que los otros países cuando este hoy. Pero ya en su caso eran las castujabe y ande ya un poquito a distancia. Así es. 6 de la mañana con 20 minutos. Ya, mañana de Avey, niña, me más paso a los compañeros que ya enseguida más veo usted de frente a la mañana. Avey, sí, Neita o Peisa, ya yo topata, cuéramo. Llegué en cohetilla, te llevaré cohetilla a la ponente. Me la imagino con este día, no vamos a ir como feria o tajina. Buen descanso, sí, señor. Así mismo, aguille.

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Hasta aquí el programa Coetillave. Por la atención dispensada, muchas gracias. Y Dios mediante, nos encontraremos de nuevo mañana en este mismo punto del dial 570 AM.

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1: Proclamación del Santo Evangelio según San Mateo.
2: En aquel tiempo, Jesús subió a una barca junto con sus discípulos. De pronto se levantó en el mar una tempestad tan fuerte que las olas cubrían la barca. Pero él estaba dormido. Los discípulos lo despertaron diciéndole: «Señor, sálvanos, que perecemos». Él les respondió: «¿Por qué tienen miedo, hombres de poca fe?». Entonces se levantó, dio una orden terminante a los vientos y al mar, y sobrevino una gran calma. Y aquellos hombres, maravillados, decían: «¿Quién es este, a quien hasta los vientos y el mar obedecen?».
1: Palabra del Señor. Gloria a ti, Señor Jesús.
0: Amados hermanos en Cristo, para desarrollar una pequeña reflexión de la palabra de Dios y así podernos llevar una enseñanza a nuestra vida, pongamos atención en los siguientes cuatro puntos. En este primer punto, reflexionemos en esta frase del Evangelio: Jesús subió a una barca junto con sus discípulos. En las primeras líneas vemos cómo Jesús sube la barca y con él también lo hacen sus discípulos. Este gesto tiene un simbolismo profundo. No es solo un viaje por aguas físicas, sino una llamada a emprender un camino de fe y confianza en el Señor. Mateo, al escribir este episodio, busca mostrar a sus hermanos judíos la invitación a dejarse guiar, ya no solo por la antigua ley, sino por la persona viva del Mesías. Así también nosotros, en nuestro tiempo, estamos llamados a subirnos a la barca de Jesús, a dejar atrás todo lo que nos ancla al miedo, a la indiferencia o al egoísmo, y navegar con él hacia una vida nueva. Esta decisión no consiste únicamente en una declaración externa, sino en un compromiso profundo y constante de vivir conforme a su palabra. Recordemos siempre que seguir a Jesús es vivir con coherencia, amar con sinceridad y actuar con justicia, dejando que sus enseñanzas moldeen nuestras decisiones y acciones cotidianas. Pidamos al Espíritu Santo que nos llene de su claridad y fortaleza, que renueve nuestro entusiasmo y nos impulse a permanecer firmes en el amor de Dios. Si alguna vez sentimos que nos alejamos, que volvamos a Él sin temor y nos subamos nuevamente a la barca de Cristo resucitado, donde siempre hay espacio para empezar de nuevo con esperanza, fe y alegría. En este segundo momento de la reflexión, meditemos en la frase: de pronto se levantó en el mar una tempestad tan fuerte que las olas cubrían la barca. Cuando la fe está enraizada profundamente en el corazón, no se desvanece ante las pruebas, sino que encuentra en ellas una oportunidad para crecer y fortalecerse. Tener temor no nos hace menos creyentes, al contrario, reconocer nuestras emociones humanas puede ser el primer paso para acercarnos con mayor confianza a aquel que es nuestra paz. Dios es más fuerte que cualquier debilidad que enfrentemos y más grande que cualquier tormenta que nos rodee. Por eso sigamos adelante con fe viva, con la certeza de que si caminamos con Él, ningún obstáculo será definitivo. Él es nuestro refugio, nuestro impulso y nuestra victoria. En este tercer punto analicemos: ¿por qué tienen miedo, hombres de poca fe? Quien confía plenamente en Dios puede mantener la paz incluso en medio de las tempestades más fuertes. Cuando los discípulos lo despertaron, Jesús respondió con palabras que buscaban fortalecerlos y despertar en ellos una fe más firme. Les recordó que no estaban solos y que la confianza es fundamental en los momentos difíciles. A pesar del miedo, tuvieron la humildad de acudir a Él, lo cual muestra que su fe, aunque pequeña, seguía viva y les impulsó a buscar al único que podía darles seguridad. No hay situación sin salida para quien confía en el Señor. Él siempre llega y lo hace con poder, con amor y en el momento más oportuno. Por eso cada nuevo día es una oportunidad para volver a Él, invocarlo con confianza y pedirle que dirija nuestros pasos. Dejemos que su voz calme nuestros miedos y que su presencia nos renueve por dentro. La fe nos sostiene, nos guía y nos transforma. Y con Jesús a nuestro lado, siempre encontraremos el rumbo, aun cuando las olas parezcan grandes. En este cuarto punto meditemos en la frase, ¿quién es este que hasta el viento y el mar le obedecen? En medio de una situación de aparente caos, cuando el viento y el mar amenazaban con desbordarse, el Señor se levantó con autoridad serena y dirigió su voz a la creación. Al instante todo volvió a la calma. Ante tal manifestación de poder y paz, los discípulos quedaron asombrados y llenos de admiración, reconociendo que estaban ante alguien extraordinario. Aquel que incluso los elementos de la naturaleza escuchan y obedecen. Quien creó los cielos, la tierra, los mares y los vientos, también puede calmar nuestras tormentas internas y devolver la paz a nuestro corazón cuando todo parece incierto. A través de la oración y la confianza puesta en Él, hallamos consuelo, dirección, ánimo para seguir adelante, sabiendo que no estamos solos. En la Eucaristía encontramos su presencia viva y poderosa, ese alimento espiritual que fortalece nuestras almas y nos impulsa a vivir con mayor fe, esperanza y amor. Al adorarlo en el sagrario, dejamos que su luz penetre en nuestro interior y transforme nuestras vidas desde dentro, llenándonos de paz, alegría y sentido. Seguir a Cristo con convicción es una lección que llena de propósito nuestro paso por la tierra. Ser parte de su pueblo, caminar bajo su mirada y formar parte de su misión es un honor y una bendición. Él es nuestra mayor riqueza, nuestro verdadero tesoro. Que el Señor, nuestro Salvador y amigo fiel, nos fortalezca cada día, nos ilumine el camino y nos llene del gozo de sabernos profundamente amados por Él. Ahora, con ayuda de las siguientes preguntas, analicemos nuestro corazón para continuar viviendo con plenitud. ¿Confío verdaderamente en Jesús cuando enfrento tormentas en mi vida o dejo que el miedo me paralice? ¿Cómo reacciono cuando siento que Dios guarda silencio ante mis súplicas en medio de la dificultad? ¿Me esfuerzo por mantener mi fe firme incluso cuando las circunstancias parecen estar fuera de control? ¿Reconozco a Jesús como aquel que tiene poder para traer paz a mis días más agitados? Oremos. Señor Jesús, enséñanos a mirarte con los ojos del corazón, sabiendo que estás incluso cuando no te vemos actuar de inmediato. Haznos fuertes en la fe, serenos en la prueba y fieles en el seguimiento. Te lo pedimos a ti que vives y reinas con el Padre en la unidad del Espíritu Santo y eres Dios por los siglos de los siglos. Amén. Que el Señor te bendiga abundantemente en este día, en el nombre del Padre, del Hijo y del Espíritu Santo. Amén.
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12: 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El Grupo Cóndor, concesionaria de las prestigiosas marcas MG, Maxus y FAU, comunica que por motivo de las malas condiciones climáticas que se avecinan, la feria de vehículos que debía realizarse del 22 al 26 de junio en el puesto futurista Ruta Quinta queda postergada para otra fecha, que darán a conocer oportunamente. 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

10 de la mañana, 14 minutos, ¿cómo estamos? Bienvenidos, buen día, señor, buen día, señora. Bienvenidos a la 570 Radio Ambay y la 102.1 FM Radio Ciudad. Sí, hoy sí, ponaité, el día, sí, Bernice, espectacular. 30 de junio, pero el 29 de junio marca una historia en el fútbol paraguayo, sí. Así como estamos empezando la jornada ya con todos ustedes a partir de ahora. Victoria, clasificación de Paraguay, dejará un monstruo, dejamos de lado a un monstruo el día de ayer. Victoria de Paraguay en los penales, no alto para cardíacos, pero victoria al fin.

Y así nosotros empezando la jornada, ya con Gustavo acá poniéndole ritmo a esta mañana, esta hermosa mañana, por cierto, sí, agradable mañana, más aún después de

0: esta gran victoria. Y la fiesta continúa. ¿Qué tal, Gustavo? ¿Cómo estás? Buen día.
1: Julio, ¿cómo te va? Felicidades para todo el Paraguay, ¿verdad? Claro que sí, por esta victoria espectacular realmente, y todavía estamos sorprendidos. Y bueno, se paralizó todo un país después de lo que fue ese compromiso deportivo frente a Alemania, y sufrido, por cierto, ¿verdad? Qué sufrido fue, cómo nos hizo sufrir. Esta es la selección paraguaya, ¿verdad? Pero después nos dio esa alegría, ¿eh? Como diría el relator brasileño, ¿cómo se llama este señor de la Globo? Galvão.
0: Bueno.
1: Ah, ya corazón, ¿verdad?
0: Ah, ya corazón, o sea, sinceramente.
1: Me, Capullo mitad corazón, pues, ¿qué será? Qué bárbaro, ¿eh? Y bueno, cuando Alemania justamente marcó ya el segundo gol, parecía que ya todo terminaba para nosotros, ¿verdad?
0: Pero el VAR llamó y hubo falta, y más con toda la tecnología que hay hoy en día, ¿no? Hubo falta ahí, y hoy en día el tocar al arquero dentro del área es falta, no hay dudas ya en el nuevo, con el nuevo, las nuevas leyes, tipo, el nuevo reglamento estipulado por la FIFA.
1: ¿Qué te pareció el árbitro? Ya vamos a ir a jugar, ya, a pesar de su argelería, ¿verdad? Debo tener más, vamos a mañarse. Creo que le sacó tarjeta
0: y a
1: Alfaro, y también a su ayudante también, ¿verdad?
0: A muchos le sacó, pues. En los últimos minutos ya solamente
1: orden de gama era
0: eso, ya andaba con la tarjeta en la mano. Y acá Vera ya me dijo, estoy escuchando yo en Cardinal toda la madrugada, ya eso, casi en San Juan Bautista creo que fue. Uno que sale a pagar sus pecados, era algo de pecado, su promesa, opio y para la calle. En San Juan Bautista, pues. Acá el amigo Vera ya me pasó acá, ya vamos a compartir enseguida. Él salió a. En San Juan Bautista, creo que fue, no recuerdo bien, estuve escuchando atentamente todo esto. Bueno, nosotros empezando, Gustavo, la jornada, agradeciendo al Señor, agradeciendo al Todopoderoso por este nuevo día, por esta nueva jornada que el Señor nos da. Agradeciendo al Todopoderoso por este día, por esta nueva jornada, que el Señor nos pueda acompañar, nos pueda bendecir en este día.

Amado Dios, al llegar al final de este mes, nos acercamos a ti con un corazón agradecido por cada experiencia vivida. Gracias por las alegrías que nos regalaste, por los logros alcanzados, por las puertas que abriste y también por las lecciones que nos ayudaron a crecer y fortalecer nuestra fe en medio de cada situación. Hoy ponemos en tus manos el nuevo mes que está por comenzar y con confianza declaró que julio, el mes de julio, será un tiempo lleno de bendiciones, salud, paz, prosperidad, nuevas oportunidades y grandes milagros para nuestra vida, para tu familia. Guía mis pasos, guía tus pasos. Cuídenme. Cuidemos de todo mal y permite que cada día esté lleno de tu amor y tu favor. Nos dice la oración del día de la fecha. Bienvenidos a todos. Buen día.

0: porque el mundo se abre. Bueno, Gustavo, así estamos empezando ya nosotros habilitando nuestros números de teléfono. Ya los oyentes ya están enviando, ya la amiga y Dalia ya está resuelto el problema. Entonces ya estamos al aire. Sí, Dalia estaba temprano.
1: ¿Qué temprano? Hoy.
0: No, muiste con la dieta.
1: Sí, yo puedo ir, Dalia.
0: Muiste con la diema. Muiste con la diema.
1: La madrugada y con la 10 de la mañana.
0: España de la diema, ¿viste? Y Dalia me cocinaba una ahora.
1: Preparamos las de pibuina yo.
0: No, ya, tentamos ahí, ¿no? Ya. Ya, ¿o qué pama?
1: Ya, ahora sin paila y Dalia, ¿eh?
0: Será vos a buscar ahí,
1: ¿eh?
0: Será vos a buscar
1: ahí, ¿no? Ya, ahora sin paila, ¿sabes por qué se ve la gol curada?
0: ¿Y cómo será que están nuestros oyentes? ¿Cómo será que amanecieron?
1: ¿Qué estos? Dice, verdad? 0981-138-527. 0981-138-527. Pueden enviar ya a partir de ahora audio 0336-272-537. Ya estamos conectados vía Facebook, estamos vía web www.mambay570.com.py para que ustedes puedan conectarse con nosotros. ¿Y qué tal? ¿Qué les pareció? Como dice aquel compañero Julio, la pregunta del mismo. El partido de ayer. Mientras nosotros le decimos a la gente, 16 grados tenemos de temperatura, don Julio.
0: 16 grados de temperatura. ¿Y cómo se el resto de la jornada del día de hoy? ¿Cómo se presenta?
1: El resto de la jornada, te cuento rápidamente por acá. Vos sabés que hasta ahora hay neblina, fuerte sí. Neblina en Pedro Juan Caballero, pero es esa neblina
0: húmeda,
1: que moja realmente. 16 grados. Y se espera que salga el sol a las 9 de la mañana hoy en Pedro Juan Caballero. Despejado, ¿hasta qué hora? Uh-huh. Hasta la hora 14. A las 3 de la tarde, 40% de probabilidad de lluvia. Se mantendría hasta la hora 19. Esa va a ser la condición. Hasta la hora 19 se mantendría de esa manera, don Julio. Y después el miércoles, ¡ja! Y ¡pum! Ah, el miércoles ya.
0: ¿Cómo no?
1: 29 grados. 29 grados la máxima, mínima 18. Arranca bien, Julio. Pinta bien, Julio, ¿eh?
0: Ay, por eso va
1: de sí. No, cambió totalmente.
0: Puedo decirme algo. Y lluvia para mañana, nada. Hoy sí, 40%.
1: Hoy sí. Hoy a partir de las 3 de la tarde. 40% se mantendría así hasta la hora 19 con 40%. Hasta la hora 19. Entonces mañana, a mitad de semana, 18 grados va a ser la mínima, máxima 29 con unas cubetas, man. Oye, uy, mira, meteorología, que es de no se va a dar el veranillo de San Juan, güey.
0: No sé, vamos a hacer, digo, hoy cota, ¿verdad?
1: Hoy cota, hoy cobo. Pues llegó, por ejemplo, ya, cuimos, güey. Ayer ya se sintió ya el calorcito, ya ese calor. Pero no sé cómo explicarte, no fue los rayos del sol, pero el ambiente estaba caluroso ayer.
0: Pero viste cómo cambió la tardecita.
1: Cambió otra la tardecita, totalmente. Eso sí, increíblemente ayer como cambió otra.
0: Una neblina, un cerrazón bajo, se da con todo.
1: Sí, mientras el partido de Paraguay era neblina, pero Juan Caballero. Y te cuento de que el jueves nos espera otro día nublado. Chaje la tiempo allá. Marca lluvia hasta hora de la noche, pero poca probabilidad, con 30% el jueves. El viernes otra vez día soleado, nublado, el sábado tener lindo tiempo también. Lindo tiempo para Pedro Juan Caballero. Entonces, esa va a ser la situación climática. Pero ¿qué dice por acá? Feriado nacional con ambiente fresco y lluvia dispersas en algunos sectores. En el ocaso de junio y el alba de julio se pronostican temperaturas bajas y precipitaciones dispersas. Desde mañana se esperan tormentas y a partir del jueves descenso otra vez de temperatura, dice Meteorología en su reporte. Entonces, dicen que el jueves se espera 11 grados, máxima de 15. El viernes, por ejemplo, se espera una mínima de 7 y una máxima de 14. Entonces, esa va a ser la condición.
0: Bueno, ahí está entonces el pronóstico y esto vamos a ir conociendo porque está variando mucho.
1: Eso sí, de que varía mucho.
0: Sí, entonces vamos a ir actualizando minuto a minuto también aquí en nuestra emisora. Gustavo, ¿cómo habilitamos? ¿Cómo contactamos? ¿Dónde está nuestro, para que la gente pueda interactuar con nosotros, nuestros amigos de Facebook, dónde están? Quiero ver un poco cómo amanecimos por Ciudad del Este, cómo amanecimos por otras latitudes. En esta mañana ¿Cómo estamos después de esta gran victoria de Paraguay? ¿Cómo hacen los oyentes para contactar con nosotros?
1: Fácil, fácil, reiteramos 0981-138-527, 0981-138-527, 0336-272-537. Y sobre la marcha, el presidente de la República del Paraguay dio el pitazo también para un feriado. Qué
0: Sí,
1: loco.
0: no
1: Qué...
0: estaba, se tenía prevista, faltaba después, vinieron los memes, vamos a hacer, no vamos a
1: Hablando
0: hacer.
1: de eso, pero eso que vos pasaste recién, compartiste, eso es puro
0: Sí,
1: ITS.
0: San Juan Bautista creo que.
1: San Juan Bautista.
0: Creo que sí.
1: ¿Eh?
0: Yo estuve escuchando en Carina, estaba pasando. Y pero antes vamos a oyente. Oyente en línea, buen día.
2: Buen día, ¿qué tal? ¿Cómo estás?
0: Bien,
2: Yo
0: señora.
2: tengo un reclamo. Yo quiero saber si la municipalidad reconoce a la gente que trabaja adentro nomás o qué el tema ahí. Viste que esa salió feriado y todas las que trabajan afuera están trabajando en esta llovina. ¿Y acaso los que no estudiaron no tienen derecho al feriado? Eso yo pregunto, quisiera saber.
0: Pero señora, que eso es la mejor cosa, usted acercarse a la municipalidad y ver con con los encargados, ¿verdad?
2: No, la municipalidad está todo
0: Sí,
2: cerrado.
0: entonces mañana hoy es feriado. No sé si
2: Y
0: ustedes no tienen un jefe directo.
2: no sé, porque para mí que el jefe no le considera funcionario a los que están trabajando por la calle. Yo no soy funcionaria. Yo soy una persona, yo no soy funcionaria.
0: Bueno, entonces no sé,
2: Solo que tengo albergado en la municipalidad que trabaja afuera.
0: no te voy a poder
2: Por la línea,
0: responder. Yo sé.
2: por la línea la gente no se duerme todavía y ellos están trabajando. ¿Cuántos borrachos hay por la calle todavía?
0: Entiende,
2: ¿Y si es
0: entiende.
2: feriado o acaso el feriado es solo lo que trabaja en la oficina? Eso nomás yo te pregunto, si vos, o sea, pregunto a la audiencia.
0: Yo no manejo la audiencia, la manejo. Esa es la mejor cosa, hablar con él. Jefe, el encargado, a lo mejor ellos tienen ese pacto, a lo mejor ellos tienen en su contrato de trabajar. Yo no te voy a poder responder esa pregunta. Por eso digo, si sos funcionaria, vas a saber a dónde acudir y ellos te van a poder explicar. ¿Ya?
2: No, yo no soy
0: Y bueno,
2: funcionaria, yo vine acá a hacer una comprita ahí en Maxi y
0: entonces
2: he
0: bueno,
2: visto toda esta señora trabajando y para mí que ya salió
0: pero a lo mejor,
2: en toda la noticia que hoy es feriado.
0: pero a lo mejor ellos pueden trabajar. Hay muchos que es feriado, pero
1: Se
0: trabajan.
1: le paga su...
0: Se paga eso. Eso yo creo, por eso. Yo no te voy a poder responder, ni la audiencia te va a poder responder. Eso es cosa interna, es cosa de ellos. Eso no hay caso.
2: Porque si todos son funcionarios de la municipalidad es una
0: Pero
2: institución.
0: cada uno
2: Creo
0: tiene su
2: que
0: sector, señora.
2: también es un feriado, ¿verdad?
0: Cada uno tiene su sector. Pero es lo que yo te puedo decir, sinceramente, digo, yo no sé, no manejo esas cosas. No manejo, no sé. Pues te agradezco por llamar y
2: Está
0: por
2: bien.
0: participar. Gracias, señora. Yo creo que la señora tiene que acercarse a su jefe,
1: Sí.
0: al encargado. Pues se nota que es funcionaria. Se nota que es funcionaria y porque si yo no soy un funcionario, no me. Y como te decía, voy a verte a vos trabajando. Pues no me voy a. ¿Cómo te voy a decir? Inmiscuir mucho, llamar a la radio, preguntar si yo tengo que trabajar o no. ¿Te parece? Ah, entonces creo que no es por ahí. Pero yo, acá me va. A mí me va a preguntar algo. Yo no manejo esas cosas. Y pues te oí. Porque cada empresa, municipalidad, cada uno tiene su reglamento de repente.
1: Bueno, pero la
0: Mi
1: señora tampoco
0: sector.
1: pudo explicar también qué trabaja la gente, qué es lo que hace.
0: Están
1: A mí
0: limpiando ese.
1: me años de recaba para y te da la información a...
0: Están limpiando.
1: Y después ni... No, no,
0: Son
1: no,
0: los
1: de...
0: barrenderos, están limpiando. Y esos son servicios básicos.
1: Sí.
0: Los servicios básicos no puede parar. Por eso
1: Sí.
0: digo, no, yo creo que la señora se nota porque no está al tanto de lo que está pasando o tiene que consultar ella. No estamos por el Facebook, don Chaparro. O sea, me dice acá la señora acá que quieren ya también entonces estar con nosotros a esta hora de la mañana, Gustavo.
1: Son las 7 de la mañana con 35. Le damos participación al compañero Ronald, que ya se encuentra en el circuito de la información. Buen día, señor. ¿Cómo le va?
3: Buen día, Gustavo González. Buen día, Julio Valenzuela, Alex Chaparro, Edio Acosta, Cornelio, Eva, a Rosy, a Bernie y a todo el equipo.
1: ¿Pateco?
3: Por nada.
1: ¿Sabes qué? A pensándoles.
3: ¿En serio, Maestro?
1: ¿A qué pijares?
3: ¿Por
1: la,
3: qué?
1: O sea, ya la partió. Tremendo comentario de eso que erraron. Penal. Se mandó Andrés, me va a renegar a ya voy allá.
3: La verdad que me sorprendió la calidad técnica de Orlando Gil. Para mí
1: el arquero,
3: es un ilustre desconocido, pero que realmente te puedo decir de que sorprendió gratamente, ¿verdad?, a nosotros los paraguayos y a propios y a extraños. Seguía la Angélica Valdés, realmente me sorprendió, ¿verdad? Uno por la estatura del muchacho, que ayer después en la hora del penal he visto que realmente ahí tuchada, tipo allí la temporada, mira. Sí. Y su estatura le intimida a cualquier adversario. Y después la calidad técnica, ¿verdad?, de atajar dos penales no es para cualquiera, ¿verdad? Y lastimosamente los nuestros también que mal lograron los penales, ¿verdad? Tony, por ejemplo, me decepcionó totalmente, pero penal cualquiera se equivoca, ¿verdad? Hasta Messi erró un penal, entonces no le podemos exigir mucho, a pesar de que, ¿verdad?, Tony Sandoval entró ya después de haber culminado el tiempo reglamentario, ¿verdad? Se presume que no estaría muy cansado, pero si volvemos unos días atrás, Messi malogró un penal a los 10 minutos de empezar un encuentro. O sea que medio que no tiene lógica la cuestión, ¿verdad? Pero de todas formas, como cualquier aficionado paraguayo, estamos muy felices, ¿verdad?, por la victoria, que no fue nada fácil, ¿verdad? Al comienzo empezamos con el 1-0, el gol que hizo Julio Enciso, y que lastimosamente también no percaté bien qué fue lo que le pasó, ¿verdad?, pero que tuvo que salir, ¿verdad? Justamente en ese momento no estaba prestando atención en la pantalla, pero posteriormente se le tuvo que cambiar, ¿verdad? Y así sucesivamente hasta que llegó el empate y finalmente nos fuimos a la largue y a la tanda de penales, en donde Paraguay siempre hace lo suyo, ¿verdad? Y ahora nos espera, donde yo particularmente, y esto le digo a la afición deportiva y también a ustedes dos, ¿verdad?, a Julio y a Gustavo, el adversario más difícil que yo considero nos va a tocar ahora, que va a ser, tiene que ser Francia, ¿verdad? No creo que Senegal le gane, ¿verdad?, aunque sorpresas pueden suceder, ¿verdad?, pero en ese escenario yo creo que podría darse la revancha de aquella muerte súbita que sufrimos en 1998, compañero. Ojalá que sea así.
1: Ahí está, excelente el comentario del compañero.
3: Por otro lado, esto va para el compañero Julio Valenzuela. Estoy acá al lado de la justicia electoral, ¿verdad? No se encuentran los miembros del tribunal, están la gente del registro, así como la señora que se estaba quejando de que hay gente que trabaja, ¿verdad? Para un grupo sí, para otro grupo no, ¿verdad? La gente del registro electoral están trabajando, ¿verdad? Pero la gente del tribunal no. Y ayer a la tarde recibí un mensaje, ¿verdad?, porque le insistí mucho a la abogada Roselí Echeguren. No se resolvió el caso San Capitán, por lo menos hasta ayer a las 14 horas, Julio.
0: No, eso va a llevar su tiempo. Va a llevar, así como están las cosas, va a llevar el tiempo. Van a ir empujando con eso. Hay una fuerte presión acá del señor de la calle 14 de Mayo. Sobre los
3: 14 de Mayo y Teniente Herrero.
0: Y Carlos Antonio López.
3: Y Carlos Antonio López.
0: Y hay una fuerte presión, me han dicho. Y tengo también la grabación, es el audio que el candidato que quiere ser intendente municipal le envió a Leonor Sánchez, a uno de los candidatos. Eso fue antes de la elección, me han dicho. Y justamente una de las concejales nos había ya dicho eso aquí a través de la 570. Entonces, es muy grande. Y Perla Franco es la esposa de
3: Guillén.
0: Sí. Ya es la esposa de Guillén. Vamos a estar hablando más, Ronald. Vamos a ir viendo de todo. Dale, gracias, Ronald.
3: También destacando que así como dijo Gustavo, estamos en un feria down y oñemote paite la institución fuera.
0: Ya vamos a volver enseguida contigo, te voy a pasar en privado ahí, vamos a ir viendo ya. Entonces gracias Ronald Ledesma, Móvil Farmacia Americana.
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0: Julio, no, es con Senegal lo que va a jugar Francia. Yo no dije lo. Todavía no pasé los partidos. Hoy es Costa de Marfil, Noruega, a las 14 horas, a las 18, Francia, Suecia. Y a las 22, México, Ecuador. Esos son los partidos para el día de hoy. Terminó el 026.
1: Bueno, ahí está entonces el mensaje para el oyente. Y muchas informaciones que queremos ir compartiendo con ustedes también. Dice feriado nacional con ambiente fresco y lluvia dispersa. Ya leíamos ya recién el pronóstico del tiempo también. Prensa alemana destroza a su selección. Un final de pesadillas. Prensa alemana destroza a su selección, un final de pesadilla. También detecta circulación de una superbacteria en Paraguay con alta resistencia en niños. 5 empresas ofrecen 67 puestos de trabajo en Alto Paraná. Y la seguridad, el tránsito, justamente ayer también se veía por todos lados, ¿verdad? Por todos lados, por lo que movimentó justamente este partido. En un horario muy importante, ¿verdad? Un horario clave, ¿verdad, Julio? Ayer, ¿verdad? Porque la gente, todo el mundo frente a la pantalla del televisor. Y todo esto generó un gran movimiento. Y muchos que hicieron promesa, ¿verdad? Que si ganaba Paraguay, ¿verdad?
0: No, ese, ese, no ya,
1: qué loco,
0: ese. Mira, si una vez se aparece. Julio, ahí estoy escuchando. La madrugada de Carinar fue hoy, siempre suele ser policial, pero hoy no, hoy fue más, o sea, de todo el festejo ahí, sí. Desde Palma, desde ahí.
1: Cualquiera que viera ese video, Alex, puede decir que vino el exterminador del futuro a buscar a Sarah Connor, creo que se llamara, de la película. Qué loco, o sea, tenía ahí te dice, oja sala y raya. O sea, que me recuerda por ti promesa, una locura, ¿verdad?
0: Ahí ya, ese dato pavado. Buen día, Ronald, nomás lo que dijo Senegal, ya y mi. Ah, bueno, ahí, gracias, 360.
4: Pero ¿con quién va a jugar? Va a depender, ¿verdad?
0: No, hoy, el partido de hoy, Francia-Suecia. Sí, pero y el que gana, pasa.
1: El que gana, eso, pero digo, Ronald, va a depender. No,
0: bueno, es Senegal, dice acá. Pero la IS, 360, ahí Senegal, de Suecia. Bye, chino.
5: Julio Gustavo, para Ronald, no, es con Senegal que Francia va a jugar, va a ser con Suiza. Y vamos que vamos, Paraguay.
0: Vamos que vamos, sí. Con todo vamos que vamos hoy el día. Y el presidente Santiago Peña firmó el decreto que declara este martes feriado nacional tras la clasificación de la selección paraguaya a los octavos de final del Mundial. Los dirigidos por Alfaro eliminaron al gigante europeo en la tanda de penales. Y el presidente de la República firmó el decreto 6280 que declara este martes feriado nacional para celebrar la histórica victoria de la albirroja, dice la información.
1: Bueno, Paraguay versus Francia o Suecia, ¿verdad? Sábado 4 de julio, 18 horas, Filadelfia Stadium, así se llamará, Filadelfia Estadio, después dice, así son los cruces, los octavos de final del Mundial 2026, Canadá versus Marruecos, sábado 4 de julio, también a las 14 horas, en el Houston Stadium, Paraguay versus Francia o Suecia, como ya mencionamos ya un poco más arriba, también compartiendo con la audiencia, después también Brasil versus Costa de Marfil o Noruega, domingo 5 de julio, 17 horas en Nueva York o New York, New Jersey Stadium, México, Ecuador versus Inglaterra o Congo, el domingo 5 de julio a las 21 horas, y así sucesivamente, ¿verdad? Los partidos programados justamente a partir de ahora.
0: Sí, ahora ya están todos ahí, ya Argentina juega el viernes. Se declaró feriado, pero podés trabajar, pero tiene que pagar extra el patrón, dice el terminal 744. No, y por eso yo no me puedo inmiscuir en algo que es la municipalidad, cada uno sabe, ¿verdad? y como decía, unos servicios, ¿cómo decía? Este mensaje, servicios básicos, no puede parar. Y eso uno ya sabe, ya uno al empezar a trabajar, uno ya sabe, ya tiene eso. Por eso digo que yo creo que la persona que llamó, pues es funcionario, no sé, ya cada uno sabe, ¿verdad? Es funcionario y no sabe, a lo mejor no le tocó a ella, a la persona o a su gente, y por eso reclama, pero acá no hay. Está el que hace el trabajo adentro sin estudiar o con estudiar, ¿verdad? Cada uno sabe su trabajo. La misma cosa es, estas mismas barrenderas trabajan los domingos también. Sí. Trabajan los domingos, trabajan los sábados. Entonces, cada uno tiene su horario y cómo lo hace. Pero vamos a ir ya respondiendo nada más a la pregunta de la señora. Ahora hay los 80 también aquí enviando su mensaje.
1: 7:46 allanaron un instituto en Fernando de la Mora por emitir 313 títulos falsos. La fiscalía intervino en la sede de la institución tras la denuncia del dueño legítimo. El centro educativo tenía el registro suspendido desde el año 2018, pero registró los diplomas de forma irregular en mayo pasado. El agente fiscal Carlos Acuña lideró el viernes un allanamiento en el Instituto Superior Interamericano de Ciencias Sociales, ubicado en la ciudad de Fernando de la Mora. El operativo busca recolectar evidencia sobre la presunta expedición irregular de 313 títulos falsos de educación escolar básica, educación inicial y ciencias de la educación. Según los datos del Ministerio de Educación y Ciencias, MEC, el instituto tenía el registro de títulos suspendido desde el año 2018 por intervención del CONES. Además, la institución obtuvo la habilitación formal para dichas carreras recién el 27 de febrero del año 2026, por lo cual resulta imposible que los supuestos alumnos completaran los planes de estudio en tan poco tiempo.
0: Bueno, no. ¿Te parece más la información policial?
1: Vamos.
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1: La comisaría primera del barrio Mariscal Estigarribia comunica supuesto hecho punible contra la propiedad por robo agravado de vehículo automotor con mercaderías varias en su interior, ocurrido en fecha 29 a las 12 horas en la vía pública sobre las calles Mariscal López Casi Aquidabán de esta ciudad. El objeto consistente en un automóvil de la marca Volkswagen modelo Paraty color negro con chapa, en cuyo interior contenía varios paquetes de anteojos, celulares y juguetes con cantidad a determinar. Resultaron víctimas a Bianca Coimbra Camargo, brasileña soltera 27 años, y Brena Lesme Couto, brasileña soltera 27 años, por parte de tres personas de sexo masculino, uno de ellas armada con arma de fuego, quien se desplazaba a bordo de un automóvil de la marca Chevrolet modelo Agile color negro, con demás datos a determinar, y se tuvo conocimiento del hecho a través de las víctimas, quienes se presentaron en esta comisaría manifestando que mientras circulaban a bordo del automóvil Volkswagen Paraty sobre la calle Mariscal López, al llegar a la intersección de la calle Aquidabán, fueron interceptadas por un automóvil la marca Chevrolet Agile, de la cual descendieron dos hombres, uno de ellos portando presumiblemente una pistola. Bajo amenaza les obligaron a descender el vehículo para luego apoderarse del mismo, junto con las mercaderías que transportaba, dándose posteriormente en la fuga con paradero desconocido. El hecho se comunicó al agente fiscal de turno, abogado Andrés Cantalupi. Se dictó captura a través de la frecuencia radial base 1 por las características de los vehículos y los supuestos actores. Se dio participación al personal de investigación criminal y prosiguen las averiguaciones. La comisaría primera, Álvaro Mariscal Estigarribia. Aprehensión de persona denunciada en la comisaría por supuesto hecho de amenaza de muerte e incautación de motocicleta realizada en fecha 29. A las 14:30 sobre la avenida Teniente Herrero y Naciones Unidas del barrio General Díaz de esta ciudad. Fue aprehendido Elcio Leonel de Almeida, brasileño casado de 53 años, domiciliado en la ciudad de Itamaraty, Brasil, quien se encontraba al mando de la motocicleta de la marca Kenton modelo Shark color rojo con blanco, año 2020, con chapa, la cual fue incautada, y el denunciante Ángelo Santiago Roa Pedra, brasileño casado de 41 años. En fecha y hora señaladas, personal de patrulla fue alertado por personal del sistema 911 referente a una persona de sexo masculino en actitud sospechosa en la citada dirección. De inmediato acudieron hasta el lugar, encontrando al sujeto, a quien se le reconoció a través del video del circuito cerrado, donde se visualiza al mismo rondar en cercanías de la casa del denunciante. Además, en una ocasión llegó hasta la vivienda a pedir el número de teléfono de la víctima y después empezó a mandar mensajes de texto vía WhatsApp de diferentes números amenazándolo de muerte. Se comunicó la agente fiscal, el abogado Andrés Catalupi, quien dispuso que el aprehendido permanezca en esta comisaría y la incautación del biciclo. La comisaría primera del barrio Mariscal Estigarribia, aprehensión de persona por violencia familiar realizada en fecha 29 a las 16:30 horas en la oficina de guardia de esta comisaría. Fue aprehendido Celso Alberto Álvarez Paraguayo, casado de 56 años, domiciliado en esta ciudad. Víctima y denunciante, su ex esposa Ninfa Aide Bazán de Álvarez, paraguaya casada de 53 años, domiciliada en esta ciudad, a raíz de una denuncia recepcionada en esta comisaría por un supuesto hecho de violencia familiar. El denunciado se presentó de manera voluntaria en esta dependencia policial, ocasión en que se procedió a su aprehensión. El hecho se comunicó al agente fiscal, abogado Andrés Catalupi, quien dispuso que el mismo quede en esta comisaría en carácter detenido a cargo del Ministerio Público. La comisaría sexta del barrio General Genes, aprehensión de persona por exposición al peligro en el tránsito terrestre por carecer de licencia de conducir e incautación de motocicleta indocumentada, realizado en fecha 29 a las 14:30 horas sobre la avenida Fernando Lamora, esquina José Verges de esta ciudad. Fue aprehendido Claudio García Espínola, paraguayo soltero, 21 años, domiciliado en esta ciudad, por carecer de licencia de conducir y documento de la motocicleta en el momento. El biciclo incautado consistente en una motocicleta de la marca Star, modelo CG125, cilindradas, color azul con chapa. A la hora indicada, personal de patrulla de esta comisaría, durante un servicio de patrulla y control aleatorio en prevención de hechos punibles, visualizó al motociclista circulando en actitud sospechosa, procediéndose a interceptarlo a objeto de su verificación, y al ser requerido por sus documentaciones pertinentes, manifestó no poseerlas en el momento, motivo por el cual fue aprehendido y trasladado hasta la dependencia para el procedimiento de rigor. Se comunicó el hecho vía llamada telefónica al agente fiscal de lo penal de turno, abogado Andrés Cantalupi. La comisaría 13ª del barrio Guaraní, daño material, en este caso daño intencional de una puerta de blindex del local comercial, ocurrió fecha 29 a las 21 horas en el local comercial denominado Esther Florería, de esta ciudad, propiedad de Eveline Villalba Morena, paraguaya casada de 42 años de edad, domiciliada en la ciudad de Punta Pona. Según manifiesta la propietaria, la misma fue avisada por vecinos de que dos personas a bordo de una motocicleta bajaron frente a su local con martillo en mano, golpeando la puerta de blindex. Una vez rota, se dieron a la fuga dejando una nota con un escrito. El hecho se comunicó al agente fiscal de turno, abogado Andrés Catalupi, y se dio participación al personal de investigación criminal y criminalística. La comisaría número 14, Villa Industrial, sobre aprehensión de persona por un supuesto hecho de violencia familiar realizada el día 29 a las 3:50 horas aproximadamente sobre la calle sin nombre de esta ciudad. Se trata de Kevin Samuel Milto Valenzuela, paraguayo soltero de 26 años, empleado. Resultó víctima su padre, de nombre Hermes Ramón Benítez Gómez, paraguayo casado de 61 años. Se tuvo conocimiento del hecho a través de la denuncia efectuada por la víctima, quien manifestó que su concubino llegó a la casa en aparente estado de ebriedad, en actitud agresiva, rompiendo varios objetos de la casa. De inmediato, personal de esta dependencia acudió hasta el lugar donde se procedió a la aprehensión del mismo. Se comunicó al agente fiscal de turno, abogado Andrés Cantalupi. Comisaría número 14, barrio Villa Industrial, hecho punible contra la integridad física por lesión producida por disparo de arma de fuego, ocurrido en fecha 29 a las 13:30 horas aproximadamente en el interior de una vivienda de esta jurisdicción. Resultó víctima Bernardo Luis Sánchez Quintana, paraguayo soltero de 33 años, domiciliado en el lugar, quien registra antecedente por tentativa de robo agravado año 2021, exposición al peligro de tránsito terrestre del año 2010, robo del año 2018, robo agravado del año 2026, robo agravado del año 2025 y robo agravado del año 2021. El mismo sufrió lesiones producidas por disparo de arma de fuego. Se tuvo conocimiento del hecho a través de una llamada recibida en la oficina de guardia comunicando el suceso. Inmediatamente, personal de patrulla de esta comisaría acudió al lugar constatando el hecho, donde fueron recibidos por Cintia Ferreira Robles, paraguaya soltera de 31 años de edad, domiciliada en la misma, quien manifestó que momento antes se encontraba acostada en compañía de su pareja, cuando en un momento dado llegaron al lugar dos personas de sexo masculino, ambos con casco protector, donde uno de ellos, sin mediar palabras, efectuó un disparo de arma de fuego contra la integridad física de su pareja, quien quedó tendido en la cama, mientras que los desconocidos abandonaron el lugar con paradero desconocido. Seguidamente indicó a los intervinientes donde se encontraba la víctima, a quien se le pudo observar ensangrentado con una herida en la región de la cabeza, aún con signos vitales, por lo que de inmediato se procedió a auxiliarlo a bordo de la patrulla hasta el hospital regional local en el sector de urgencia, donde fue atendido por el médico de guardia, doctor Junior Lovera, quien lo diagnosticó con traumatismo de cráneo encefálico severo, producido por arma de fuego, permaneciendo en dicho nosocomio en estado de observación. La comisaría número 14, barrio Villa Industrial, la ampliación referente a hecho punible contra la integridad física por lesión producida de disparo de arma de fuego, ocurrida el día 29, a las 13:30 horas, resultó víctima Bernardo Luis Sánchez Quintana. Sabiendo que a las 19:30 horas aproximadamente se recibió el aviso por parte del personal designado en el hospital regional del fallecimiento de la víctima, Omano, que se encontraba internada en el referido nosocomio. Inmediatamente personal de esta dependencia se constituyó en la morgue del hospital, constatando el hecho, donde la pareja del fallecido exhibió el acta de defunción en la que consta como causa de muerte shock hipovolémico y hemorragia, firmado por el médico de guardia, doctor Junior Agüero Lovera. El hecho se comunicó vía telefónica al agente fiscal, interviniente abogado Andrés Cantalupi, quien dispuso la entrega del oxiso a Cintia Ferreira Robles, paraguaya soltera de 31 años de edad, concubina de la víctima, para los trámites de rigor. La subcomisaría número 3, colonia Puente Aquidabán. Daño material en accidente de tránsito por choque frontal de vehículos ocurrido en fecha 29 a las 7:30 horas sobre la ruta 08 Blas Garay, a unos 20 kilómetros aproximadamente de esta subcomisaría, involucrado un automóvil de la marca Toyota modelo Corolla, color dorado, año 2004, con chapa, al mando de Fermín Cardoso, paraguayo casado de 65 años, con registro de conducir expedido por la Municipalidad de San Lorenzo. También una camioneta de la marca Toyota modelo Regius, año 1997, color plomo, guiada por Jorge Fleitas Colmán, paraguayo soltero de 42 años, con registro de conducir expedido por la Municipalidad de Bellavista Norte, chofer de transporte escolar de la Municipalidad de Bellavista Norte, y al tener conocimiento del hecho, personal de patrulla acudió hasta el lugar, constatando la veracidad de lo informado. Conforme a las averiguaciones realizadas, la camioneta al mando de Jorge Fleitas Colmán transportaba a 15 alumnos con destino a la escuela San Roque, y al intentar ingresar al carril izquierdo con la finalidad de recoger a una alumna que se encontraba al costado de la ruta, fue impactada frontalmente por el automóvil guiado por Fermín Cardoso, quien circulaba en sentido contrario. Los alumnos fueron trasladados hasta la institución educativa por otros medios, constatándose que ninguno de ellos sufrió lesiones. Ambos conductores resultaron ilesos, registrándose únicamente daños materiales, y los rodados fueron retirados del lugar por sus respectivos responsables. Subcomisaría número 3, colonia Puente Aquidabán, supuesto hecho de suicidio por asfixia mecánica por ahorcamiento, ocurrió fecha 29 a las 12:30 horas en la comunidad indígena Itayehuacá de esta jurisdicción. Se trata de Paulino Benítez Valiente, paraguayo, perteneciente a un pueblo originario de 28 años, domiciliado en la misma localidad mencionada. Terminada la diligencia y por disposición del representante del Ministerio Público, el cuerpo fue entregado a su concubina Marilina Brites. La subcomisaría número 11, colonia Lorito Picada, supuesto hecho suicidio por asfixia mecánica por ahorcamiento, ocurrió en fecha 29 a las 15:30 horas en la comunidad indígena Tallí, distante a unos 40 kilómetros de esta subcomisaría. Se trata de Bienvenida Gauto Rodríguez, paraguaya, perteneciendo a un pueblo originario de 24 años, domiciliado en la misma localidad mencionada. Al tener conocimiento del hecho, personal de patrulla acudió hasta el lugar, corroborando lo sucedido, encontrando a la víctima al costado del suelo, en el suelo, debajo de un árbol en posesión de cúbito ventral y sin signos de vida. El médico forense doctor Lucas Riveros, quien diagnosticó como probable causa de muerte asfixia mecánica por ahorcamiento. Terminada la diligencia por disposición del representante del Ministerio Público, el cuerpo fue entregado a su madre, la señora Estelvina Rodríguez. Y por último, el informe policial que pertenece a la Comisaría Séptima del barrio Jardín Aurora, lesión y daño material en accidente de tránsito por choque entre vehículos e incautación de los rodados, en fecha 29, 23, 30 horas sobre la ruta 05, esquina General Bernardino Caballero de Los Ángeles Vega, del barrio Jardín Aurora de esta jurisdicción, involucrados Fermina Eulalia Blanco Martínez, paraguaya soltera de 28 años, domiciliada en esta ciudad, quien se encontraba al mando del automóvil la marca Chevrolet modelo Onix, color gris, con chapa. También Edgar Roney Doria Aguilar, paraguayo soltero de 36 años, domiciliado en esta ciudad, quien se encontraba al mando del automóvil la marca Volkswagen modelo Golf, color rojo, con chapa. Personal de patrulla de esta comisaría acudió al hecho tras tomar conocimiento del accidente, constatando la veracidad del mismo, y de acuerdo con las averiguaciones practicadas en el lugar, la conductora del automóvil la marca Chevrolet se encontraba detenida guardando la habilitación de la luz verde del semáforo, circulando con dirección a esta ocasión en que su vehículo fue embestido por la parte trasera por el automóvil la marca Volkswagen, que circulaba en el mismo sentido. A consecuencia del impacto, ambos vehículos sufrieron daños materiales de consideración, mientras que el conductor del automóvil de la marca Volkswagen resultó con lesiones visibles a la altura del rostro y de la nariz. Posteriormente, los conductores involucrados, así como los vehículos afectados, fueron trasladados a la sede de esta comisaría para la prosecución del procedimiento de rigor.
0: Todos los informes policiales que nos deja el día de ayer. Son las 8 de la mañana. Vamos a marcar nuestro primer corte. Ya enseguida venimos, nos metemos. Paraguay, Paraguay clasificado en octavo de final. Es la selección paraguaya enseguida. Vamos a hablar más.

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0: 8:16, estamos en De Frente a la Mañana en este día feriado. La noticia no para, la información desde exteriores. En una presentación de Farmacia Americana está el compañero Ronald. Adelante.
1: Gracias, compañero Gustavo González. Estamos acá con el oficial inspector Gabriel Jiménez de la comisaría 13 del barrio Guaraní. Bueno, estábamos escuchando el informe policial que estuvieron leyendo hace rato, estábamos también observando, ¿verdad? Y un hecho que aparentemente sería de tinte pasional, ¿verdad? Una puerta de Blindex que es destruido a martillazo aparentemente. Pero vamos a conocer los detalles. Oficial inspector Gabriel Jiménez para Radio Bambay, buen día.
2: Buen día la audiencia de Radio Bambay, a los que se encuentran en el estudio. Sí, así mismo, ayer a las 20:45 aproximadamente, fuimos convocados o alertados sobre un supuesto hecho de daños materiales en la puerta de Blindex, de un local comercial ubicado sobre 14 de Cerro León, entre 14 de Mayo y Perpetuo Socorro, ¿verdad? En el lugar pudimos contratar la veracidad encontrando la puerta de acceso de ese local comercial con daños materiales, ¿verdad? Con los vidrios ya por el suelo. También se encontró una nota, un manuscrito, ¿verdad? Donde a razón presumimos que es de tinte pasional el hecho, ¿verdad? La propietaria manifestó que fue alertada o avisada por vecinos que dos personas que transitaron ahora una motocicleta descendieron frente a su local y con un martillo procedieron a romper la puerta de Blindex de ese local comercial. Posterior al hecho, dejaron este manuscrito y dándose a la fuga ya con dirección a Carlos Domínguez, ¿verdad? Entonces realizamos todos los procedimientos correspondientes de rigor, como solemos pronunciar, sobre ese hecho, ¿verdad? Cabe destacar que la propietaria hasta el momento no realizó denuncia escrita, ¿verdad? Estamos con la actuación de oficio con la actuación policial, ¿verdad? Y como es un hecho de daños materiales, de igual manera comunicamos al Ministerio Público.
1: Bueno, a partir del momento en que se deja un escrito, ¿verdad? Tengo entendido que está escrito en portugués, ¿verdad? En el idioma
2: no, no.
1: O en español, ¿verdad?
2: En español.
1: Y eso ya se trataría de una amenaza.
2: Así mismo, ¿verdad? Digamos que se trata de una advertencia sobre ese hecho, ¿verdad?
1: Bueno, entonces se tomó los recaudos correspondientes. ¿Llegaron a hablar con la mujer esta o ya no concurrió al lugar?
2: Sí, concurrió, estaba ahí presente y como de manifiesto le llamaron sus vecinos.
3: ¿Ella es la propietaria?
2: Aquí la local, ¿verdad? El propietario del negocio, pero el local es alquilado.
3: Alquilado, justamente.
1: Bueno, entonces esta señora seguramente sabe de dónde viene la mano y ya queda a su criterio de querer tratar de aclarar el hecho.
2: Así mismo, como manifesté el vecino que justamente después del término del partido sucedió el hecho, todos están prácticamente afuera de sus domicilios.
3: En la acera.
2: En la acera, entonces vieron lo que sucedió, ¿verdad? Se manifestaron que con un martillo prácticamente, realizó los daños en ese local.
3: Dos personas que descienden de una moto y a martillarse los otros en la puerta de vidrio. Así es lo que sucedió y dejaron una quiebra.
2: Así mismo.
3: Bueno, ¿algo más que sucedió por este sector?
2: Eso tuvimos esa noche y estuvimos acompañando en el transcurso de la noche y madrugada todo el festejo por la victoria de Paraguay. Justamente, gracias a Dios, no tuvimos mayores inconvenientes o problemas, digamos.
1: Gracias, muy amable. El escritor Gabriel Jiménez, acá de la comisaría 13, omitió el nombre de la persona, pues sabe que en el informe salió, ¿verdad? Y bueno, un mensaje contundente lo que le ha dejado en la nota Gustavo.
0: Bueno, y cada vez más nos sorprende esta gente.
1: A martillazo,
0: imagínate lo que va a hacer por un local, ¿verdad? Tranquilamente voy a ir después de martillos a...
1: No, lo que no le pregunté acá a Jiménez, pero él ya me había manifestado en privado, es que no se cuenta con un circuito cerrado.
0: Qué pena, no, realmente, ¿verdad? No se cuenta.
1: Justamente, hay un circuito cerrado, pero solo graba Sí, pues en el momento no es que no tiene el chip de memoria su aparato, su circuito cerrado, y así también estuvimos verificando en la zona y no hay una cámara que apunte hacia su local comercial.
4: Y aparte que era de noche, no era muy visible. ¿Estas personas tenían casco así a cara de cubierta?
1: No manifestaron eso los vecinos. Justamente el vecino nos quiso también
4: inmiscuirse,
1: digamos, ahora. Todo lo que estoy diciendo es prácticamente lo que la propietaria o la víctima me ha proporcionado, que los vecinos le llamaron para eso, le comentaron que dos personas en una motocicleta bajaron y con un presumiblemente martillo rompieron el blindes.
4: Ahí está entonces, completito, Gustavo González.
0: Excelente, gracias por ahora, Ronald, que estuvo con el móvil Farmacia Americana, más de 45 años de tradición en precios bajos y sorteos durante todo el año. 8 de la mañana con 22 minutos, vamos hasta el compañero abogado Elio Acosta en una presentación de Acenor.
5: Sí, señor, acá en el Hospital Regional, compañero Gustavo y audiencia, para que se entienda, solamente por hoy el vacunatorio nos está atendiendo al público por el feriado, pero desde mañana nuevamente el esquema a regular. Pero no obstante, en maternidad sí se sigue trabajando con la vacunación correspondiente. Estoy acá con la licenciada Nélida García para explicarnos mejor. Hoy solamente en maternidad, licenciada, gracias por atendernos, buen día.
6: Buenos días. Sí, hoy estamos cubriendo por el feriado maternidad. Estamos realizando a todos los bebés recién nacidos BCG, hepatitis y bronquiolitis. Después, desde mañana ya estaremos atendiendo horario normal.
5: Con el esquema regular de vacunación, ¿verdad?
6: Y sí, con todo.
5: Que se comprenda un poco entonces la gente, que nos vengan hoy, que vengan mañana, porque hoy por el feriado solamente en maternidad para la vacuna de BCG, bronquiolitis
6: y hepatitis B, pediátrico. Sí.
5: Que venga la gente a vacunarse, ¿verdad?
6: Sí, tiene que venir a vacunarse mañana desde las 7 hasta las 5 de la tarde. Estamos atendiendo directo.
5: Que se viene justamente de una gripe muy fuerte y hay que prevenir. Sí, tenemos la vacuna.
6: Sí, tenemos la vacuna contra la influenza para desde 6 meses hasta la tercera edad. De nada.
5: Ahí está la licenciada Melia García del Hospital Regional de Sector Vacunatorio, pero hoy solamente en maternidad se está realizando este trabajo y mañana nuevamente con el esquema regular. Es que venían la gente, a pesar de que acá también durante los feriados, los días domingos se atendía, pero hoy no. Hoy por el feriado repentino, entonces solamente desde mañana para la vacunación el esquema regular.
7: Y casi atendieron a lo que estuviste, que hay muchos que están tienen marcado ahora.
5: Sí.
7: Casi se la atendió después, creo que los médicos reclamaron para hacer cumplir y volvió atrás el director médico, según me han comentado.
5: Y también en farmacia, ¿verdad? Que querían cerrar, pero ahora se está atendiendo en la farmacia.
7: Porque el director médico sacó un comunicado, no vamos a atender, ¿verdad? Porque hay muchos que están marcados ya con anterioridad de hace meses que tenían hoy, ¿verdad? Pero hubo una presión más fuerte de parte de los médicos y se volvió atrás, según me han comentado, esa situación.
5: Sí, señor. Y por urgencias podemos decirlo que por suerte no hay novedades así de bulto, por decirlo, sí. Accidentados de gravedad, a pesar de que hubo algunos roces, expoliaciones después del festejo, pero no así de gravedad, compañero Julio, justa violencia.
7: Sí, el caso de ayer de tarde, ¿verdad?
5: Sí, fuera del disparo de arma de fuego que lamentablemente
7: perdió la vida.
5: Sí.
7: Bueno, correctamos Valencia contigo, gracias.
5: Dale, señor.
7: Elio Acosta, ahí con nosotros, con el móvil Acenor. 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
7: Bueno, y la prensa extranjera que se hace eco de la victoria paraguaya del día de ayer. Y estuve viendo un comentario de un brasileño, Julio, no me acuerdo cómo.
0: ¿Negativo o positivo?
7: Negativo, ¿viste? Que por Paraguay no puede, como un equipo ahí va a ganar así y no va a ir lejos. Razón, porque cada uno tiene su su forma, su estilo de jugar. Cada uno tiene su técnico que le hace jugar.
0: Y el fútbol es fútbol, y aparte que tiene sus reglas también, ¿verdad? Va, vienen de ella remediata la, la FIFA pone sus reglas también, hoy alargue allá, a Bay, no se pudo definir en alargue y se va a la tanda de penales, ¿verdad?
7: Pero muy pocos son, uno lo que he visto después, he visto muchísimo a favor, y más allá que Brasil, mediante, a través de nosotros, vamos a decirlo, se saca esa espina, no fueron ellos, pero un equipo sudamericano, a tu saumo, a su escuela, y ve, y digo, así, si acá ve 7-1, por aquí Maracaná, así, y su escuela, no, entonces, ven también en nosotros una válvula de escape en este momento, con esta victoria de eliminación tempranera. Y otra cosa, ya nadie le puede alcanzar a Brasil en este mundial. Brasil es pentacampeón. El que le podía alcanzar, que es 4 veces campeón mundial, era Alemania. Pero no le va a... No le puede... Más, nadie no le puede alcanzar. Entonces Brasil, en este mundial, ya se salva de que alguien le alcance. Esa es la verdad. Entonces Brasil sigue siendo el pentacampeón ya de su vez. Y nadie en este mundial le va a alcanzar. Que podía era Alemania, justamente. Y otra pesadilla para la prensa alemana, dice. La prensa de Alemania fue implacable ante la eliminación del Mannschaft del mundial. 2026 calificó el episodio de este lunes como otra pesadilla para el fútbol alemán tras la derrota en los penales frente a Paraguay. Bueno, tenés el número de... del concejal Antero, ¿verdad? Antero Ruiz. Podemos hablar con él un ratito. Que sabemos que se resolvió ayer, y también vamos a escuchar justamente acá la grabación. Voy a pasar ahí. Bendecido día, Julio, dice, bendecido día, feliz, feliz, feliz. También me dice acá el 314. Les voy a hacer escuchar una grabación, ¿verdad? Y acá no hace falta esconder nada. Es una grabación del abogado Luis Guillén, candidato a intendente por el Partido Colorado, aquí en Pedro Juan Caballero, queriendo sobornar a un concejal. Eso fue antes de que se elija quién iba a ser el candidato o el intendente, quién iba a ser antes de que vaya. Entonces, ahí te pasamos a escuchar ese enseguida cuando tengas un tiempito. Es donde no puedo decir, no conozco, porque es, y se escucha, y también la otra persona, el abogado Luis Guillén, le llama a Leonor Sánchez, que es concejal en San Japita, y le ofrece dólares para que pueda votar a favor de su esposa, que es Perla Franco, para que pueda ser la intendente de la ciudad en estos 4 meses, 4 o 5 meses en San Javita. Pues vamos a escuchar ese audio que nos llegó aquí en nuestra mesa de trabajo. También vamos a ver si podemos hablar con Antero. Y también entonces, pero antes vamos, ya que si no te atiende, vamos entonces al audio. Ahí te pasé el audio. Vamos a ver entonces. Bueno, señora, este problema que se está suscitando, tan fácil aparentemente de resolver, pero como les digo, hay una fuerte presión. Me han comentado sobre la justicia sobre el Tribunal Electoral. Don César Espino, Lamba, de Código Pasarico. Mauro Gómez, Batecoyo, Mauro, Pasarico, Mauro. Está Mauro Gómez ahí también atento ya. a la programación y todo lo que están también en el Facebook. Enseguida le doy participación a la gente del Facebook. Enseguida vamos a estar hablando con la gente del Facebook. Vamos a este audio que nos llegó aquí en nuestra mesa de trabajo.
8: No es en tu por ahí, la oferta.
9: 60 millones.
8: 60, 10 mil dólares.
9: 5 mil yo tenía ya ahora y después 5 mil ahora. O sea, 30 millones, 60 millones. Hoy qué dinero voy a completar, Andeo,
8: ¿no? Pues se va a dañar completa para la.
9: Hacemos un jarro de palabras, hermano. Ahí. No. Tengo igual a pegar ya.
8: Sí,
9: yo
8: a pillar.
9: Andeo, pegar ya. Vea, se va a cumplir en 10. Ya me la mandé como trato de seña antes o también. Ella poco a ti compromiso por escanía de afirmar también y pagaré, o cheques allá también el premio, o paja de ayuda retirada, o para la elección de ayuda retirada.
8: Sí, a un misha y manda con la importante allá.
9: A mí no te dejo el compromiso más de Andy.
8: No sé, a ver, hoy no hacer, no hay de una a verte hoy.
9: De dieta al día ya completo y te vea compromiso. Sí.
8: ¿No pensé que tenía 10 mil dólares a Ubeimbo?
9: No, hablan de dieta ya. No, se me dan de 10 mil, 5 mil dólares y qué agua.
8: Coanga.
9: Ja, o llevo esta paridez, de hecho, está vendiendo los otros 5 mil dólares.
8: Sí. ¿A más 30 millones, güey, de seguridad?
9: No, no, 60 se han de
8: total. 60 de total.
9: Sí, son 60 de dólares.
8: Sí.
9: No. 60 en total, 30 metas de coanga, pues 30 me dejan, costaba en dólar, metas de 5, a lo mejor yo llevo hasta para ahí de 5, 5 sí.
8: Mil. A pegar acá, en recalcular.
9: A coger, yo se lo llamo, tú y yo llamo,
8: tú y coaja,
9: ya mañana
8: me ayudé con semana. Con semana. Sí, pero sí, sea sí. Apoyado, pues ya no, perla, a ver.
9: A ver, votaba perla,
8: ¿eh? Perla, perla. Mayoría, nada.
9: No, oye, votame, oye,
8: no
9: es la elección, debe votar.
8: Sí, a
9: pillar. ¿Es una
8: cosa
9: la
8: otra, señor? Ah, Rogenoita, se ha intervisado, ahí vine a Rogenoita, acá. Y hay un que está poniendo personalmente.
9: Oye, pasa, van a tener que ir compromiso ahí, este, en Italia.
8: No, se andaré con yo ya, vendié. Sí, liberarnos de ahí, pues, ahí va, se va.
9: Espectacular. Sí. A mí me acuerdo la momento allá.
8: Sí, exactamente. No, tranquilo.
9: Ya tengo hermano, estás ahí, ya, Pacho, estás ahí. Si no, oye, Denicia, para estar donde estás, ¿verdad?
8: Sí, ha pillado Júpiter y para estar lo mismo, ¿verdad?
9: Así mío, ya. Uh-huh. 3-4 meses ahí, vamos en Buga allá.
8: Sí, pero más allá de ti ahí,
9: ¿eh? Sí, sí, de Joy Ondén, va a ver la NITRINA MOA,
8: va a ver
9: con la otra, ¿verdad? Yo creo que.
8: No. Por medio allá. Sí, no, ayer, pero más ser el no y yo ya a ver, ese es yo como es.
9: El papá es ñandete, ahora hay algo intimoso.
8: No, tranquilo, pa' usted, ya. Ya yo avisata, ¿cómo no?
9: Sí,
8: de siempre me estén de local, ¿me iré?
9: ¿Qué local, ve?
8: Sí, a Yecuata.
9: Pero después de obligar, yo
8: voy a caminarme ahí. A pillar.
9: Tengo
8: que hacer,
9: vea algo,
8: ¿no? Uh-huh.
9: Ahí,
8: ya tengo huella
9: de
8: huella. No,
9: yo juego
8: con un maite y es más que yo, ¿no?
9: Ah, sí, vea
8: a
9: su amigo, vea la
8: icatúa
9: ceja, vea
8: a pelear. Sí. Ah, tranquilo, Guillén, ni
9: añeta con él, pero
8: no. Oiga, no, oiga, suerte. Listo, ya, ya, ya.
7: Ahí escucharon ustedes, lo que ya la semana pasada nosotros manejábamos, ¿verdad? Pero lógicamente no teníamos esta grabación. Nos llegó ahora, ¿dónde escucharon ustedes? Y este señor quiere ser intendente de Pedro Juan Caballero. Y cómo está preocupado, ¿eh? De poner también a su gente en San Capitán. O sea, seguir el mismo, la misma escuela, ya de su vez. Escucharon ustedes atentamente. Pero este es el señor Leonor Sánchez, que no se prestó también y está con el grupo de los cinco. ¿Escucharon ustedes algo que ya acá estoy mirando? El miércoles pasado, el martes pasado decíamos eso. Y con todos los con el audio correspondiente, estamos haciendo conocer, escuchando. ¿Escuchan ustedes cómo se trabaja? ¿Cómo es las cosas? Y eso son las cosas en este momento en San Juan se está llevando. ¿Y por qué tanto de querer poner?

0: Y acá están pasando más datos. Bueno, nosotros no tenemos contacto con un entero. ¿Se tipo? Con un entero Ruiz. Para ver cómo están las cosas, cómo quedó las cosas allá. Cómo están, quiero conocer un poco más. Entonces, también dice, qué fuerte el mensaje, Julio. Sí, fuertísimo. Ese señor, digo, ¿cómo va a ofrecer plata? ¿Por qué tanto interés en San Capitán? Dice.
1: Tono.
0: Dice otro mensaje. Qué cachafá. ¿Cómo va a ser eso? Menos mal que el señor Leonor no se presta, dice. Y bueno, ojalá que no se preste, ¿verdad? Ojalá que no se preste, pero ustedes ya escucharon. Si hay algo. Y el martes acá, está ahí mirando el martes. Estuvimos nosotros aquí adelantando eso. Yo teníamos ya un solo la información. Está con nosotros el concejal intendente de la ciudad de San Japita, el señor Antero Ruiz. ¿Qué tal? Antero, ¿cómo estamos? Buen día, hola, dice Radio Ambay.
2: Muy buenos días, Julio, y para toda la audiencia.
0: Bueno, ¿qué tenemos de últimas novedades de la justicia electoral, Antero?
2: Justamente el día de ayer pidieron el nulo de la resolución de que salió de la Junta Municipal. En base a eso, la justicia electoral le... Perdón, estoy un poco con ronco, pero en base a eso, la justicia electoral le pidió a la Junta la resolución, buscando documentos, era como la renuncia del intendente, la resolución, el acta, el número 113, donde nosotros rechazamos la moción de la colega Perla Franco, donde propusieron, ¿verdad? El día miércoles, cuando rechazamos, y otros pidieron la resolución donde me nombraron, donde me designaron como intendente de la ciudad de San Gabriel, por mayoría, y unos cuantos documentos más. La justicia electoral le dio 24 horas para la Junta Municipal para que presente todo en la ciudad de Pedro Juan Carlos.
0: Ya, entonces para mañana estaría metiendo esos documentos.
2: Para mañana.
0: Bueno, eso ustedes tienen todo.
2: Hoy lo vemos.
0: Ya,
2: Yo tengo una información ya de ayer que van a anular esa resolución. Dijeron.
0: yo tengo una información que dice que hay mucha presión sobre los miembros del tribunal.
2: Mucha presión.
0: Sobre ellos.
2: Presiona a los concejales que están conmigo y ya no sabemos qué va a pasar, ¿verdad? Esto ya sabemos más, ya no sabemos qué es lo que va a pasar, pero yo desde el principio dije que no confío mucho en la justicia, pero esto ya vamos a ver qué pasa.
0: Ahora, bueno, la justicia, vamos a confiar, yo no sé, pero dice que hay una presión muy grande de parte de una autoridad de alto cargo. Pero aparte lo que me llama la atención, escuché una grabación ahora donde le ofrecen 10 mil dólares a Leonor Sánchez.
2: Sí, nosotros desde el principio decíamos era que hay audio donde le ofrecieron a nuestros colegas dinero, pero
0: Y eso fue antes de la elección, me han dicho, antes de la reunión de ustedes.
2: no se fue antes de la elección, antes de la elección.
0: Ahora yo me pregunto, ¿cuál es la preocupación del abogado Guillén hacia San Capitán?
2: Eso ya es un interés personal, creo, porque te voy a ser sincero, y ya tiene una elección grande acá en Pedro Juan Calle, ¿no? No puedes comparar, San Capitán está por Pedro Juan, ¿verdad?
0: Y eso es lo que me llama la atención.
2: Ya, yo siempre me pregunto también, ¿verdad? No hay, en San Capitán no hay mucho que. No sé qué es lo que quieren, por eso me estaba. Ahora te ha colaborado.
0: Increíble, ¿y cómo están? Y bueno, y ahora es con todos los documentos, todo lo que se tiene. Que se quiere hacer volver atrás, pues vamos a ver cómo lo toma la justicia, ¿verdad?
2: Así mismo, Julio.
0: La
2: No sé qué es lo que.
0: municipalidad
2: No
0: continúa
2: sé qué es lo
0: lacrada.
2: que. No, no. Ella está trabajando con una intendente con una resolución de la municipalidad. La verdad es, Julio, acá, mientras esto estaba pasando, el presidente de la Junta tenía que asumir el cargo, pero ni al presidente no le dejan entrar.
0: Sí, eso tenía que ser. Ahí dijiste. Pero, ¿qué hay en San Capitán, el secretario? Es la pregunta del millón. ¿Eh? ¿Qué tenemos en la municipalidad de San Capitán, entonces, Antero?
2: Posiblemente tenga una bomba, eso es lo que pasa. No quiere que yo entre ahí porque no voy a poder agarrar cosas irregulares, ¿verdad? Yo no voy a poder, sí o sí tengo que llamar a un auditor, ver todo, ¿verdad? Hacer un corte administrativo y algo pasa ahí.
0: Bueno, y ahora, ¿qué estarás haciendo con tus compañeros? ¿Qué dicen tus compañeros, el presidente de la Junta? ¿Qué dicen ustedes? ¿Qué manejan?
2: Hasta ahora, a mí ayer me llamaron y me dijeron que hay mucha presión en la justicia electoral. Eso es lo que a mí yo manejo, ¿verdad? Eso me preocupa, pero vamos a ver qué pasa. Eso es lo que yo manejo.
0: A mí me llegó también esa información. Como te decía, es una presión muy fuerte. Y saber, ¿verdad? De dónde viene. Como te digo, de un alto cargo, la presión
2: A
0: que se
2: mí
0: tiene.
2: ya me dijeron ya, ese se va a anular, prepárate, ese ya se va a anular.
0: Pero
2: Ya
0: ahí
2: se
0: van
2: le
0: a las
2: ordenó a la
0: votaciones.
2: jueza. Ya se le ordenó a la jueza y ese se va a anular.
0: Pero ahí van a las votaciones.
2: Vamos a las votaciones. Ahí ya no sé si voy a tener voto, ¿verdad? Ahí ya, difícil.
0: Pero 10 mil dólares vamos buena. Da igual a 10
2: Posible.
0: mil dólares. Con todo respeto a Leonor y a todos ustedes. Da igual a 10 mil dólares. La presión. Y en el mundo de yeseo y vi.
2: Así mismo,
0: ¿Viste lo que le pasó a este muchacho? No sé, el domingo anoche que le garrotearon.
2: Ya te así, Julio. Si esto pasa, es mejor renunciar nomás como concejal. Quiere decir que los concejales no van a tener voz ni voto. ¿Para qué? Y dígame, nosotros no cobramos nuestra dieta, no lo cobra yo hoy. Y si pasa esto, ya es un absurdo y mejor renunciar y dejar la política.
0: No, pues a mí me dio risa este tema de la que siempre se negó, que hay po, dieta, no, oye, paga PM, no, tranquilo, va. Y ahí el abogado Guillén reconoce públicamente que no se paga la dieta a ustedes.
2: No se paga. La municipalidad está en deuda con nosotros, conmigo, por ejemplo, porque cuando yo estaba como presidente, estaba haciendo bien las cosas y a mí me castigaron toda la vida.
0: Audio, Hassan de Guillén, con todo respeto, no tiene nada que ver allá. Así en
2: No,
0: Guanaya.
2: no.
0: Pero o prometeo yo para atajar la dieta, Leonor.
2: Acá, te voy a decir, ¿qué va a pasar? Si se anula la resolución, mi colega Perla Franco ya renunció como concejal. Se queda afuera Perla.
0: Eso también.
2: Se queda afuera Perla. Va a subir un intendente interino. Otro, va a subir un concejal suplente del Partido Colorado. Y yo estoy manejando información que ese el que va a subir va a ser el intendente.
0: Bueno, vamos a esperar mañana, entonces, día hábil ya eso es, pero con los ojos abiertos, ¿eh?
2: Sí. Vamos a ver qué saca la justicia electoral.
0: Y tanta demora como te como decía ayer, yo creo que es tan fácil de entender, de ver, si uno quiere, pero vamos a ver, vamos a esperar qué va a pasar. Antes, algo más que podemos decir a la ciudadanía, a la gente de San Capitán que está atenta.
2: No, que yo estoy tranquilo, que como concejal hice toda, cuando me quedé como concejal hice todo lo correcto en mi ciudad. Siempre defendí el interés de mi ciudad, siempre defendí el presupuesto de mi ciudad, siempre traté de hacer bien las cosas. Nosotros los concejales hicimos lo correcto y si esto pasa, ya es el colmo, no hace falta ser concejal. Ya, dejar la política en San Capitán, yo creo que no vas a tener voto ni voto, otro va a decidir por nuestra ciudad. Y hay un interés grande por San Capitán, eso ya se ve todo.
0: Sí, así mismo está diciendo. Doctor Antonio Ruiz, gracias por atendernos.
2: Gracias, gracias.
0: Ahí está el concejal municipal, intendente por la Junta, electo por la Junta Municipal, de Municipal de la ciudad de San Japita. Pero como le decía, acá, ahí ayer ya nos hacían personas allegadas, hay una presión muy grande sobre el tribunal. Es esto. Y ayer decía Chaparro, esto se va a llevar, se va a llevar, si se aguanta los 3, 4 meses así nomás. ¿Verdad? Y la señora Perla Franco ya entró allá. Pero, ¿cómo va a firmar? ¿Cómo no tiene el aval de la Junta? Y escuchamos ustedes ahí el audio también, diciéndole, esto fue antes, pero el señor Leonor Sánchez no aceptó. No aceptó esa suma. 8 de la mañana, 52 minutos. Nosotros vamos a vender y venimos con más de Frente a la Mañana.
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3: Vamos a este microinformativo aquí a través de la 530 Radio Ambay, 102.1 FM Radio Ciudad. Festejo a lo grande se vivió en Pedro Juan Caballero en el ámbito local. Hasta altas horas de la madrugada se vivió el paso de autos, de personas, de vehículos por distintas calles de nuestra ciudad, principalmente por la avenida Teniente Herrero, llevando la fiesta de lo que fue la victoria de la selección paraguaya en el Mundial 2026, el paso justamente a los octavos de final. También en el ámbito local, sicarios hirieron a un ex convicto en Pedro Juan, luego se declaró su muerte. El herido fue identificado como Bernardo Luis Sánchez Quintana, de 33 años, quien luego con el correr de las horas falleció en el Hospital Regional de Pedro Juan Caballero. Hablemos en el ámbito internacional, 1.719 muertos y miles siguen desaparecidos en Venezuela. La cifra de fallecidos por el doble terremoto ocurrido el pasado miércoles en la zona norte de Venezuela ascendió a 1.719 y la de heridos a 5.034. Informó este lunes el presidente del Parlamento, mientras 44.675 personas seguían desaparecidas, según el portal de noticias, que registra, al igual que otras personas y páginas creadas luego de los terremotos el miércoles pasado, las denuncias de quienes han perdido contacto con conocidos y podía llegar fácilmente a las 50.000 personas.
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0: Bueno, son las 9 de la mañana con 16 minutos. Café caliente, el clásico de café caliente y polaco. Pero no, era otro amigo polaco que estaba en bombero. No es ese. De otro polaco. Soy paraguayo y que soy paraguayo, my friend.
1: Sí, señor, y hablando de Mundial, Marruecos también eliminó. Otra grande quedó también por el camino. Eliminó a Holanda. Tras el empate 1-1, o sea, los 120 minutos y en penales ganó por 3-2 el conjunto marroquí, que se mete entonces y va a enfrentar a Canadá en los octavos de final. Entonces, ya lo siento, correcto, Paraguay juega el sábado, vamos a confirmar el horario, hoy sale su rival, Brasil juega el domingo, entonces ya teniendo ahí entonces ya los horarios de los, vamos a ir confirmando cómo se va a ir cerrando todo esto. Bueno, dice también este mensaje, vamos a los mensajes, quiero escuchar qué nos dice la audiencia, don Gregorio Alarcón ya nos envió su mensaje, también a esta hora de la mañana, Gustavo.
0: Sí, 0981-138-527.
1: Dice este otro mensaje, Julio, ¿y Paraguay con quién juega? Bueno, el Paraguay juega hoy, o sea que hoy sale su rival, ¿será Francia? ¿Será Suecia? Uno de los dos va a ser el rival de Paraguay.
0: A ver, tenemos audio.
2: Bendiciones a todos. Feliz demasiado por Paraguay. Está en las octavas. Mi nombre es Antonina Valdés. Yo participé del sorteo de la camiseta y dije que Paraguay iba a ganar en los penales. Y solo salieron y me dijeron que penales es suerte. Entonces, tenemos muchísima suerte. Yo mandé el audio para ustedes. Feliz demasiado. Si era por saber cuánto se tardó iba a ganar, yo me quedé una camiseta hoy.
1: Excelente, ya hacemos pim, vale, ya aceptó, ya palpitó, se pronosticó ese resultado, ella sintió eso. Entonces que iba a dar ese resultado espectacular. Y eso a gusto así, pues ella sintió, algo le decía que iba a ser en penales, iba a ser esa victoria. La señora que nos envió su audio entonces, y todo lo que han participado ayer con Cornelio, entonces también estaban ahí pronosticando, diciendo, llamando y participando durante la mañana.
0: 9 de la mañana con 19 minutos y siguiendo con el festejo, 60.000 personas en el microcentro, un detenido con varios celulares. No perdona, en los instantes ni la partido hora. El operativo policial desplegado en el microcentro capitalino por el partido de la Albirroja dejó dos detenidos, entre ellos un hombre con varios celulares robados. La concurrencia en la calle Palma y sus adyacencias fue de 60.000 personas, según estima la Policía Nacional. Y vos sabés que hay un señor que tiene un parecido con el técnico de Paraguay, con Alfaro, y apareció trajeado y la gente creyó que era él. A ver, audio.
3: Buen día, ¿qué tal, Julio? Felicidades. Vamos a Luis Roja, carajo. Yo te dije, Julio, que si caíamos en penales, íbamos a caer parado, y si ganamos, íbamos a ganar parado, porque ya salí en penales, Julio, yo también te dije, te llamé y te dije, y es porque así fue, Julio, porque Dios quiso así, y vamos a Albirroja, vamos a ganar a Francia todavía, o a Suiza, que viene, uno de los dos. Felicidades a todos los oyentes y a esta radio y a todo el pueblo paraguayo que se merece. Cayó el pastor alemán y el león guaraní lo devoró, lo eliminó. Vamos, Paraguay, que se puede.
1: Oiga, Freddy, sí, Freddy nos dijo, me acuerdo que nos llamó y nos dijo él.
0: Pero muchos vaticinaron eso también. ¿Te acuerdas ayer ese, que, bueno, todo el mundo creyó que era una broma nomás también? ¿Cuál? Hay una página que se llama Doblaje Guaranera. Y está esa película Volviendo al Futuro, Alegra, Volviendo al Futuro, esa película clásica, ¿verdad? Y salió, ¿verdad? Que antes del alarde publicó en su página, ¿verdad? Vengo del futuro y Alemania es eliminada en tandas penales por Paraguay. Acertado, ¿verdad? ¿Entendés? Mm-hmm. Antes sí, ya del alargue ya.
1: Visto eso.
0: Sí, ¿verdad? A lo intoche pulsa 20 años.
1: Pero como te estaba diciendo.
0: Sí, no, está bien.
1: ¿Qué nos dicen los oyentes? ¿Qué dicen los oyentes? Yo quiero saber, Gustavo, ¿dónde tienen que llamar los oyentes?
0: 0981-138-527. Ya, para que lo viste, 0981-138-527.
4: Buen día, Julio, Gustavo, para Ronald. No, es con Senegal que Francia va a guardarse con Suiza. Y vamos que vamos a Paraguay.
0: Allá allí, guarda, mamá.
1: Hoy está chino,
0: Hoy está chino, o sea. Hoy hay chino y
1: no, yo sé, man. No, chino.
0: Será. Fuerza, fuerza, fuerza, ganó la albirroja.
5: Tengo chino, pues hay que concentrar ahí la cara, van a ver.
1: Chino, una factura, qué guerrera. Rico. No te llegas, Nico, no. Dice otro mensaje también. Bueno, voy a tener. Pues yo quiero saber, la solo llamar nomás, quiero, vamos a escuchar qué nos dicen los oyentes, quiero escuchar lo que los oyentes nos dicen, que nos cuenten algo de lo que se vivió ayer, cómo palpitaron, que nos cuenten una experiencia, que nos cuenten una experiencia del partido de ayer. Y vamos a estar en CIE, voy a tener camiseta, tengo camiseta, tengo ahí justamente.
0: ¿Hay más premios? Una.
1: Sí, tengo, pero yo creo que la audiencia participe, no forzar que nos envíen allá mensaje, así como lo están haciendo ya algunos, que pueden enviarnos.
0: Audio, el audio. O nos pueden llamar directamente, ¿verdad? Sí. 0336 también está habilitado, 272-537. 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Oyente en línea, buen día.
6: Uy, pero muy buenos días y bendecido también. Yo le voy a contarle mi experiencia. Dale. Yo trabajo por la mañana temprano y me fui a mi trabajo y a la vuelta entré en la iglesia que se llama Cristo Redentor de la Esperanza, cerca de mi casa, ya eso es. A último suspiro, para decir la verdad, porque he trabajado muchísimo ese día. Y ayer, ¿verdad? Y entré a hablar con el Señor, con el que manda más. Y en eso le he visto a la Virgen del Perpetuo Socorro. Y le dije yo, señora mía, más humillaciones todavía. ¿No te compadeces de tu pueblo, que te ama, que te admira, que te tiene en su corazón, que te da todo su ser, madre querida? Y en eso le veo a ella y que me ponía algo en la mano. Y le dije, yo te recibo, madre, porque necesito de ti. Y ahí lo primero que me salió fue que podamos con Alemania. Y así fue. Y esa gracia no me voy a olvidar jamás. Y le debo. Y mira qué coste que me fui misa novenaria sin pedirle nada. Porque le dije yo que no le iba a pedirle nada. Pero cuando yo le he visto ahí en el Santísimo, ahí recién le pedí. Después de dos días, ¿verdad? Porque el 27 era su fiesta. Y ayer lo que le pedí. Y ahí ese día le pedí porque le he visto a ella. Se me presentó en el altar. Y por ese motivo quiero dar mi testimonio, no solamente de petición, sino de esa grandeza que tiene la Virgen María, porque tiene a su amado Hijo como Rey de Reyes, y que nunca tenemos que perder la fe en ninguno de ellos, porque es grandioso, grandioso, grandioso, porque no pensaba pedirle, no pensaba molestarle, pero sin embargo, ella misma se me mostró y me dio algo en la mano. Y cuando me dio algo en la mano, le pedí yo que quería la derrota de Alemania, no porque seamos malos, sino porque ya muchos nos pisotearon. Y por la garra guaraní. Y ese es mi testimonio. Muchísimas gracias por escucharme.
1: Gracias, Idalia. Gracias. Idalia, ¿ya cortaste ya?
6: Se fue. No, te
1: iba a hacer una consulta. ¿Y qué tal se vivió ahí entre los paraguayos, entre ustedes?
6: Madre mía, bien de bien de
1: ¿Qué
6: bien.
1: ¿Qué hora fue? Decirme algo para entendernos. Bueno, terminó el partido 8:30.
6: A las 3 de la madrugada.
1: Socorro.
6: ¿Eh? A las 3 de la madrugada. Y desde entonces no estoy todavía durmiendo. Ahora recién después de comer voy a descansar. Pero fue fabuloso. Merece toda la vida, merece todo mi aliento, merece todo, todo. Esos chicos valen oro, siempre he dicho. Y en CISO he dicho y vuelvo a repetir, se le tiene que tener mejor. Él tiene miedo, a él se le falta también un... tratarse, porque ese miedo que él tiene de que tantas veces se le golpea la rodilla, eso ya le da miedo para meterse nomás, pero es un buen jugador y merece todo mi respeto, todo el plantel.
1: Sí, yo creo que todo el país está viviendo, porque lo que han demostrado, lógicamente, ayer, si por algo están, ¿verdad? Por algo están ahí.
6: Mucha zangadilla le ponen, muchísima zangadilla le ponen, hasta los de aquí dicen, y no solo los españoles, sino hay muchos de muchos países distintos y también opinan igual. Dice, ¿por qué lo que es tan malo con Paraguay? ¿Por qué? ¿Por qué no le dejan respirar? ¿Por qué? Y justo el día que tuvimos un buen refere, tuvimos la pérdida. Bueno, total no, pero a medias.
1: Sí, así mismo. Y dale a Víctor, yo le voy a ver, gracias.
6: Ajá, y justo la pose en Duja, Juan, para ganarle esa promesa, porque en un soplo de viento le dije yo, madre mía, para el sábado yo ya te voy a repartir todos los las mil estampas, con tu oración bendita. Y ahí no puedo
1: ahí
6: todavía.
1: Ahí te pasé un contacto de una señora que tiene.
6: Ya he visto. Muchísimas gracias, te he puesto esto ya.
1: Es una ministra de Eucaristía, lo ya te va a
6: AWGPM siempre pedí Agüero Pepe, Agüiterey y todo el plantel merece, hasta el que le lleva agua a Gustavo y eso merece muchísimo porque sufre muchísimo como nosotros. Y sí, ahora Gustavo, se ha desatado, ahora somos libres y tenemos que unirnos en oración y entregarle al Señor todos esos sacrificios que hemos pasado.
1: Y dale, gracias por llamarnos, fuerza.
6: El calvario valió la pena. Gracias a ti y a ustedes.
1: Ahí está la mía y Dalia desde España. Qué lindo testimonio, ¿verdad?
0: Qué
1: lindo.
0: Se fue la iglesia, ¿verdad?
1: Qué lindo testimonio. Lo que ella sintió en ese momento. O estacioné bicicleta, vamos a ver qué la tupa joven. Parece una bicicleta, y botó la bicicleta y dijo a mí, te ha faltado, pa' hoy.
0: Claro, ya esto está
1: muy bien. Ojo. Hoy, ¿qué ñando, Pepe? Pepe Bendú y Pepe Baza. Espectacular. Entonces, y eso, quiero escuchar a la gente. ¿Qué nos
0: oyente
1: gente?
0: Línea.
1: ¿Cuál es la cábala?
7: Hola, buen día.
1: Buen día, señora.
7: Quiero participar del sorteo.
1: Sí, contanos una. ¿Cómo viviste el partido ayer? ¿Tu nombre primero?
7: Luz Fernández.
0: Luz.
1: Luz, contanos, ¿cómo viste el partido? O sea, que ¿cómo sentiste? ¿Cómo fue tu noche?
7: Muy bien, fue, gritamos todo, tiro, Dios mío, fue espectacular.
1: Pumba, esa en vez, una CB y ya
0: esa más. Chempo, ¿qué puede ser la partida? Hola.
7: Entre seis,
0: a mí vio de por medio la previa, a mí vio el asadito, ¿eh?
1: Un despeante, hoy.
0: No, para entrar en calentamiento, le estoy preguntando.
7: Hoy invité.
1: A la Sodomia.
0: Hoy, Vegina, no habrá importado, Vegina.
7: No.
0: ¿A la Tahuatora es ahí?
7: No.
0: ¿Dónde fue la Tahuatora?
1: ¿A Narcisa?
7: 11.
1: O sea, Narcisa, bailando después de la fiesta que
0: es. ¡Ey, con el Narcisa!
1: Oye, recupera allí, Narcisa. Te voy a anotar, Luz. Gracias, Luz.
0: Gracias
7: a vos.
0: Un abrazo para Luz también ahí.
1: ¿Quién nos dice? Buen día para todos, gente, dice Mauro Gómez. Dejar el like, dejar el me gusta acá en el Facebook. Para participar con nosotros. Buenos días, amigos. Saludos de Rondonópolis, Mato Grosso. Vamos para Paraguay, dice Cristina Costa. Oh, Rondonópolis, ¿qué te? 1800, casi 2000 kilómetros ya. Ahí. Bungi. Vamos.
0: Hola.
8: Hola, buen día.
0: Buen día, Mateco.
8: Ay, por la maiteña, con añas, paitañas, va a venir y ahí nada.
0: Va a ir la ñeja.
8: Y vamos para el sistema nacional. La...
0: Está esa buquera.
8: Naikwai Mobile y a mí la cebosa.
0: Está en el ronco y teo, y sí, está esa buquera. Sí.
8: Claro que sí, de, vamos a alentarle a Pi, como dijo esa señora, que te está para hacer promesa y se hará a llevar el año de selecciones.
0: Qué bien, qué bien. Más niño, Moraina.
8: Nelson Colmán.
0: Nelson Colmán, está esa buquera y Nelson Colmán, ¿eh?
1: Apóstol.
8: Está, se da la pinta. Esta a veces se envía el coche, el cuerandi.
0: Completo.
8: Lo ambienta a vivir porque primero ahora, oga veloñe por un jate merienda, a la vecino vas a llegar ahí a Ñepulú, a esa la escuela, ya yo llegué a esa hoga de pecha, ¿no?
0: ¿Emocionante fue entonces?
8: No, fue emocionante, fue emocionante. ¿Pero
1: te coges a dos teles hoy usan?
8: Dos, ves, a la de dos ambientes, ves, a esa vecino, loga, ves, a esa hoga de
0: y gusto el comentario de aquí para allá, entonces era el momento de ella. Coloño Monque tapalo,
8: sí, señor. Mira. Claro que sí, pero fue más emotivo cuando Paraguay metió el primer gol.
0: Sí.
8: Después vino el empate y nosotros dijimos, no, hago hoy en grande ese 3-0 a Alemania. Antes que hoy jugaba la partida, con Iqueño ganaba. Entonces los Paraguay yo con Dey Cuadane en Boposía, ¿no? La Paraguay yo en Boposía, Upe, para te la renega, vea, oye, capricha, vea la cosa, ¿eh?
1: No, y gusto. Va, ponete, ya estamos en eso, ya a ver, linda experiencia. Pon, debió, es hola tu papá, ve ya, y dale ya para besar.
8: Coan ajata, no, se oga y te bañes, me oveja, coan ajata y nada, santísimo lenda, ve.
1: Oíste, Nelson, y para Nelson, un abrazo.
8: Dale, suerte, anótame que ahí.
1: Bueno, acá me preguntan, es una buena consulta, dice, una consulta. Viste que hoy vence la patente. Último día para las habilitaciones vehiculares, ¿verdad?
0: Sí.
1: Hoy. Y con este feriado inoportuno, sí. Vamos a decirles cómo queda. ¿Será que pasa para mañana o no? Es mi pregunta. Vamos a ver si podemos hablar con Luis Martín. Voy a mandar, vamos a ver si podemos tener esa respuesta. Pues muchos me están preguntando ese. Tenemos gente, señor Chaparro, ahí. Tenemos oyente ahí.
0: Oyente en línea, buen día, vamos. Vamos, gente, fuerza. Ni que llene de canguito y no ganar Paraguay. Hola.
9: Hola, buen día.
0: Buen día, Mandy Peñimo, ¿qué tal?
9: José Elías.
0: ¿Eh?
9: Tú, Cristina,
1: José Elías. Allá desde Planalto.
0: Do Brasil.
9: Sí, filho de Cristina Ramón.
1: Va, ¿y José Elías está feliz?
9: Tô. Tem a Paraguay.
1: ¿Y Brasil?
9: O Brasil también, ¿eh?
1: Tá feliz, hein? Como que é aquela? Tá feliz, então.
9: Eu queria participar do teu sorteio também, da...
1: Ah, mas é o José Elias. José, você viu o jogo onde?
9: Eu vi, eu quase que quebrei tudo em casa, se o Paraguai não ganhasse, hein, bicho?
1: Isso, mas o coração aguentou, não?
9: Ah, aguentou. O coração do meu pai que quase não... deu até dor de cabeça nele.
1: Será? Hein? Coração do pai, deu problema.
9: A cabeça dele começou a doer, porque começou a gritar pro Paraguai.
1: Ah.
9: Pra cima, pro Uruguai. Finalmente, ganhou o pênalti, hein?
1: Tá. Fica atento. Graças, José Elias. Um abraço pro teu pai.
9: Outro, vou mandar pra ele. Tchau.
1: Aí tá, José Elias, de Jardim Planalto. Ele é o filho de Dom Cristino. Vamos forçar aí pra entender toda vez, ¿Cuándo fuerza hay antes? Ya con otro oyente de Gustavo.
0: Sí, vamos, con fuerza. Hola. Audio, ¿puedes ir?
10: Yo, buen día, Julio. Que Dios le bendiga a los jugadores paraguayos y para todos los paraguayos. Y buen día con mil veces vamos a ganar otra vez.
1: Ahí está la señora. Tremenda la victoria de Paraguay. Gracias a Dios. Estamos felices, dice Mauro. Alcibiades Valiente, buenos días. Acá, ya buenas tardes. Desde Sevilla, España. Saludos, dice. Hola, Alcibiades. Desde Sevilla, España. Venancio Puglia. Para todos, dice Venancio Salinas también.
0: Siguiente línea, hola.
11: Hola, ¿más de cómo estamos?
0: Tranquilo, más la porteína.
11: Cuánto ya, mi abuela, ¿qué es Dina?
0: De cocina.
11: Damasio Pereira.
0: Damasio Pereira. Mata escoba, Damasio, tranquilo, pa' vina.
11: Tranquilo, pa' ahí, pues, ya, mi ojo. Anga, ya, ¿qué tal?
0: ¿Gente, qué dinero es?
11: La quería.
0: Le cogen 20.
11: A la cuenta, sea mi gusto ya en el partido.
0: Emocionante.
11: A la cuenta, un sorteo invadido.
0: Claro que sí.
1: Ya, ahí, Julio ya está la tela. Vamos, ya viene a ser más tazas porque la gol.
11: Hasta que iba.
1: Va, esa niña, tú ves, ese mocán que pa' este ve dos penales, ya vi que ella ya había que esa.
11: Ya,
1: oye, la
11: socio, lo echan, dilo, ya cama, yo a lo popo, o sea.
1: Va,
11: ve,
1: ya, vos. Lo popo,
11: lo
1: gaiteré. ¿Quién
11: es de socio, tío? Dice, hola, esa vendía la partido.
0: ¿Qué popora,
11: A la cuenta, la vestida, yo vendía a lo gaiteré, me ha dado ok.
1: Vestida, ahora yo vendía yo.
11: Ah, hombre, ay, emocionante, y...
0: Cuiste,
11: ya
0: en la selección.
1: Sí,
0: cuiste,
1: ya.
0: Ahí está.
1: No, ya, ponase. Gracias, gracias, Macio.
11: Suerte, ¿quién venía yo en tu
1: Ah, igual, gracias, Macio.
11: Gracias, chao.
1: Ahí está, Macio, ¿eh? Ah, está allí, ¿verdad? Ya, ¿verdad? Ya, ya, María, ya, González.
0: Sí, mamá, ni primero nada, sí.
1: En ellos se te ya.
0: Hace pese ahí. Emocionante, ya, señor de masa.
1: Hace pese
0: ahí. Hablando, qué emocionante. Bueno, puedo decir por qué canal yo estaba escuchando la radio también al mismo tiempo, así despacito, y también estaba siguiendo por el canal. Ah, ya muy curi, primo, ahora el 13 curia. Ah, hoy estoy pequeño, dile, yo le coya. Apía muy gena ya. Ah, opio, de cuayo, ojo, mis filas y audio de momento, ayer se espera, ya, ojo, y audio. ¿Entendés? Seguro que hubo una falla técnica en el momento, un ratito así, ¿verdad? Sí. Se fue. Y después volvió otra vez. Y cuando terminó el penal, cuando ganamos ya, o sea, digo, yo camí Cristal Salvador. Se quedó... Está asesoró ya, vos. No podíamos hablar.
1: Ejemplo.
0: Sí, todos se emocionaron realmente. Y...
1: el que hizo por la radio también.
0: Sí.
1: Que
0: sí.
1: Yo la verdad también sí, tuvo, sí. Tuvo esa reacción.
0: Está asesoró ya, pues, pero ¿quién no iba a llorar, verdad? Ya andemos opiní y algo con Elio Pavón. Tremendo comentario para
1: Marandú.
0: Para Marandú también, ¿eh? En medio, Cornelio, yo pude más a ti, caldito y nada.
1: Aguanta, bueno.
0: Aguanta, Juanes, día la
1: La emoción.
0: La trasnochada de ayer. Sí, porque en Baite ahí Cornelio. Ja.
1: Excelente trabajo, ya voy con
0: Cornelio. Excelente trabajo, pido filmar ahí la Facebook. Oyente en línea, hola.
12: Hola, buen día, Julio, Gustavo, la madre de la audiencia. Te dije, Julio, te dije que íbamos a ganar. Te dije, Julio, en los penales íbamos a ganar. ¿Qué tal, Julio?
1: Va, Freddy, me te coño, ni yo soy teo, Freddy.
0: Yo soy teo de Freddy, me
12: coño. No, ahí te veí, Julio, Ángel Pujares. Si vos veías la caravana que hubo en Teniente Herrero, sí. Si vos veías la ciudad, si vos veías cómo la gente se fueron en el lado de Brasil.
0: Impresionante.
12: Una locura, impresionante. Los brasileños vinieron todos acá. No sé cómo explicarte, fue una locura lo que pasamos anoche acá en Pedro Juan. O sea.
0: Se paralizó el país allí.
12: Sí, el país, Pedro Juan y Punta Puna también sí. Alentaron también. Tengo que felicitar a nuestro vecino. No alentaron, no apoyaron y festejaron con nosotros.
0: Sí.
1: Si la parte de Brasil va partiendo y que la estábamos acá, fui, güey. Pero si en Brasil me cuija a gente, o sea, este la fue para el partido con Boca Pui. No,
0: temprano.
1: El Brasil te iba a mentir, bueno, no estaba por acá, pero el otro sí. Pero
12: y la Fred, seguro los brasileros, lo que viven ahí los paraguayos, farrearon también. Eso también.
1: Sí, me estaba contando, decía acá la ministra, que ella también escuchó, dice, está la brasilera o paraguayo entonces.
12: Sí, vinieron, trajeron, creo, TV Morena, ya entré de estágico ahí. Locura, pero valió la pena. Felicidad al pueblo paraguayo, Julio.
1: Ahí está, Freddy. Gracias, Freddy.
0: Un abrazo ahí, está Freddy, emocionado. Está. Mucha gente todavía, ¿cómo se dice, Julio, en ese término? Todavía no pisó tierra todavía después de la victoria, ¿verdad? Muy en ese, ¿cómo se dice? Está todavía tipo así medio en shock y lo intenta porque hay el zapuca y la emoción, todo lo que acarreó ayer justamente desde la previa, ¿verdad? El sufrimiento que tuvimos también durante el trayecto del partido también, ¿verdad?
1: A feria hoy tiene, ¿no?
0: Sí.
1: Feria tía, mona la festejo.
0: Sí.
1: Festejo la, nos vamos a dormir. Oye, y... Karina, hoy nos vamos a dormir.
0: Y hablando la gente que están escuchando la radio, comiendo pillayas, este día feriado, esta institución no ni atendía, tiene feriado. El feriado a quemarropa fue ayer, esto porque el presidente ahí ni emocionada, hija. Entonces decretamos ahí la feriada, lleva. Entonces sí, muchos se sorprendieron, no creyeron
1: nada. Pero acabo ya escuché, ya visto lo que dijo el.
0: ¿Quién?
1: Fiscal General del Estado emitió la resolución por la cual el Ministerio Público declara feriado institucional para este 30 de junio. En concordancia con el decreto presidencial, la disposición se fundamenta en el decreto presidencial, bueno, en conmemoración al histórico logro de la selección paraguaya. La resolución también toma en consideración que la Corte Suprema de Justicia se adhirió a la medida y dispuso que los plazos procesales con vencimiento hoy, el 30 de junio, sí, fenecerá el 1 de julio, salvo las excepciones establecidas. No obstante, a fin de asegurar la continuidad de los servicios esenciales, el Ministerio Público dispuso que permanecerán en funciones las unidades fiscales de turno, las unidades con audiencia en juzgado y juicios orales que no hayan sido suspendidas, la Oficina de Denuncia Penal del Ministerio Público, los departamentos de apoyo técnico fiscal convocados para atender requerimientos de las unidades de turno. La medida fue adoptada en ejercicio de las atribuciones constitucionales del fiscal general del Estado.
0: Oyente en línea, hola.
13: Hola, buen día.
0: Buen día, ¿con quién hablamos?
13: Con la señora Delmi.
0: La señora Delmi, ¿su apellido, por favor?
13: Ovelar.
0: Delmi Ovelar.
13: Así es.
0: ¿Qué tal esa garganta?
13: Y por año, le puedo poner, gracias a Dios. A felicitaciones a todos los paraguayos, a este MABI. Ay, gusto y tres, cuidado, Dios mío. Da esta y la partido porque no sé, corazón, no aguantáis, pues. No aguantamos. Ay, entonces se va a correr, con ese corazón, tú ya, bebé, allá por la simpatía. Ya, pues, vaya con sola y ya, pues, llegó otro simpatía, vaya con sola y esta es, o para ver la partido.
0: Simpatía.
13: Allá, pues, acá, antes se la hace tele, deja, yo, revista, esto, por mí, apurando siempre, nada, si no duve, va a decir, coña, niño, y ponga mamá, es. A morir de audio, no la sé, a pesar de correr por la pura.
1: Ambas hablan de simpatía, en mi
13: ya, pues, de simpatía. Y primero, hace semana, de sacre, y me dice, del mío, niño, preocupa, ya, como hace, niño, de simpatía, ve algo, no le guaje, ese es a niño, pues, te deña la nata, ese. Espera, yo estije, ella, pues, llegue, una, yo no, ella, ya, poma una vez, ya, una vez, ya. Es anoto para el primer tiempo, ella, pues, llegue, déjese, ya, pues, llegue, ese, güey. Usted llegue, se la mismo, se hermana, hija, se hace. A pepa, no, ni consola, llegue, esa no puede ser, lo que sigue es a meterse cardíaco, es puro, ese tranquilizante.
1: Oye, tranquilizarse, ¿eh? Usted.
13: Pero, tranquilizante, no, ¿eh? A ver, pero, joder, carajo, nos va a ver las 2:30, mano, yo. De madrugada.
1: ¿Te lluvio?
13: Las 2:30, yo, van, ¿eh? No descansé, y subí nada.
1: Nancy, ¿ella continúa allí, Dana?
13: A lo gusto de jango, se van a ver, yo eliminar, yo veré, pero, ¿cuándo? ¿Cuándo se puta ya sabe? Yo te pite ninguna la burla, ya se la mañana de energía, ya. Que tengo que tener dice amiga argentina y dice y gusto de mí porque la oye añade de tu sistema y dice la paraguayo soy yo y Juan de Ispore porque ahora no oye casi cambia no habla argentina de Ispore yo festejando de Ispore y sería un nivel de veje acá le gusto a la paraguayo tu chama oye me jula paraguayo acá le gusto dejar para mí la Brasil no festeja el año de ellos festeja
1: a peor gustando la gente tú bien que te vas a ver cuña que era España y que Italia y emocionado.
13: Sí, a pesar de que, añade ya yo hay jugo ahí tres, añade ya hay tres, la añade en el tato, la oye, pero añade ya yo hay jugo ahí, a la gusto vea la extranjera, añade en el
1: sí,
13: a la gusto vea, porque nadie la ando ya por la festejo, ni la ando en bofería, o ni va a ver, añade, oh, ya yo hay jugo, que a la gusto vea.
1: Upea hoy.
13: A veces, pero especialmente para felicitante, lo vea, gente, lo vea, añade hermano paraguayo.
1: Oye, te amo, Delmi, gracias, Delmi. Ahí está Delmi Ovelar, están ya participando.
0: La experiencia dice, de Delmi ayer.
1: Un escrito dice: el día 29 de junio fue histórico en nuestra frontera. Un brasileño escribe: ponta por ahí, pero Juan Caballero conmemorará las victorias de Brasil y Paraguay en la Copa del Mundo de forma intensa. Tenemos que vivir ese momento con gran alegría. Dice: no es todo día que podemos torcer por las selecciones de nuestros países en el mismo día y ganar en el mismo día con las dos selecciones. Es algo que tal vez va a llevar mucho tiempo para vivir nuevamente. Es hora de curtir, es hora de vivir este momento, nos dice este mensaje que estoy leyendo acá en el Facebook, Gustavo.
0: Ahí están los oyentes también, entonces enviando mensajes al 0981-138-527. Estás al aire, hola.
1: Bueno, se fue a nosotros. Tengo otro mensaje, acá, temprano me enviaron, recién Ángel Sárate me envió también. Está en portugués, vamos a traducir.
14: Julio.
1: Hola.
14: Brasil, papá, tío, pago. O sea, hijo, mañana en boca, para ver, van a ir a te apuja al mundo y copa a dolores. A ver, ¿cómo te llega el lafamiento? Y casi más de una hora la caravana y con Julio, puta, en el lafamiento, frente más de una hora. Ah, pues así me he dejado para Carlos Domínguez Verando de la Mora.
1: Ah, no, ya rapeiteo, va, cierto, sí, es de la era. Se dice, se ni mena autolana que nada, y la parte, sí, pues se sorprende para el partido. Ja, Brasil, oño mocajo. Brasil, vete la bomba, este y la. Brasil, vete la bomba para el partido para ir. Andaron chinos de posible, no, eso mi gente, ojo, putando, no debe nada. Oye, yo ni muy que bebé. Posible, chino. Tenemos gente, oyente, línea, buen día. Me voy a ver por lectura este. Acá, es. Oye, hoy el mundo aprendió una lección: que el pueblo paraguayo conoce a generaciones. Nunca se mide la fuerza de un pueblo por el tamaño de su territorio. Paraguay nació entre gigantes, sobrevivió a guerras que casi apagaron su existencia, vio a su gente reconstruir un país con las propias manos y aprendió que la dignidad no se compra, no se hereda y no se negocia, se conquista. Durante años, muchos miraron al Paraguay como una pequeña nación en el mapa, pero olvidaron que los pequeños pueblos acostumbran llegar, cargar los corazones más inmensos. Hoy, delante de la poderosa Alemania, no venció apenas un equipo de fútbol, sino que se venció el coraje contra el favoritismo, venció la raza contra las estadísticas, venció el pueblo que nunca dejó de creer, mismo cuando el resto del mundo dudaba. Cada choque, cada defensa, cada carrera, cada penal cargaban mucho más de que una camiseta. Cargaban la memoria de generaciones que aprendieron a resistir, a luchar y a nunca bajar la cabeza. Y cuando en el último cobro del penal entró, no fue apenas una clasificación. Fue un grito que atravesó, que pasó fronteras. Fue la voz de toda América Latina, recordando al mundo, que aquí también se hace historia, que la grandeza no pertenece apenas a los países más ricos o a las camisas más pesadas. Ella pertenece a aquellas que se recusan a desistir. Hoy el Paraguay escribió una de las páginas más emocionantes del fútbol mundial. Porque hay victorias que valen un trofeo. Y hay victorias que devuelven orgullo a un pueblo entero. Hoy millones de paraguayos lloraron, no por derrotas del pasado, pero por 90 minutos y más una disputa de penal, probaron al mundo entero que el corazón guaraní continúa imposible de ser vencido. Que esta noche quede marcada para siempre en la memoria. La noche en un pequeño país hizo que el planeta pare para aplaudir su coraje. Viva el Paraguay, viva la garra guaraní. Dice una escrita acá. Si tuve un error, me disculpen, pero estaba en portugués, por eso estaba ahí traduciendo. Muy lindo el mensaje. Nemo Pinigo González.
0: Sí, traducción en tiempo real. Ahí está, excelente, excelente. Claro que sí.
1: El escrito en Siche.
0: Espectacular. Felicitaciones a la persona que envió este mensaje y quien se inspiró también en escribir. Oyente en línea.
15: ¡Buen día!
0: ¡Buen día!
15: Está por ahí, por ahí, se me que ir por ahí, que es un hija así, antes no fuera, pa. Viva, y ahí por ahí.
1: Hola, bate, diga Narcisa.
15: ¡Ah,
0: Hola, Narcisa.
15: Me quedé diferente después de lo que pasó con nosotros. Paraguay, Paraguay, Paraguay, Paraguay, Paraguay, Paraguay.
1: Y cuando
0: Narcisa, ya no la baité,
15: de loco, don Julito, no le comí la camiseta, le comí de un gran amigo, pero mira, no, yo no hay por acá, no regalar, y acuérdate, y ahí para mí de un amigo, la camiseta, ya, porque también es semi, Ajá, se a lo loco, Julito, y gusta y tere y mango. Omego, xere, déjame, xe tierra, sí, jae, mande, a cuaruse, xe uje, jae, u, xe nace a buca, jae, mande. Dios mío.
1: Ya, y usted te ahí, de ñandín, va, mande, y usted ya.
15: No, yo te cuento, mamá, le fin, no le cuento, la. Ahora escóndete que muchacho está bien ahí, de Julito. Y usted está ahí. Todo paraguayo está, ¿verdad? No, no necesita ni comentar, pues ya de la parte, que Dios mío. Ay, con ahí te veo, se onda que, Julito. Da que, y usted está ahí. Usted está ahí, usted está ahí. Qué baro, qué emoción. Qué guerreros son nuestros jugadores ya. Ah, pero que se andó y no la me oyente, escuela, no la cuña que le haya puesto simpatía. Nada, es con San Juan. Paraguay va a jugar, va a jugar simpatía. Simpatía ya puedo para San Juan, ya ve. Y andaba ya en de guerrero valiente la escuela, Julito. Pero ahí lo ganas, está y te hago sufrir con ella. Añande, en Diego,
1: ¿verdad? Añande, en Diego. Te vas a hablar de tú, ¿verdad?
15: Julito, está y te hago sufrir, mi, qué malo. Ahí te hubiéramos tan teo que se colapure.
1: Dere, mira, ya que tocaba el tema, ¿verdad? ¿Dónde ya fui la simpatía de San Juan, ¿verdad?
15: Llegó la simpatía de allá, poja, este interior se la letra, este interior me andaba por la vista. Dale.
1: Oye, ¿vos están de ellos?
15: No sé, yo me peteí. Ah, tú que gusta, viste, ahí con ellos, se peteí, hacer la letra, pero amor, ¿sí está usted? Cuatro, mi José. A más, ya era yo a piso, ya apellido.
1: No, ¿cuándo? O sea, ese es cinco, dice.
15: A upeango, me lo dije, era yo a piso, y ahí ya apellido está.
1: Ah, upeaje. Excelente, sí. Narcisa. Excelente, no, estamos a ver. Gracias,
15: ya
1: no Narcisa. No, ya no estaba, no estaba, a ver.
15: Gracias, Narcisa. Ay, te veche, ay, Julito, vamos a mandar. Vaisina, anda, Hipólito, grande, cuapeco, oreballo.
1: No, mandé, no.
15: Fuerza para toda la gente.
1: Recupera, tú estás ahí, o sea.
15: Fuerza mismo, ya. Aguíste ahí, Julito, aguíste, ya aguíste, emoción, tú estás a 40, 40, 40.
1: Recupera, ¿dónde has ido jueves, sábado y vena?
15: ¡Claro! ¡Me hago ahí pronto! Yo ya voy a buscar hija más. A saludo también a Carolina, a nuestra concejala, a nuestra primera dama. Estamos con ella para todos, fuerza ella. Estamos con ella y todas las mujeres concejalas y todas las mujeres que están con ella. Fuerza para doña Carolina. Saludos, Julito, a toda la gente linda del Paraguay. Bueno, chao, chao.
1: Gracias, ahí está Narcisa. Gracias, vamos. Va a ser, un destrella, güey.
0: Sí, no, se quedó medio dispónica, pues llegué ya.
1: ¿Será que oye recuperata?
0: Oye recuperata, no, no, vaya recuperata, claro que sí.
1: Pasado, guatanada. Claro,
16: guatanada. Bendecido día, Julio Gustavo, a todos los oyentes. Muy feliz por la victoria. Gracias a Dios. Merecían tanto criticado, fueron y ahora no sé qué van a decir por ello, porque estamos en Goyillao. Pero gracias a Dios ganar la partida, eliminar a la gigante de Eliora. Y gracias a Dios. Vamos por más Paraguay. Fuerza. Todo feliz, gracias a Dios.
0: Ahí están los oyentes participando. Y escribió en sus redes sociales recién Bernardo Neri Farina. Paraguay honoraria.
16: Merecían tanto criticado, fueron y ahora no sé qué van a decir por ello, porque estamos en Goyillao. Pero gracias a Dios ganar la partida, eliminar a la gigante de Eliora. Y gracias a Dios. Vamos por más Paraguay. Fuerza. Todo feliz, gracias a Dios.
0: Ahí están los oyentes participando. Y escribió en sus redes sociales recién Bernardo Neri Farina. Paraguay honoraria ya. La nicaragüense Tatiana Guzmán es la jueza del VAR que hizo justicia con Paraguay. Desde la cabina con absoluta profesionalidad pilló la infracción contra Gil, que pocos notaron, y advirtió al árbitro. Así se anuló el que pudo ser sido segundo gol alemán. Debería ser paraguaya honoraria ya nomás, ahí Bernardo Nerifan.
1: No, y de este mundial empezó a ponerse en regla. Vamos, oyente.
0: Oyente en línea, hola, buen día.
17: Hola, buen día.
0: Sí, nombre, apellido para participar.
17: Javier Fernández.
0: ¿Cómo?
17: Javier Fernández.
0: Javier Fernández, ánimo, ánimo. Javier, Javier.
1: ¿Ni emocionado?
17: Tranquilo.
0: Tranquilo, Pabio.
17: Sí.
1: Javier, sí, Javier, sí, Gambo, ya, pues.
0: Vaya, bueno, ¿o qué?
1: No, hoy para la Universidad de Duque.
0: Javiercito, ¿eh? Javiercito ya.
1: Hoy está
0: Javiercito ya. Javier. Va a ser esa porque es la gola, ¿eh? Pues, va a ser esa porque es mi. Ahí está Javiercito, será, ¿eh?
1: Ya está anotado, Javier. Gracias por llamarnos.
10: Dale, gracias, chao.
1: Dale.
17: Paraguay, tu papá.
0: Es vecino, era. Se ha abandonado, güey, la abajo y la cuadra, güey. Pero, excelente. Así que saludos para ellos.
18: Buenos días. Mil felicidades, pueblo paraguayo. Dios nos mandó este momento de alegría, de felicidad. ¡Que viva el Paraguay! Abrazos a todos los paraguayos. Y estamos felices. Y yo románticamente, porque yo pues soy romántica y me gusta rememorar las cosas. Remonté a la época de Chilaver, cuando estaba acompañada de Modesto Galeano, mi esposo. Y cómo él vibraba, cada movimiento, él gritaba, saltaba. Creo que alcanzaba hasta el forro de la casa. Qué feliz estuvo. Vibró los últimos tiempos de su vida asistiendo a ese acontecimiento futbolístico de que era, porque a él le encantaba y él acompañaba. Y yo ya remonté ya otra vez esa época y estamos felices como pueblo paraguayo. Y estos son los momentos felices que pasamos como ciudadanos paraguayos. Felicidades, abrazos a todos. Que viva el Paraguay.
0: Gracias, doña María Otilia. Felicidades para usted también, ¿eh? Felicidades. Ahí está el mensaje de la señora María Otilia, ha sido oyente de ZP15 Radio La Voz, la Mambe, una señora que siempre participa y en el ojo también, ¿verdad? En el ojo también.
1: Sí.
0: Y me encanta que ella también haga esa, ¿cómo se dice? Viajó un ratito en el tiempo para

0: recordar a su marido, ¿verdad?
1: Sí,
0: De
1: sí, sí.
0: cómo también en épocas cuando se jugaba, ¿verdad? Un mundial, va, ese va a vibrar, va, eso va a dar lentaje. A mí me gusta, ya en tu lleva.
1: Ah, va a ser donde. Cuña Calle, doña Elia, que estaba montando mensajes. Es una de las pocas que. Me acuerdo yo la semana pasada cuando se le bajó la caña a todo el plantel de Paraguay, a todos, a unos. Ella dijo, no, tranquilo, hay que darle la fuerza. Dijo, me acuerdo. Justamente me hizo recordar, ella fue una de las que envió mensaje de apoyo. Doña Elida Centurión, creo
0: Sí.
1: que. Y yo, y nuestro arquero, ¿qué tal? A ese se le
0: Nuestro
1: echó. A ese se le
0: se le
1: echó.
0: mandó a la China en el debut cuando fue con
1: No
0: Estados
1: todo.
0: Unidos. Y sí, ¿verdad?
1: Chile. Chile, a ver,
0: Chila, a
1: todo.
0: ver también. Y ayer fue muy emocionante realmente el muchacho este, el arquero que no pudo explayarse, no pudo hablar porque está muy emocionado y en un momento dado dijo que ese triunfo le dedicó a un pariente que estaba internado. No, así nomás dijo, no dijo si es su, cuál era el parentesco, pero dijo así, ¿verdad? Que va dedicado para él, ¿verdad? Que está pasando por una situación difícil, ¿verdad? Le dedicó justamente el triunfo del arquero, Orlando Gil.
1: Sí.
0: El héroe guaraní, visitamos la casa del héroe guaraní, estamos viendo justamente ahora también en Nepeira. No sé si ese es el papá el que está
1: El
0: hablando.
1: papá.
0: Sería el papá, ¿verdad? De Orlando Gil.
1: La casa del héroe guaraní.
0: Sí.
1: Es el amigo Vera o Bazán, si ya no va a decir. Gil jugaba en San Lorenzo. Es San Lorenzo de San Lorenzo. Y él la está jugando actualmente en San Lorenzo de Almagro. En la
0: Argentina,
1: Argentina está jugando.
0: Argentina le está.
1: Bueno, si ya Bazán no va a dar la primicia. Bastante está muy nerviosa de noche.
0: Supongo que habla el arquero.
1: Sí, Argentina cubre pie. Cubre pisado ya eso. Pero él
0: El
1: es.
0: tono.
1: ¿Qué dice también acá el amigo? Bueno, vamos a andar, ¿te parece?
0: Sí, y que siga participando la audiencia. Eso no para. No es porque vamos a ir a la pausa, te van a parar. Pueden seguir enviando audio a Julio.
1: Claro.
0: En la pausa igual, nomás 0981-138-527. ¿Cuándo envían audio? Pero es la penderera, la pende apellido ahí de paso, lleva. En el audio ya. Y ahí dejan su comentario. 09.
1: Cure pisado ya eso. Pero él
0: El
1: es.
0: tono.
1: ¿Qué dice también acá el amigo? Bueno, vamos a andar, ¿te parece?
0: Sí, y que siga participando la audiencia. Eso no para. No es porque vamos a ir a la pausa, te van a parar. Pueden seguir enviando audio a Julio.
1: Claro.
0: En la pausa igual, nomás 0981-138-527. ¿Cuándo envían audio? Pero es la penderera, la pende apellido ahí de paso, lleva. En el audio ya. Y ahí dejan su comentario. 0981-138-527. La audiencia participando con nosotros en esta mañana después del partidazo, ¿eh? De Paraguay frente a Alemania. ¿Qué le tenemos? Oyente en línea, buen día.
2: Buen día.
0: Señor, le escuchamos.
2: Amigo, en el año de selección tenía una alegría total y yo ya, hermano.
1: Va, te juego de ñandula en la selección, cuejera.
2: Las 4 de la madrugada, ni tope ni nada, ni no me dice.
1: ¿De qué dinero son?
2: No, yo estaba total alegría.
0: Antes de que me ayude ella. Hola.
1: Hola.
0: Ojo, la señal de. Qué pena, Ronald. Qué pena. Línea baja, bueno, ya. Ojo, y teñan de. A ver, hola, señor. Se fue.
1: Entonces, ella recupera. Ya me decía, ojo, que es las 4 y 10. No, vamos a decir, ojo, cosas. Ahora sí, vamos a marcar. Tomar un poco de agua y ya volvemos con más de frente a la mañana.

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0: Y así estamos compartiendo con ustedes 13 Tuyo Ti, en la voz de Francisco Russo hasta ahora de la mañana. Y tenemos tantas selecciones de 13 Tuyo Ti, que una más alegre que la otra que vamos a estar compartiendo con ustedes. Bueno, por los oyentes, yo quiero saber qué dicen los oyentes, qué opinan, qué dicen del partido de ayer. Sí, quiero escuchar. Enseguida regalo dos camisetas. Buen día, quiero participar. María Alonso, estoy afónica de tanto grito, dice. No, eso obstante, recién me fui a la farmacia, acá ahí estábamos hablando ahí. Me fui a encontrar a dos, también totalmente ronco también. Y recién Narcisa estaba súper ronca. ¿Qué nos dice don Zacarías Sarache? Uy, entendible, está la ronco niñete Diana. ¿Qué nos dice don Zacarías?
1: Lolo, viva el Paraguay, dice Lolo. Lolo, Paraguay, Paraguay, Paraguay, Paraguay, Lolo. Lolo.
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0: No, brava, y don Zacarías, no, no, y se le loro, vamos nervioso, se va. No, el ande el loro, don Zacarías. ¿Qué dice este otro mensaje? Vamos a más mensajes, más audios.
3: Gabriel, amigo, a la porte, Narayo Mumbai, Paraguay campeón. Nancy Odía, ya para de sorteo. Cerro por ahí, amén.
0: Venancio Díaz, ya
3: iba. Gracias, amigo.
0: Hoy más Venancio Díaz también. Tenemos María, señor. ¿Qué dice? Quiero participar en el sorteo de mi último Paulino Delgado Soy. Si ya está participando, don Paulino. Buen día. Qué gente feliz por el triunfo paraguayo, a pesar que no tenía mucha confianza por la albirroja, porque teníamos a un gigante enfrente. Era David y Golías. Pero los muchachos sacaron fuerza de flaqueza. Pusieron el corazón en la punta de la chutera. Esa es la garra guaraní que uno quiere ver en los partidos de nuestro equipo paraguayo. Arriba Paraguay, estamos felices, dice don Paulino. Mi desconfianza surgió después del partido que Paraguay propuso entre el partido contra Australia. Pero gracias a Dios María Santísima se lavó contra Alemania. Así queremos verte, Paraguay, que sí se puede, dice. También le se llama María Gloria Beatriz. Quiere participar, ya están participando los dos. Buen día, desde María Victoria, Andrés Vargas y Andrea López, dice Fuerza Paraguay, ya está participando también. ¿Qué nos dice señora Ramonita? Ya no viene señora Ramonita, Patecola, ya llegó. Me voy acá entonces.
4: Buen día, Julio. Julio, haceme a participar también al sorteo. Sí, pa. Catuco papá toco a no gemba este tema bastante antes que a ti ya nos hace camiseta. Estamos don Julio, bendecido día para todos ustedes, buen día.
0: Ahí está, gracias. Ahí está anotadísima también doña Ramonita Silva, el 270 que nos dice.
3: Gabriel, amigo, a la porte, Narayo Mumbai, Paraguay campeón. Nancy Odía, ya para ir a de sorteo. Cerro por ahí, amén. Gracias, amigo. Gabriel, amigo, participar, dice. Amigo, veis. De sorteo, Filpo Quintana Calero. Gracias, amigo, bendiciones.
0: Hoy tenemos a Cito Quintana ahí ya participando. Oyente en línea, buen día.
5: Buen día, ¿cómo estás?
0: Bien, bien.
5: Quiero participar del sorteo.
0: Sí, ¿con quién tengo el gusto?
5: Soy Dora de Queiros.
0: Doña Dora, me domina, doña Dora. ¿Te coge en Yandula partido? ¿Es ello la partida, pues, o no?
5: De octavo, donde déjame tu mano, no es corazón. Oye, tu pase presión, todo tu tío, güey, dile, con el mar.
0: Ahora la forzaba, eso en ahora la forzaba, oye, esa vez la gente pensó.
5: Era,
0: ¿eh?
5: Pues,
0: 30
5: de la que eso
0: no se pasaba. El PP ya aguanta más.
5: Aguanta y mira, que mira la UPT, mira a todo. Hombre, un demás que te la que pasó.
0: ¿Pepe ya te esa, Arima?
5: Pepe, tú ya, ya tú. Ok, o sea, esa
0: no
5: me toma.
0: No, pues oye, no está la. Oye, no la taja aquí.
5: Deje.
0: Oye, no está, va la. Oye, no la taja. Pero, pero, refiero a anular, pero, ¿cómo están? Vamos a seguir en la cama.
5: Sí, Pepe, no, no, no, no, no, no, no, no, no, no, no, no, no, no, no, no, no, no, no, no, no,
0: Jeremina se jabe penal, ve. Va a ser esa, va a ser ñandú.
5: Pepe, no está en oro, pipa, y te vas a buscar ahí. A ver, ¿cómo te dice, nieto? Ella ha tenido un año y poquito de su café, donde me ha hecho la torcida, la oro torcida. ¿Es más que tú la torcida?
0: ¿A ver?
5: Pago torcida, es un... Llevía la cosa. Un otro, contame, dos, dos, dos.
0: No, pesante.
5: Y usted
0: tiene espectacular, gracias. Gracias, doña Dora. Ya no, estamos a ver. Y eso es lo que vamos a escuchar. Vos, es ahí. Y acá está. No es pasando ya el video que quiero poner en mi. Acá espectacular. Está el festejo de los paraguayos ayer en la calle Palma.
6: Buen día, bendecido martes para ustedes, saludo para vos Julio, también allá el amigo Gustavo y a toda la audiencia de la Mambay 570, recién recuperando la garganta después de muchos gritos de ayer, realmente fantástico fue el fútbol paraguayo el día de ayer. Yo no soy una mujer de tanto del fútbol para decirlo así, pero no sé qué tengo, pero cada vez que veo el partido de Paraguay ellos ganan, entonces esta vez no fue la excepción, así que... Impresionante fue la garra guaraní que puso la camiseta, mojó, entonces hay que seguir adelante. Ese es nuestro Paraguay y a seguir adelante.
0: Ahí están los oyentes participando y eso quiero saber, ¿cómo vivieron ustedes? ¿Cómo palpitaron? ¿Cómo pasaron el partido el día de ayer? Así como dice este también, los gigantes nuestros. ¿Qué dice Raquel? Se eliminó sin palabras, solo emoción. Este partido no es alto para cardíaco, dice. Y acá Raquel. No, no fue para nada, no fue. Para nada, para nada. Oyente, el día, buen día.
7: Buen día, Julio, Gustavo. Che, apto se, ay, gurila. 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
0: Gracias, doña Lidia, igualmente, a ver, la raza guaraní, yo, no, tú sabes, hasta, ya pues no, la ya pues no sé, ya ves, hasta. Ahí está, visitamos la familia La Joya Enciso, dice. Ahí está pasando ahora en este momento en NPI, ¿no? La repercusión es bastante amplia, estoy como dije, enseguida está con los mensajes, o sea, con las páginas, las noticias del exterior que van llegando. Acá se le derribó y las páginas brasileñas que nos hacen eco, como les decía hoy temprano, ellos dolidos aún por el 7-1 que no se olvidan, ¿verdad? En pleno Maracaná. Entonces, por todo eso, ellos están ahí súper dolidos. Pero nosotros ayer le hicimos, ¿verdad? Para muchos, ¿no? Por eso es la forma de jugar. Pero es la estrategia utilizada por el técnico. No porque, como decía Gustavo hoy, vos jugás contra alguien, vas a salir a jugar. No, cada uno tiene su estrategia. Vamos a defendernos. Defendernos como tiene que ser, como nos defendimos. No, uno fue un antifútbol. Hoy en día no se puede tener ese de caerte, de hacer gastar tiempo. Víctor, no se cayó Gustavo Gómez. No, iba a ser él el atendido. Y era el arquero. Entonces, rápidamente se levantó, porque si no tiene que salir dos minutos creo que afuera. 2 o 3 minutos afuera. Imagínense, y ahí no había tiempo para nada. Ya no hay esto de del antifútbol en estas cosas, ¿verdad? Y lógicamente cada uno tiene su estrategia. Se planteó bien, se planteó, salió. Ahora tenemos otro partido bastante difícil. Puede ser Suecia, puede ser Francia, ¿verdad? Eso, vamos a ver quién nos toca. Pero a cada partido, como estaba hablando ya con un amigo, cada partido. Acá estamos en un mundial, en el tradicional mata-mata. Acá no se elige cómo jugar. Puede no salirme bien hoy, bueno, sea quien sea, te quedas por el camino lleno de adelanta, después llorar, ¿verdad? En estas clases de campeonato, en esto, donde uno solo va de 90 minutos, más los 30 o los penales, bueno, es perder, chavo. Y por ahí, bebé, vale. Y depende cómo amaneciste, cómo estás, cómo pasaste la noche, cómo amanecieron. Ahora sí, vamos a ser sinceros, ayer le tocó un horario muy difícil. Ahora sí le tocó a las 10, lo que sería a las 10 de la mañana, prácticamente. ¿Ya? Y ahí, ¿cómo te despertas? Hay que despertar de las 5, las 4, es difícil. Todo eso juega en contra. Paraguay jugó lo que sería a las 3 de la tarde, con el calor intenso. Ya los otros, Holanda, por ejemplo, jugó ya, eran las 8 de la noche. De allá estamos hablando. Entonces, pero es un mundial de fútbol, que es para todos. Todos los que participan, todo, como dice uno del mundo. Y ahí nosotros estamos, hoy estamos entre 16, estamos. Entre 16 estamos en este momento. Acá tengo unas cuantas, vamos a escuchar.

0: Era impresionante el video que me que se filmó frente al Panteón, la cantidad de personas, hemos llegado a 60 mil personas más o menos, es impresionante. Esto es lo que se vivió ayer. Escuchen este también. Este es el Panteón. Fue una fiesta total. Acá en todas las partes estábamos hablando, en Ciudad del Este, los brasileños que pasaban, así como decía también Freddy, pasaban acá también los brasileños a compartir. Aparte, tenemos muchos brasileños. Una fiesta fue, y como digo, un mensaje que me llegó hoy es: ¿cuándo vamos a tener un mundial? En un mundial, pues no estamos hablando de Copa Libertadores, no estamos hablando de mundial de club, estamos hablando de un mundial de selecciones, y que justo los dos países vecinos, así como nosotros vivimos acá en una frontera, se encuentren, o sea que no es que se encuentran los dos partidos en el mismo día y ganan. Ahora, por ejemplo, bueno, pues para que ganemos, otra vez que gane Brasil también, pues va a ser, uno va a ser sábado y el otro va a ser domingo. Esa coincidencia, pues, ya va a ser dificilísimo de que, pues, vamos a tener. Muy difícil va a ser que se tenga nueva esa coincidencia. Aquí en esta parte. Pero bueno, nosotros marcamos, marcamos y ya venimos con más de Frente a la Mañana. ¿Tengo oyente? Vamos a ver oyente, oyente en línea, buen día.
1: Buen día, Julio, ¿qué tal?
0: Buen día, señor. ¿Con quién tengo gusto?
1: Francisco Dure, quiero participar también del sorteo.
0: Ya te anoto acá para.
1: Y antes que nada, felicitarle a todos los paraguayos por este triunfo. Y bueno, escuché, Julio, que dijiste que enfrente al Panteón, la caravana, pero nosotros acá en Verospán también nuestra caravana, Panteón Nacional Yende, porque
0: No,
1: no
0: no,
1: sé si vos
0: no.
1: te fuiste ayer.
0: No,
1: Dios mío, la
0: yo hacía nomás
1: cantidad de.
0: una. Hacía una compa. Me estaba recomponiendo acá, pero Juan, vos lo dije primero. Pero Juan, aparte, pero
1: La
0: Juan, dije.
1: gente ayer en la
0: Panteón y
1: caravana.
0: de Ciudad del Este, lo me recordé.
1: Tremendo la gente, GTI más. Y antes que nada, ahí por las redes algunos dicen, y hay algunos fanáticos de Cerro y de Olimpia. Ahora, pues no es momento de meter Cerro ni Olimpia
0: No,
1: ni
0: no,
1: esa
0: no.
1: rivalidad. Ahora, nosotros tenemos que ser paraguayos ahora, sea quien sea el jugador al club que le pertenezca. Tenemos que ser paraguayos y olvidarnos de esas rivalidades sucias y bajas, de baja categoría que no nos corresponde, ¿verdad? Y más que todo, la copa tiene que quedar en América, de la mano de.
0: Sí.
1: ¿Quién nos sueña de que sea de la mano de Paraguay por primera vez? O de Brasil, o de Argentina, o de Ecuador, o quien sea. Pero la copa tiene que quedarse en América, porque Europa tiene 12, América tiene 10. Añade, ya te castilla, pues.
0: Justamente eso
1: Pero
0: tuve, justamente eso.
1: soñamos que sea Paraguay.
0: Sí, te soñamos, tenés toda la razón. Pues justamente eso estaba pensando hoy, ¿eh? Ahora imagínate un gigante. A Brasil, por ejemplo, este ya está tranquilo, ya nadie le puede alcanzar, por decir, estaba diciendo hoy. Y estaba pensando yo en esto, tenemos que procurar dejar, nosotros lo tenemos, ahora falta que clasifique Colombia, Ecuador juega hoy. Imagínate lo que es, y eso va a levantar mucho el fútbol, con eso se nota que el fútbol sudamericano está creciendo muchísimo.
1: Claro, también lo que nosotros se le criticó mucho a la selección, está bien, ¿quién no ha criticado? Hasta yo, ¿verdad? Pero nosotros no le pedimos el juego lindo, el juego bonito, como dicen los brasileños, pero nosotros le pedimos nomás, le habíamos pedido a los jugadores ese juego que siempre nos acostumbró, defender, atacar, ¿cómo fue? ¿Verdad? Entonces se despertó. Paró otra vez nuestros jugadores y esa actitud es lo que nosotros queremos ver siempre en ellos. Y ayer ellos dejaron todo en la cancha. Estaban en la Copa del Mundo, un Vaporingo Juan, oye, pasea, bebé, tenía que dejar todo ahí y dejaron.
0: Sí, así como lo estás diciendo, justamente así mismo es lo que se está sintiendo y estamos viendo en estos momentos de nuestra selección, que demostraron y contra todo lo que se dijo, se manifiesta, se dice, ¿verdad? Bueno, muchos somos técnicos, muchos sabemos, ¿verdad? Pero nadie nos pone la cara ahí adentro.
1: Y sí, no, y ahora a disfrutar. Hoy vamos a disfrutar, hoy feriado. Bueno, ya mañana por un día, ya mañana termina el festejo y a concentrarnos ya para el próximo partido. Y venga quien venga, la misma actitud. Si Paraguay, así como ayer demostraron, dos, tres jugadores por cada alemán, ellos apretaban, dando ya y chocando. Este Cuba, cómo jugó a muerte por todos los lados. Los alemanes se molestaban ya. Y cuidado, que Pizarra ya jugaba,
0: Sí, y
1: imagínate.
0: nervioso, y yo pensé que iba a ser lo
1: Sí.
0: contrario. Ellos estuvieron nerviosos.
1: Y sí, porque no esperaron, bueno, no menospreciaron un comentarista alemán ahí diciendo que nosotros somos equipo de tercera categoría.
0: Sí, y el técnico también dijo hoy, el técnico y uno de los jugadores, así juntando todo, leyendo un artículo, que ellos no son un equipo de primera si es que no consiguieron ganar el partido de ayer.
1: No, y claro, y sí, y ahí se demostró en la cancha, se demostró en la cancha. Orlando Gil estaba ayer conectado más que nunca. No sé, yo no tengo palabras. Como tantos memes recorrían las redes sociales, pese presión, huechigo, yupio, no sé, hay cobeja manos, y con música, hay cobeja, de aporte belleza suena.
0: No, pues sí, la reacción de cada uno, justamente la idea de esta parte que estamos haciendo, en duda tengo ya que te yo dispara y pase con la pura, y yo pibra mal ante mateco.
1: Y nosotros acá en casa con mi hijo, yo con mi hijo y mi señora, yo sentado en el silloncito de mi hijo y pegado por mi espalda el sillón, y me levantaba por cada gol y se caía el sillón por mi talón.
0: Después está
1: No,
0: piropecionoso.
1: y no, no, la niña anduvo, nada, no sentimos nada,
0: Este día.
1: y después cuando ese último penal que chutó Canales, ya se desató la furia, ya todo ese sufrimiento ya se convirtió en alegría ahora.
0: Sí, ahí ya terminó todo, ahí ya terminó todo, ya garganta se fue, vamos a recuperar balsado, ya ponen de algo por una.
1: Sí, está tremenda, ¿verdad? Zapuca, está, pero oye, la caravana, pero está teniente Herrero de venir la media hora, lo está preso, pero y gusto.
0: Sí, me han
1: Ver la
0: comentado.
1: alegría de todo este pueblo sufrido, por lo menos nos hace olvidar un poco de nuestros problemas diarios. Ya hay mí, ya voy a parar entre paraguayos, ya llega
0: Sí,
1: la
0: por eso
1: rencilla.
0: me gustó lo de tu comentario de Cerro Olimpia. No es el momento de adelante, no, encima.
1: No, no, pero en las redes pues son así, algunos olimpistas y algunos cerristas, y dice, no, y sigan gritando llorones de Cerro, sigan gritando llorones de Olimpia, tortilla, que pedamos, y no, pues eso es el momento, ya tengo
0: No,
1: paraguayo.
0: y grandes son lo que hacen son gran cachafada, con el perdón de la palabra.
1: Y sí, no, y claro, yo, mira, como yo dije siempre, ¿verdad? Son fanáticos bajos.
0: Sí, así mismo como te digo. Eso gracias, grande, punto aparte. Excelente, Francisco, gracias por llamarnos.
1: Muchísimas gracias.
0: Gracias.
1: Gracias, gracias.
0: Ahí está. Quiero escuchar, así como Francisco, como nos llama, como nos llamó, todos nos están llamando y dejando su mensaje, dando su parecer. Tenemos llamada, vamos a oyente. Oyente, ¿atiendo? Ah. Vamos a ver si ya tenemos ahí entonces. ¿O atiendo acá, no? Me voy acá. Oyente en línea, buen día. Hola. Hola. Allá. Ay, pedazo, ya sabes, la recomendación. Ahí está Zacarías Saracho, Sí, a coger vasito si te quiere penal. Y tranquilo, la ya he Gustavo Gómez. A ver, a Larsa. Sí, ya. Gracias, don Zacarías. Un abrazo. Ahí está, don Zacarías Salacho llamando. Y yo estaba escuchando en Globo, yo Globo y Richarlison era el comentarista. Ah, y primero cuando eran los alemanes, o sea que es cuando Galarza fue a chutar, que me convirtió el tercero para Paraguay. Este no es fácil, Un psicológico tiene que estar en día, tiene que estar. Japón ya vive alemán, y sabe, alemán ya vive primero aquí. El psicológico tiene que estar. Pues penal, bueno, es suerte, un lado, pero no todo es suerte. También entra la eficacia, la eficiencia. Yo la suerte de no tiene ese suerte hasta chuta. Opa, un miago. Opa, un. Ahí tenés otra llamada. Vamos a ver si podemos atender ahí. ¿No? Me voy a cantar. Don Cristino, buen día, buen día, buen día.
2: Buen día Julio, buen día entero de en el radio que
0: Va, este cuyo, Cristino, va, este cuyo, yo sé, el día me tenemos acá así.
2: de barro rato. 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O forzar y mi sube porque doble emoción, yo creo que fronterizo, o sea, ya. Ahí me voy con lado brasileño, ya sea Arema, Areco, hijo brasileño.
0: No, yo tú has
2: Ah.
0: hablado con él, pero yo tú una vez ese fanático, te la pagué, coño, de fronterizo, era grande o poco, hombre.
2: Sí.
0: Hombre, a po.
2: A la hoyo ya. La hoyo ya hoy lento, hoy con la partida la veteranía, pero hoyo seguía, ya pasa preocupación, emoción, alegría, o yo y paja, entonces, ñande ya salva, ya asá, ya es que no peña de reglo, yo funciona por nadie, porque se está coinando en pantalla, cuera ya. Y usted interés, ¿dónde Julio? 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
0: Así, apeando.
2: Sacrificadamente o ganas y cuayo, ayer pasó a eliminar de tenis grandes equipos, ayer van de Europa, Alemania, ayer van a jugar con ganar Brasil, Vecina, en el Mundial lo vi 7-1, me voy a ganar, cuayo,
0: Sí, 7-1 de
2: ayer.
0: acuerdo.
2: 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Ah, y que a tu vengo, esa es la alentar formalmente a nuestro gobierno, a nuestras autoridades, o sea, más que la corrupción que lleva, porque mi chingo coña en estanja, cojan a peñan de equipo, va a echar para ganar a añan en bowl. 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Alentar a la che equipo, pues a che acu se delía, habla lo ñomo y no a los torcelas brasiles a la paraguaya.
0: No, yo,
2: pero. Ya no también de la vino la sorteo, Julio.
0: Claro, no, estamos ya, a ver. Hoy vamos, Cristino.
2: Listo.
0: Ahí está. Con Cristino llamando también participando. Y Olé, por ejemplo, de la Argentina dice: el presidente de la Conmebol entró al vestuario de Paraguay. Y dice la revista Olé: tenemos otra llamada, señor. No, anda ahí tú. Vamos acá, otro. Oyente en línea, buen día.
3: Buen día, amigo. Baja el aporte, más saben después del partido.
0: Ay, copante, ese copante, a ver, mirate, ya andé.
3: Ah, se ha mandado antes de irme a hablar, y cuál que se dio que a tu gente ahí, hija. 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
0: Va, está, va, está. Ve, vuelva.
3: Ah, no, montaba Ferega, o allá, porque ese ha jugado con hijo, ajá, o sea, y la juega, esa quiere ir a la golpica.
0: Ah,
3: oye, para, para la juega, atacar tan guay, oye, o cortar la juega, después que Alemania, ojo, ese y no, o sea, que están de la perrefere, la gente de jugador, y voy por hija, ojo, Alemania, no. 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
1: 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La reacción de la gente. ¡Eña, Juana! ¡Eña, Juana! Juana va, esa va a ser la partida, ¿verdad? ¿Tenés ahí? ¡Eña, Juana! Vamos a echar la vez, ¡Eña, Juana!
2: Buen día, Julio y Gustavo. Paraguay, Paraguay, Paraguay. Se sabe, hice la partida para el TPB, a vibrar ese... 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Felicidades, Julio y Gustavo, Paraguay, Paraguay, Paraguay. Se sabe, hice la partida para el TPB, a vibrar ese... 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A Curi le andas echando a jala partido, pero a Curi es en duda, me da radio. Pues el H. Doctor se dice, puede ver, y se puede ver el partido. A esa te hace con acuera y te, Julio. Gracias, Paraguay, gracias, Paraguay. A suerte, suerte, ya seguí adelante, Paraguay, el sábado. Ya se llegan a su escuela, la garra, Paraguay.
1: Gracias,
2: señor
1: Juan
2: Aurelio,
1: Ah, tú, Samaya, repita, Cata. ¿Cuándo me contas algo? Oyente en línea, buen día.
3: Hola, buen día.
1: Buen día, señora.
3: Va, ella, ya, ah, ya andé, yo va, quedo. ¿Dónde? Hay tres hijas, está, ya,
1: ya. ¿Dónde te ves, Ángela? Ya, ya,
3: Ángela. Pude.
1: Ya, Ángela, ya, ya, ya.
3: Fuera, la... La refere fuera con siempre o niña le contra. Como no, se ve gol como el día que se ve al área, pe. Usted a los ese y pe bar pe gua o alegre pe golpe. A pe bar violado de la ocurri pe a la da hija la gol ya pues con las faltas y que.
1: Sí.
3: Ahora gracias a Dios y la Virgencita no se pone la ñan de jugador. 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
3: ay sí ya y ahí como era apicando jartata pero ayer najandí
1: ojo excelente.
3: Listo, don Julio, ya, ya, ya, ya hay que ir en el con Evo.

0: Claro,
1: Listo.
0: estamos a ver a señora Ángela.
1: Ya,
0: Doña
1: ya
0: Ángela
1: está,
0: Roca,
1: ya.
0: contando también su historia, contando también lo que pasó anoche, lo que se vivió anoche, es lo que justamente queremos escuchar un poco de la audiencia, escuchar así abiertamente ya. Uy, animal la gente de Chaparón, uy, no, y la gente de nada. Tenemos más audio, vamos a escuchar. Es que nos dicen. Vamos al audio.
2: Mira, buen día.
3: Hola, buen día.
2: Admiro el Groñe Carnacuy de Refere Julio. Admiro el
3: Groñe
2: Carnacuy. Admiro el Groñe Carnacuy de Refere Julio. Admiro el Groñe Carnacuy. Admiro
0: Yo. Ayer Almirón hizo a través, él fue la se ganó el córner, murió ayer en el partido, murió en el buen sentido de la palabra. Ayer hizo un partidazo y yo creo que se quiso redimir después de su expulsión en el primer partido, ¿verdad? Su expulsión estúpida que tuvo, se quiso redimir porque ayer jugó y llamó esa responsabilidad para él. Como diciendo, este día sé, ¿verdad? Y el gol de Paraguay vino a través justamente de una jugada de córner que él había ganado, una guapeada, parece una pelota perdida. Pero después él, tanto en la marca como en la creación, Almirón ayer tuvo 10. ¿A quién? Vamos a. Oyente, oyente, Lilia, buen día.
4: Hola, buen día, Cristín.
0: Buen día, señora.
4: ¿Tal?
0: ¿Quién? ¿Con quién tengo?
4: Felicidades a nosotros, que todos somos paraguayos y merecemos ser felicitada, ¿verdad?
0: Claro, más que
4: Y sí,
0: nunca.
4: y felicidad a los jugadores principalmente, que fue muy sufrido, luchó y nos trajo la victoria, ¿verdad? Eso es lo que es importante, ¿verdad?
0: Te hago liuto, vea, ¿eh?
4: Sí,
0: ¿Tu nombre?
4: y realmente es muy sufrido su juego porque ellos lucharon de todo para que pueda ganar y ser victorioso ahora.
0: Sí. ¿Tu nombre cómo es?
4: Magdalena Ayala.
0: Magdalena, ya estamos acá. Decime algo. ¿Cómo sentí? ¿Cómo palpit? ¿Cómo viviste el partido?
4: Ay, no sé, yo te digo que estaba rezando porque ellos merecen. Dije que tiene que ganar, Dios es justo, dije. Y empecé a rezar, dije, porque cuando puso el gol, yo digo, te va a anular, pero yo iba a rezar que Dios va a escuchar, él es justo y estaba viendo cómo ellos están luchando, dije, y va a anularse. Y ahí después de unos minutos ya escuché que se anuló el gol. Ahí dije, ay, Dios es grande, dije.
0: Y después a los penales.
4: Ay, mi Dios, yo dije que iba a ganar. Yo estaba confiando, no sé, yo dije, aposté todo por Paraguay, porque yo dije que ellos merecen y van a ganar.
0: Espectacular, Magdalena. Te agradezco y está anotadísima también.
4: Gracias y saludo a ustedes y espectacular está la programación.
0: Gracias, Magdalena. Gracias. Hacemos para ustedes. ¿Qué dice? Así alentamos con los alumnos las previas, dice, con una canción inédita. ¿Ya entendí? ¿Cómo, Francisco? ¿Ya entendí?

0: Espectacular, ¿eh? Francisco Mocoa. ¿Qué colegio o escuela es? Una canción inédita. Y a lo mejor el viernes me pasa ahora entero, completo, ¿eh? Buen día, Julio. ¿Cómo Ronald Ledesma torció anoche por su jugador Mirón? Por lo visto, gritó mucho anoche. Dice, no le escucho. Dice, termina 117. Acá, ¿qué me dice, favor? El colegio Rosentil dice. Y seguramente que mañana es miércoles, ¿verdad? Vas a grabar seguro otra vez, ¿verdad? Por completo. Bienvenida, Francisco, tu camisa. Tu camisa en la era ballero. Por completo. Oyente, oyente, linda, buen día.
1: Buen día.
0: Buen día, señor. Bate, cuidado, digo don Gil.
1: Sí, señor,
0: Bate,
1: con el
0: cuidado,
1: conde
0: ese
1: vivo.
0: ya, me dice don Gil, ese ya palpitaba, ese ya viví, cuejera.
1: Pues amigo, se oye por cuatro ya papita, se iba a matar, le vendía el chico a Tom Felipe para que ya continúe con la Paraguay, amigo.
0: Ambaste cogo es esa vez a sabe me mira se de
1: Hay
0: ni
1: cosas, de donde en el espacio de los catajacos, también posiblemente ya pueden venir de ir para ti en algo de allí, como bien me acuerdan.
0: Dale.
1: Va a ser simpatía, ya se llena, no, yo tengo la facilidad, digo fácil, ni mañana me toca tener
0: No
1: cojado.
0: sabe llevará. Enseguida.
1: Aparte, para no tengo que dar, ni
0: Sí,
1: hacer
0: ya
1: la
0: lo
1: mano, me
0: anotamos,
1: hacer
0: ahora
1: la
0: lo anotamos. A
1: cojera
0: ver.
1: yo.
0: Oye, este me ha anotado, don Gil.
1: Bueno, gracias, yo me saludo a la gente, claro.
0: Gracias, don Gil. Ahí está. 76 participantes tenemos ahí. Pero estoy anotando más a los que me están llamando. Porque quiero que escuchar. Algunos me cuentan la historia de acá por mensaje. Pero más estoy escuchando. Eso le da gusto. Y me van a decir que a los que están escuchando no les gusta. Y gusto ya en tú. Y gusto ya en tú. O sea, coca externa, sí, se sabe. Yo pido ir a matarle. O sea, disparado, yo pido ir a matarle. Y ya me da miedo. Pasa acá, coño. Don Fidel, tú vas. Ando y cuadro, lo y cuadro, última hora. No entendemos, mombo, pa, bebé. Don Cristino va, yo pegué los dos en el mismo día, ya muy peay. Justamente hoy acá estábamos hablando con la señora y me decían, suerte que no va a ser en el mismo día, a suerte por un día, por sinceramente. Por eso le decía, hoy le estoy leyendo esa historia de que tanta coincidencia era en un país fronterizo, un país hermano, los dos ganen en un mundial. Ahora vamos ya este sábado, para hoy juega sábado. Y vamos a mirar la hora enseguida. Y Brasil va a jugar el domingo. Brasil juega a 5 y media. Brasil juega a 5 y media. Eso ya tengo. Pero vamos a mirar un poco qué hora va a jugar Paraguay. 11 de la mañana, 22 minutos. ¿Tenemos más audios? Vamos.
2: Buenos días, yo quiero también compartir mi alegría, mi emoción. Estoy súper contenta con nuestra querida selección Paraguay. Dios mío, yo nunca así fui fanática, pero esta vez, Dios mío, torcí y díjelo yo, que Paraguay, por el pie de Paraguay está la ganancia. Y ganó, gracias a Dios. Y estoy muy feliz, muy contenta. Y tenemos que tener siempre mente positiva por nuestros queridos Paraguay, por los que están allá luchando, brillando, demostrando el talento, el valor. Entonces, vamos a seguir así. Entonces, vamos adelante, querido Paraguay. Y entonces, me quedé muy feliz, muy contenta con toda mi familia. Y bueno, que Dios siempre le acompañe a ellos que están luchando, brillando delante de la gente que quiere humillar a nuestra selección paraguayo. Pero que Dios le bendiga y le dé cada día más bendiciones y siga ganando, llegando de victoria en victoria. Y felicidad también para ustedes por esta excelente programación y que quiero también compartir el premio. Mi nombre es Vilniumna Franco de Garcete.
0: participando doña Benigna, también ya estás participando Benigna Franco de Garcés, donde ya bien, pero, ya con nosotros. Y bueno, el próximo partido es el sábado a las 23 horas. Va a ser el próximo partido de Paraguay, entonces, así como está, o sea, a las 22 seguramente, pero sí es el próximo. Entonces vamos a tener tiempo para descansar, para poder prepararnos para lo que va a ser ese partido a las 22, entonces el próximo sábado 4 de julio, 11 de la mañana, 25 minutos. Nos vamos a un pequeño corte. A la vuelta estoy con el sorteo
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Están de frente a la mañana. Ya, Iván, ya. Acá voy a corregirme. Paraguay juega el sábado a las 18 horas. Sí, no, es a las 23. ¿Dónde yo sé que 23? A las 18 horas juega Paraguay ante Francia o Suecia. Vamos a ver ya. ¿Contra quién? Entonces, sí, felicidad total. Ahí una gran victoria de la selección paraguaya. Bueno, tenemos el nombre de los ganadores. Magdalena Ayala se ganó una camiseta y Francisco Durez se ganó la otra camiseta. Entonces, sí, espectacular. Estuvo la audiencia comentándonos, participando con nosotros en esta mañana aquí, contándonos lo que le dejó es el partido de ayer, cómo palpitaron, cómo vivieron. Es lo que queríamos saber. Estábamos curiosos hoy, ¿eh? Sí, cómo se vivió, cómo. Le quiero preguntar a Cornelio, cómo vivió también él. Enseguíamos a escuchar cómo él vivió el partido. Él estuvo por la... ¿Vos tuviste por Teniente Herrero, ¿Y qué tal fue? Mucha gente. Recién entendí los oyentes. Bueno, Magdalena Ayala y Francisco Duré pueden pasar aquí por la emisora a retirar su remera. Pueden ingresar aquí por el sitio cerrado, por el feriado. Pueden ingresar acá en el... por el portoncito, por el portón, ¿verdad? Y ya retirar su camiseta entonces para el día o mañana en todo caso, ya que van a utilizar. Pueden venir acá a llevar. Y nosotros hoy entonces acá, con nuestras programaciones. Vamos aquí. Ya se viene Marandú, ¿verdad? Se viene Marandú ya, teniendo en cuenta de que... Por el partido del día de hoy, vamos a la programación. ¿Será que no me conseguís? Justamente eso te iba a pedir. El gol de Enciso. El Enciso o el último penal también puede ser. Enciso, el gol de Enciso y el último penal en los relatos. Llegó a llorar ayer el. Después nada hacían de. Daiporio nada hacían de. Bueno, acá está nuestra programación del día de la fecha. Para lo que resta de la jornada. Hoy tenemos Marandú, entonces hasta las 13:45. Luego tenemos el partido Costa de Marfil, Noruega. Frontera Seca, vamos a tener hoy. También con la vuelta de Ronald. Si en caso de que no haya prorrogación, ¿verdad? En caso de que no haya prorrogación el día de la fecha. A las 18 horas Francia, Suecia y a las 22 horas México, Ecuador. Son los partidos que tenemos para el día de la fecha.

0: identifica con la esencia de los valores de la paraguayía, el esfuerzo, el sacrificio desde ese señor con sombrero pirí que labra la tierra, el carpintero, el hombre de a pie, el hombre que en la calle lleva el pan a casa, señoras y señores, también para recordar a esa mujer valiente como Adri, que hoy en la previa con orgullo nos contaba que limpió 20 habitaciones para estar con ustedes hoy, para empujarle desde arriba aquí en el estadio de Boston. Señoras y señores, John, no me despiertes si estoy soñando. Nunca estamos ganando Alemania. Nadie roja, Paraguay carajo, Paraguay 1, Alemania 0.
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A Ejina la Polca Paraguaya. 13 Tuyuti. Un Anduca Ñañe de los Ojeda de Pedro Juan Caballero. Cuá Purajé y Patriota Ñañe Andú, Ñañe de Moquinú, Ñañe de Mbobo. Barete, Ñañe de Mbobo. Ah, Ejina, Ñañe Andú, Peixa. Oparo Pijina ya puse acá, Jina Pujo, Amambay 570 AM, a Ciudad 102.1 FM, Rupi B. Y por ahí tenemos pecha, ya me meto pañan de Yara de Agüille. 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Va a ser que openeco de mí. 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Donde quería selección paraguaya. Ojalá cuajina los 16avos de final ante la selección de Alemania. Un partido difícil. De cual Moyo Peacurí. Paraguay. Oñe Mote donde 1-0 gol de Julio Enciso. En el primer tiempo. En el segundo tiempo. Omaje. La empate de la selección de Alemania. 1-1 jo en tiempo extra. Y ya en los penales. La figura del arquero Orlando Gil. Un partidazo. A ver, una la cuatía. Gracias a Emilio Jiménez, cuatiara y tú. Oruñan de la tribuna, la Nación Popular. Y toda la tapa y contratapa habla de la selección paraguaya. La albirroja escribió otra página de gloria en Ande la tapa principal. Y la contratapa, las imágenes, las mejores imágenes de este partido. Un partido histórico. Ya Arecuacuecuejepujareja, Ñañe Andú, veis por Radio Amambay 570 AM y Radio Ciudad 102.1 FM Rupibe. Hey, Ñañe Andú, Peixa, Albirroja Gigante, Paraguay tumba a Alemania y la contratapa, sublime victoria de la Albirroja. Guaraníes clasifican a los octavos de final, dejando la piel en la cancha. Paraguay logró el mayor triunfo de los mundiales al ganar a Alemania en los penales. 4-3. A Peixa, ñambos asama ojina manandú, yarecoa jina apeñan de mesa de trabajo y en la página de la radio amambay570.com.py. A Villarecuñan de WhatsApp de la radio 0981-138-527. A Bey línea baja 0336-2725-37. A Bey yareco 0336-2707-70. Facebook y veiga tú de bella yo de Shanghai en Hindú. Amambay 570. Ves ahí, Wipe Pembe, un mogo de ella. Juan Maite imita a ver radio Amambay. Vive estaba Pedro Juan Caballero, capital de la Amambay. 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Ves a Sara de la partida. Ves a Shao. 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A ver. De radio. Sí. A Pembe, y tenemos en Añamon que está. 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Ya ambos asados, y Omón Baretea, Gina, Marandú, Zetape 15, a Tauro Modas y Tauro Tenis. 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Y bueno. Peixa y tema ojina co arape ya enfocamina bien de cámara ve Julio ojo otro lado ojina ahí está añane en un Julio añane en día añane por tengo a ver ojina pura jeje pura bope ojina hija sí ah ya reco 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de Paraguay ya Julio va ese y tema y ¿cómo vivieron el partido en el primero, segundo, tiempo extra, penales?
Va esa Pecora después del partido de Paraguay-Alemania.

0: Y en la página de la radio Mambay 570 de Imañandé, ¿cuándo es el próximo partido de Paraguay en el Mundial en la Ñaporandú? Paraguay ya está en los octavos de final del Mundial. Dalvi Roja protagonizó una de las más grandes sorpresas del Mundial a eliminar a Alemania en una agónica tanda de penales y ya conoce cuál será su siguiente reto en el camino hasta los cuartos de final. Y el equipo del profesor Gustavo Alfaro volvió a demostrar un nivel, capacidad competitiva en un partido de máxima exigencia. Tras resistir unos 120 minutos y sobrevivir a una de las selecciones históricas del torneo, Paraguay se ganó el derecho de seguir soñando en la Copa del Mundo. Y la pregunta, ¿cuándo vuelve a jugar Paraguay en el Mundial? Después de superar a Alemania, Paraguay disputará los octavos de final el próximo 4 de julio a las 18 horas, donde se enfrentará al vencedor del duelo entre Francia y Suecia. Y mira, Francia y Suecia van a estar jugando esta tarde. Orlando Gil parando el penalti de Havertz será un nuevo examen para una selección que está firmando uno de los mejores mundiales de su historia reciente, ya que afrontará la siguiente eliminatoria con la moral por las nubes, a dejar fuera en el camino a Alemania. Sí, son el equipo que va a esperar Paraguay es Suecia o Francia. Y el calendario de hoy, atención gente, los partidos que se van a jugar hoy están en la página de la radio Amambay 570. Ya recó la programación completa. Javeiñas en Duta, Ave Radio Amambay, vecina la partido. Sí. 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Los partidos para hoy a las 14 horas. Costa de Marfil ante Noruega. La previa ya por Radio Amambay a las 13:45 y después a las 18 Francia-Suecia. Coasí, ya se está compartido coa. Ya en duda ahí por Radio Amambay. 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Qué lindo partido, ¿eh? A las 10 de la noche, a las 22 horas, hina, por los 16avos de final. 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Y bueno, esperando ya las 12 del mediodía para rezar el Angelus, ¿sí? En este día, martes 30 de junio. Recemos juntos el Angelus.
1: Alégrate llena de gracia, el Señor está contigo. 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
2: El ángel del Señor anunció a María
3: y concibió por obra del Espíritu Santo.
2: Dios te salve María, llena eres de gracia. El Señor es contigo. Bendita tú entre las mujeres y bendito el fruto de tu vientre, Jesús.
3: Santa María, Madre de Dios, ruega por nosotros los pecadores, ahora y en la hora de nuestra muerte. Amén.
2: He aquí la esclava del Señor.
3: Hágase en mí según tu palabra.
2: Dios te salve María, llena eres de gracia. El Señor es contigo. Bendita tú entre las mujeres y bendito el fruto de tu vientre, Jesús.
3: Santa María, Madre de Dios, ruega por nosotros los pecadores, ahora y en la hora de nuestra muerte. Amén.
2: Y el Verbo se hizo carne
3: y habitó entre nosotros.
2: Dios te salve María, llena eres de gracia. El Señor es contigo. Bendita tú entre las mujeres y bendito el fruto de tu vientre, Jesús.
3: Santa María, Madre de Dios, ruega por nosotros los pecadores, ahora y en la hora de nuestra muerte. Amén.
2: Ruega por nosotros, Santa Madre de Dios,
3: para que seamos dignos de alcanzar las promesas de nuestro Señor Jesucristo. Amén.
2: Infunde, Señor,
3: tu gracia a nuestras almas, a fin de que, habiendo conocido por la voz del ángel el misterio de la encarnación de tu divino Hijo, podamos, por los méritos de tu pasión y de su cruz, alcanzar la gloria de la resurrección. Por Cristo nuestro Señor. Amén. Gloria al Padre, y al Hijo, y al Espíritu Santo, como era en un principio, ahora y siempre, por los siglos de los siglos. Amén.
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0: 12,5 minutos, gol paraguayo, Ñajenduina, la voz de Kemil Yambay. ¿Y qué, cómo se gritó ese gol? ¿Cómo se gritó el gol de Paraguay? Julio Enciso, en el primer tiempo, Bachitevo y Zapucaira, está Tapichacuera, Ojendúa, Cuecurí, por ABC Cardinal, con Radio Mambay y Radio Ciudad, Ojendúa, Curí, el gol de Julio Enciso. En una jugada de un córner, donde el arquero alemán despejó la pelota y recuperó de una forma espectacular a Damián Bobadilla. Sí, Damián Bobadilla es hijo de Aldo Bobadilla, un Pedro Juanino, que su hijo está jugando el Mundial. Recuperó Damián Bobadilla la pelota, le tocó a Almirón y Almirón le pasó a Galarza. Y Galarza estiró al centro y metió la cabeza a Julio Enciso para poner el 1-0. Sí, el 1-0 para Paraguay a los 43 del primer tiempo. A los 43 del primer tiempo llegó el primer gol de Paraguay, que con eso se iba al descanso. Y luego ya el segundo tiempo, bien temprano, empató Alemania. Empató Alemania en un despeje, en un cabezazo. En la esquina no pudo alcanzar el arquero Orlando Gil, que fue el único de los que no pudo atajar ese gol. Y después el trabajo completo del arquero paraguayo fue espectacular. Y la gente me pide acá el gol de vuelta de Julio Enciso, que usted escuchó por Radio Mambay, Radio Ciudad, y también por ABC Cardinal 730 AM. 1-0 de Paraguay a los 43 ya del primer tiempo, en los relatos de Ariel Marecos y en los comentarios de Daniel Chum.
1: Que sube la punta derecha de oreja para Miguel, encare Miguel, va a meter centro, toca bien para Galarza, pisa el área, el centro, golpe de cabeza. ¡Ah!

0: como Adri, que hoy en la previa con orgullo nos contaba que vendió 20 habitaciones para estar con ustedes hoy, para empujarles desde arriba aquí en el estadio de Boston. Señoras y señores, John, no me despiertes si estoy soñando. Nunca estamos ganando Alemania. Nadie roja, Paraguay carajo, Paraguay 1, Alemania 0.
1: Sí, ahora sigamos sufriendo, pero qué lindo se sintió ese gol, porque cuando se dio el córner de Miguel Almirón, le dije, hay una lindísima sensación. Le da el puñetazo Neuer y se podía dar una contra de pesadilla. Qué barrida de Damián para que mantenga el ataque y allí la claridad de Oreja Cáceres de darle en el momento justo al Mirón. Los alemanes, que no pueden controlar a Migi, se fueron con todo, con nuestro 10. Gran pase para que aparezca Galarza. Y Matías, el autor de aquel gol contra Turquía, demuestra también que está recontra enchufado y motivado, con una gran asistencia para que aparezca él. Sí, el hombre de los pases goles, con Mauricio ante Estados Unidos, con Matías ante Turquía. Mete el testazo inteligente, imposible para Neuer, para que nos rompamos la garganta aquí en el noreste de Estados Unidos, aquí donde se firmó prácticamente el cimiento de la independencia de Estados Unidos, aquí donde se rebelaron con el Tea Party, aquí donde Paraguay está rompiendo la mesa del fútbol, diciéndole: estamos presentes, más vivos que nunca, para que el mundo sepa que Paraguay está ganando aquí en la casa de los patriotas.
0: El gol paraguayo en Boston. Y dos minutos de esta primera etapa.
2: Y es el gol.
3: Y realmente se vivió en todo el país. Nuestros compatriotas que estuvieron fuera del país, en Argentina, en Brasil, en Uruguay, toda Sudamérica y Norte también. Y también parte de Europa, la gente de parte de Asia, donde un paraguayo está ahí viviendo esta clasificación de Paraguay. Ahí pone Intepechao, esa alegría que transmite el fútbol en nuestro país es algo impresionante. Cuando terminó acá en Radio Mambay la transmisión del partido de los penales, yo salí afuera y he visto esa cantidad de gente que venía a pie, de bicicleta, de moto, automóvil, y venía aquí en las principales calles de Pedro Juan, hacía la famosa caravana, y no sé hasta qué hora fue, yo me quedé hasta las 11 de la noche porque estaba haciendo el live por la radio, y la cantidad de comentarios que la gente estaban compartiendo en el Facebook. Queremos agradecer a ustedes por siempre estar con nosotros con Radio Mambay, apoyando a nuestra querida selección paraguaya en este día 30 de junio, un día después de lo que fue la clasificación de Paraguay. Y en la página de la radio Yareco Paitela Marandú, en local, nacional e internacional, y todo habla de Paraguay, todo, todo, abrí la radio, la

0: gol el 1-0 en un contragolpe donde Brasil dominó la parte del primer tiempo, pero de repente en un contragolpe vino el gol de Japón, que quiere la 1-0 de Japón. Después vino el empate y ya en los últimos minutos del segundo tiempo vino el 2-1 de Brasil y se clasificó también. Entonces, la fiesta fue completa. Se clasificó primeramente Brasil y luego vino la fiesta de la clasificación de Paraguay. Entonces, es algo muy lindo el fútbol que transmite. Es por eso que no solamente el fútbol, sino que también divide, une, en vez de dividir, une a la frontera acá como nuestro sector acá de la avenida. Entonces, gente, es algo muy hermoso lo que se vivió ayer. Es por eso que quiero habilitar el número de la radio, 0981-138-527, que te vamos a decir, Jacob, a mí me va a decir, Jacob, curí, pues jugaré en el partido del primero, segundo y el tiempo extra y también los penales de Paraguay. Y mucha gente también estaba así con la garganta, ¿verdad? Yo también estoy con una garganta. Estábamos haciendo nuestro trabajo también acá en la radio. Y el sentimiento de un paraguayo es demasiado grande. Entonces, felicitaciones a la querida selección paraguaya por clasificar a la siguiente instancia, a los octavos de final. Y la página de la radio, Mumbai 570 de Geina de Peixas Marandú. Y Paraguay consigue una clasificación histórica y espera rival Francia o Suecia. Y justamente hoy va a salir el rival de Paraguay. Y Peixa, en la siguiente parte de nuestra página, lo toma Teus, campeón del mundo con Alemania en el Mundial de Italia 90. Se rindió homenaje ante su entrega de la albirroja. En su faceta de comentarista, referente histórico del fútbol teutón, se deshizo con duros términos contra su propia selección, luego de caer ante Paraguay en la tanda de penales los 16avos. Estoy absolutamente furioso, esto no es Alemania que conozco. Y ciertamente no es la Alemania por la que luché. Ser eliminado de esta manera es inaceptable, arrancó. El ex capitán pasó de 0 a 100 y pidió cabezas. Cada jugador, cada entrenador y cada persona involucrada con este equipo que tiene que mirarse al espejo después de esta noche, porque este rendimiento estuvo muy lejos de los estándares esperados, zanjó. Seguidamente, Mateus fue tajante a indicar que no se puede llevar la camiseta de su país y jugar con poca urgencia y poca agresividad. Al contrario, el ex volante ofensivo afirmó que Paraguay luchó por cada balón como si fuera la vida en ellos, mientras que Alemania se vio nerviosa, pasiva y completamente sin ideas cuando llegó la presión. En el fútbol no se gana solo con talento, se gana con carácter, mentalidad y disposición a sufrir por tu país, insistió. Crédito a Paraguay, se merecieron cada segundo de esta victoria porque mostraron coraje, disciplina y corazón. Alemania olvidó lo que realmente significa luchar por esta insignia y para mí esa es la más parte dolorosa, sentenció. Sí, un jugador alemán, ex jugador, comentó sobre su selección y también de Paraguay. Bueno, a ver qué dicen los mensajes. Quiero a escuchar un poco los mensajes.
1: Buen día,
0: Julio. Los mensajes están llegando ya. Otilia.
2: ¡Opa, guacho! ¡Maesa pa! Ya, ya me cogí, guacho. Ya se le estará ahí, que mala negrera, güey, se dio con ese juicio. ¿Eh? El chance ya está haciendo. Cornelio, ya voy a estar ahí, ñanejo. Que el alma paraguaya está vibrando de emoción, de felicidad. Y catúpico, ñamo, por a mí, peña, ne Paraguay, querido, ne ponace Paraguay, taruja y junia, supe. Ya se ilumina, pero ne ponace Paraguay, con el gol paraguayo, Cornelio. Felicidades a todos paraguayos, chau, ñane cogeo.
0: Sí, ya María Tilla, ya gente, tú te vives por ahí. Ne ponace Paraguay, sí, enatu.
3: Hola, Cornelio.
2: Y sufrido, la ñan de Paraguay partido de doña Aguanta Peque, porque se ha metido, se pegó, pues se taró, va y te

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1: Habla con el oso en la natividad.
2: Gracias, Ñana Tira. Y sí, la parte que más se sufrió fue en los penales. Porque Paraguay tenía dos chances, Gris, de liquidar ya la serie. Primeramente, el número 9, Tony, si metía, ya se clasificaba Gris Paraguay. Pero ¿qué pasó? Chutó afuera. Bueno, después vino el segundo. Tenía la oportunidad Fabián Valbena. Si metía, terminaba el partido. ¿Qué pasó? Atajó el arquero alemán. Bueno, tuvimos la última oportunidad, después que el otro jugador alemán chutó afuera, Paraguay tenía que meter y terminaba. Y vino José Canales. José Canales es un jugador que juega en Lanús, en la Argentina. Y él entró en el segundo tiempo, en lugar de Alderete sería, ¿sí? Y demostró, jugó bastante bien, fue figura. Defendió muy bien la pelota. Gestado chocó en defensa detrás de su arquero Orlando Gil. Y el itagüeño, él es de Itagua, José María Canales. Nació en Itagua el 20 de julio del 96. Va a cumplir 30 años el próximo mes. Y es un jugador experimentado, ¿verdad? Que no estuvo en los primeros partidos de Paraguay, pero sí demostró que ganó su lugar José Canales. Hola.
3: Cornelio.
2: Vaya baña Nelia. Ahí pone interés,
3: ¿no? Por la mía, y por la mía, y por ahí, por ahí, por ahí, por ahí, por ahí, me pone la idea. Así va Paraguay, suerte Paraguay.
2: Sí, vaya a dejar a esa zapona.
3: Ahí por ahí, por ahí, por ahí, por ahí, por ahí, por ahí, por ahí, por ahí, por ahí, por ahí, por ahí, por ahí, por ahí,
2: sí, en el momento de los penales, y la herida señal ya en
3: los penales.
2: Tengo
3: la. En el futuro, pero no sé si cae el último partido conmigo, ¿sabes?
2: Sí. Ah, ya está con años, anota en el próximo fin de semana el partido de Paraguay. Allá, ya, Nelida. ¿Oa? Sí, oa. Y bueno, a ver el mensaje.
4: Hola Cornelio, yo te dije luego que Paraguay va a ganar. Seguro que va a colmar.
5: Hola Cornelio, Balaporte, buenas tardes. Día sobre sí, partidazo, importante el año del partido, pero me pone una emoción ahí grande de llevarlo hasta los últimos, o sea, para Paraguayito. Siempre tanto ahí, petit pueblo sufrido, petit pueblo aguerrido, pero no entrega ahí, hasta los últimos.
2: Sí, pues ahí están en un Nelson. Hola.
3: Hola.
2: Sí.
3: Joa.
2: Y Catú, mi anduta.
3: Ah, voy a querer. Ah, felicita el tiro paraguayo y ahí el paraguayo especialmente hoy está aquí, no, y tengo muchas felicidades. A una vez más, suerte a Paraguay. Al chivo a Paraguay.
2: Pese a te, ña Nélida. Gracias.
3: Bendiciones, suerte. Chao.
2: Chao. Sí, muchísimas gracias a toda la gente que están enviando su mensaje. Y quería saber cómo vivieron el gol de Paraguay, el último penal. Estaba buscando el penal completo que duró poco más de 10 o 11 minutos, pero lo que me pasó acá es el último penal de José Canales. José Canales es Oshutakuri, el último penal, y tenía que meter para clasificar Paraguay. Porque si atajaba otra vez el arquero alemán, seguía 1-1 el penal, porque ahí ya era el 1-1. El que fallaba ya quedaba afuera. Y falló el arquero, atajó el arquero y luego vino el otro que es José Canales. Vamos a escuchar un poco el penal. Acá la gente me pide pasarle un poco el penal de José Canales, que escuchábamos acá en la radio Mambay 570 de mi Radio Ciudad 102.1 FM con Cardinal 730 AM. Es nuestro colegas que están con nosotros también desde el inicio del Mundial y ahora con Paraguay más todavía. Vamos a escuchar el último penal. Ape, ya en base de mensaje, en donde va pura hey. Este es la histórica clasificación de Paraguay a los octavos de final después de 16 años. El gol de José Canal, el último penal de Paraguay en los relatos de Ariel Mareco y los comentarios de Daniel Chum.
6: No, le iba a pegar José Canal a Ariel. ¡Ahora sí! ¡El Paraguay allí te abraza! ¡El Paraguay camina contigo allí! ¡Los 7 millones! ¡Empujamos esa pelota contigo, José! ¡Se va a tirar! José Canale, Ariel.
2: Y ahí está entonces el relato emocionante, toda la emoción se vivió aquí en Radio Amambay, Radio Ciudad y Cardinal 730 AM. Y después se trasladó esa clasificación aquí por las calles de Pedro Juan, por todos lados, no solamente acá en la avenida, sino que todos lados, o Parupi, la gente, Gurupi, bicicleta Ari, moto Ari, automóvil, o de Carona, bueno, se vivió una noche histórica. Realmente superó todito la expectativa de la caravana, que fue el último, una magnitud así, fue cuando el 2 de mayo pasó a la segunda fase de la Copa Libertadores, cuando ganamos a Sporting Cristal, sería aquella histórica noche también del Río Parapití y después la caravana que hubo aquí. Pero esto fue realmente más grande, sí, porque totalmente la algarabía, la alegría y la emoción que se vivió este partido es impresionante. Entonces, gente, felicitación a toda la gente que vivió este partido en su casa, en su lugar de trabajo, la gente que estaba en el hospital regional, la gente que estaba ahí en el mercado municipal, en la terminal de ónimo, en la línea internacional. Escuchábamos gritos por todos lados. Cada gol que metía en los penales se escuchaba los gritos de aquí afuera. Sí. Cada gol de Paraguay, y también aquí en la frontera también los brasileños han estado gritando el gol de Paraguay, sí, también estaban gritando el gol de Paraguay, y el apoyo y juntos estamos en esta Copa del Mundo, sí, y nos vamos a parar hasta el 19 de julio, que es la gran final de la Copa. Entonces acá dice otro mensaje: hola Cornelio, buen día, Elida Amarilla te saluda, acá nosotros con mi marido, los dos juntitos, vimos el partido, muy emocionante, nos abrazamos muy fuerte, dice, sí, muy emocionante fue el partido.
7: Cornelio, canales que juega para el partido de comienzo hasta el final, otro partido más obvio, que cuide al de TV, pues tengo a jugar para el partido, Cornelio, ha visto un manguerera.
2: A los 43 del segundo tiempo llegó el gol de Nibulil, el jugador alemán. En esa época estaba Chilabé en el arco y los históricos que jugaban ese partido. Y se quitó esa espina después de, ¿cuántos años? 24. Después de 24 años, Paraguay tuvo su revancha. Y ahora estamos esperando a Suecia o Francia. Y mucha gente ya pide, como dije, por Francia. Quitar un poco la espina de aquel Francia 98. ¿Se acuerdan del gol de oro este? Sí, el gol que metió fue Lauro Bra. Y ese gol de oro, el que metía, terminaba el partido. No había nada ahí al área, nada. Y bueno, ojalá Paraguay logre de vuelta una noche. Pero vamos a disfrutar ahora. Vamos a disfrutar de esta clasificación y prepararnos ya para el próximo partido. Hola.
0: Hola, Cornelio. ¿Qué tal? ¿Cómo amaneciste? ¿Y por qué lo que tenemos que sufrir tanto? ¡Dios mío! Pero bueno, ya vamos a ganar otra vez. A Toulaua.
2: Sí, gracias 489. Y sin sufrimiento no hay, ¿verdad? Paraguay apretó muy bien los primeros minutos. Y luego ya todo es Alemania. Pero Paraguay también aprovechó los contraataques. Sí. Se dieron algunos córneres, algunas faltas. El jugador alemán se salvó de una tarjeta roja. Entrada fuerte sobre Matías Galarza. Casi le arrancó el tobillo. Y en el momento cuando Alemania metió el 2-1 en el tiempo extra, mira, muchos corazones se pararon, ¿eh? Pero yo cuando me di cuenta, cuando Orlando se cayó ahí en el área, ya es cuá falta. Y sabemos el VAR está muy preciso ahora. Y una mujer estaba en el VAR. Una mujer estaba en el VAR, una nicaragüense, que vio esa falta sobre el arquero paraguayo. El jugador alemán le empujó en un toque y le echó, le dejó en el suelo, y ahí vino el cabezazo del jugador número 4, sería, y ahí entró el 2-1. Pero luego vino la revisión del VAR y se anuló el gol, y Paraguay gritó como gol ese anulo. Sí, realmente fue uno de los partidos más emocionantes de Paraguay. 120 minutos de, como dice este oyente, de sufrimiento, pero al final en los penales llegó la alegría. Tuvimos también fallas, ¿eh? Dos teníamos. Uno tenía que meter y ya terminaba, pero uno se fue afuera y otro atajó el arquero de Alemania. Pero José Canales hizo lo que realmente tenía que hacer, meter el gol. Sí, metió el gol y ahí terminó el partido. Paraguay clasificado a los octavos de final.
8: Don Cornelio, ¿cómo estás? Qué puya, Paraguay partido, pues Areguare, impresionante. Excelente. Te hago siempre, oiga, la León Guaraní, que yo vengo allá. La peleón, güey, formal, no, pero yo un pedazo ya no cuente. Un pedazo ya para que pujaré Paraguay.
2: Y los alemanes estaban por ahí, Paraguay. No sé si se dieron cuenta, gente. En los canales alemanes hablaba todo de Paraguay. Paraguay es un equipo que no es rival de selección de Alemania. Se habló que es un equipo de tercera categoría. O sea que ya han de apoyo más los alemanes. Pero al final el Paraguay resistió y al final ganó, venció su partido. Eso es lo que le gusta a Paraguay, ¿eh? Que la gente hable. Los equipos que van a enfrentar siempre. Paraguay ve México y no, y con los asamos. Y mucha gente no lo vio, y la Paraguay va a cesar realmente. No digo por los paraguayos, sino que la gente de Alemania. Sí. Ya tenía ya liquidado el partido, que iba a esperar ya el otro partido, y así estaba. Pero al final Paraguay consiguió la clasificación, sí. Muy merecido Paraguay, realmente.
9: Primera y última.
2: Vamos a no ir.
9: A ver, para el güey de Cuquilla, que fue el gol de oro 98 Mundial Francia. Solo para el güey de un mío, ¿qué?
2: Sí, realmente después de ese gol de oro se quitó en Francia 98. Sí. Porque realmente perjudicó, porque Paraguay podía haber empatado ese partido, güey. Porque jugaba muy bien Paraguay. Tenía Chilavera, Yala, Arce, históricos de la selección paraguaya. Y como quiere Francia la gol, opa, la partido. Opa. Paraguay tenía todavía tiempo para jugar, para empatar, y se quitó ese gol de oro. Y Paraguay siempre enfrentaba a los grandes. Sí. En 98 a Francia, 2002 a Alemania. 2010 fue el último de Paraguay ante España. Y España fue el último campeón en ese año. Y todos los jugadores de España se recordaban de Paraguay. Y le pregunta, ¿vaya buena partido y yo tuve a Cuipes en el Mundial? Le preguntó los periodistas a los españoles. Y le dijo que fue de Paraguay. Porque Paraguay no se entregaba nunca. No se rendía nunca. Y el paraguayo es así. Y como dice esta oyente también, el León Guaraní ruge. Sí. Realmente rugió en Estados Unidos el León. Impresionante fue. Y la gente me gusta que está llamando y enviando su mensaje y está comentando el partido porque es histórico. Solo cada 4 años vivimos este mundial. Hola. Adelante, oyente.
10: Hola, soy Natividad.
2: ¿No? Vaya, Natividad, ¿y comí?
10: Sí, por dónde.
2: ¿Me comen por nada después del partido?
10: Se come por nada, yo creo que a meterse esta roba.
2: No, ¿y yo tuve la partido pues allá?
10: Sí, de pena, la gente iba a para allá, ¿dónde?
2: Y mira, y tenía que meter uno o dos ya y terminar, pero dos para la partido.
10: Sí.
2: Andé, mande y se la partido, bebé, de droga, bebé.
10: Ese trabajo me curía agendó un detalle, ve. Ahora trabajo con el curí.
2: Sí, Cardinal 730 con Radio Mambay, Radio Cibapes en Dúa. Estamos en Dúa con Radio Bebeína por Radio Mambay.
10: Sí, Radio Mambay, Bebeína.
2: Sí, Mambay, te coopera, penal allá, pico, agenda cliente, pero yo voy a su ojo, UPE, me vaya, pico.
10: UPE, y él las está hoy, igual yo para ir al partido.
2: Después de la caravana, ¿verdad?
10: Ah, sí, después de la caravana.
2: Ojo, Paiteco, pues hablando de Petiño.
10: Ah, ojo,
2: pa' que
10: gracias a Dios.
2: Sí, ¿vime por ambas o eso?
10: No, ir por ambas. Se me envió pues el lado, no sea, pues, camiseta.
2: ¿Más página?
10: Juan Carlos.
2: ¿Juan Carlos Benítez?
10: Sí.
2: Ah, pues mañana esa es la camiseta y no ando como ahí, vio.
10: Ojo, ma, con anga, me te enseñé donde ojo y
2: nada. Ah, ¿anota yo eso?
10: Ah.
2: Bueno.
10: Oye, tema, y gusto la partida.
2: Sí.
10: Ya me sufrí, ni pero...
2: Sí, va, pero... Y hay que ser así.
10: Chao.
2: Exactamente. La gente llamando, enviando su mensaje, audio, mensaje de texto, por línea baja. Mira, vaya ya a echar la partida, doña Endura, por Radio Mambaya Veigna. La clasificación. A doña Nenoima Veigna, Catalino, hola.
11: Hola, buenas tardes conmigo.
2: Vaya, Neco,
11: Hace con esto, anda, ya más la primera partido a fila de segundo partido de partido muy crítico y igual ni tuve suplementario nunca más ya vas a ver ya la más ya acepta ya de la final de con ellos a ver unos partidos de activo y nada apaña bueno te estaban ya para ellos y nadie habla pago para ellos
2: sí o pues ahí te y nada no ni entrega y la raza guaraní
11: no ni entrega ya te han amigo algo ya de hoy pero morir de hoy ya, si ve nada, ya lo ya para que vayan de jugar, a total ya hay nada con ello.
2: Sí, yo pensé, y te dejan, vaya, no te dan un pura hey, Angino.
11: Ando, usted pura hey, salud para que juegue, que hay música, andándose con ello, suerte a. Ya, cuando hay comando, yo voy a Paraguay, con viaje, cuave.
2: A complicaremos esta final la rival de Paraguay, ¿sería Suecia o Francia?
11: Exactamente, bueno, ya ni voy a ya veo que, claro que tiene la esa guaya, ni el caído, ahora ya seamos campeón conmigo.
2: Sí, yo pensé, ¿y te?
11: Oye, tema bueno, bendiciones, bueno, y gracias, Mandela, ya antes de la noche, chao.
2: Chao, gracias a la familia López de. ¿Sería? ¿De San Blas? Sí. Y bien, gente, qué lindo, la gente llamando, enviando mensajes, comentando un poco del partido. Haciendo un poco diferente el programa Marandú, porque Marandú es un programa folclórico allá. Pero en el castigo ya se ya está porque en la selección paraguaya. Porque todo el mundo está hablando de Paraguay. Todo el mundo. No solamente Paraguay, sino que todo el planeta. Hola.
12: Hola.
2: Sí, vaya pa.
12: Con el oro, no es mi don Paulino Carlos de Barrio Sonia, mire.
2: Barrio Sonia.
12: Sí.
2: Vaya pa y cómo Perú.
12: Ah, no, en cambio, mi, nunca no me jodió ya con nada. A lo mejor mira paciente chipendo el de que está en el y yo lo mismo mi noticia para este lado que creí que ya tu jandú tiene la pizza para yo con los piscados y la cuide que la jandú que tuve y el monje me pasé la cuida y la cuide que fui que hoy cuida yo el curila para guayo es que era ya era no estaba hecho acuerdo hasta el último curia digo a la de aquí ya era hecho escuela porque a lo mejor 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
2: una
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2: ajo a la llanda llamada bueno. Gracias a la gente de Barrio Sonia. Oye, pues a Cañandere. Bueno, 12:38. Pero cuando la Veneza, en Esteña Muñeta, cuando arecó visitas y acá en la radio, sería que vino a retirar su camiseta. Vamos a escuchar la música de la gente. La gente lloré la polca paraguaya. A picar niña y monqueta de Mamarandú hasta las 13:45 y meta.

0: 12:48 minutos, Marandú ZP 15 Rupi. 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Pues hombre, añade con la remera. Oma ve. Y también las otras remeras ya fueron retiradas. Gracias a toda la gente que participaron por el sorteo del día de ayer. A Chonguana ya está. Ya le contó la camiseta para el próximo partido de Paraguay. Paraguay que va avanzando, va pasando. Jaujupía ve y la camiseta, La vez pasada, ayer, sorteábamos 4 más 1. 5. 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Vamos para este Gina Marandú, ZP 15 Rupi. A ver, y gracias a toda la gente que colaboraron por la rifa. El nombre de la señora Gladys Rojas. Pues como un GPTI Aguille. A toda la gente que colaboró para el compañero Floriano Coronel. Sí. El pasado domingo, anteayer, se hizo el sorteo. Ya vino a retirar los premios. Ya jopa y tema. Gracias a todos, Mañana vino Floriano y Navitina en reposo. Sí. Yendeñan de esa ley de Ichuwi. Ahí había el coteño de Regeñan Boaseipoja. Y próximamente otra actividad más. Puede ser una hamburguesada, una pizzada, una pollada o guante. Para cubrir los gastos, porque ñan en un Floriano ya por fisioterapia. A ver, hijo Upoja. A ver, o canuana de allá. Un pechano, ñan en un Floriano Coronel. Y en la página de la radio amambay570.com.py y Peña de Clata, feriado para este martes tras victoria contra Alemania, el presidente Santiago Feña firmó el decreto que declara hoy nacional la clasificación de Paraguay en los octavos. Lo dirigido por el profesor Gustavo eliminaba al gigante en las tandas de los penales. El presidente de la República, Santiago Peña, firmó el decreto número 680 que declara este martes feriado nacional para celebrar la histórica celebración de la Albirroja frente a Alemania. De esta manera cerró su participación en la Copa del Mundo. En Andrés, en la página de la radio Amambay 570. Sí. La declaración de este feriado se resolvió debido a que el Ejecutivo cuenta con las herramientas jurídicas para este tipo de escenarios excepcionales. Y los antecedentes del festejo, no es la primera vez que la administración de Santiago Peña utiliza este feriado para sintonizar el sentimiento popular. Ya empezó ya el año pasado. El 5 de septiembre se declaró feriado al día siguiente que la Albirroja asegurara de forma matemática la clasificación a la Copa del Mundo. Y el otro feriado fue el 26 de diciembre, donde se decretó un enfoque puramente económico y social, buscando incentivar el turismo interno y prolongar el descanso y la unión de la familia paraguaya durante la fiesta de fin de año. Entonces son las únicas del año pasado de los feriados decretados por el presidente paraguayo, Santiago Peña. Y bueno, hay muchísima información en la página de la radio Abambay 570 y queremos leer mensajes. Me han dado mensajes porque hasta las 13:45 y hay metas y no hay 10, pues ya recogí no hay de partido. Sí, hoy tenemos partido. A las 14 horas tenemos partido. Resultado de ayer, ya con todo de Paraguay, sí, de la querida Albirroja, los 16avos de final. Pues es curioso, el equipo de Brasil, la selección de Brasil, ganó a Japón 2-1. Oye, Mote, ¿dónde es mi japonés? Apega tú. O empató a Brasil y vino ya a los últimos minutos el gol de Brasil para el 2-1. Gol de Gabriel Martinelli puso el 2-1. Y luego ya Alemania y Paraguay 1-1 y los penales Alemania 3, Paraguay 4. Jacuejea veí, fijaré un partidazo. De todo el festejo, la caravana que hubo, la clasificación, en medio de eso hubo un partidazo. Países Bajos y Marruecos. Metió 1-0 Países Bajos a los... ¿cuánto? A los 35 del segundo tiempo. Ya estaba asegurando ya la clasificación Países Bajos. ¿Qué pasó? Faltó un minuto para terminar el partido. Vino un centro y Marruecos puso el 1-1. Y Sadio puso el 1-1 en un emocionante partido también de este 16avos. Y en los penales pasó de todo también, atajó el arquero, se fue por el palo, se fue afuera. Entonces, también unos penales interesantes fue el día de ayer a la noche. ¿Y quién pasó? Pasó Marruecos. 3-2. Marruecos a los octavos de final también de la Copa del Mundo. A las 14, dentro de 50 minutos la previa para este gran partido que se viene. A las 2 de la tarde por Radio Mambay, Radio Ciudad y Cardinal 730M. Es el partido de Costa de Marfil de África ante Noruega de Europa. Africanos y europeos se agarran. Luego a las 18 es para, ¿cómo se dice?, acomodar la sofá, la silla y sentar para ver este partido interesante, porque de este va a salir el rival de Paraguay. Francia, Suecia. A las 18 horas. Entonces vamos a acomodarnos para ver este partido, porque es el partido que todo Paraguay tiene que ver cómo van a jugar estos dos equipos. El que gana va a enfrentar a Paraguay el sábado en los octavos de final. Y luego se viene otro partido. Este sí es un partido muy interesante, porque México es la dueña de casa, la Guayana, uno de los organizadores. México, Canadá. Canadá que pasó el día sábado ante Sudáfrica 1-0, el domingo fue, que empezó los 16avos con un partido. México y Ecuador. Ecuador también, que es lo nuestro, sudamericano. Entonces va a estar enfrentando. Ecuador que ganó también a Alemania. Alemania se clasificó. Ecuador se clasificó a los 16avos ganando a Alemania. ¿Se acuerdan de ese partido? 2-1. Entonces Ecuador va a jugar ante México esta noche a las 10 de la noche. Bueno, los partidos para hoy. Costa de Marfil, Noruega, Francia, Suecia y México, Ecuador. Van así, mensaje.
1: Buen día, Cornelio. Buen día, Pedro Juanino, todos los paraguayos. Alegría, alegría. Saludos a un Floriano Coronel, que Dios le bendiga. Va a recuperar muy rápido, que hay coimitante. Lo recupera para usted, para si Dios quiere. Bueno, y te oye en Bobillet, está más pese tape 15, Rupi. Con ellos le mando a mina la bolero, repea tiñero, y ahí a este primer parte voy a oye, o mañana. Si yo, pero ya sentí más seguridad. Un bebé ya un bollo a Bulma o Iñandebe. Hay Tereima, voy para Igua. Le mando a la gente bolero, eres un grande bolero, eres Michel Laguera. Amo guapa, chao, chao, suerte, bendiciones. Que venga lo que venga, estamos ahí. Chau, chau.
0: Gracias, Aña Faustina de Ponta Poná. Oye, pues acá, ya andereje. Y goleiro y seisna arquero. Sí, Orlando Gil. Orlando Gil es un arquero paraguayo Él está jugando en San Lorenzo de la Argentina y es un ídolo ya allá. He visto en las redes sociales del club de San Lorenzo de la Argentina todo el equipo, el presidente, jugadores. He visto también a los niños que imitaban a Orlando. Y es un ídolo allá en Argentina. ¿Cómo lo quieren allá? Sí. Y mira, Orlando es un arquero joven. Hace poco nomás cumplió 26 años, el 11 de junio fue su cumpleaños. Sí, el que actualmente está jugando en la Argentina. Y mira, mucha gente están mirando al arquero paraguayo. He escuchado que clubes grandes ya están preguntando por el paraguayo, ¿eh? Y sí, este mundial sirve para eso. Este escenario es grande. Canales, el que metió el gol. Ya le dije, está lo mismo mañana ese y nada. Yo quiero ese paraguayo para mi equipo, dice. Porque sabe cómo está jugando. Y no solamente los jugadores Orlando Gil y Orlando Canales. Todos de la selección paraguaya. Y Orlando Gil es de San Lorenzo. San Lorenzano. El departamento central. Empezó en San Lorenzo luego. Seguramente se acuerdan, ¿sí? Nada. Él empezó en el club San Lorenzo en la división intermedia. Seguramente ya le mandó a la gente en la intermedia de ahí. En el año 2019-2020, la pandemia, él estaba como arquero ahí en San Lorenzo y nosotros estábamos jugando contra ellos ese día. ¿Y quién iba a pensar, ¿sí? que este arquero que estaba jugando en San Lorenzo en la intermedia pasó a saltar tan grande y ahora está en la mira del mundo? Entonces ahí está tu información, ya Faustina. Al arquero paraguayo, vaya en un chino,
2: Cornelio. Todo el mundo con histórico clasificación de Paraguay, bueno, tengo histórico Paraguay, ya llegó hasta cuarto de final anteriormente, y no es histórico por eso, para mí no es histórico por eso, porque ya Paraguay es más cuarto de final, bebé.
0: Y fue justamente el 29 de junio de 2010, ayer se cumplió 16 años que Paraguay pasó a los cuartos ante Japón. Le mandó ese partido ante Japón. Yo esa época tenía cuánto, 10 años, sí. En los penales, Oscar Tacuara Caroso, el último penal, descolocó para el arquero japonés y justamente pasó a los cuartos de final donde jugábamos ante España. Es cierto, chino, pero mucha gente dice histórico porque, ¿por qué histórico? Porque enfrentamos a un equipo muy grande, que es Alemania. Porque Alemania nos eliminó en el 2002 y ahora le eliminamos en este 2026. Por eso algo debe ser histórico, porque por primera vez eliminamos a un equipo de como Alemania. Y ahora, en el siguiente, se viene otro equipo europeo otra vez. Sí. Pues ahora, hoy eliminamos con el equipo europeo. Dos selecciones europeas. Más ojo, Alemania. Ojo, selección de Países Bajos, como conocido como Holanda. Le eliminó un sudamericano a un europeo y un africano a otro europeo, que es Marruecos. Es por eso que Paraguay sigue en los cuartos de final. Jaú, otro europeo. Suecia o Francia. Y yo pregunto a la audiencia, tenemos todavía 45 minutos de tiempo. ¿A quién quiere enfrentar? Hey, todo agua, pero sí. Mami andeña enfrentarse. Mami andeña betice. Guaraní, bellevo. ¿Queremos a Suecia o a Francia? Coca Aruba la partió a las 18, es por eso que tenemos que escuchar atento la radio. Porque estaremos con la transmisión de ese partido. Con Cardinal, Amambay y Ciudad. Un partido que todos tenemos que ver. Cómo va a estar jugando estos dos equipos. Y el profesor Gustavo Alfaro ya está estudiando y va a estar viendo el partido. Toda la selección de jugadores, de cuerpo técnico, va a ver ese partido de Francia-Suiza, Suecia. Sí. Allá parando la audiencia, ¿a quién queremos enfrentar? ¿A Suecia? Que yo no me acuerdo si ya hemos jugado ya amistoso, Copa del Mundo, no. Pero a Francia sí. En el 98, en el gol de oro. ¿Será que quieren la revancha los paraguayos contra los franceses? Es la pregunta acá en Radio Mambay. Y la página de la radio está abierto. Hola.
3: Buenas tardes, Floriano. Cornelio. ¿Qué coño le dan mío, Floriano? ¿Le doscura aquí? ¿Me va a decir, vean? ¿Reposo? Ah, ya se está. Febrero. Mensaje aquí, con ella no está bien, durija. Ay, nena. Cuadriela. Ando, la tengo a nena, Cornelio. Catuñando, este. Ramón, mi tabela pura, ella. Es pensar y también hacer que a seguir en el programa con este con ellos. Adelante, gracias con ellos.
0: Gracias al oyente. A pesar de nada, no me está que hay mensaje, texto, audio, ni monguetalla en 10. Hola.
1: Buen día con ellos, vaya pa. Tranquilo, papa. Ya participa en la premio. Ya voy a para vaya a ser el o ganar. Miriam Rivero de Chávez, Jennifer Paola Chávez, ahí yo participaré de 12 años.
0: Sí, ojo, para mañana de premio, ¿de? Sí, ya se fueron todos ya. Pero para el próximo partido, ¿vos sabes ya güero toda la camisa? Ya, ni preguntamos a ella ya por acá, para la gente, para el gran sorteo. Vamos a hacer una programación especial el sábado, creo. Porque va a ser el sábado 4 de julio el partido de Paraguay ante dos equipos, más página, Suecia, Francia.
4: Buenas tardes, amigo. Después ya participa una cosa y nada, Luis, ¿verdad? Felicidades para todos, yo decía, ya hagan una porra, ¿verdad?
0: Sí, pues ahí te dan y no lo voy a hablar. Después te invades en Arby. Qué rabia me da Cornelio ese chino, él siempre Contreras, y soy Elida Amarilla, ¿vale? Amigo, Cornelio Suecia es mejor, dice. Más parejo para nosotros, somos todos unidos. Mi marido me dijo que vamos a jugar contra Suecia, ese chino. Es muy Contreras ahí. Contreras. Hola.
5: Cornelio Villegui, Radio Mambay, buenas tardes. Andula en el programa, está las comentarios, ya se ha comenzado. Después partió comentarios.
0: Ya yo comí, se puede ver. Hola. Hola. Hola.
6: Hola.
0: Sí.
6: Hola, Cornelio.
0: Vaya, chico.
6: Usted pone el 6 radio.
0: No, en tu mañana.
6: Yo voy a ir a Paraguay, será que tú la llegues fuera de
0: él. Digo, ya Paula.
6: Sí.
0: Ya Paula Riquelme.
6: Sí, ya tengo la gente en Andula y espera de la ir a Paraguay.
0: Sí, está.
6: Pero voy a Paraguay y yo me voy a ganar. Orejita, y me hago orejita, y es así. Se último ojo ya, te hago la cosa atrás,
0: ¿sí? Está la
6: polla. Oye, voy a pensar. O casi es que, güey. Orego, oye, por la cita, y te voy a por la cita, y yo saco, caigo, saco, salgo, ¿eh?
0: Sí, no, yo tú.
6: Y te la, oye, la voy a ir a para, güey.
0: No, yo tengo
6: la suerte. Tengo como último pataleo de Aina. Mamá, eres. Porque vos, mamá, la virgencita que acupé, la virgencita que acupé.
0: Sí.
6: Vamos a buscar. Sí, no, ya voy. Vamos a ir a avisar.
0: Upe, ahí te.
6: Y alguien ya tengo. No se buscar ya ahí con el bebé.
0: No, espérate.
6: Qué suerte con ellos, ya voy ahí.
0: No, está la gente.
6: No, estamos, yo no sé tu calle. Estamos, ya me emoción. Dale, yo, y antes de algunos la. Y corazón no aguanta.
0: No, espérate.
6: Y YouTube, con ella, ¿qué no se la YouTube?
0: Penal, sí, claro.
6: Pero, oye, uno vive paraguayito no fue, no, y lo llamo, y usted ve a tu y ayer tu vez, después tongo, después tongo,
0: no,
6: último me iguala, oye, no va.
0: Canales.
6: José.
0: Sí.
6: Qué suerte. Hoy más, Cornelio.
0: Dale. Gracias, Aña, Paula Riquelme. A peces y nada. Ya no, no necesitas opinar, ¿no? Se va para andú, Mandy Bañas hace, ¿Francia o Suecia? A ver, ya está, Francia, ¿dónde Dios hace? Sí. Sí, para quitar un poco la revancha, para jugar la revancha ante Francia
5: 98.
0: Bueno, ya yo coyo esta cuadra, don... Hola, bueno, ya en tu pátula, audio de don Avelino.
5: Andula en el programa está las comentarios, ya se ha pegado, después partió comentarios. Hay importantes amigos de Paraguay, ya pues allá al mismo tiempo que estos técnicos allá. Con Sudamérica veo que andan vestidas las gigantes de allá. Son Brasil, Argentina, Uruguay. Completo, y quiero ganar la mía. Ahora tú sabes, con Sudamérica de allá. Entonces andan vestidas. Alemania, Francia, posiblemente estaban allá. Aña, se está la campeón del mundo, sí, güey. Hasta el técnico Asparo prepara por la estrategia. Sí. Alemania, 85% de toda la pelota o maneja ya, pero Paraguay no allá, pero oye, plantea, pues, sí. Está en Bogotá, está, a ver, a soñar ese vecino. Por ese vecino había sido, uy, cobarde, naña, la naña agonizada, naña, defende, madre, y para atrás. Te a dos, había un pastapi de hoja, había laico, Tony Sanario. Oye, oye, a pillar el coche y vete y chance allá. A ver, otro yo coche, casa, pero ya no se ojo, ah, ya, tenía peje, así no, ya un año de cosas, ya llevo ya el año de aquí los giles. A pillar, ojo, a ver, otro ya vete, a pillar, a ver, laico, canales, hola, a pillar, está, ya, ya, ya, ya, ya, ya, pues la se hay por la los oye de la se apreció la jugó se pasión si la jugó se sorprendió que se mita y ese de poquita de grande de poquita no le aguanta pestear la jugador por la mía se por ejemplo la se favorito mía Messi mía Messi se gusta la hijo entonces la mía la espectáculo mía la jugó a paya al mitaco si la veo mía ya pobre era así que está o critica la ya de técnico ya. Pero al final ya mi técnico prepara por la estrategia, ya. Al faro prepara por algo después de proceso especial, ya. Algo nada, y mi caprichoso, nada, y mi suicida, güey. Cara, y está haciendo la deporte, ya, paite. Llego a seguir la deporte con él. Ah, ya, paite, y vija, entonces, está. Apenas hace comentario y mi amigo después de partido, ya, mi hijo, ya, en Bogotá, paite, la Paraguay, el mundo entero, y ya, lo mitad, ya. El exterior, entonces yo pasa a estar la y fanático a la paraguayo, entonces me hacen muy con ellos adelante, la misma vez a puerta fuerza Paraguay.
0: Gracias, Peche. Yo también me gustan los entendidos, don Avelino Sánchez, el poeta. Hola,
7: hola, ¿me dejó?
0: Sí, por ahí te leían, ¿de?
7: Hasta aquí lo pasa, hermano.
0: Vaya bandera.
7: Y aquí no hay un de tanto marco copa de cuadro y todo
0: Francia, todo Suecia.
7: Todo la UA. Somos campeón del mundo.
0: Ya, hasta la final.
7: Sí, señor, así mismo es.
0: El 19 de julio la final.
7: Así mismo es. Todo la UA, campeón del mundo, bellísimo, mala mi otro.
0: Ya, ya, Uma.
7: Dale, oíme con ellos, gracias.
0: Sí, ahí está la opinión de la audiencia. Y YouTube, hola. Hola.
8: Hola.
0: Sí, ¿te con don Avelino Frete?
8: Mala, Pepe.
0: ¿Avelino Frete o no?
8: No, Pedro.
0: Va a echar y co. Va a echar Neco, Neco en Bonayo. No estamos, pues, a ver, por ahí. Sí.
8: Ya, ni yo a ese niño lo invitan en la. Y la vez yo critica a ese allá.
0: Sí.
8: Cuando critica yo, a él legalmente, mediante si la vez es de clasificar, va a poder a jugador

0: 新老位。新老位了，新老位。
1: Arquero paraguayo, sí. Orlando Gil. Orlando Gil.
0: ¿Qué opinión? Francia. Francia.
1: Francia, ¿no?
0: Sí. Gracias.
1: Dale, gracias al oyente. Hombre, me dio opinión, Javier, para Francia. Uno que está Suecia. Petenje y Ouas Ouas. Bueno, Toulo Ouas. Y vale, ya Cuicuri Chilaver por Alfaro en la conferencia de prensa de ayer a la mañana, al mediodía, ¿fue eso? Sí. ¿Qué le dijo Alfaro a Chilaver? ¿Le respondió el técnico de Paraguay?
2: A mí me hubiese gustado que Chilaver, en lugar de ser un francotirador, me hubiese llamado, Gustavo. Me gustaría hablar con Orlando, pero ¿sabés qué? Vení, las puertas de la selección las tenés abiertas. ¿Sabés lo que me dijo a mí Chilaver un día? Yo fui a transmitir una eliminatoria donde Colombia le ganó a Uruguay. Salimos de ahí y lo cruzo a Chila. Pues yo con Chila tengo una relación. Si él decide pegarme, es un problema de él, no mío. Obviamente que tiró barbaridad del fútbol paraguayo. Yo voy a agarrar el control de la selección del fútbol de Paraguay. Y tengo que traer un técnico como vos, porque vos tenés que ser el técnico de la selección paraguaya. Hoy soy, péguenme a mí.
1: Las palabras del técnico de Paraguay ayer en conferencia de prensa, que os respondes a la Chilaver. Sí. Y Chilaver, que es, está en la Asociación Paraguaya de Fútbol, está ahí cubriendo junto con Justo Villar. Vaya México en Chilaver allá, después de esto. Porque se está cubriendo en tu Chilaroña. Sí. Ya no mira más Chilavera.
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1: Ahí está. Falló siempre en San Lorenzo, dice por Orlando. Ayer. Chilaver, y bueno, va a echarme y comer a Chilaver. No podemos decir así nomás. Entonces, a mucha gente le tapó la boca el arquero paraguayo. No solamente a Chilaver, a mucha gente. Un botula yuru. Sí, no, yo quiero a Gatito. Yo quiero al otro este, Olveira. Pero ya había un arquero ahí que atajó el primer partido ya antes de Estados Unidos. ¿Allá? Marandú ZB 15 Rupi. Un programa diferente. Hola. Y bueno, vamos a leer los mensajes. Ya ambos pura Heide. Hola, Cornelia. Parece que se subió toda la presión de ese señor. Yo, mi marido llegó a la 16. Yo me quedé loca. Dice: soy Elida. Oración. Si le saca a Orlando, nosotros vamos a hacer manifestación aquí en Jardín. Dice. Ya es difícil que le quite ya Orlando el arco. Muy difícil. Todo lo que hizo ayer. Y estoy preguntando a la gente. ¿Mandi ni andeñas hace? ¿Suecia o Francia? Porque Cocaru boicota el partido. Hola.
4: ¿Mandi puede seguir con ello?
1: ¿Hay por interés ande?
4: ¿Hay por interés? ¿Hay un buen tapa de Paraguay? ¿Hay un buen hecho? ¿Y alguien más?
1: Va a echar de esa la partida donde con mucho nervio va a echar de vivir la partida. No,
4: se está hasta triste ya, se cuidado y sentirla que Paraguay está taja.
1: En Tucurí por Radio Mambay, Radio Ciudad con Cardinal 730 AM, los penales. Va a echar de penal allá de Lime.
4: No, se han dupaite la primero la comete, segundo la comentario siempre Radio veniendo por una vez.
1: Sí, exactamente.
4: Okay. Ah, peor es como familia Franco, pero esa pero y toda la partida, o sea.
1: Pepe Nalma.
4: Yo ayer vi al arquero.
1: Pepe Nalma.
4: Ayer vi al arquero.
1: Orlando Gil.
4: Orlando Gil está lo criticando, fíjese.
1: Ah, chila, a ver, otro sacho de Cuejeguri.
4: Otro sapo, yo que saco, yo doy cual, hago. Ah, envidioso, hombre.
1: Envidioso, ya.

0: Y en vídeo, ¿dónde va? Y en vídeo, o sea, te hablo ya, papá, te quiero hablar ya, papá, te hace.
1: Sí, ve ahí te voy. Ya por ahí te
0: Acuana, su decía nunca a Francia ya está más por la
1: Aco Carube,
0: sala.
1: Carube ya gente está Radio Mambay y ve el partido. ¿De cómo más es Anos y nada? ¿Suecia o Francia en el Hanse?
0: Vamos, cogía, de ña, se está haciendo con ellos.
1: Estamos en el a Francia, dice.
0: Sí, allá domina ti música, porque qué grande era vos, me ponen, me guardé, ya domina, está con ellos.
1: ¿Ya en duda?
0: Ya domina ti algo y gusto, o sea, me ponen, me guardé,
1: ¿Ya en duda?
0: ya me echaba algo música, va.
1: ¿Ya en duda?
0: Sí, dale, fuerza, ya, Albirroja, antero, ya de hoy, te acuerdas de.
1: Debe ahí.
0: Gol Paraguayo, mañana activa, está con ellos, o sea, de ti, pum, barete, y me habéis la radio.
1: Claro que
0: De
1: sí.
0: hola, ahora el timón. De una hora estimó, bebé, para si no me está catupurú con ellos.
1: Ape, ahí te añajano, que tú te di Floriano, ve, que tú, ¿qué imaginas?
0: Así, Floriano, ya ahora tiene que estar libre de cosas de misericordia, o de volver a salud está con ellos, o sea.
1: Sí, pues ahí te han inú, Clemente.
0: Oye, el tema, abullé, porque me quedo con el de árabe.
1: Sí, pues aquí, ya, para allá estamos ahí. Dale,
0: Dale.
1: dale, gracias. La pura geoyurea. Y andan en un Clemente o por Pérez Peralta. Don Zacarías Saracho, hola.
2: Hola,
1: Vaya, Neco, ¿eh?
2: ¿Qué
1: Neco, ¿en veinte?
2: está? ¿Qué
1: Bateco, es en Dula partido, Pepe Nala, ya, va a ser y cora,
2: sea, no hay en cuenta que ya no está la penal, porque de gol, hoy que está anulada, creo que se han invadido y se han declarado a él, se han declarado a él, ya no está penal de eso,
1: a penal.
2: ya que estaba más eso, ya que
1: Sí.
2: estaba más eso,
1: Y
2: ya
1: claro.
2: anulada de gol.
1: Y, hombre,
2: Ya no está penal de nada, ya está ahí eso.
1: bueno.
2: Ya ni cumple, ya está, pero último que hoy ya un día, ya de jugado, que te ya, cabrón, claro.
1: Tony.
2: Un día, un día, un canales, pero ya,
1: Ah, pero yo para mí.
2: pero ya, papi, pero con el de la guerra, todo una hora, chivo de marina, ella quiere esa madre.
1: Ya, no Suecia o Francia, Coca Aruba y Cuata. Mauricio. Sí. Sí, y Opa. Oye, te examino.
2: Gracias, gracias, suerte hermano, suerte, suerte.
1: Gracias a Zacarías. Hola. Oyente. Interesante el programa, imagínate ya. Realmente ya le co 13:22 hasta las 13:45 en el meta que ya le co previa del partido que se viene a las 14 horas, Uñalado Caru. Costa de Marfil, los africanos contra Noruega, los vikingos. Entonces un partido, un partidazo. Después me voy a ver partido y equipo y no. Los 16avos de final que ya arrancó el domingo. Ya arrancó el domingo. Va y chino.
3: Cornelio, ve, ya con Seraja, eres yo todo en duto, estoy cumbula, oye, ya me va la oye, ya, a nivel la oye en pareí, ya ahorita tendré con eso oye en pareí, vea, ni en el oye en pareí, entendiendo la oye, ya, sigo anda ya histórico porque no es primera vez la cual va a ser porque clasificar la para juego, además hasta cuarto de final, lo parece la anda ya histórico, pero antes, oye, entendiendo la oye, oye, ya, ya.
1: Da la mensaje a Majaina. Contreras en chino, ¿vale? Hola. Hola. Y bueno, mucha gente me están pidiendo el penal de vuelta, ¿eh? Queremos escuchar el penal de vuelta, dice de Canales. Y claro, la audiencia manda, ¿eh? La audiencia manda. Porque ya entonces la penal completa tiene más de 10 minutos. Hola.
4: Hola.
1: Hola, sí, va al aporte.
4: Tranquilo.
1: Sí, don Andrés.
4: Avelino Pepe.
1: Va ahí con Avelino, va, Chérico.
4: Va, ese hay cobra firme de para Agustín Napo.
1: Va, ese peco, Pepe, ponte a poner con el partido de Paraguay.
4: A la puta de hoy, mira, a ver, brasilero. Pero.
1: Primeramente, un brasilero ganado a uno Japón, apeó el partido de Alemania ante Paraguay.
4: Ah, a un peseteo.
1: Sí.
4: Añadiendo sin música de recuerdos de aquel.
1: Aníbal Lovera.
4: Aníbal Lovera.
1: Oye, tema Avelino Fretes.
4: A torcer para Francia y ande ya enfrentada a cualquier uno.
1: ¿Francia o Suecia? ¿Dónde está Francia?
4: Cualquier afuera donde está enfrentada a Paraguay.
1: Ya, no tengo yo. Dale.
4: La fe.
1: Gracias. Otro.
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1: Bueno, otro mensaje con Francia y ya vamos a ganar también, dice sí, Nilda Villar. Con Francia queremos jugar. Hola, soy Elida Amarilla. Saluda otra vez a la gente. Estoy escuchando la radio y te quería contar que mi marido es arquero. Él me dijo que ese Gil es muy bueno en los penales, dice. ¿Sí?
6: Buenas tardes, Daya Mambay, con ellos, soy Eugenio Medina.
1: Sí.
6: Andé igual con ellos, ya en el León.
1: León
6: Ya y nervioso, ma. Ay, ve, Emma ley con ellos, ay, ve, Emma ley, ¿eh? Ah, ojalá, no te más esto, ula o ah. Todo lado, ni de mañana, ahí está
1: Sí,
6: con ellos, o
1: claro,
6: sea.
1: seguro, uva.
6: Ah, ya ande, pues, agua su país, tema vivo. Añadan más llevita con ellos, o sea, para añadan más llevita. Fuerza, felicitaciones para todos los paraguayitos.
1: Gracias al oyente Eugenio Medina, veo ya pues acá ya Andrés en asentamiento entre San Miguel, 30 de enero, Santa Ana, por ahí, nada. Hola. Germán Aquino. Va, te cojo, pues, después haré la partida. ¿En el 40 yo? Sí. ¿Y en los penales? Ganaste 1-0, pese a otro tiempo empatado, ¿eh? Ha pedido a 2 a 1. A mi brasileño torcedor y curi por Paraguay porque Alemania anda por eso de Coreina. Sí. Una fiesta total.
7: Felicitaciones a todos paraguayos, ñañayes del mundo, mi amigo, de Aulapá,
1: un pues ahí te, Germán.
7: a mujer y música,
1: Va, la pura genial no está en nada.
7: Sebastián Barrosa,
1: Sebastián La Rosa con los corales.
7: sí, señor,
1: ¿Ya en duda?
7: dale, dale, una clave,
1: Sí, Sebastián La Rosa
7: así
1: es
7: pero León,
1: líder.
7: dale.
1: Le. Otro.
8: Va, te coge con el
9: Ya
8: participó en el sorteo de Nancy Díaz, cerró por ahí. 37, último número. Paraguay campeón. Ya me hace mi. Alemán,
9: claro que sí.
8: Saludo a concejal del agua, Antonio Cabaña.
10: Ahí
1: Concesión Lleredos, entonces ahí. Saludos a la gente de Cerro Coray. Y ahí en Cerro Coray he visto que hay una colonia alemana. Sí. Calle Internacional es joven, hacia Villa Guillermina. Hoy vete en Chacra. Hoy vete en bandera alemana. A ver, otro lado en la bandera paraguaya. Sería una colonia o no, una comunidad alemana ahí en Cerro Coray. Entonces, saludos a la gente. Bueno, 13:28. La gente pidió de vuelta a escuchar el penal. El último penal. Oshutakue José Canales para la clasificación de Paraguay. A pillar la vuelta ya en Botumas, mañana de Erembiapó. Hasta las 13:45, doña Imeta. Sí. Por ABC Carinal 730 AM. Y Radio Amambay 570 AM. Y Radio Ciudad 102.1 FM. De vuelta. El penal. El último de la clasificación de Paraguay ante Alemania. Hola.
11: Hola.
1: Sí.
11: Capitano, música de Hamburgo.
1: Baila por ahí.
11: ¿Qué fue que tenía en el coche?
1: De Comaina.
11: ¿La que está ahí, Dionisia?
1: ¿Dionisia de Barrio Guaraní?
11: Sí, señor.
1: Sí, ya en duda.
11: Yo que sacame.
1: ¿Y por nada? Ya en Gaitema, ¿dónde más? Gracias. Saludos también a Celso Benítez, Carmen Yuva, Damián Sanabria, Ceciño de León, Leandra Benítez, Nilda Villar, Benito Alvarenga, Isidora Fernández, Selva Bazán, Ramón López y Aurelia López. 13:30, el último penal de Paraguay. Pegaré ante Alemania en la voz de Ariel Mareco y en los comentarios de Daniel Chum.
12: Ah, no, le iba a pegar José Canale a Ariel. ¡Ahora sí! ¡El Paraguay allí te abraza! ¡El Paraguay camina contigo allí! ¡Los 7 millones! ¡Empujamos esa pelota contigo, José! ¡Se va a tirar! ¡Gol! ¡Gol! ¡Gol! ¡Gol de Paraguay! ¡Octavo! ¡Gol de Paraguay! ¡Gol de Paraguay! ¡Estamos en octavo! ¡Dios mío, qué alegría! ¡Estamos en octavo! Acabamos de eliminar Alemania, como el destino no deja de ir a la vida y el fútbol, José Canales no figura de los planes y patea el disparo que nos lleva directo a la historia. Dios mío, una alegría incomparable aquí en la ciudad de Boston. ¡Qué miedo ustedes iban a tener a Alemania si son los hijos de los próceres de mayo, si son los hijos de los López, si son los hijos de Mariscal, José Pérez y Arriba! ¡Bárbaro! ¡Dios mío! ¡Qué alegría! ¡Es una locura! ¡Aquí en la ciudad de Boston! ¡Increíble! ¡Un momento impensado, señores! ¡Paraguay! ¡Paraguay! ¡Paraguay! ¡A octavos de final! ¡Eliminamos! ¡Eliminamos al 4 veces campeón del mundo! ¡Paraguay a octavos!
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13:43, ya Guajema, ya Pruebe Manando, ZP15, López, gracias a toda la gente que participaron, que está con nosotros de las 11:45. Dice, hola, con ella, alegría total por la victoria de Paraguay, con base en la música da perdí con la esperanza. Gracias a Ña Aurelia, gracias a todos por su mensaje. Ah, con ella, yo en tu yeta, Manando, ZP15, Lupi. Hoy un programa un poquito diferente porque hablamos más de Paraguay. Escuchamos la opinión de la gente, a ver. Y bueno, ya se viene la previa del partido Costa de Marfil, Noruega, a las 18, Suecia, Francia. Cuatro partidos ya se chaponan. Y acaba de salir el rival de Paraguay. Sí, Suecia, Francia. Vamos a acomodarnos la silla, la mesa, el sofá. Sí. Y a las 22, Ecuador, México. Qué partidazo, ¿eh? Todo por Radio Amambay, Radio Ciudad, con la cadena Universo o AS Cardinal 730 AM. Con ellos estamos trabajando, con el Mundial. ABC Cardinal 730 AM, ya puse acá por Radio Amambay y Radio Ciudad. Hasta mañana, gente. 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Y años en tu llegue con el amor. Japica tú antes, juego de bicho, gato, preto, y ya seguimos con el partido Costa de Marfil, Noruega.

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2: No sé la mejor batalla que dimos por ahí, te juro, quiero llorar.
3: ¿A quién le quiere dedicar esta victoria?
2: A mi familia San Lorenzo, familia Campos, ¡los amo! ¡Vamos!
3: ¿Su opinión del partido? ¿Qué sienten ahora mismo?
2: Emoción, gracias a Gil ganamos, estamos súper emocionados, gracias a ese arquero que tenemos, buenísimo.
4: Excelente, no puedo darle más gracias a Dios por este resultado.
5: Estoy muy contento, estamos bien optimistas, fue un partido bien reñido.
6: ¡Aguante Paraguay!
7: ¡Aguante!
6: ¡Aguante, vamos!
7: ¡La Liga, la Liga! ¡La Liga! ¡La Liga! ¡La Liga, la Liga!
5: ¿Cómo vivieron el partido?
2: ¿En Alemania? ¿En qué universo? O sea, ¿de ese color?
7: ¡Paraguay! ¡Paraguay! ¡Paraguay! ¡Paraguay! ¡Paraguay! ¡Paraguay! ¡Paraguay!
8: Bueno, así estábamos y ya estamos en la recta final porque se viene el partido en cuestión.
9: Sí.
8: ¿Cuál es el primero hoy? Costa de Marfil, Noruega. Y después Francia, Suecia, y se cierra la jornada con México, Ecuador. Y le convoqué al cumpleañero.

0: Perdón, la carrera bailarina ya no se hace, ¿verdad?
1: Ya no, ya me hicieron anoche.
0: Ah, perdón.
1: Sople la vela, todos los chiches.
0: Bueno, Diego, histórica. Tenemos dos minutos. Yo sé que vas a explayarte hoy en el ancho. Y se viralizó el video. Veo que en Colombia, México. No me intentes engañar. No, muchachos. No, no, no, no, para. Mira, Boston tiene tantos lindos recuerdos. Mira, son unos desgraciados, unos condes, la verdad.
1: Yo, hay un lugar acá en esta casa que yo le llamo la sala de la traición. Ahí tengan cuidado, ahí están pergeñando permanentemente todas las maldades.
0: Bueno, yo lo que le quiero decir es que todos los detalles, el behind the scenes, el detrás de bambalinas, de lo que ocurrió con ese tema. ¿Por qué Juanma quiso hablar de un general que nunca apareció? Porque después creo que aparecieron datos de ese lugar, de ese bar.
2: No, no, y, no, corroborado que no es así, ¿eh?
0: No.
2: Datos falsos.
0: No,
1: totalmente
0: no,
1: falso.
0: Fake news. Sí. ¿Por qué, Fra? ¿Por qué vos te estás tratando si vos... ¿O vos también entraste en ese bar?
2: Afuera, señor Charles.
1: Cierto,
2: no,
1: cierto.
2: Yo sé que hay mucha gente...
0: Ahí viene, señora.
2: Sí. Porque fue, la verdad, ese programa fue muy bueno del Ancho Americano. Yo sé que hay gente que no vio, Dani.
0: Bueno, y yo creo que va a haber una campaña del Ancho de querer instalar de que...
3: ¡No me engañar!
0: Que ese karaoke fue la cábala. Entonces hay gente que dice, y si
2: ahora en Filadelfia,
0: y si en Filadelfia hacemos, bueno, pero nuevamente felicidades, Diego, y a ver, yo sé que vas a dejar todo para el programa de la noche, pero tu impresión de lo que fue ayer en cancha.
1: Vos sabés que realmente fue una emoción, yo no hay palabras, y creo que por suerte alguien nos grabó ahí en ese momento, porque creo que se juntaron muchas cosas, ¿verdad? La tensión laboral, este gran proyecto que queremos que salga bien, y esta victoria para nosotros era clave, era para continuar con Paraguay en nuestra costa, así que todo felicidad. Y escucho esa música y digo, ¿cómo el 24 de julio por ahí, después de esto, cómo voy a decir? Está en línea el ministro de Hacienda, ministro de Economía, buenas tardes, ¿cómo le va?
0: Mira que hoy charlé con Lesti, o sea, te mandaba saludos. Y lo único, lo último ya, antes de despedirnos, va a haber hoy cena, o sea, no necesitamos pedir el catering de la cena, ¿verdad? Hoy va a haber algo, gentileza del señor Diego Marini Calvo.
1: Por supuesto que sí, hablando de eso, nomás le quiero mandar un gran abrazo al equipo de Ancho Perfil que está en Asunción, que es, digamos, mi catedral, así que les mando, especialmente en la persona de Leti y Víctor, un gran abrazo, porque sin ellos tampoco yo hubiese estado acá, así que para ellos también el reconocimiento y la alegría de este día, que bueno, va a ser un sábado lindo, creo, ¿verdad? Se extrañan los afectos, pero la verdad, que con los muchachos, sería un ente más grande, me moría una escafandra. Pero muchachos, en serio, yo le agradezco mucho, me hacen sentir parte de la familia de ustedes, del equipo de deportes, a todo el equipo técnico también, y la verdad que no es poco eso. Es un día en que uno quiere estar con la gente más cercana, pero la verdad que esto no tiene nombre, lo que estamos haciendo y la oportunidad que es para nosotros de haber vivido ya una clasificación histórica en el estadio. Así que, nada, es un recuerdo para todos y gracias a la gente por los mensajes.
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2: ¿Me preguntaste a Choco que comió algo?
1: Ahora le voy a escribir a preguntar.
2: ¿Te mangueó algo o no?
1: Ya, no, los mangueos, los muy cómo quieren subvenir los muchachos.
0: Bueno, así que queríamos cerrar así con el cumpleaños de Diego.
2: La imagen tiene que estar, Dani, por favor, porque una cosa es el audio, otra cosa es la imagen.
1: Ah, no, hay
3: Opa,
1: imagen.
3: Diego,
1: ahí está.
0: Nos vamos y, a ver, no, pero lo que vos solés hacer, Masi, imperdible el ancho. No, allí va a haber, repito, ¿viste cuando se hace una autopsia?
2: Frase que nunca se dijeron.
0: Yo creo...
2: La casa por la
0: no, pero no, lo que
2: para
0: pasa... Lo del karaoke... Sí, lo del karaoke, yo quiero que haya aclaración, porque he escuchado demasiadas versiones...
2: Un bar gay.
3: Que esté en tres bar... No lo convierten...
0: Chao. Chao. Chao.

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1: A ver, tiro de esquina para el equipo nacional. Le pega con la zurda Miguel Almirón. Vamos Paraguay, vamos Albirroja por el primero para hacer temblar a Alemania. Centro, saque con los puños el arquero y ojo con la contra, con lo justo corta Damián. La cobertura precisa, el toque sobre la punta derecha de oreja para Miguel. Encare Miguel, va a meter centro, toca bien para Galarza. Pisa el área, el centro, golpe de cabeza.

0: sigamos sufriendo. Pero qué lindo se sintió ese gol. Porque cuando se dio el córner de Miguel Almirón, le dije, hay una lindísima sensación. Le da el puñetazo Neuer y se podía dar una contra de pesadilla. Qué barrida de Damián para que mantenga el ataque y allí la claridad de Oreja Cáceres de darle en el momento justo a Almirón. Los alemanes, que no pueden controlar a Migi, se fueron con todo con nuestro 10. Gran pase para que aparezca Galarza. Y Matías, el autor de aquel gol contra Turquía, demuestra también que está recontra enchufado y motivado, con una gran asistencia para que aparezca él. Sí, el hombre de los pases goles, con Mauricio ante Estados Unidos, con Matías ante Turquía, mete el testazo inteligente, imposible para Neuer, para que nos rompamos la garganta aquí en el noreste de Estados Unidos, aquí donde se firmó prácticamente el cimiento de la independencia de Estados Unidos, aquí donde se rebelaron con el Tea Party, aquí donde Paraguay está rompiendo la mesa del fútbol, diciéndole estamos presentes, más vivos que nunca, para que el mundo sepa que Paraguay está ganando aquí en la casa de los patriotas.
1: El gol paraguayo en Boston, se produjo a los 42 minutos de esta primera etapa.
2: Y es el gol 220 de la Copa del Mundo 2026 en Norteamérica. Es el quinto gol de Julio Enciso Espínola con albirroja, pero el primero que marca en la Copa del Mundo.
1: Está para el remate, dale Gil, que aparezca una vez más la figura de Gil, el número 4, y si tira afuera, va a estar tiro, ¡afuera!
0: Metió un field goal. ¿Y saben qué? Va José Canale. ¿Quién mejor que él para que meta el penal? Dejémonos de joder. No, una cuarta y lapidada, no. Le va a pegar José Canale a Ariel.
1: Ahora sí, el Paraguay allí te abraza. El Paraguay camina contigo allí. Los 7 millones. Empujamos esa pelota contigo, José. Se va a tiro.
0: Arriba y después José Canales.
3: habrá dicho, bueno, yo tengo un perfil bajo, yo quiero que Tony tenga la foto del momento, yo quiero que Fabián se luzca, pero después digo, bueno, muchachos, déjense de joder, vamos a patear. Y metió para capitalizar al héroe de la jornada, Orlando Gil. Dos penales atajados, uno forzado para que la tire afuera. Y señoras y señores, Paraguay para el mundo. Paraguay, ese país chiquito geográficamente hablando, enorme desde el corazón y desde la recuperación ante la adversidad, acaba de lograr algo que no lo había hecho en toda su historia: eliminar a un gigante en instancia decisiva. Paraguay no había hecho un gol en lo que iba en esta instancia. 0-3 ante Inglaterra en el 86, 0-1 ante Francia en el 98, 0-1 ante esta misma Alemania en Corea, y 0-1 ante España luego de aquel 0-0 contra Japón. El llanto de los jugadores paraguayos para lo que significa este momento. Así que las congratulaciones para todos, porque realmente hemos sido testigos de lo que significa este momento. Así que Paraguay para el mundo. Paraguay que mueve a propios y a extraños. En inglés, cuando ocurre algo así, dicen shake the world. Y vaya que Paraguay hizo temblar al mundo futbolero. Se cargó a Alemania, a un tetracampeón que después de ganar el mundial en el Maracaná había quedado fuera en fase de grupos en el 18 y en el 22. El detalle que Ben Rudaba para romper esa estadística cuando dijo Alemania, cuatro definiciones, las cuatro había ganado, patearon 18 penales y habían fallado uno. Aquí les hicimos que tengan apenas un porcentaje del 50. De 6 penales, 3 fallados. En eso hay un nombre y un apellido: Orlando Gil. La noche bostoniana será eterna. Nos espera un 4 de julio hermoso. Para Estados Unidos es la celebración número 250 de lo que es la República como estado de ellos. Para nosotros será un viaje hermoso a Filadelfia, allí donde firmaron la declaración de la independencia. Paraguay en Boston, donde están los padres fundadores, desde Samuel Adams para abajo. Y allí Paraguay ha conmovido el mundo futbolero. Y ahora nos vamos a Filadelfia para lo que era nuestra esperanza y lo que siempre creímos. Nosotros siempre estuvimos acá en la costa este porque queríamos este road trip, esto de seguir aquí en la costa este con los paraguayos aquí en Estados Unidos, con los paraguayos que están vibrando en toda la república del país. Porque ¿cómo explicar que Paraguay le haya ganado a Alemania? Se explica desde lo táctico, se explica desde lo futbolístico, pero no se puede explicar sin lo anímico. Y ahora les dejo escuchar cómo está ahora el Estadio Mundialista de Boston.
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5: Para toda la audiencia, estamos en la transmisión del sorteo de Bichos Gato Preto, edición diurna de hoy martes 30 de junio del 2026. Ya estamos en este primer premio, que es Cabra Grupo 6.008.623. Segundo premio, Toro Grupo 21.006.982. Tercer premio, Pavo Grupo 20.008.780. Cuarto premio, Viera Grupo 9.003.834. Y quinto y último premio, Pavo Real Grupo 19. Y ahora, 9.675. Reiteramos una vez más, primer premio, su resultado del sorteo ya de hoy martes, 30 de junio del 2026. Resultado de hoy, 30 de junio del 2026. Primer premio, Cabra Grupo 6, millar 8.623. Primer premio, Cabra Grupo 6, millar 8.623. Segundo premio, Toro Grupo 21, millar 6.982. Tercer premio, Pavo Grupo 20, millar 8.780. Cuarto premio, Víbora Grupo 9, millar 3.834. Y quinto y último premio, Pavo Real Grupo 19, millar 9.675. Una vez más reiteramos, primer premio, Cabra Grupo 6, millar 8.623. Segundo premio, Toro Grupo 21, millar 6.982. Tercer premio, Pavo Grupo 20, millar 8.780. Cuarto premio, Vida Grupo 9, millar 3.834. Y quinto y último premio, Pavo Real Grupo 19, millar 9.675. 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
7: Catorce con nueve minutos, siguen los partidos de los 16avos de final. Se van a enfrentar, se están enfrentando Costa Marfil ante Noruega, relata Johnny Comentayer. Hola Johnny, ¿cómo te va? Buenas tardes.
8: Hola GPN, ¿cómo estás? Abrazo para todos. Sí señor, ya tenemos minuto 8 de la primera etapa del partido, que está 0-0, Costa de Marfil, Noruega, el equipo africano que está jugando con Fofana, con Antoué, Gosunú, Agbadú, Kessi, Sangaré, Oulay, Pepe, Boni y Diomandé, el equipo que dirige técnicamente MLC. Hoy habrá tiro libre de gira para el equipo de Costa de Marfil. Va esa pelota al segundo palo, no alcanza en esa zona Pepe, pelota que se pierde por línea final, tiro de meta para el equipo de Noruega. Gerardo, ¿cómo estás? Buenas tardes.
9: Bien, Johnny, arrancó mejor el equipo de Costa de Marfil, a tal punto que 9 minutos de esta primera fracción se hace dueño del espectáculo, así como en esta última ocasión tuvo un tiro de esquina, esa pelota cayó en el segundo palo, no pudieron sacar provecho los marfileños de esta situación. En un enfrentamiento de octavos de final donde dos equipos que tienen poca historia, pero hasta altura de los acontecimientos, tanto marfileños como noruegos dicen no me importa, y los dos quieren un lugar en octavos de final de esta versión 2026 del Mundial.
8: Ahora salía que coloca el equipo de Noruega, que está jugando con Ilan, Ayer, Wolfe, Pedersen, Heggen, Berg, Verge, Odegaard, Nusa, Haaland y Sørloth, el equipo, repito, de señor Solbakken, el técnico del equipo de Noruega. Aquí la pelota que va sobre la derecha, mete por el medio, pero ya va recuperando el equipo africano, brinde medio, Ade Sangaré, entrega sobre la punta derecha, va Doué que deja, Conan se mete sobre el sector derecho, allí está protegiendo el esférico el futbolista del equipo de Costa de Marfil, mete por el medio, el partido se juega en el AT&T de Arlington, Dallas, el marco de la Copa del Mundo también en 16avos de final, donde la albirroja ya está esperando rival. Vamos a conocer, ¿será Francia o será Suecia? El partido arranca a las 18, mi querido GPN.
7: 18, sí señor, así es, expectantes a ese partido, así es Johnny. Francia ante Suecia, uno de estos va a jugar ante Paraguay el sábado a las 18 horas, Johnny.
8: Ya que estamos, mi querido GPN, voy a ir preguntando a los compañeros para hacer un poco de juego también, ¿verdad? Para conocer un poco, en este caso, el deseo de los muchachos, a Gerardo, a Javiernes, que a propósito, sí. Javiernes, ¿cómo estás? Buenas tardes.
10: Muy buenas tardes, mi querido Johnny.

0: A otra cobertura más en nuestras vidas, brillante don Gerardo Figueredo, que tampoco es una cobertura especial porque es el día después de una hazaña histórica para el deporte paraguayo, mi querido Johnny.
1: Hay que cuidar la garganta. A ver, ¿cómo suele decir? Vamos, Albirro. Hace un poco, mi querido Cali.
0: Ah, claro, el de vamos, Paraguay. Vamos, Paraguay, carajo. Y sí, así quedó. Sí, señor.
1: Sí, señor.
0: Va a ser cábala ya eso, ¿eh?
1: Sí, claro, por supuesto. Aquí salida que corresponde al equipo de Costa de Marfil, manejando el esférico. El 17, Doué, que juega como lateral por la zona derecha, mete premedio. Sangaré toca el equipo de Noruega, que se está resguardando en este momento. Aparece Haaland. ¿Viste, mi querido GPN, el video de Haaland comiendo y se azul? ¿Ese es un video normal o fue una creación?
2: Para mí que es normal. Teniendo en cuenta, él ya es normal para mí, ¿eh? Todo me parece normal ya.
1: Sí, no, pasa que él estaba en una mesa comiendo, metía la comida en su boca y de repente aparece el espejo. Mira el espejo y se asusta de su propia imagen.
2: No.
1: Puede buscar, mi querido GPN. Aquí habrá salida que corresponde al equipo noruego.
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1: Intenta, Egen, se fue al piso, que siga la jugada, indica el árbitro, quiere limpiar el camino en esa zona. Berg para el equipo de Noruega, pero ya recupera el equipo africano. Tiene la pelota, Sangaré, el 18, aquí, pelota que sobre el sector izquierdo para Abadu, para el equipo de Costa de Marfil, ya recupera sobre la derecha ayer, manejando el esférico, se manda el ataque Sorlot, el delantero del Atlético de Madrid, la marca bien firme siempre del futurista Kosunu, que ya recupera para el equipo de Costa de Marfil en su terreno, va dejando cortita la pelota Oulay, sector izquierdo, es salida que corresponde al equipo de Costa de Marfil. 13, primera etapa, 0-0.
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1: La pelota para Berg. Salida para el equipo europeo. El arquero Nilan, que entrega sobre la derecha. Allí recibe Pedersen. Se manda el ataque. Lenta salida. Berg, Patrick Berg, que toca de vuelta para Wolfe. En dirección a su compañero ayer, salida sobre la punta derecha, se la pausa, mete por medio, recibe de vuelta a Wolfe. Ya se manda el ataque, entrega sobre el sector izquierdo, aparece manejando esa pelota, pero entrega mal. Cierra oportunamente en esa zona. Conan va la pelota por un costado de lateral que corresponde al equipo de Costa de Marfil, dice el árbitro, que a propósito es Jesús Valenzuela, el árbitro venezolano, y lamentablemente, mi querido Gerardo, nuestro crédito Juan Gabriel Benítez está como cuarto árbitro.
3: Sí, está haciendo ese trabajo de cuarto árbitro. Ya tuvo su primer trabajo como árbitro principal, lo había hecho muy bien en un partido bien quemante.
1: Alemania,
3: sí. El que ayer le dimos de baja a casita, a los teutones. Ese partido había pitado en la serie que correspondía a Alemania y lo había hecho muy bien. Pero bueno, son las cosas que uno nunca va a poder entender por parte de FIFA, que analiza para designar a los jueces. En este caso, Valenzuela, bueno. Del fútbol venezolano, de los de menor cuantía en Sudamérica.
1: Ahora tiro libre de esquina que corresponde al equipo de Costa de Marfil. Se prepara Diomande, le va a pegar esa pelota sobre la punta derecha. El tiro libre de esquina para el equipo africano. Atento el arquero, está dando indicaciones Nilan. Autoriza el árbitro. Viene Diomande, pelota en el área. Va sacando con golpe de cabeza oportunamente en esa zona. Despejaba Nusa, rebote queda para el equipo de Costa de Marfil, manejando. Entrega sobre el centro ligero. Dogué tocó esa pelota. Viene el centro. Atención, Diomande, se le fue larga la pelota. Le pica el balón Alonso del equipo de Costa del Marfil, se viene por línea final. El tiro de meta que corresponde al equipo noruego.
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1: Ajier. Agier con el esférico, entrega sobre la derecha. Aparece Wolfe, manejando el esférico, entregando sobre el sector derecho. Allí aparece Berg para el equipo de Noruega. No tiene

0: Campo abierto, retrocede, de vuelta la pelota, aparece en su poder, manejando Heyen, uno de los centrales, mete por el medio, está pidiendo sobre la derecha Gier para el equipo de Costa de Marfil, lenta salida, en este caso para el equipo de Noruega, mete por el medio, Verge entrega sobre la punta derecha, aquí salida para el equipo noruego, estadio totalmente lleno, estadio completísimo de vuelta, así como todos los partidos, hasta esos encuentros donde los seleccionados ya casi eliminados, siempre hubo estadio lleno, Gerardo, en esta Copa del Mundo.
1: Sí, esa fue la temática, esa fue la constante, es decir, es la constante en este campeonato del mundo. Y eso que este es el partido número 78 de este mundial, y como bien lo está significando jornada a jornada, el lleno es total. De los estadios, o sea que arropando con aficionados, y eso le da un encaje especial indudablemente a este torneo, que sin lugar a dudas va a ser del de mayor asistencia en los estadios, este mundial que se juega en los Estados Unidos, Canadá y México.
0: Aquí se mete Pepe que toca, va entregando la pelota por el medio, de vuelta para Pepe, se prepara, juega para abajo, va para Diomandé, de vuelta para Pepe, sector del campo de juego, se le terminó el campo de juego, el campo, la pelota va por línea final, protesta Pepe, dice que él llegó a la pelota, no, ya estaba fuera del terreno, el esférico es salida para el equipo europeo.
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0: Aquí salida para el equipo noruego, lentamente por intermedio del futbolista Pedersen, entregando para Gier. Sobre la derecha no le permite progresar. Hasta aquí el arquero Fofana de Costa de Marfil no ha tocado una pelota.
1: No, pasa que el control, el juego en 19 minutos del primer tiempo corre por cuenta de Costa de Marfil. Y no ha podido salir el equipo noruego. Tampoco lo ha citado a Haaland, al goleador por excelencia que tiene el equipo noruego. Y bueno, vamos a ver en qué momento se deciden a salir, a dejar la cueva, porque hace muy buena presión el equipo marfileño y tiene el control. Ahora falta lo que solemos decir, cuando no se pisa los últimos 20 metros de donde uno ataca y no pasa nada, bueno, la tendencia es estéril.
0: Lo dijo Gerardo a través de la más potente del país, este análisis entre Costa de Marfil y Noruega. Pelota que va sobre el sector ligero. Atención, se manda el ataque. Va atacando el equipo noruego, balón por el medio. Atención, se prepara, jala, le va a pegar. Continúa con el esférico. Depositó la pelota por abajo. Y cierra oportunamente en esa zona cona. Despeja. Ahora tiro libre de esquina. Corner que corresponde al equipo de Noruego.
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3: Increíble lo de Alemania. Joshua Kimmich le preguntó dos veces a Goretzka si quería patear el sexto penal, y lo propio hizo con Anton, Brown y Thiao. Todos le dijeron que no por el miedo, y el único que se animó fue Ta, que nunca en su vida había pateado un penal.
0: Perfecto, sí, eso extrañó que...
1: Jonathan Tah nunca había pateado un penal.
3: Fue la primera vez en su carrera que había pateado un penal.
1: Bueno, y bueno, pero son las cosas que ofrece este fútbol. Porque es un multicampeón jugando para el Bayern Múnich.
3: Sí, señor.
1: Uno del fútbol de élite, allá, pero top, el fútbol alemán.
3: Total.
1: Pero Jonathan Tah tenía un tranco de aficionados, perdónenme, pero qué bien hizo al patear de esa manera. Y después, ¿quién iba a imaginar que con tanta serenidad y con tanta categoría defina José Canale, el chico que vino a Libertad, que tuvo cuánta paciencia tuvo Canale? Recuerdo que cuando aparece en primera hace unos partidos, y después no tuvo cabida. El plantel de Libertad siempre fue riquísimo. Lo ceden a Sol de América, lo ceden a Nacional, ahí lo ubican para jugar de volante central, lo hace muy bien. Y después la historia ya conocida, cuando sale a la Argentina, él jugó por Godoy y incluso Antonio Tomba también.
0: Exacto,
1: por sí, Godoy. También estuvo ahí. Eñul lo quieren, lo aman muchísimo por el trabajo que ha hecho. Pero Lanús encontró su mundo en el fútbol y por eso decía la historia conocida, porque él marca en el Maracaná para esa, para que gane la Supercopa el equipo argentino. Y en este mundial muchos no lo tenían. Y aparece jugando con una solvencia única. Y para definir como un verdadero crack hay que patear de esa manera, así como lo hizo en el penal que definió a favor de Paraguay su paso a octavos de final de esta Copa del Mundo. Y vamos a hablar muchísimo, porque esto, lo que aconteció ayer, es histórico. Siempre va a quedar en la memoria colectiva del aficionado, incluso de aquel que no es pelotero, es decir, futbolero, perdón por el término, porque suelo usar de esa manera, futbolero. Porque el país estaba prendido, gente que nunca se osó a mirar un partido de fútbol, pero como se trata del Mundial, magnetiza todo y todos se prendieron a través de la TV y por sobre todo a través de la más potente del país en el gran trabajo que realizaron, como es habitual, los enviados especiales de ABC Cardinal.
0: Aquí habrá salida que corresponde al equipo de Costa de Marfil. El partido que está 0-0. Hay momento de pausa, dice el árbitro. El venezolano Jesús Valenzuela. Vamos a beber un poco de agua. Mucho calor en Dallas. Pausa. El partido está 0-0. Costa de Marfil, Noruega, GPN.
3: Sí, señor. Hay que repasar que más tarde tendremos más partidos. Atención, porque de aquí saldrá el rival de Paraguay. 18 horas. Francia ante Suecia. Y a las 22 en el estadio Azteca. Otro partidazo que nos ofrece esta instancia. Es de la Copa del Mundo. México, que va a enfrentar a la selección de Ecuador. Mañana también tres partidos a las 13 horas. Inglaterra ante República Democrática del Congo. 17 horas Bélgica, Senegal. Y a las 21 Estados Unidos ante Bosnia.
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3: Sí, señor. Para repasar también que mañana 5 de la tarde Bélgica ante Senegal y a las 9 de la noche Estados Unidos ante Bosnia. El jueves a las 4 de la tarde España ante Austria y a las 20 horas Portugal ante Croacia.
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3: Sí, señor, repasando que Brasil espera ganador de este rival, Costa de Marfil o Noruega, para jugar el domingo 5 de julio, 5 de la tarde. Brasil ante Costa de Marfil o Noruega.
2: 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Usted, Johnny, ¿sabe cómo celebran algo bueno los noruegos?
0: No.
2: Dicen Haaland.
0: Aquí ahora salida para el equipo de Costa de Marfil. Va a continuar el partido que está 0-0. Veo publicaciones de gente famosa festejando la victoria, sí, paraguaya. Por ejemplo, Salma Hayek, la actriz, la mexicana.
3: Sí. También Rob Schneider, ese actor. Exacto. De películas cómicas. Sí,
0: sí, señor.
2: Me llamó la atención la cantidad de colegas argentinos, brasileños, uruguayos, chilenos, colombianos. En realidad, toda Sudamérica, que celebraron. No que comentaron como comentado un alemán, un español, los europeos, cómo celebraban que Paraguay le eliminó a Alemania, quizá por interés, pero se los veía muy genuino en su celebración, Johnny.
0: Y no solamente eso, sino que también publicando imágenes de gente que celebraba, gente que no tenía nada que ver con el país. Por ejemplo, en un shopping, argentinos, colombianos, realmente una victoria que marca para la historia de nuestro país, porque nosotros ya ganamos partidos importantes, Gerardo. Viernes, sí, GPN, sí, pero sí. Nunca de esta forma dejar el camino a una campeona del mundo.
1: Claro, Alemania es una potencia y después el trabajo que nos entregaron sus compañeros mismo el día de ayer, que nunca perdió en tanda de penales y todos esos detalles, y por sobre todo por tratarse de un equipo que siempre viene con el cartel, no es un rótulo nada más, un rótulo que se le pone ahí por cumplido, sino que viene con ese cartel enorme, candidato a ganarse la Copa del Mundo. Y bueno, a mi juego me llamaron, decía Paraguay, para plantarse así de esa manera, jugarse la piel como si fuera la última pelota y disputaron, porque eso es lo que nosotros tenemos, es... no jugamos al fútbol, sino que luchamos a la hora de participar en este tipo de certámenes. Y es lo que tenemos y disfrutamos más, porque se trata de un seleccionado donde que tiene muchas limitaciones, pero que con lo que tiene hizo historia indudablemente el día de ayer.
0: Ahora salía que corresponde al equipo de Noruega. Allí está sacando esa pelota el equipo noruego por intermedio del futbolista. Estamos hablando de Pedersen abriendo sobre la derecha. Allí aparece Berg manejando esa pelota todavía en su campo. Lenta salida para el equipo noruego. El partido está 0-0. Brasil ya espera a Costa de Marfil o a Noruega. Y nosotros le esperamos a Francia o a Suecia. Si tienen que elegir ustedes, van por Suecia, por Francia, por hacer otra hazaña contra el equipo francés. Después ya me contesta Gerardo Luis cuando va atacando el equipo de Noruega. Se mete con el efecto, se le queda la pelota en este caso a Odegaard, Martín Odegaard, el que fuera compañero de Sergio Díaz en el Castilla de Real Madrid. Creo que llegaron
3: En Castilla,
0: exactamente. Sí, sí. Él llegó unos meses antes que Sergio Díaz, Martín Odegaard, que lamentablemente en Real Madrid no se puede afianzar, así como Sergio Díaz, pero después en otro equipo. Ahora, por ejemplo, se figura en el equipo del Arsenal. Va sacando con golpe de cabeza Pedersen. Habrá córner para Costa de Marfil. Tiro libre de esquina para el equipo africano.
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0: Diomandé con el centro. Pelota que pega en la cabeza del hombre del equipo de Noruega, se queda en el piso, allí sentado el central. Ayer ya se está recuperando, habrá tiro libre de esquina de vuelta para el equipo africano.
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0: De vuelta Diego Mandele va a pegar el 11, el dueño de la pelota quieta. El equipo de Costa de Marfil viene por el medio, va sacando con golpe de cabeza oportunamente Sorlot. El rebote queda para Diego Mandele, trabajando sobre el sitio ligero. La marca en esa zona de Pedersen, juega para abajo, tocó la pelota para Pepe, se le queda por el camino. El rebote de vuelta, por allí trabajando Abdabú para el equipo de Costa de Marfil. Se le fue larga la pelota, va por línea final, no podía dominar Pepe, se pierde por línea final. Tiro de meta para el equipo noruego.
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0: Si tenés que elegir, mi querido Gerardo, Suecia o Francia.
1: Y ojalá que Suecia elimine a Francia y los suecos sean nuestros rivales. Ojalá. Es el deseo que creo que todos tenemos. Pero indudablemente parte como favorito el equipo francés. Pero a veces el favoritismo, así como el día de ayer, queda de lado.
0: Sí. Javier, de vuelta. ¿Poderoso como Francia o...?
2: Yo creo que después de lo que pasamos ayer, no se podía ganar por backcover, algo por el estilo, Johnny. Con eso yo te digo que Suecia sería lo que a mí me gustaría, pero coincido con Gerardo, es decir, el favorito es Francia. Y dentro de todo, a mí me parece que entre europeos a veces se acortan la distancia, por más que vos le veas menos a Suecia que Francia, entre ellos es especial el duelo a veces, tienen una manera de jugar que es capaz de incomodarle a los pintones tipo Francia, España, la propia Alemania, los suecos tienen un historial, si vos revisas el historial sueco, es muy particular. Creo que hasta nosotros nos eliminaron en el 2006,
1: sí,
2: ¿verdad?
1: Sí, sí, sí.
2: Suecia.
1: Sí.
3: Ljungberg y compañía.
1: Exactamente. Y también ellos en otro mundial eliminaron a Argentina.
3: 2002.
2: Por ejemplo, 2002, brillante, sí. Brillante así mismo. Totalmente.
1: Perdón, Johnny, nada más te da a ti. Recuerdo que en el mundial de Argentina 78 se había enfrentado a Brasil en Mar del Plata. En el primer partido de estos mencionados, Brasil y Suecia. Y a duras penas le habían empatado a Brasil. Empezó marcando Suecia y después terminó 1-1 y Brasil llegó hasta semifinal en aquella oportunidad porque Argentina había sacado una diferencia grandísima para pasar a la final, ganándole 5-0 o una cosa de esas a Perú. Aquel partido que hasta ahora es cuestionado, hasta ahora. Incluso ahí me
0: persona. ¿Cómo se llamaba el arquero argentino, no?
1: Sí, Quiroga.
0: Quiroga.
1: El chupete Quiroga. Digo 5. Y incluso algunos atletas, jugadores que fueron partícipes de aquel partido ya desaparecieron, pero sigue la discusión si entregó o no el partido Perú en aquella ocasión, porque hasta Tarantini había hecho un gol. 5-0 le hizo, y Tarantini nunca ni en la práctica hizo un gol, y él termina marcando el recordado lateral derecho. Izquierdo jugó en ese partido, en ese campeonato mundial, porque Holguín era el zaguero lateral derecho de Argentina en aquella oportunidad, y sí, Holguín, que era central de nacimiento, en fin. Y recordando un poquito a los suecos, fuimos a parar ahí en ese partido.
0: Sí, señor.
2: ¿Y vos, Johnny?
0: Yo creo. Primero la consulta GPN.
3: Sí, Suecia, por favor. Suecia. Sí, creo que estamos con fuerzas parejas, entonces yo creo que más. Tenemos más chances de clasificar contra Suecia.
0: Yo cuidando mi corazoncito. Y el de muchos.
3: Sí.
0: No vayamos por Suecia, por favor.
3: Totalmente de acuerdo. Totalmente de acuerdo.
2: Sufra Suecia, Francia y nosotros vemos qué hacer con Suecia, ¿verdad, Gerardo?
1: Con lo de ayer ya estamos curados, sanados, de espanto.
0: Yo creo que el país está muy bien del corazón, mi querido Gerardo.
1: Sí, porque creo que no hubo ningún reporte de alguien que se había sentido mal, pero estuvimos todos al borde ahí con los genitales terminando en el cuello.
2: No. Voy a contar una infidencia. Que me disculpe el compañero, pero voy a contar una infidencia. Ayer convierte canales y con Gerardo Pedro empezamos a festejar la reacción, todos saltando acá, nos abrazamos y de repente el que tejía desapareció. ¿Y Benru dónde estaba? Porque nosotros saltamos, festejamos y no estaba Benru. Después di la vuelta y estaba tirado en el piso Benru. No me diga, dije yo. Y a veces yo estaba llorando.
3: Pensamos
2: estaba
3: que
2: tirado en el piso, como no creyendo.
3: Así, pensamos. Sí. Y se levantó con todo y vamos Paraguay.
1: No, pasa que él vino con una mentalidad recontra positiva. El día de ayer o incluso antes decía que este partido Paraguay iba a aguantar, así como es característica de esta selección. E íbamos a ir a la tanda de penales y ahí iba a ganar Paraguay.
2: Lo simpático,
1: él sostuvo de un principio y se dio.
2: Lo simpático que él no se daba mucho ánimo porque en su trabajo él lo primero que encontró fue la estadística de penales de Alemania. Nunca perdió ninguna eliminatoria. Sí, o sea claro. Que no sé en qué se basaba su optimismo, ¿verdad? Pero increíblemente.
1: No, pero sostuvo siempre.
2: Hizo incluso después de hacer pública su estadística, mi querido Gerard. Él seguía confiando que claro, en penales Paraguay claro. Iba a romper la estadística y lo rompió finalmente.
0: Aquí viene pelota, Haaland, cabezazo del 9, el arquero se queda con esa pelota. Allí el equipo Noruega buscando el primer tanto.
1: Sí, Gerard. Sí, es primera vez que llega así a profundidad, hasta la línea de fondo, el número 7, Sorlop, es el que mete el centro, y la aparición de Haaland, y primera vez que lo nombras, el rubio, corpulento, mete el frentazo, pero sin ningún problema, Fofana, el arquero de Costa de Marfil, se queda con el implemento de juego, ya el último cuarto de hora de este primer tiempo, donde prevalece el predominio de los africanos sobre el equipo noruego, pero definitivamente hasta aquí no tenemos así un partido intenso, prácticamente nula en cuanto a situaciones de gol, absolutamente no observamos hasta aquí.
0: Va sacando esa pelota el equipo de Costa de Marfil, que viene sobre la punta derecha. Pepe intenta en esa zona proteger el esférico, comete falta sobre el nombre del equipo de Noruega, que sigue la jugada, indica Valenzuela, levanta Pepe, pone más adelante para que vaya, para que corra Boni, sale el arquero allí con golpe de cabeza, el defensor del equipo de Noruega, que protege el esférico ayer, juega para abajo Eyen, va metiendo por el medio, allí está Odegaard, se apoya en su compañero Agier sobre el sector izquierdo, viene la pelota por el medio, salida para el equipo noruego, rápidamente se manda el ataque Berg, maneja el esférico, Haaland quiere, mete por el medio. Atención, va a limpiar Ocamino, se manda el ataque, Musa va por el sector medio, recibe ahora Odegaard, le pegó, esa pelota se debía en un hombre del equipo de Costa de Marfil, de vuelta queda para Noruega, va entregando sobre la derecha, Gier manejando el esférico, andate, le dice al volante que cae sobre esa zona, aparece Sorloth, el hombre del Atlético de Madrid, hace la pausa, no tiene con qué tocar, de vuelta tocó el esférico para Odegaard, mueve el equipo europeo, el partido está 0-0.
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3: Reporte de sintonía al WhatsApp, dice Matecopio GPN. Alguien Peller ya lleró, dice, éxitos en la transmisión a los cracks de las 7:30. El genio Johnny Gon, el mejor de América, Masterclass Don Gerard y el soberano Zurgana Javiernes. Ayer nomás se tiré lo de Ariel en el piratazo, dice, y se dio el bostonazo, Johnny.
0: Va Nusa, ataca Nusa, Nusa, Nusa, abre el equipo de Noruega, le pegó, golazo, golazo, golazo, golazo, gol de Noruega, Antonio Nusa, no hace falta tener mucho tiempo la pelota, no hace falta llegar mucho el arco rival para poner el primer tanto, dice Nusa. Se metió sobre el sector izquierdo, invadió el área del equipo de Costa de Marfil con un derechazo hacia el palo zurdo del arquero. Fofana que vuela pero que no llega. Un poco adelantado el arquero. Nusa de derecha arriba. Es el primer grito de gol. Con poquito Noruega gana 1-0.
1: Magistral definición del noruego Antonio Nusa, el que luce la casaca número 20, para meter una corta diagonal de izquierda hacia el centro pisando el área. Este relojea, mira el arco, coloca esa pelota sobre el palo izquierdo del golero Fofana. Este vuela pero no iba a llegar nunca. Por Nusa, a través de un golazo, Noruega pasa a ganar 1-0 a Costa de Marfil.
0: El primero se produjo
2: a los 39 de esta primera etapa.
3: Y es el gol 224 de la Copa del Mundo 2026 y el noveno de Antonio Nusa con la selección de Noruega.
0: Señoras y señores, va ganando el equipo de Noruega. ¿El arquero no estaba adelantado, Gerardo?
1: No, el arquero estaba bien posicionado, pero todo el mérito de Nusa, que coloca así de esa manera una rosca que fue buscando el palo más lejano del portero. El portero estaba bien ubicado, pero todo el mérito, repito, de Nusa para colocar con tanta justeza y con tanta categoría esa pelota sobre el segundo palo del golero de Costa de Marfil.
0: Aquí viene la pelota para Hanna, le pegó. Apareció Hanna, le pega esa pelota, se debía en un hombre de Costa de Marfil, va por línea final de córner para el equipo europeo.
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0: Sacó esa pelota Sangolé. Sangaré, digo bien, el tiro libre de esquina que corre por el equipo de Noruega sobre el sector derecho, le va a pegar al esférico Berg, autoriza el árbitro, el partido gana Noruega 1-0, va en el corazón del área, cabezazo. no alcanza primero Sørloth y después se metía en el segundo palo otro hombre del equipo de Noruega, que cerca el equipo de Solveig en el segundo tanto, Gerard.
1: Sí, cerca, muy cerca, y Haaland, el número 9, y a Hem se relamían por pegarle a esa pelota. Pasa que Solveig había desviado levemente en esa salida de córner. Sonó el despertador a favor de los noruegos cuando se está yendo este primer tiempo. Marcaron en 1-0 y hace segundos estuvieron cerca del segundo. Repito, Noruega se despertó y gana y bien por 1-0 cuando se va cerrando el primer tiempo.
0: El partido está ganando el equipo noruego, 1-0. El arquero se queda con esa pelota. Nilan va a sacar para el equipo ganador.
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0: Aquí Boni se manda el ataque, 3 en la marca. Continuó con el esférico, tocó, quería jugar con Diomandé. El rebote queda de vuelta para el equipo de Costa, de Marfil, atención. Va limpiando camino, viene la pelota sobre el centro ligero. Trabajando a Badú, va a colocar el centro por abajo. El remate, se desvía. Esa pelota que pega en Pedersen, va por línea final. Subió Conan, estilo libre de esquina, córner que corresponde al equipo africano, centro izquierdo.
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0: Le va a pegar Diomandé, busca el empate el equipo africano. Autoriza el árbitro. Diomandé colocó primer palo, mano derecha del arquero que toca esa pelota. A despejo, rebote, quedó para Conan. De vuelta para Diomandé, trabajando sobre el centro izquierdo. La marca en esa zona, a despedirse, pelota en el vacío, atención. Va invadiendo el área, le pega mal, arriba, afuera. Definió, esa pelota se desvía. Lo dice el 8, que sí, Frank, que sí, que era córner. Sí, señor, el asistente le da las razones. Córner que corresponde al equipo de Costa de Marfil. Sobre la punta derecha, se prepara Pepe. Nicolás Pepe. El asistente le dijo, Pepe coloca, y se prepara Pepe, le va a pegar de zurda, tiro libre de esquina para el equipo africano. Última parte de la primera etapa, 48-30, sí. Gana el equipo noruego 1-0, golazo de Nusa, va pelota en el área, cabezazo, despejo Haaland, rebote, queda por allí para Nusa, el autor del gol, se manda el ataque, 2 en la marca, insiste Nusa, se fue al piso, falta de que sí, se queja el 20, Antonio Nusa. ¿De qué procedencia es Nusa, mi querido GPD?
3: Nigeriano, señor.
0: ¿Nigeriano?
3: Sí. Nigeriano noruego, así es.
0: Muy bien. Valenzuela.
2: No sabía que era de ahí.
3: Johnny, dice la información, Matías Galarza quedó en tener una conversación con el Chacho Coudet de River en los próximos días. El rendimiento del volante en el Mundial podría reabrirse las puertas de River de cara al segundo semestre, a pesar de haber sido relegado oficialmente. Desde el Brasileirão, en Portugal, hay sondeos para hacerse con el servicio del jugador de la selección paraguaya.
0: Ahora...
2: Tenés que ser ciego, ¿verdad, Johnny, para no darte cuenta?
0: Totalmente.
2: O sea, tenés que ser un boludo.
0: Varios colegas de Argentina están analizando esta situación de Galarza, si merece o no. No, no, yo creo que tráeme.
3: Sí, sin dudar.
0: Pero yo, ahora la pelota está en su cabo, Gerard.
1: Claro, yo en lugar de Galarza busco
0: otro equipo.
1: Otro horizonte, porque el fútbol argentino, y como todo el fútbol, pero más el fútbol argentino, es muy exitista. Es una verdadera trituradora pica carne en un partido, pero te condenan de por vida. Y este chico hizo un mal partido, ¿cierto? O tal vez dos, porque vino precedido de muy buenos antecedentes. Fue figura en Talleres de Córdoba por ese andar que tiene así intenso de marca, de salida, un volante mixto, pero de condiciones terribles. Pero el River no le perdonaron un lateral que haya por un lateral que haya cumplido mal, ya lo condenaron de por vida. Y bueno, ahí este mundial le está dando la razón a Galarza, que a base de buen rendimiento y de mucha categoría, porque ayer Él corrió toda. Corrió por dos, por tres, no sé. Se multiplicó, como se suele decir. Y tuvo aire y tuvo también claridad para meter, por ejemplo, una finta, túnel incluido, a Musiala, uno de los que nosotros le solemos ver. Ahí está Musiala, la Premier, ¿cómo era? El Bayern, y después que se suele Kimmich, jugar
2: Kimmich,
1: que Sané. Suele jugar
0: la Champions.
1: No, pero lo nuestro también puede, y ahí lo demostró Galarza con su categoría. Y vamos a ver, ahora River tiene que procesar bien qué va a hacer con el volante paraguayo.
0: Sí, señor. Repito, la pelota está en campo de Galarza. Tendría que elegir ir a otro equipo y de esa manera demostrar su jerarquía al fútbol de la República Argentina. Aquí la pelota que va para Sorlot sobre la punta derecha, corre el 7, primero tranquilamente. Dohue juega para su arquero, Fofana va a sacar para el equipo de Costa de Marfil. 48, primer tiempo, gana el conjunto de Noruega 1-0. Gol de Nusa en esta primera etapa en el minuto 39. Aquí saque lateral para el equipo noruego.
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0: El lateral para el equipo africano. Pelota por el medio. Va sacando con golpe de cabeza Berg. Rebote Dohue. Insiste Odegaard. Baja el esférico. Boni intenta salir. El 9. Angel Joan Boni. Pero lleva recuperando el esférico el conjunto de Noruega. Allí está Gier. El número 3. Lenta salida. Ya miró su cronómetro Valenzuela. El árbitro venezolano va a pedir la pelota. Ahora sí. El árbitro sudamericano dice: señores, esta historia ha terminado en su primera etapa. En estos 48 minutos entre africanos y europeos, el partido está ganando Noruega 1-0.
3: Paso el relato de Johnny González, comentarios de Gerardo Figueredo. 16avos de final de esta Copa del Mundo. Por ahora va avanzando Noruega por el marcador de 1-0 a Costa de Marfil. Gol anotado por Antonio Nusa, minuto 39 de la primera fracción. Hay que repasar que el día de ayer se logró la heroica, la épica clasificación de Paraguay a la siguiente instancia de la Copa del Mundo en tiempo normal y alargue. Empataron por el marcador de 1-1 por penales. Ganó el equipo nacional, el equipo dirigido por Gustavo Alfaro, por el marcador de 4-3. Y el sábado se va a enfrentar a Francia o a Suecia. Hoy ese partido hay que mirar, hay que estudiar al próximo rival de la selección paraguaya de fútbol. 18 horas el arranque de ese lance. Sí, señor. Iremos con los audios del WhatsApp, señores. ¿Qué les pareció?
2: ¿Cómo está la gente, Gerard? Sí, ¿cómo está la gente? Qué pena hoy,
3: totalmente. Quiero sus reacciones. Ayer no tuvimos tanto, pero hoy quiero. Quiero reacción de los oyentes. ¿Qué les pareció el triunfo de Paraguay? ¿A quién prefieren? ¿A Francia o a Suecia para el día sábado en el duelo de los octavos de final de esta Copa del Mundo?
2: ¿A qué número, GPN?
3: Al 0972-730-730. Vamos a ir con los audios. Ahí conectamos el Bluetooth correspondiente. Y ahora le damos play. Está un poquito lenteja, pero bueno, ahí va. Audio WhatsApp hoy.
4: Hola, hola, hola. ¿Qué tal, equipo? Fuerza Paraguay, Fuerza Paraguay. Ahí la tienen los extranjeros que siempre nos quieren achicar. La tienen bien adentro, viejo. En el podio, Orlando, Ciso y Canales, que le tapó la boca a todos. Peor jugador, Tony Sanabria, pecho frío. Ese mite ahí que se quede nomás por ahí a levantar pendejita, chingada, porque como jugador, cero, cero. Me llamo Eder y quiero el poncho, por favor. Aguante Paraguay, carajo.
3: Abrazo, Eder, audios.
5: Hola, hola. Generación ABZ, soy Merly. Y bueno, mis jugadores estrellas, los cracks, son el Modri paraguayo, nuestro Galarza, Cubitas, nuestro motorcito y obviamente Gil, un grande. Y quiero el poncho.
2: El poncho
5: que tiene Albert con su aroma y todo.
3: Tranquila. A ver, no. Sí, Javier.
6: Yo creo que el audio se traspapeló ahí.
3: Me parece que hubo una confusión de números.
6: Pero por tu experiencia, ¿qué te dice el nivel de Cuba? Porque más allá del partido de ayer, el mundial de Cuba, ¿qué te parece que
3: tiene? Un nivel superlativo, de principio a fin. El motorcito, el mejor en el medio campo. El puesto 1, Cubas. El puesto 2, Galarza, Javier. No sé qué tú opinas.
6: Vos sabés que me gustaría seguir escuchándole a la gente. Porque en este feriado, sí, me imagino que habrá más de un entonadito. Pero guarden la compostura, por favor, si pueden.
3: Habrá que ver si uno que otro ya se habrá despertado hoy en el feriado. Audio.
7: Tuve que abrazar a un planillero que gana 12 millones ahí en el Congreso. Qué vergüenza, no me di cuenta, pero todo el mundo se abrazaba.
3: Claro, ¿qué va a hacer?
7: Pachi Núñez parece que es su patrón ahí en el Congreso. No, no, 12 no, no, millones no. Ganar. Además, tú la...
6: Ah. Audio. O sea, que, perdón, yo coincido con este seguidor. En realidad le entiendo. ¿Sabes por qué? Ayer también yo me estuve abrazando con alguien que ganan dólares cuando pasó Paraguay. No voy a decir su nombre, pero le estoy mirando.
3: No, tranquilo, tranquilo. Dice este oyente, buenas tardes. Pregunta para don Gerard, ya que para Paraguay no juega al fútbol. Ayer Paraguay mostró garra guaraní o puso huevo, dice el oyente.
1: Ni el fútbol no se juega ni con huevo ni con garra, se juega con determinación, ofreces lucha, jugás cada centímetro del campo de juego, salís de contra en la medida de tus posibilidades, sos contundente cuando te toca, así como lo hicieron en esa jugada magistral para definir y ponernos 1-0 arriba, y después a defender, y por sobre todo orden, y por sobre todo oficio, y tener un arquero que tapó todo, indudablemente. En el gol es de esas acciones picantes, porque le anticipa el Matungo a Canale y peina con una justeza terrible, y esa pelota nos dolió en el alma, en el corazón, porque el arquero no tuvo culpa, tampoco el defensor.
6: Canales fue la única pelota que le ganó Havers a Canales,
1: sí,
6: fue esa,
1: claro, Gerardo. Y le sacaba una, y eso que Canales está por los 1.80, una cosa de esa, pero le sacaba una cabeza prácticamente el número 7 del cuadro alemán. Y por eso, yo no soy de aquellos que, no quiero ni mencionar que ganamos con tal cosa, no. El fútbol no se juega ni con huevo ni con garra, se juega con determinación, con lucha, y eso tiene Paraguay.
3: Vamos todavía a la selección paraguaya. Sí, señora, a ver los audios WhatsApp.
8: Me gustaría saber cuál es la opinión de Gerardo, ya que él menciona que Paraguay no juega al fútbol. ¿Cómo ayer ganó Paraguay contra
9: Alemania? Buenas tardes, el motor de la selección paraguaya, Almirón, el mejor jugador.
3: Hola.
1: Sí,
3: Gerard.
1: Sí, se juega con un orden defensivo y con mucha determinación, con mucha entrega. Disputar cada pelota, cada centímetro del campo de juego, palmo a palmo, y cada pelota como si fuese la última de su vida, porque así jugó Paraguay ayer. ¿Cuánto sufrimos? ¿Cuánto? No podíamos, no aguantábamos la pelota, pero son las armas que tenemos, y es bien válida para dejar de lado a un gigante como lo es indudablemente Alemania. Hasta ahora no creen los alemanes que lo haya eliminado una selección como la de Paraguay.
6: Pero yo entiendo el punto de Gerardo, ¿eh? Sí. Él establece lo que somos, porque vos lo primero que tenés que hacer para crecer es saber exactamente dónde estás parado y qué es lo que sos. Paraguay sabe lo que es. Es un equipo aguerrido, es un equipo que tiene determinación y que sabe defender. Ahora, nuestra parte que falta para llegar a eso, está muy bien lo que hace Gerardo, analizar y establecer qué es lo que somos, para así después saber qué tenemos que agregarle, para mejorar, porque a nosotros nos falta todavía tener consistencia para atacar, ¿verdad,
1: Gerardo? Claro, porque tenemos individualidades, el caso de Enciso, que es un jugador top, está jugando en Europa, cuando jugó la Premier lo hizo con un nivel excelente, después le llegó una lesión, ahí bajó un tanto de rendimiento, es normal, y con 20 años él va a jugar en la Premier. Es el jugador que marca diferencia. Y después en el gol también demostramos que tenemos nuestras armas, pero no sabemos sostener. Es el debe que sigue teniendo el fútbol paraguayo. Y después siempre estamos caminando ahí en la cornisa. Y caminar en la cornisa siempre, es decir, siempre es peligroso. En cualquier momento te mareas y te venís al vacío.
3: Así es, más audio WhatsApp al 72730730.
10: Hola, hola, hola, buenas tardes. Que vengan los malos rivales, no hay que elegir rivales. Ya estamos en las cuentas regresivas, ¿cómo se dice? Venga quien venga. Vamos para Paraguay, claro que se puede.
3: Totalmente, que venga Mbappé, que venga Olise, que venga Cherky, cualquiera que venga, no importa.
6: Todo bien, que venga cualquiera, pero si puede venir Suecia, mejor.
3: Mucho mejor, total.
11: A cualquiera, si queremos ser campeones del mundo, hay que ganarle a todos.
3: Bueno, gracias.
6: Una de las más grandes mentiras es eso, que si querés salir campeón, hay que ganarle a todos.
3: De corazoncito
6: te dice, pregunto,
3: vení.
6: No va a ser lo mismo jugar contra Francia que contra Suecia.
3: No, totalmente.
6: Eso de ganarle a todos.
3: Yo hoy 1000 por 1000 Suecia, hermano.
6: Totalmente,
3: ver,
6: o sea, no es una
12: gran mentira. Yo prefiero a Francia. Francia ya, jamás se obeye, véñame.
3: Oye, señor.
13: Hola, yo también quiero para mi Proncho.
3: Ah, para tu Proncho, yo pensé que era Poncho. Otro.
14: A ver, los muchachos, esta victoria de Paraguay, yo quiero dedicarle especialmente a Gerald y a Johnny González, a esos dos periodistas que tanto le trozaron al paro. Ahí le tapó la boca. Fuerza, muchachos.
3: Más odios.
15: Buenas tardes, muchachos. Espectacular el trabajo del calendario deportivo. Excelente, Ariel, su relato. Semos Pirimba, los comentarios de Chun, buen trabajo y felicidades, los muchachos. Ojalá que el sábado sea así también, sea quien sea. Y lo único que quiero decir es: tanto rogué para que Gustavo Callero juegue, que sea un tiempo. Y lo hizo, y lo hizo bien. Gustavo Callero es el jugador más rápido de la selección. Su entrada fue fundamental porque cubrió la izquierda, el lado izquierdo y el lado derecho. En las dos partes estuvo cubriendo para que no se adelanten los defensores. Fue un trabajo espectacular del equipo y ojalá que el técnico lo lleve en cuenta a Gustavo Callero en los penales. En Nacional, averigüen, fue goleador nacional de apertura el año pasado. Él metió penal, como lo menos 5 o 6 penal habría metido. Así es que es un penalero de excelencia. Muchas gracias y suerte.
3: Adelante, Gerard.
16: Sí, indudablemente que recordamos su paso por Nacional a Gustavo Caballero. Y sí, las veces que se encargó de ejecutar penales, lo hizo de buena manera. Él tiene mucha movilidad y de largas zancadas, pues, Caballero, y por eso confió en él en esa parte del segundo tiempo, el técnico argentino Alfaro, para que después le sea muy útil a Paraguay, porque marca la salida. En algún momento uno se imaginaba que iba a picar al vacío, porque también en ese trabajo él es muy guapo por las zancadas, por la rapidez que tiene, pero indudablemente fue uno de los valores que cumplió, por sobre todo para marcar, por esa movilidad y por esas zancadas que tiene. Y por sobre todo hay que tener voluntad, porque hay jugadores que son veloces, que tienen condiciones, que tienen cualidades, pero no terminan por explotar porque algunos definitivamente no quieren correr. Creen que con su talento, y hoy el fútbol de hoy día exige, pero una preparación atlética por excelencia tiene que tener, porque el fútbol es cada vez más físico.
6: Cuando aprendió eso, Miguel Almirón empezó a ser figura en la selección, Gerardo.
16: Sí, no, y Miguelito es de aquellos que también deja de la vida.
6: Al principio le costaba a Gerardo cuando él quería hacer el correcamino, nomás que no sabe a mí que yo voy a atacar.
16: Le costó.
6: Y aparte, pero cuando aprendió eso que vos dijiste recién, es una de las figuras de la selección, Miguel Almirón, mi querido Gerardo.
16: Totalmente, el referente.
6: Que corre toda la cancha.
16: Y ahora, por ejemplo, el técnico lo va a tener a Gómez, a Diego Gómez, que no hizo, hasta aquí no hizo no se justificó. Pero está ahí, es una de las armas que tiene Paraguay, por esa fuerza y por esa determinación justamente que tiene. Sí, que explote. Tiene que explotar en este partido. Yo creo que se va a valer de sus servicios para que arranque de titular nuevamente Diego Gómez, y tiene que demostrar su capacidad, por qué está jugando en la Premier, porque hay que sopesar todo. Nosotros queremos que el jugador se vista, se calce los botines y entre a jugar como si fuese que lo programamos como los jueguitos, y no es así. Hay lleva sobre su espalda muchas cosas, el compromiso, en fin, la presión, y todos esos detalles hay que tener en cuenta. Y repito lo de Diego Gómez, que puede aparecer y que sea con una buena actuación. GPN.
3: Ok, correcto. Muchas gracias, Gerardo Figueredo. Sí, ya están ingresando de a poco los futbolistas de Costa de Marfil y Noruega para la segunda parte. Repito, gana el equipo europeo 1-0 con gol del nigeriano noruego Antonio Nusa, minuto 39 de la primera parte. De momento, Noruega será rival de Brasil en los octavos de final de esta Copa del Mundo. Hay que repasar que, a ver, ¿sí, Gerard?
16: Sí, no, como bien lo decías, ya están de vuelta, ahí lo vemos. Que están dejando el vestuario los noruegos, Haaland, el número 10, Odegaard, las figuras representativas que tiene este equipo noruego, que a propósito, prácticamente todo el gasto corrió por cuenta de Costa de Marfil, pero Noruega fue muy práctico para anotar, y en una de las pocas incursiones que tuvo, porque el partido se cerraba en su primera etapa, 39 minutos, Antonio Nusa mete una genialidad. Tras una serie de toques, él se posesiona en la cabecera del área grande, ahí pide la pelota y desde ese sector del lado izquierdo mete una corta diagonal, y después cuando levanta la cabeza ubica de colocada esa pelota que termina besando prácticamente el palo más alejado de Fofana, golero de Costa de Marfil, y establecía el 1-0 parcial. Y repito, ese gol fue a los 39. Antes, todo el trámite y todo la tenencia del esférico corrió por Costa de los Marfileños, pero no tuvieron profundidad. Sí, repito, lo de Noruega, una certeza terrible y una genialidad de Antonio Nusa para encontrar el gol, y posteriormente incluso siguió martillando, pudo haber llegado al segundo a través de Haaland, a través del propio Odegaard, porque terminó muy bien el equipo noruego, que vino siempre el gol cambia todo, y cambió para bien para el equipo noruego, que gana parcialmente 1-0 al término de los primeros 45 minutos. Cuando están de vuelta los protagonistas, ya se viene el segundo tiempo, este partido entre Costa de Marfil y Noruega.
0: Señores y señores, lo que ha sido la primera etapa, en opinión de Gerardo, autoriza Valenzuela, mueve la pelota al equipo de Noruega, segundo tiempo en marcha.
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0: Ahora pelota para el equipo de Noruega, primeros segundos de este segundo tiempo, estilo libre que corresponde al equipo de Europa del Norte. Estamos hablando del conjunto noruego. Se prepara el número 8, Berge, tocó el esférico, va para Berg, mete por el medio, allí salida para el equipo de Noruega, manejando esa pelota Gier. Wolf mete por el medio, de vuelta para Berge. Pelota que va sobre el sector izquierdo, aparece Gen. Levanta esa pelota, se va por un costado, pegó en el futbolista del equipo de Costa de Marfil, se viene por un costado, es lateral para Noruega, sector izquierdo en su terreno.
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0: Escuché una persona, Gerardo, nos regalaba dedicatoria por lo que habíamos dicho contra el técnico de la selección nacional. Es que todo el mundo se estuvo en la postura igual a la nuestra, ¿no? De que el técnico se equivocó en hacer ese comentario
1: Sí, no,
0: contra
1: no, no,
0: su Fiatel. No es que nosotros dijimos una cosa que nadie habló sobre esa situación. Al contrario, futbolistas y futbolistas, periodistas, dijeron de que fue un error. La propia cadena que transmite esta Copa del Mundo habló y puso también en consideración de sus oyentes, de sus periodistas, lo que había dicho en su momento.
1: Claro, Alfaro, e incluso sus propios compatriotas, renombrados, caracterizados, periodistas y exjugadores de Argentina. Si eso le sirve, por ejemplo. Porque como todo paraguayo,
16: me imagino que nosotros,
1: nuestro concurso no cuenta, nosotros no entendemos. Solamente los brasileños, los argentinos, ay, qué bien transmite, qué bien relata, cómo comenta, bueno, que se quede el paraguayito con eso, pero también nosotros tenemos nuestro parecer, tenemos con qué justificar, porque medio mundo y la otra mitad había mencionado eso, que se equivocó en meter comparaciones. Pasa que es verborrágico y el verborrágico a veces se va de boca, y pasó eso con el bueno de, ¿cómo se llama? Alfaro.
0: Aquí la salida para Kosunu, metió la pelota por el medio, recibe a Agbadú, el número 20 del equipo de Noruega, va metiendo por el medio para Sangaré, Sangaré que maneja el esférico, cabeza levantada, pelota al piso, el 18 del equipo de Costa de Marfil, cruzó frontera, está pidiendo sobre el sector izquierdo, Oulay, va para él, el 26, hace la pausa, mete por el medio, de vuelta a su terreno para el conjunto africano de Costa de Marfil.
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0: De vuelta Pepe, Pepe ataca para el equipo. Es de Costa de Marfil sobre la punta derecha. Pepe, Pepe continúa con el efecto, hace la pausa. Juega para Aguadú, coloca el centro. ¡Oh! El arquero que se tira, pero que no llega. El rebote queda sobre el sector ligero. Va trabajando Conan. Conan que mete por el medio. Recibiendo esa pelota, Diomandé le va a pegar. Juega para abajo. Viene la pelota por el medio y anticipa. Saca oportunamente un hombre del equipo de Noruega. A ver qué dice el árbitro. El venezolano sacó, me parece, Berg. Habrá tiro libre de esquina para el conjunto de Costa de Marfil.
1: En tres minutos, Johnny, que se juega este segundo tiempo, decidido Costa de Marfil de llegar al empate. Pero atención, que Noruega con poco ha hecho muy bien los deberes en ese primer tiempo para establecer este 1-0 parcial. Repito, va buscando con todo de entrada en este segundo tiempo. La pelota nunca pone, una maldita costumbre, ¿verdad? Valenzuela tiene que correr 45 metros para decirle que la pelota no está bien ubicada para esta ejecución del tiro de esquina a favor de Costa de Marfil.
0: Le va a pegar esa pelota Jean Diomandé, autoriza el árbitro Valenzuela, se va Diomandé, coloca el centro, pelota, primer palo, va sacando con golpe de cabeza Sorlot, el rebote para quien, de vuelta para el conjunto de Costa de Marfil, mete por el medio, allí levanta Conan, en campo del equipo en este caso europeo, de derecha va sacando oportunamente Berg, lo despejo, pero ya nadie, aparece el conjunto noruego, sale el arquero, tranquilamente Fofana que entrega sobre el sector izquierdo, allí recibe Conan, se apoya en el futbolista Agbadú, salida para el conjunto de Costa de Marfil, manejando esa pelota hacia la diagonal, levanta sobre la punta derecha, venía la pelota en ese sector para Kosunú, el 17, allí aparece Doué, levantó, metió por el medio y va sacando con golpe de cabeza oportunamente Berg, el rebote queda de vuelta para el equipo de Noruega que sale de su campo.
2: El cronómetro de la más potente del país está en 5 minutos de esta segunda etapa y para el marcador, here's Johnny.
0: Victoria del equipo de Europa del Norte, estamos hablando de Noruega, en 16avos de final le gana Costa de Marfil 1-0.
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0: Ayer Brasil sufrió, Gerardo, para dejar el camino a Japón, y eso que Japón se puso al frente, manejó el partido, después Brasil se desesperó hasta que ahí está la diferencia cuando un equipo tiene jerarquía, tiene historia, hasta el último segundo no se entrega.
1: Claro, y por sobre todo tuvieron
16: la calma, la paciencia de buscar, porque estaban en desventaja, el partido se iba y llegan al empate a través de un centro de Vini y el cierre oportunísimo, es decir, para cerrar la jugada en el segundo palo, Casemiro, el volante central, rompiendo líneas para establecer el empate. Y en el gol que significa la victoria para el equipo brasilero, lo que solemos decir siempre, Johnny, la inocentada todavía de los orientales, de los japoneses, que han crecido muchísimo jugando al fútbol. Rapidez, inteligencia para ocupar los espacios, tácticamente aplicadísimos. En lo físico vuelan, como se suele decir, están muy adelantados, pero esa picardía, porque el japonés entregó esa pelota cuando se imponía sacar a las gradas, sacar del estadio esa pelota sin ruborizarse, sin ponerse colorado, como se suele decir, pero él quiso salir jugando, regaló esa pelota y este tipo de acciones no te perdonan. Martinelli encuentra el gol ante el regalo japonés. También los coreanos.

0: La Copa del Mundo, va saliendo el equipo de Noruega, por intermedio de Pedersen. Pedersen que levanta, pone más adelante, va para Haaland, Sorlat, Sorlot el que se metía, pero anticipa muy bien, recuperando Odegaard. Atención, ataca el equipo de Noruega, segundo camino, Odegaard le va a pegar, continúa el esférico, tocó por un costado, va para Nusa, de vuelta, centro ligero, coloca el centro, esa pelota que va arriba en el segundo palo. No entra nadie del equipo de Noruega. Una linda salida del equipo noruego, Gerardo.
1: Sí, no supieron sacar provecho porque encontró muy adelantada a la defensa de Costa del Marfil Odegaard, uno de los talentos que tiene el equipo noruego. Condujo esta carga, pero cuando se conectó con Nusa, este no se decidió a sacar directamente el remate. Cuando quiso meter el centro, ya se rehizo la defensa de Costa de Marfil y respira en esta parte del partido cuando no aprovecha Noruega lo que pudo haber sido el segundo a su favor.
0: Visita el equipo de Costa de Marfil, busca el empate, viene la pelota para Conan, centro izquierdo, número 3, que se manda el ataque, es el zurdo, mete por el medio, de vuelta, la pelota por allí para Oulay, levanta el esférico, va entregando sobre la punta zurda, va Doué, va bajando esa pelota Pepe, la marca en esa zona de Berg, insiste, pelota por el medio de derecha, se desvía, rebote, el arquero Nilan que saca, era el empate de Pepe, persiste el peligro, Boni está pidiendo el área, y ya va sacando oportunamente Nusa, colaborando con la zona defensiva. Sí, va Noruega, Gerardo.
1: Arañó el empate Costa de Marfil. Soberbia la actuación de Nilan, el portero noruego, para sacarle esa pelota desde una posición sesgada. El número 19, Pepe, es el que saca el zurdazo y el reflejo único de Nilan para llegar a esa pelota y sacar a un costado cerca Costa de Marfil de llegar al tanto del empate.
0: Aparece Haaland, maneja el esférico, mete premedio, va para Martino Odegaard, ataca el equipo noruego, levantó el esférico, pegó en el hombre del equipo Costa de Marfil, pedían mano, allí protesta Odegaard, dice el árbitro Valenzuela que no pasó nada, y ya está saliendo Sangaré para Costa de Marfil.
2: 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El cronómetro de la más potente del país está en 10 minutos de esta segunda etapa y para el marcador, here's Johnny.
0: Noruegos y marfileños están jugando en 16avos de final en Dallas. El partido gana Noruega, gol de Nusa en la primera etapa por un tanto contra cero.
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0: Aquí aparecía Pepe bajando el esférico, no le pudo pegar Boni, el arquero tranquilamente. Nilan agradece y se queda con esa pelota. De vuelta el presidente de la FIFA en Dallas en este momento. Después se va a ir para ver el partido Francia-Suecia seguramente, Gerardo.
1: Sí, un recorrido tremendo se está pegando Infantino, el presidente de la FIFA, tratando de estar en todos los escenarios. Ahora observando, ¿en qué ciudad era esta? ¿En Dallas?
0: En Dallas, sí.
1: En Dallas se juega este partido entre Costa de Marfil y Noruega presente, y después se vendrá el cotejo que nos aguarda para esta noche. Es
2: México-Ecuador.
1: Sí.
2: ¿Va a pasar país? O sea, ¿va a ir a México? ¿Voy a decir que iría?
1: No.
0: Primero Francia-Suecia. ¿Dónde se juega ese partido?
1: Francia-Suecia. ¿Para qué hora?
0: 18 horas.
1: Sí. Y después a las 22.
0: Sí, señor.
1: El mundial,
2: Francia-Suecia, Nueva York.
1: El mundial
2: New
1: al
2: York.
1: Día.
2: New York, New Jersey.
0: New Jersey.
2: Francia-Suecia. Sí.
0: New Jersey.
2: Sí.
0: O sea que desde de Dallas a New Jersey y de allí a México.
1: Sí.
0: Y
2: ahí ayer estaba en el partido de Paraguay. Ustedes lo vieron en un momento, se han enfocado contra... ayer. Johnny Infantino, ¿eh?
1: México versus Ecuador. ¿Por quién irías, Johnny, en ese partido?
0: Yo me voy por México. Aunque en Ecuador está BKHS, mi técnico. Aquí la pelota por el medio. ¡Oh, el arquero Fofana! Se queda con esa pelota. Hay un comunicado de la Federación Ecuatoriana donde pide seguridad para el plantel, para jugadores. y para...
1: ¿Ellos están alojados en México en estos momentos?
0: En México, el partido se juega justamente en la Ciudad de México, en DF, en el Azteca.

0: En el Azteca, sí.
1: Sí, señor. En el Santa Úrsula. Va Conan, se mete en el sector izquierdo. Marca oportunamente, saca. Despeja Berg. Estiro libre de esquina. Corner para Costa de Marfil.
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1: Diomande que tocó, recibe Conan, coloca el centro, se debía, rebote, quedó de vuelta para Sangaré. A ver qué dice el árbitro, que sigue la jugada, recibiendo sobre el centro ligero, Oulay, levantó esa pelota, bajando Sangaré con golpe de cabeza, se mete Diomande, el 11 del equipo de Costa de Marfil, se mete hacia la diagonal, pisa el esférico, 12 en la marca, se despoja el balón, tocó de vuelta la pelota para Oulay, metió premedio, atención, derechazo, le pega mal arriba, afuera, ese remate del volante del equipo de Costa de Marfil, tiro de meta para Noruega.
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1: Esta jugada similar del gol de Noruega, Gerardo, se vio en un partido de Argentina en Estados Unidos. No me acuerdo si fue Batistuta o fue el gol de Maradona. A ver, el cambio en el equipo de Costa de Marfil. Se produce la primera variante en el equipo africano. ¿Qué número ingresó? Ya estaremos con esos datos. El partido que está ganando el equipo de Ciudad de Noruega, 1-0. A ver si me marca la página. Son 12 y 15. 12 y 15 que ingresaron en este segundo tiempo, Javier.
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1: Casaca número 12 para Guay y casaca número 15 para Diallo en el equipo de Costa de Marfil en este segundo tiempo. Ya vamos a ver quiénes dejaron el campo. Uno de ellos es Boni.
3: Sí, el número 9, Boni, Costa de Marfil. Y como bien lo mencionabas, Guay y Diallo, 12 y 15 respectivamente, los hombres que estarán tratando de llegar al empate para Costa de Marfil, que sigue insistiendo. Por el momento el partido se hace de ida y vuelta, se muestra interesante, hay intensidad de parte de Noruega de querer ampliar el marcador y lo denodado que se muestran los marfileños por llegar al empate.
1: Sí, señor. Se fue Oulay también, el 26. Cristinao Oulay ya dejó el campo de juego. Y también Boni en el equipo de Costa de Marfil, Noruega, que está defendiendo este resultado. Allí prácticamente como un defensor más también aparece Erling Haaland en el equipo noruego. Cuando va Pepe, hace la diagonal, continúa con el esférico, está pidiendo Sangaré, va para él, corre el 18, Conan, ya le marca el pase sobre el centro ligero, allí tiene la pelota Sangaré para el equipo de Costa de Marfil, le va a pegar, se acomoda, juega por abajo, dejando cortita, de vuelta para Diamondé, allí está el número 11, le va a pegar por abajo, se debía en el futbolista Eyes, va por línea final, córner para Costa de Marfil.
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1: El tiro libre de esquina para Costa de Marfil, le va a pegar Diamondé. El dueño de la pelota quieta, Jean Diamondé. Veremos si colocó bien la pelota. Este 11, que tiene un peinado, no sé qué tiene en el pelo.
3: ahí va de vuelta. Pasa que desde el VAR, no está bien ubicada la pelota.
1: Tiene que estar sobre la raya.
3: Sí, ahí.
1: Tiene que estar en esa empanadita, mi querido Gerardo.
3: Exactamente, la pelota se tiene que ejecutar desde esa posición, pero siempre saca un poquito más.
1: Díaz Montes coloca el centro, va sacando con golpe de cabeza por allí, ver el rebote, queda para Costa de Marfil y va sacando solo con golpe de cabeza, por el medio Pepe, rebote y va sacando Haaland, despeja de zurda, saca para el equipo europeo, corre Haaland, a ver también, viene Odegaard bajando tranquilamente con golpe de cabeza, al arquero Fofana. Responde para el equipo de Costa de Marfil. Casi quedó cortita la pelota en esa jugada donde Kona le bajaba a su arquero, Gerard.
3: Y todo de Haaland, que actuó de zaguero para sacar en esa acción de córner. Mete un chutazo terrible y el propio Haaland va a buscar su rechazo. Ahí está, cuando vemos la acción repetida, saca de cabeza la pelota que bota y queda en el área chica y después se mete el rechazo largo por parte de Haaland y el propio Haaland va a buscar. Aparece primeramente en escena, entra en el cuadro un jugador de Costa de Marfil que toca a su arquero, pero toca en forma displicente, corta, y Haaland fue a buscar con todas sus fuerzas, pero menos mal apresuró sus pasos Fofana y sacó la pelota a un costado.
1: Señoras y señores, segundo tiempo del partido, está ganando el conjunto de Noruega 1-0, en este caso obediencia táctica a del futbolista, y esto tienen que ver los chicos también, que cuando tenés que defender, cuando va Sorloth sobre la punta derecha, la marca en esa zona, despeja oportunamente el futbolista Albadú. Corner para Noruega sobre la derecha.
2: 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Parece que ya llueve, señores. 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
1: El tiro libre de esquina, corner que corresponde al equipo de Noruega. Le va a pegar Odegaard, el capitán del equipo noruego, autoriza el árbitro, de zurda, coloca por el medio. No vale esta jugada, dice el árbitro.
3: No autorizó, es decir, anula todo Valenzuela, el árbitro del partido, porque se estaban tomando. Y no sé si dio o no la orden para que se ejecute. Pero, bueno, va a ejecutar nuevamente Odegaard el córner a favor de Noruega.
1: Festival de faltas. De ambos lados.
3: Sí, se tenían tomados. Pero el árbitro tiene que pitar como corresponde y punto.
1: Falta en ataque o penal. Cuando baja la le pegó. Se desvía esa pelota. Me parece que es el futbolista Wolfe el que conectaba esa pelota en el área del equipo de Costa de Marfil, cerca Noruega del segundo tanto.
3: Y en la salida de córner desde el lado derecho, el envío por parte de Odegaard, una serie de rebotes se da en el área ahí cuando lo llaman del VAR y el número 3 ayer lo apura para Valenzuela que revise, y le dice: no, tranquilízate, me están hablando. No dio la orden aún, va a haber una revisión, porque providencialmente sacaba a un marfileño esa pelota que se metía, que quería pedir permiso para meterse dentro del arco de Fofana, pero el cruce providencial de uno de los defensores de Costa de Marfil para sacar la pelota cuando tenían el buche el segundo los noruegos.
1: Aquí se iba al piso Pepe, ya sale el equipo noruego sobre el sector izquierdo. Allí está Nusa que quiere el pie camino con su gol. En el minuto 39, la primera etapa, está ganando el conjunto de Noruega 1-0. Aparece Haaland que entrega sobre la punta zurda. Allí está saliendo Eyen, maneja el esférico. Nusa le marca el pase, se mete por el medio. Va para Antonio, le va a pegar. El 20 que continúa, último centro en el campo, coloca el centro. Va sacando con golpe de cabeza oportunamente con su 9. El rebote queda, no, ya sube la bandera a posición adelantada de Antonio Nusa, dice el asistente Orrego. Tiro libre para Costa de Marfil.
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1: Reporte de sintonía 0972-730-730. Buenas tardes, Francia debe ser. Así nos quitamos la espina del año 98. El pueblo es exigente, solo eso pedimos. Los muchachos son capaces. Otro mensaje dice: hola Johnny, estoy escuchando desde Wicuí, Colón, Agustín Goiburú. Excelente la transmisión, vamos por más, Albirroja. Saludos, abrazos, yo soy Esteban Manuel Cabrera. Los mensajes al 0972-730-730. Los partidos para más tarde de esta Copa del Mundo, 18 horas, correspondiente a la siguiente fase. Esperamos rival, Francia o Suecia. 18 horas el arranque de este partido. Y a las 22, en el Estadio Azteca, México ante Ecuador.
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1: Mi querido GPN, te pasaba la información de la Federación Ecuatoriana de Fútbol. Pide seguridad para la gente, en este caso para la hinchada, plantel, futbolista, cuerpo técnico en el partido en el Azteca.
0: Sí, señor, así es el comunicado que resalta y reza sobre algunas acciones extrafutbolísticas acontecidas en la previa del partido de la siguiente instancia de la Copa del Mundo. La Federación Ecuatoriana de Fútbol informa que ha enviado un reclamo a la organización, pues este proceder dista mucho de los principios de juego limpio, equidad y unidad de que un mundial de fútbol debería representar. Por ello, la Federación Ecuatoriana de Fútbol hace un llamado respetuoso a las autoridades competentes a prestar mayor atención a estos acontecimientos y a adoptar las medidas necesarias para salvaguardar la integridad a nuestros jugadores, cuerpo técnico e hinchas. Confiamos en que estos hechos antideportivos no empañen la fiesta futbolística que una a dos países hermanos y en el que prevalezcan en todo momento el respeto, la sana competencia y el fair play que dan sentido a una Copa del Mundo. Ecuador siempre responderá en la cancha estas acciones antideportivas.
3: Ahora, Johnny, sigue la pausa por esto de que tienen que hidratarse los jugadores. Y de paso venden que la como corresponde los de la FIFA, cuando vemos que Noruega va a cambiar, va a refrescar a su equipo 22 y 21. Bob es el número 22, se va, el que le está dando el triunfo parcial.
0: Y el 21, Andreas Schelderup.
3: No, a ver, sí, iba, Nusa era el uno.
0: Nusa, uno de ellos se fue, sí.
3: Nusa y Schelderup se retira. Y a propósito del gol de Nusa.
0: Nusa y Sorloth,
3: afuera. Gran definición, categoría para colocar esa pelota a la entrada del área, desde el sector izquierdo. Pero el arquero no falló, el arquero estuvo bien ubicado, voló, no llegó. Pero la falla, ¿sabes dónde estuvo, Johnny? El que le marcaba.
1: Le dejó
3: disparar tranquilamente. Ahí tenía que bloquear. La marca tiene que ser intensa. No tenéis que darle muchos metros. Tenéis que respirarle ahí en la cara. No hizo eso el marfileño. Y con una categoría y una calidad única, Nusa había colocado la pelota sobre el segundo palo de Fofana para el 1-0 parcial. Repito, se fue Nusa y el otro es
0: Sorloth,
3: el número 7 del cuadro Noruega.
1: Schelderup, casaca número 21, sí. Y Oscar Bob, casaca número 22. Sorloth, el número 7, y Nusa. Es raro que lo saquen a Nusa, que está... En este caso, bien, aún físicamente, pero el técnico lo tuvo que sacar. El señor Solbakken gana el equipo de Noruega 1-0, aunque busca el empate el conjunto de Costa de Marfil. Allí vemos, en este caso, el movimiento que ha tenido el conjunto de Costa de Marfil, que supera a la representación de Noruega en el manejo de la pelota. Pero está ganando el equipo europeo por un tanto contra cero. El reino de Noruega es un país de Europa del Norte. Los vikingos están ganando a los marfileños por un tanto contra cero. Va a sacar el arquero del equipo de Noruega. Levanta el esférico. Nigland contra el pecho tranquilamente. Baja esa pelota y ya se manda el ataque. El hombre del equipo de Noruega, se fue la pelota por un costado. Ese balón que corresponde al equipo de Costa de Marfil. Allí el festejo de los noruegos, que están disfrutando de esta, en este caso, de la fiesta del fútbol. Aunque la temperatura altísima, y ellos están acostumbrados a vivir a una temperatura
3: bien baja, bien fresca, es esa zona de donde provienen los noruegos, donde prevalece siempre el clima muy frío, frío a muy frío.
1: Sí, señor.
3: Y disfrutan de este calorcito que le da Dallas.
1: Ataca el equipo de Costa de Marfil. ¡Gol! ¡Diallo! ¡Gol! De Costa de Marfil. Aparece Diallo. Va limpiando caminos internos en el área. Le permitieron progresar. Dejaron el camino para que él pueda ir avanzando. Y allí aparece con ese remate hacia el palo derecho. De Nilan empata el equipo de Costa de Marfil. Y no me digan que otro partido que también va a ir a la largue para buscar la clasificación en tanda de penales. Por Diallo, Costa de Marfil empata 1-1 con Noruega.
3: Gran gol de Diallo. Da la sensación que se subió a una patineta. Cuando entró, se invadió el área. 1-2 perfecto con un compañero este que se le devuelve. Se saca a dos de encima y coloca la pelota para que Nilan no pueda llegar. Gran gol de Diallo para que establezca el 1-1 y disfrutan los marfileños de este empate. Venían insistiendo, venían martillando, lo encontró Diallo. Costa de Marfil 1, Noruega 1.
1: El empate se produjo
2: a los 29 de esta segunda etapa.
0: Y es el gol 225 de la Copa del Mundo 2026. Amad Diallo, de 23 años, jugador del Manchester United de Inglaterra, convierte su octavo tanto con el equipo marfileño.
1: El partido, señoras y señores, que está 1-1. Arranca un nuevo partido. Vamos a ver quién, claro, si es capaz en Noruega de recuperarse, o el equipo de Costa de Marfil de continuar de esta manera, Gerardo.
3: En línea general es Costa de Marfil. Arrancó mejor, sigue jugando mejor. Encontraron el gol los noruegos, pero nunca se desesperaron los africanos y encontraron el empate. Ahora, qué calidad para ir limpiando el camino por parte de Diallo. Da la sensación, cuando uno ve este tipo de goles, que el fútbol es muy fácil jugar de la forma que lo hizo Diallo, para la definición exquisita, porque dentro del área se saca a dos encima. Previamente mete el 1-2, el dame que te doy.
1: Sí, señor, Amad Diallo, y es raro que haya arrancado en la banca, ¿no? El número 15 del equipo de Costa de Marfil, cuando va atacando, Odegaard viene, la pelota por el medio, pelota por el medio, insiste en esa zona el futbolista 22, Bob, saca un hombre del equipo de Costa de Marfil, lateral en ataque para el equipo europeo. Se prepara el 16, se le va a pegar con golpe de mano, enviar esa pelota a Pedersen. Es el lateral que corresponde al equipo de Solbakken, mete por el medio, Odegaard, de vuelta a Pedersen. Odegaard ahora centro izquierdo, manejando la pierna zurda. Trabaja Berge. De vuelta para Pedersen. No le deja, no le permite. Diomandé continúa con el esférico. Casi se fue la pelota, que sigue la jugada. Y que el árbitro coloca el centro. Primer palo, va a sacarlo con golpe de cabeza. Un defensor del equipo de Costa de Marfil. Queda el esférico. Aquí salida. Paraguay maneja el esférico, entregando sobre la punta derecha. Se mete. Ahí está Pepe. Juega por abajo. De vuelta a Paraguay. Quería tocar para Pepe. Se fue al piso. Pide falta. Pepe dice que lo tocaron, el árbitro dice que nada, y ya lo levantan a Pepe, que sonríe. No pasó nada.
3: Pasa que nuevamente tratan de meter el 1-2 dentro del área, a través del sector derecho donde participa Guay con esas zancadas larguísimas, y aparece Pepe, el número 19, tratando de entrar en contacto con la pelota, pero ya llega sin perspectiva, y cuando se disponía a puntear a esa pelota, le anticipó el noruego y fue al piso, pero no pasó absolutamente así como les relataba Johnny González.
1: Aquí la pelota para el equipo de Noruega, trabajando con Berge, el número 11, el 21, perdón, Shelderuko, local centro, tranquilamente el arquero Fofana. Se queda con esa pelota en su área, atrapó de Férico.
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1: Madialo juega por abajo, pegó en el hombre de Noruega. El rebote queda por allí para Wolfe. Va a salir el equipo de Noruega. Allí vemos la reiteración de la jugada. Le toca en el pie, pero no se cae por eso, sino que él pisa la pelota, Gerardo.
3: No hay tal vez un toque imperceptible, pero no hubo falta. Sí, quiso llevarse con la suela esa pelota y ahí pierde pie el número 10. Fue Pepe, ¿verdad? Pepe, el número 19, el atacante marfileño. Y fue al piso, pero Valenzuela nunca compró esa caída del delantero marfileño.
1: Aquí despejó Kosunu, pero cae otra vez en el área del equipo de Costa de Marfil. El rebote quedó para Odegaard. Está pidiendo sobre la derecha Pedersen. Viene la pelota. Ahora sí para el extremo, el lateral que tiene el equipo de Noruega. De vuelta para el capitán. Está Haaland pidiendo en el área. Ahí está Odegaard. Juega para Bob, el 22. El que ha ingresado en este segundo tiempo. Pisa el esférico. Metía por el medio. De vuelta para Bob. Juega por abajo. Va para Berges. Cierra oportunamente en esa zona. Va a sacar Kosunu. De vuelta. Recupera Berge para el equipo ante Noruega. Y va sacando oportunamente Conan. Con pierna zurda. Metía por el medio. Pero no se fue el balón. Vuelve a recuperar el equipo de Noruega. Tiene campo abierto. Allí aparece Berg. Juega por abajo. La salida para Wolfe. Sector izquierdo. Shelderup maneja esa pelota, se mete por el medio, no le deja centrar su rival. Berge que recibe, juega para abajo. Odegaard es muy zurdo, no le puede pegar de derecha. Va ahora para Bob, no podía Odegaard, y ya va sacando Conan para el equipo de Costa de Marfil.
2: 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El cronómetro de la más potente del país está en 35. 35 minutos de esta segunda etapa y para el marcador. Here's Johnny.
1: Empate. El partido está 1-1. Costa de Marfil y Noruega 1-1. Viste ayer a Carlos Bonner, mi querido Gerardo, anteojo.
3: Sí, en algún momento, traje. Sí, en algún momento, sí, invitado por, creo que por APF. Él trabaja para el equipo del presidente.
1: Sí, para Nacional.
3: Sí, él trabaja Nacional. Y el presidente Harrington, que es el dueño del club Nacional, el que hace y deshace. Y volviendo, hablando de este partido, tenemos la repetición del gol de Diallo. Qué acción personal lujosa para sacarse a dos hombres de encima a base. Y ese es el fútbol en su esencia pura. La finta, el engaño, y por sobre todo, como solemos decir los sudamericanos, y los paraguayos decimos nosotros canchitero, sabe jugar en, y los rioplatenses dice postrero, que está para jugar en la canchita y en el empedrado y la pasta, y nosotros no producimos ese tipo de jugadores. De tanto en tanto aparece el canchitero, por ejemplo, ¿cómo se llama? Enciso, el propio Galarza. Tenemos jugadores que saben jugar al fútbol, porque eso es, engañar con la habilidad es una de las virtudes que tiene que tener el futbolista, y por sobre todo el mediocampista, y hoy día hasta los centrales, los defensores, tienen que ser técnicos, tienen que saber con la pelota. Porque eso se practica mucho. Son salidas permanentes.
4: los equipos, los centrales, por ejemplo, y ni hablar de los laterales para desdoblarse y meter centros. ¿Cuándo se viene el 15 y el 13?
0: El 14 sí. En Noruega se viene Aurnes, casaca 14. Fredrik Aurnes.
1: Se retira Pedersen.
0: Sí, señor.
1: Allí está Pedersen, Aurnes, casaca número 14, ya está en el terreno.
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0: Atlético Madrid presentó una denuncia ante FIFA por el acoso del Barcelona a Julián Álvarez. Piden una sanción por negociar con el jugador mientras tiene un contrato vigente con el Atlético Madrid.
1: Gracias, mi amable jefe. Aquí salida para el equipo de Noruega por intermedio de Urnes. Juega para abajo. Dejado con Rita para Bob. Recibe número 20. Mete por medio. De vuelta va para el capitán. Allí está trabajando con el esférico número 10. Odegaard juega. Dejado cortita para Wolfe. Se manda el ataque. Juega para abajo. Allí aparece Wolfe. El pase fue de el futbolista Gier, sector izquierdo. Trabaja con esa pelota, se la pausa en esa zona. Mete por el medio, de vuelta va para Berg. Está pidiendo por el medio Odegaard. El número 10 está en forma frontal al arco, pero no tiene con quién tocar. Hace la pausa, entrega sobre la punta derecha. De vuelta para Arnes.
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1: Cielderup metió premedio, quería tocar con Haaland. Qué poquito lo de Haaland en este partido, Gerardo.
4: Hasta que no lo alimentaron a Haaland. Creó poco fútbol el equipo noruego, que en otros partidos siempre fue bien asistido.
1: Sheldon que recibe, coloca el centro, se desvía, pegó esa pelota en el futbolista Towe, va por un costado cerca del batería lateral que corresponde al equipo noruego.
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1: Hasta aquí Brasil clasificó en la última jugada.
0: Exacto, a los 96.
1: Sí, señor. Paraguay para de tanda de penales.
0: Al igual que Canadá, Johnny.
1: Canadá en tanda de penales, sí, señor.
0: Ese gol que le ataste.
1: Ese gol, exacto.
0: De Eustaquio.
1: Sí, señor. Eustaquio, cuando sí. Ya se iba
4: el partido.
0: Sí. Señor.
4: Ya, el tiempo de adición.
1: El tiempo de adición.
4: Sí, señor. 2 minutos, adicionó 5, una cosa de esas, y el minuto. A ver.
1: Cuando va atacando el equipo de Noruega, está Haaland. ¡Gol! Aparece Haaland, dice aquí estoy. Estoy, señores, en el área. Estoy esperando el pase, dice Haaland. Es que no lo alimentaron, decía Gerardo. En medio del encuentro, el que sí ahora aparece para darle ese pase al goleador. Al que solamente necesita esa pelota y estar bien ubicado y colocar esa pelota al fondo. Construyó, jugó por abajo, el pase por medio. Haaland que define. Berg, pase para Haaland, le puso la pierna. Solamente ese pie zurdo para mandar al fondo. Casi llega el arquero de Costa de Marfil. Pero ese casi no fue suficiente. Esa pelota al fondo. Segundo para Noruega. Que ahora de vuelta pasa al frente. Gana Costa de Marfil 2-1.
4: Implacable el centro delantero noruego. Haaland para aparecer en su hábitat. La aparición de Patrick Berg, quien se internó dentro del área, invadió, ganó la línea final por el costado derecho, levantó la cabeza al centro, atrás, el centro de la muerte, quien aparece para castigar, el gigante Haaland, para establecer el 2-1 sobre Costa de Marfil. Se va cerrando este partido. Por ahora, clasificación para el equipo noruego.
1: El segundo se produjo
2: a los 40 de esta segunda etapa.
0: Y es el gol 226 de la Copa del Mundo 2026. Erling Haaland, de 25 años, jugador de Manchester City de Inglaterra, llegó a su gol 60 con la selección de Noruega y el quinto en la competencia.
1: Señoras y señores, de no existir inconveniente para el equipo noruego, será rival de Brasil en la siguiente etapa de la Copa del Mundo. El cambio en el conjunto de Costa de Marfil. Se fue Pepe. Terminó el partido para Nicolás Pepe Alcampo, número 14. Diakité. Omar Diakité. Ya está en el terreno. Número 14 en el equipo de Costa de Marfil.
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1: Va sacando Conan, despeja el 3 del equipo de Costa de Marfil, lateral para el conjunto ganador, sobre la derecha saque manual que corresponde al equipo de Europa del Norte.
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0: De mantenerse este resultado, el próximo domingo sí. 5 de julio en New Jersey, 17 horas, octavo de final, Brasil por ahora ante Noruega.
1: Perdón, Javier, nosotros el sábado en qué ciudad?
0: El sábado en Filadelfia, 18 horas para hoy ante Francia o Suecia.
1: Perfecto, gracias, muy amable. Sí, Javier.
2: En la cuna de la independencia estadounidense, sí, en el 4 de julio, que es su fecha aniversario, 250 años de independencia cumple Estados Unidos. Paraguay podría seguir haciendo historia. 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Parece que Noruega cada vez que juega un mundial tiene que jugar con Brasil. 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GPN también y Johnny también. 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
1: El mejor de América, el señor sí. Gerardo Luis Figueredo Caballero, el hombre de acá. Y abrazo grande para Alejandro Ortigosa. Gracias, mi querido Alejandro, siempre por la sintonía, por ese respaldo permanente y también el patriarca.
3: Habla sí, saludos para Ale Ortigosa, gran amigo.
2: Saludos para Ale.
3: Pero, y ahí también para el intendente de la localidad de Caraya Isla.
2: Intendente.
3: Intendente de Caraya Isla. ¿Y qué tal? La República de Caraya Isla.
2: ¿Y qué tal son sus calles, sus
3: tránsito? Y Pollerá, no, calles de oro. Y Pollerá, el intendente.
2: No hay bache.
3: No, nada.
2: 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Me sumo a los saludos para Alejandro Ortigosa también, un abrazo grande para él. 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El cronómetro de la más potente del país está en 46 minutos, tiempo cumplido ya de esta segunda etapa, tiempo de descuento, 91 de partido. Y para el cronómetro, here's Johnny.
1: Partido está ganando el equipo de Noruega 2-1, pero busca el empate. Allí aparece el número 14 de Aquité. De Aquité con el esférico. De Aquité que toca. Entrega esa brota para Cora. Le va a pegar. Continúa con el esférico. Hace la pausa. Kosunú metió por medio. Atención. Va Sangaré dejando esa brota para Kosunú. De vuelta sobre la punta derecha. Va a colocar el centro. No le deja respirar. El equipo de Noruega viene al centro por el medio. Casi salta de Aquité. Queda la pelota servidita sobre el centro ligero. Comete falta el ataque. Habrá salida. Dio Mantel de la falta, tiro libre para Noruega, sí señor.
0: Ya palpitando ese duelo entre Brasil y Noruega en octavo de final, se ven enfrentados por última vez el 23 de junio de 1998, el grupo A de esa Copa del Mundo en Marsella. Noruega había derrotado a Brasil por 2-1.
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1: Señoras y señores, el festejo de los noruegos en este momento, falta poquito. Falta muy, pero muy poquito para que pueda culminar el encuentro. Está ganando Noruega 2-1. Brasil definió en tiempo normal. Canadá en tiempo normal, por ahora también en tiempo normal el equipo de Noruega. Y Marruecos en tanda de penales.
0: Sí, señor.
1: Mal ejecutaron los
0: holandeses.
1: Los holandeses.
0: Sí, sí, sí.
1: Qué mal realmente definieron. A ver, se fue Diomandé.
0: 11 y 3 se fueron.
1: 11 y 3.
0: Sí.
1: Conan y Diomandé al campo, mi querido GPN.
0: Exacto, y ahora voy a ver quién se fue. Yo, el 22 es Gesant, Evan Gesant, y el 24 es Bassouma Touré.
1: Touré, entonces. Allí está Touré. Bassouma Touré. Y el 22, estamos hablando de Gesan. Muy bien, los cambios en el equipo africano que busca el empate.
2: 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Lo que se viene después de este partido, si termina ahora ya, con GPN, impresionante. 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
1: La salida sobre la derecha, ahí está Bot. Bot que maneja el esférico, cruzó frontera, se fue al piso, pide falta, no, dice el árbitro que sigue la jugada, no fue falta del futbolista Sangaré en el equipo de Costa de Marfil. Ahora, a ver, casi el hombre de Costa de Marfil se pelea con la banca del equipo de Noruega.
0: Johnny,
1: señor,
0: yo sé que vale soñar y es gratis, pero si logramos pasar de Francia o Suecia el 9 de julio en Boston ante Canadá o Marruecos.
1: Perfecto, gracias, mi amable. Es que hay que...
2: O Marruecos, que ya jugamos un amistoso, mi querido Johnny.
0: Perdimos 2-1.
1: Perdimos 2-1.
0: Sí, señor.
1: Este partido. Contra Estados Unidos también jugamos. Perdimos.
0: Sí,
1: y
0: señor.
1: Después en Copa del Mundo fuimos...
0: Vapuleados.
1: Vapuleados. Sí, señor. Ese partido no quiero ni recordar. Otro partido que tampoco quiero recordar fue contra Australia.
0: Totalmente de acuerdo.
1: No jugamos absolutamente nada, Gerardo.
3: Sí, no encontramos nunca los espacios, porque Paraguay tiene que tener espacio para atacar, hacer el trabajo de contraataque, y no hubo posibilidad. Donde incluso nos salvamos por poco cuando el partido se iba, ahí temblamos como hoja cuando esa pelota pasaba muy cerca del arco del palo derecho del portero Gil en ese partido contra Australia, donde nosotros creíamos que éramos favoritos, pero no. Apenas salvamos el empate, pero empate que a la postre significó el tercer puesto y clasificación al fin.
1: Tiro libre que corresponde al equipo de Costa de Marfil, le va a pegar Sangaré. Tiro libre, la falta fue de Odegar, autoriza el árbitro, se fue, le pegó el arquero. Sensacional, Nilan con la pie, con el brazo derecho, sacó esa pelota. Remate de Diallo, era empate, Gerard.
3: Sí, Nilan en gran intervención. Ahora llama la atención, la acción se produce frontal a su arco, aproximadamente 25 metros de su arco, y nada más puso dos barreras, se imponía tres hasta cuatro, y tuvo la libertad del mundo de sacar el remate, y en gran actuación Dylan sacó la pelota al córner.
1: Vought que intenta trabar, pega esa pelota en nombre del equipo Costa de Marfil, se desvía, va por el costado lateral que corresponde al equipo de Noruega. Señoras y señores, segundos para que esto pueda culminar, pero aquí no le favoreció el hecho de tener poca barrera, mi querido Gerardo, para ver la trayectoria de la pelota.
3: No. Sí, es muy riesgoso, por eso tuvo todo el campo propicio para sacar el remate ahí en ese lugar. Ahora sí, el mérito de Nilan, el portero de Noruega, para llegar a esa pelota, porque era bien comprometida y en un salto bien ágil llegó y sacó al córner. Pero ese tipo de jugada, ese tipo de acciones, para los arqueros piden tres hombres en la barrera hasta cuatro.
1: El tiro libre de esquina para el equipo de Costa de Marfil. La última pelota, ya se fue el arquero. Ya se fue Fofana. Le va a pegar Diallo. Tiro libre de esquina para el conjunto africano. Diallo le va a pegar con pierna zurda. El arquero Fofana está en el punto del penal. La última pelota del partido, 7:30 del segundo tiempo. Gana Noruega 2-1. Quiere el empate el equipo de Costa de Marfil para ir a 30 minutos más. Autoriza el árbitro, viene la pelota por el medio, cabezazo. Se le pierde el balón a la defensa del equipo de Noruega, pero allí está trabajando con el esférico el futbolista, señoras y señores, de Costa de Marfil. No pudo el árbitro del encuentro, Valenzuela, dice: señores, este partido ha culminado. Noruega pasa a la siguiente etapa de la Copa del Mundo, abandona 16º de final, pero continúa en la Copa del Mundo, porque en octavos va por Brasil. Prepárate la canariña, dice Haaland, mueve la cabeza, casi no festeja el delantero, el famoso Haaland del City, de la Premier. Aquí ganó Noruega 2-1 a Costa de Marfil.
4: Festeja toda Noruega esta clasificación histórica. Las cámaras se quedan con Haaland, el goleador que le dio la victoria, el héroe de la jornada, cuando el partido se jugaba en su última parte, sobre el minuto 40, el goleador de la Premier establecía el 2-1 final a favor del equipo noruego, que fue más práctico, indudablemente. Gran parte del partido lo dominó el equipo africano, pero no tuvo final. Y en contrapartida, repito, practicismo total por parte de Noruega para llegar primeramente a través de Nusa en el primer tiempo sobre el minuto 39 en un gran gol, y posteriormente el empate parcial a través de Diallo sobre el minuto 29 de la segunda etapa, el empate transitorio, y posteriormente la gran acción de Patrick Berg, que se había internado dentro del área, sacó el centro a la entrada del área chica donde merodeaba en su hábitat Haaland para empujar esa pelota y establecer el definitivo 2-1 a favor de Noruega y clasificación histórico, porque Noruega nunca pudo jugar una serie de mano a mano en la Copa del Mundo. Y eso que no tiene mucha historia, pero lo de Haaland, que es un goleador por excelencia, era toda una atracción, y responde con goles. Repito, el centro delantero del equipo noruego para esta clasificación. Ahí lo vemos a Ødegaard, el capitán, festejando, llenándose la boca de festejo, porque bien se merece. Y también el portero Nilam, que había sacado una pelota que tenía veneno cuando denodadamente buscaban los marfileños el tanto que significaba el empate, que finalmente no llegó. Gran actuación de Nilan cuando fue llamado a intervenir para sacar la pelota al córner. Sigue la cámara quedándose con Haaland, el gigante que festeja. Y repito, por primera vez va a jugar esta instancia el equipo noruego, porque nunca ha participado en esta instancia. Fue eliminado siempre el equipo noruego, que justamente volvía después de muchísimos años. Después de 28 años aparece Noruega entonces en una cita de la Copa Mundial en Francia 98. Fue su última presentación y ahora aparece con esta grata sorpresa. Histórico para el equipo noruego, clasificación, y la figura indiscutiblemente el centro delantero Haaland, que marcó el gol de desnivel y clasificación. Bien, van a quedar en la gratísima compañía del popular GPN, Gerardo Pedro Noguera, para la síntesis que ha dado hasta aquí la Copa del Mundo y de los partidos que todavía quedan por esta fecha de octavos de final de la Copa del Mundo versión 2026, Estados Unidos, Canadá y México.

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1: Va Nusa, ataca Nusa, Nusa, Nusa, abre el equipo de Noruega, le pegó, golazo, golazo, golazo, golazo, gol de Noruega, Antonio Nusa. No hace falta tener mucho tiempo la pelota, no hace falta llegar mucho al arco rival para poner el primer tanto, dice Nusa. Se metió sobre sector izquierdo, invadió el área del equipo de Costa de Marfil con un derechazo hacia el palo zurdo del arquero. Fofana que vuela pero que no llega. Un poco adelantado el arquero. Nusa de derecha arriba. Es el primer grito de gol. Con poquito Noruega gana 1-0.
2: Magistral definición del noruego Antonio Nusa, el que luce la casaca número 20, para meter una corta diagonal de izquierda hacia el centro pisando el área. Este relojea, mira el arco, coloca esa pelota sobre el palo izquierdo del golero Fofana. Este vuela pero no iba a llegar nunca. Por Nusa, a través de un golazo, Noruega pasa a ganar 1-0 a Costa de Marfil.
1: El primero se produjo
3: a los 39 de esta primera etapa.
4: Y es el gol 224 de la Copa del Mundo 2026 y el noveno de Antonio Nusa con la selección de Noruega.
1: Ataca el equipo de Costa de Marfil. ¡Gol! ¡Diano! ¡Gol! De Costa de Marfil. Aparece Diano. Va limpiando caminos, internó en el área, le permitieron progresar. Dejaron el camino para que él pueda ir avanzando y allí aparece con ese remate hacia el palo derecho. Odenilan empata el equipo de Costa de Marfil. Y no me digan que otro partido que también va a ir a la largue para buscar la clasificación en tanda de penales. Por Diallo, Costa de Marfil empata 1-1 con Noruega.
2: Gran gol de Diallo. Da la sensación que se subió a una patineta cuando entró, se invadió el área. 1-2 perfecto con un compañero, este que se la devuelve. Se saca a dos de encima y coloca la pelota para que Nilan no pueda llegar. Gran gol de Diallo para que establezca el 1-1. Y disfrutan los marfileños de este empate. Venían insistiendo, venían martillando. Lo encontró Diallo. Costa de Marfil 1, Noruega 1.
1: El empate se produjo
3: a los 29 de esta segunda etapa.
4: Y es el gol 225 de la Copa del Mundo 2026. Amad Diallo, de 23 años, jugador del Manchester United de Inglaterra, convierte su octavo tanto con el equipo marfileño.
1: Cuando va atacando el equipo de Noruega, está Jala. Dice, aquí estoy. Estoy, señores, en el área. Estoy esperando el pase, dice Haaland. Es que no lo alimentaron, decía Gerardo, en medio del encuentro. El que sí ahora aparece para darle ese pase al goleador. Al que solamente necesita esa pelota y estar bien ubicado y colocar esa pelota al fondo. Construyó Bob. Por abajo, el pase por medio. Haaland que define. Berg, pase para Haaland. Le puso la pierna. Solamente ese pie zurdo para mandar al fondo. Casi llega el arquero de Costa de Marfil. Pero ese casi no fue suficiente. Esa pelota al fondo. Segundo para Noruega. Que ahora de vuelta pasa al frente. Gana Costa de Marfil 1.
2: Implacable el centro delantero noruego. Haaland para aparecer en su hábitat. La aparición de Patrick Berg, quien se internó dentro del área, invadió, ganó la línea final por el costado derecho, levantó la cabeza, el centro atrás, el centro de la muerte. ¿Quién aparece para castigar? El gigante Haaland, para establecer el 2-1 sobre Costa de Marfil. Se va cerrando este partido. Por ahora, clasificación para el equipo noruego.
1: El segundo se produjo
3: a los 40 de esta segunda etapa.
4: Y es el gol 226 de la Copa del Mundo 2026. Erling Haaland, de 25 años, jugador de Manchester City de Inglaterra, llegó a su gol 60 con la selección de Noruega y el quinto en la competencia.

La música de Erling Haaland, clasificación del equipo europeo. El equipo europeo. Noruega le ganó Costa de Marfil y avanzó a los octavos de final.

Obi-Wan Kenobi en los controles, Osvaldo Daniel Cáceres Mujica, sí señor, Obi-Wan, con las selecciones musicales, acordes al Mundial, Erling Haaland, la figura del equipo nórdico, marcó uno, llegó a 60 goles con la casaca de su selección, el quinto en este Mundial, quedó a uno de Lionel Andrés Messi Cuchitini, que tiene 6 goles, 5 para Erling Haaland, 4 para Kylian Mbappé de Francia, al igual que su compatriota Ousmane Dembélé, al igual también 4 goles, Vinicius de Brasil y Brian Brutby de Países Bajos, tiene 3 goles. Es siempre importante, válido, rememorar la épica clasificación de la selección paraguaya de fútbol en tiempo normal y alargue. Empatamos 1-1 ante Alemania por penales. Vencimos, eliminamos a la selección de Alemania por 4-3. Ahora escuchamos el remillado de Obi-Wan Kenobi. Los mejores momentos de Paraguay eliminando a Alemania. Relatos de Ariel Julián Marecos y comentarios del señor Dani Chung y posteriormente la conferencia de prensa de Gustavo Alfaro. Dale play, Obi.

0: Saludos, compañero. Vale, por todo eso.
1: Ah, pero yo te olvido.
0: Ah, pues ya pido, eh.

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1: Tiro de esquina para el equipo nacional. Le pega con la zurda Miguel Almirón. Vamos Paraguay. Vamos Albirroja por el primero para hacer temblar a Alemania. Centro. Saque con los puños. El arquero y ojo con la contra. Con lo justo corta Damián. La cobertura precisa. El toque sobre la punta derecha de oreja para Miguel. Encare Miguel. Va a meter centro. Toca bien para Galarza. Pisa el área. El centro. Golpe de cabeza. ¡Gol!

0: ahora sigamos sufriendo. Pero qué lindo se sintió ese gol. Porque cuando se dio el córner de Miguel Almirón, le dije, hay una lindísima sensación. Le da el puñetazo Neuer y se podía dar una contra de pesadilla. Qué barrida de Damián para que mantenga el ataque y allí la claridad de Oreja Cáceres de darle en el momento justo a Almirón. Los alemanes, que no pueden controlar a Migi, se fueron con todo, con nuestro 10. Gran pase para que aparezca Galarza. Y Matías, el autor de aquel gol contra Turquía, demuestra también que está recontra enchufado y motivado, con una gran asistencia para que aparezca.
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How do you do? How do you do? ¿Cómo estás? Es una canción de pop rock del dúo sueco Roxette. Fue lanzado en julio de 1992 como el primer sencillo del disco Toadings en los Estados Unidos. Estuvo en el Billboard Hot 100 o Billboard Hot 100 durante 8 semanas y llegó a la posición número 58. Pero fue su gran salto al Atlántico cuando se vio en buenas posiciones, alcanzando el puesto número 1 en Noruega, el puesto número 2 en Alemania, el puesto número 1 en Suecia, el puesto número 1 en Países Bajos, el puesto número 13 en la lista UK Singles del Reino Unido. En el videoclip, dirigido por Anders Skog, se grabó en Estocolmo, Suecia, y fue lanzado unos días antes, el 26 de junio, pero de 1992. Durante el entretiempo del partido final de la Eurocopa 92, torneo de fútbol continental de ese año, se disputó íntegramente en Suecia. En el año 2005, el grupo alemán de Eurodance Cascada hizo una versión de How Do You Do, versión dance, para su álbum debut Every Time We Touch, del año 2006. Esta es la versión del vocalista Per Gessle. En esta versión no participa Mari Fredriksson. Dicen que esta sería la versión original, pero que finalmente optaron por la versión donde canta Mari Gudfredriksson. Una canción que le encanta a Roberto Arce, a nuestro querido amigo Mamerto, también a nuestro querido amigo Freddy Machado, en sus épocas de alquimia. Recordando así uno de los emblemáticos temas en inglés en esta tarde maravillosa aquí en Pedro Juan Caballero. Hoy es martes 30 de junio del año 2026, después de la sufrida victoria de Paraguay ante Alemania. Ya estamos puestos para acompañarte con músicas, noticias, entretenimientos. Estamos en Frontera Seca, Amambay 570, 102.1 FM Radio Ciudad, con los clásicos temas musicales de siempre.

0: ¿Cómo está el tiempo? A ver, ¿cómo está el tiempo, el clima a estas horas de la tarde en la capital de la Mambay? Vamos a ver.
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2: Las 16 horas, 35 minutos.
3: Temperatura, 24 grados. Humedad, 73%.
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0: Temperatura de 24 grados, la más alta para el día de hoy. La mínima fue de 16 y la máxima es esta, 24 grados. Con un 80% de probabilidad de lluvias, cayó algunas gotas hace cuestión de media hora atrás. Pero 1,5 milímetros, muy poco. Para mañana, le damos la bienvenida a Julio Iglesias. Escuché y he visto muchos memes en internet sobre la llegada de Julio. Y mañana llega Julio. El 1 de julio, con una mínima de 18, la máxima de 28 grados. Soleado al 100%, al 100%. Para el jueves 12 de julio, una mínima de 12, la máxima de 23 grados. Para el viernes 13 de julio, una mínima de 10, la máxima de 16 grados. Para el día de la independencia de los Estados Unidos, sábado 4 de julio, una mínima de 9, la máxima de 22 grados. Para el domingo 5 de julio, una mínima de 13, la máxima de 24 grados. Para el lunes 6 de julio, una mínima de 13, la máxima de 24 grados. Para el martes 7 de julio, una mínima de 12, la máxima de 22 grados. Para el miércoles 8 de julio, una mínima de 13, la máxima de 25. Para el jueves 9 de julio, una mínima de 16, la máxima de 29 grados. Para el viernes 10 de julio, una mínima de 15 y la máxima de 23. Sábado 11 de julio, una mínima de 8 y la máxima de 18. Cabe resaltar que ninguno de estos días no marca lluvia, soleado 100%. Para el domingo 12 de julio, un descenso considerable, una mínima de 4 y la máxima de 17 grados. Y para el lunes 13 de julio, una mínima de 7 y la máxima de 19 grados es lo que nos indica el pronóstico del tiempo aquí en Amambay 570 y también desde la 102.1 Radio Ciudad. Y bueno, donde uno mire las informaciones, todo es Copa del Mundo y más allá para nosotros, por el resultado óptimo y positivo que hemos obtenido ayer, ¿verdad? A pesar de los altibajos y de que existen muchos críticos, empezando por mí, yo soy uno de ellos, ¿verdad? Nuestro apreciado número 10, lo más inteligente que pudo haber hecho el técnico Alfaro fue sacarle. No tendría que ni haberle puesto, ¿verdad? Y ahí uno se da cuenta, ¿verdad?, que jugadores están marginados en la banca de suplentes. He visto muchos comentarios, muchas preguntas en las redes sociales, la gente preguntándose qué hacía este canal en el banco de suplentes. Porque hace rato ya no está como titular en el lugar de Cáceres, por ejemplo, ¿verdad? Así estaba viendo los comentarios en redes sociales, ¿verdad? Y yo pregunto, ¿quién podría ser el reemplazo y urgente, alguien le tiene que reemplazar a nuestro número 10, porque definitivamente no le da el cuero, no le da el cuero. Jo Aparey quiere hacer las cosas, pero no le sale. Entonces, infelizmente, cuando no te sale, tenés que dar un paso al costado. Esa es la verdad de las cosas, ¿verdad? Pero más allá de este comentario, estamos disfrutando de un triunfo en donde estamos pasando a octavos de finales. De los 16avos pasamos a octavos, ¿verdad? Si fuera en el campeonato anterior, de 4 años atrás, estaríamos pasando ya a cuartos de final. Y recién veíamos que Costa de Marfil perdió ante Noruega. Todo parecía que íbamos a ir a un alargue, pero surgió. Cuando hay una estrella siempre brilla, ¿verdad? Y el equipo noruego tiene una estrella que se llama Haaland, Baurun Haaland, ¿verdad? Y este definió a favor de su equipo y finalmente Noruega, los nórdicos, ¿verdad? Y he visto que muchos estaban remando, así como dicen, en la hinchada, en el estadio en Texas o Texas. Y los nórdicos van a jugar contra Brasil. No sé en qué fecha será, pero entre el sábado y el domingo va a ser. Y nosotros vamos a esperar, ¿verdad? Esta mañana me he equivocado, ¿verdad? Cuando dije, no me acuerdo ni el Senegal, dijera, pero no era Senegal, es Suecia, ¿verdad? Entre Suecia y Francia, ¿verdad? Vamos a ver cuál de ellos. Porque sorpresas pueden suceder. Sabemos de que si vamos a ir a una casa de apuesta, mayoritariamente los apostadores van a decantar por el equipo francés, por todo lo que ya ha hecho hasta esta parte en la historia del fútbol, y también por los jugadores que tiene en este momento, ¿verdad? Mbappé, si no me equivoco, ya es su tercera Copa del Mundo. Corríjanme si me equivoco. Si no es el segundo, ya es el tercero. Su tercera Copa del Mundo, si mal me falla la memoria, ¿verdad? Y es un joven de apenas 24 años. Y debutó a muy corta edad. Y después está Olivier. Está, ay, cualquier cantidad de Dembélé. Hay una cantidad importante de jugadores franceses que son astros del fútbol mundial en la actualidad, y que así como están las cosas con Argentina, son los más favoritos hasta la fecha. Yo no le veo otro equipo más favorito que Francia y Argentina en la final. Esa, estamos hablando de realidad, ¿verdad? Porque Brasil no tiene la más mínima condición. De pura suerte, de puro milagro le pasó a Japón ayer. Perdiendo 1-0 están desesperados, ¿verdad? Pero como los japoneses todavía no tienen esa calidad técnica que tienen los europeos, les falta un poquito, pero ese un poquito, el día que consigan, se van a ir muy lejos. Francia es una de las favoritas en este Mundial 2026. Busca sumarse a los octavos de final y su siguiente rival será Suecia, la selección que logró calificar como uno de los mejores 8 terceros lugares de la fase de grupos. Y lo mismo nosotros, ¿verdad? En las casas de apuesta, escuché esta mañana, decían los compañeros que 95-5, ¿verdad? Del 100%, 95% optaban por Alemania y el 5% por Paraguay. Y finalmente se dio, como dice Galván Bueno, la zebra, ¿verdad? Ñandela zebra, o la zebra. Los dos veces campeón del mundo avanzaron como líderes del grupo y con paso perfecto de 3 victorias. Y una de sus mejores armas ha sido Kylian Mbappé, quien está en la pelea junto a Lionel Messi por ser el máximo goleador de la Copa del Mundo. Y si no me equivoco, Mbappé es el capitán del equipo francés en la actualidad. Y esta es la alineación probable para hoy del equipo francés. Mike Omike, Mike Nan, Lucas Digne, Daipor Upamecano, así es, Daipor Upamecano, Jules Koundé, este ya es un famoso, es Jules Koundé, William Saliba o Saliba, Manu Kone, Adrien Rabiot, Ousmane Dembélé, craque a la brasilera, Kylian Mbappé, Michael Olivier, este también un craque, y Bradley Barcola. Y increíblemente no está en esta alineación, pero he visto que están como suplente el número 10 de las dos últimas copas del mundo, ¿verdad? De Francia. A ver cómo era el nombre, el único que es blanco, ¿verdad? Así por decir, del equipo. Se me fue el nombre, a ver si alguien sabe. Te oí seguir la gera. Jugadorazo, jugaba en el Atlético de Madrid. Hoy en día no sé por dónde estará, pero que realmente, si él no está, es porque estos otros son mucho mejores y son más jóvenes, ¿verdad? Ahí sí, era Griezmann, ahí está, Griezmann. Y nada, para dejarle a Griezmann en la banca de suplentes, quiere decir que estos otros juegan una barbaridad, ¿verdad? El equipo de Suecia, la probable alineación: Widel Sattenstorm, Gustav Lagerbeck, perdónenme, pero es difícil pronunciar. Victor Lindelof, Isaac Hien, Gabriel Gudmundsson, Alexander Bernhardsson, Elio Stroud, Yassin Ayari, Alexander Isaac, Anthony Elenga y Víctor Gyökeres. Qué complicado para los relatores de fútbol, ¿verdad? Para pronunciar estos nombres así de forma rápida. Hay que acostumbrarse, ensayarse seguramente, porque no es nada fácil de acostumbrarse con estos nombres, que para nosotros es difícil, ¿verdad? Porque para ellos que viven en otro lado, seguramente no debe ser tan complicado. Va ahí en el amigo chino. Chrisman. Increíble, está. No está como titular. Obtenido es la palabra, no obtuvido. Dice, se me. ¿Cómo se. Vaya y de socio. Bomba, poa, que gobernación, ¿verdad? Vaya, ya que volamos más. ¿Cómo era la frase cerebro de Celestino Ortiz? Se me ha descompuesto ella. Y será, se me descompuso. Bueno, y así están las cosas, ¿verdad? En el ámbito futbolístico, futbolero. ¿Cómo era? Anthony Griezmann, ¿me puede ser? A pesar de que se escribe Antonio Griezmann, pero se lee Anthony Griezmann. Es un futbolista franco, ya ve. Nació en marzo de 1991, actualmente está con 35 años. Futbolista francés que juega como delantero en el Atlético de Madrid de la Primera División de España. Desde el 1 de julio del año 2026 pasará a formar parte de Orlando City. A partir de mañana va a jugar en Orlando City de la Major League Soccer. Nacido y criado en la ciudad de Mâcon, Francia, comenzó su carrera senior en el 2009 como jugador del Real Sociedad, equipo de la Liga Española, para que finalmente ganara el título de la segunda división en su primera temporada, partiendo 5 temporadas más tarde para fichar por el Atlético de Madrid por el récord del club de 30 millones de euros, aunque se presentó principalmente como centrocampista. Durante su tiempo con la Real Sociedad adaptó su juego para convertirse en delantero, luego rompió el récord de anotaciones del club para una temporada debut y fue nombrado en el equipo de la temporada de la Liga 2014-2015. Y también fue nombrado mejor jugador de la liga en el 2016 y terminó tercero en los premios Balón de Oro 2016 y mejor jugador masculino de la FIFA 2016. Fue nuevamente nominado para los premios en 2018, terminando tercero y sexto respectivamente, mientras ayudó al Atlético a ganar a la Liga Eurocopa UEFA 2017-2018, anotando los goles en la final. También ganó la Supercopa 2014. Y la Supercopa 2018, durante su estadía en Madrid, se ubicó en el quinto máximo goleador histórico del club. En el julio de 2019 debutó o dejó el Atlético para unirse al FC Barcelona en un acuerdo de 120 millones de euros, por lo que le convirtió en el cuarto jugador de fútbol más caro de todos los tiempos. A nivel de selecciones representó a su país en las categorías sub-19, sub-20 y sub-21 y formó parte del equipo que ganó el campeonato europeo de UEFA sub-19 en 2010. Jugó su primer partido internacional con la selección absoluta en 2014 y jugó en la Copa del Mundo de ese año, ayudando a su país a llegar a los cuartos de final en la Eurocopa 2016. Francia terminó subcampeón como anfitriona, mientras que Griezmann fue el máximo goleador y fue elegido jugador del torneo. Posteriormente ganó la Copa Mundial 2018, torneo que en el que marcó 4 goles, lo que le valió la bota de plata como el segundo máximo goleador del torneo. Ganó el Balón de Bronce como tercer mejor jugador y fue nombrado hombre del partido en la final. También fue partícipe en la Copa Mundial 2022, donde quedó subcampeón, y en la Eurocopa 2024, siendo Francia finalista el 30 de septiembre de 2024. Bueno, ahí está entonces el legado de este excepcional jugador galo. 16:51 en todo el Paraguay. Nosotros seguimos acompañándote con músicas, noticias, entretenimientos. En instantes vamos a volver de vuelta con nuestra cobertura de los partidos a través de ABC Cardinal. Hoy estábamos recordando los éxitos de Roxette. Vamos a escuchar uno de Milli Vanilli que se llama Girl, You Know It's True.
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4: Las 17 horas, 5 minutos.
5: Temperatura, 24 grados. Humedad, 73%.
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recordando el año 2004, Refugios de Amor, como decía Francisco Nene Fariña. Refugio de Amor, la esposa de mi sueño, en homenaje a nuestro amigo Jeje. Cuando escucha esto ya se le eriza la piel, pirimbásera. Impresionante. Me lo disgustó hoy, vaya por allá. Va de Potas y Guillermo Tavio allá. Y poca información o casi nada se tiene de este grupo que ya estuvo en alguna vez de la mano de Láser Producciones en Pedro Juan Caballero. Y posteriormente no sé si volvió otra vez, no, no me consta, ¿verdad? Pero la audiencia, principalmente Chino, sabe todo. La es a Bayano, ña Petio, ño Andieja, no yo y tirai, sabe todo, sabe lo todo. O la Refugio de Amor, la Pedro Juan Bechino. ¿Cuándo vino? ¿De la mano de quién? ¿Cuándo fue? Ah, no hay información de este grupo, será impresionante. Y la vez pasada he visto que estaba actuando en Radio Estudio de Buenos Aires, pero ahí creo que cada fin de semana se va. Refugio de Amor, y oigo Nene Fariña, ¿eh? Es una reconocida agrupación paraguaya de balada tropical y cumbia fundada en el año

trayectoria musical, su estilo ha trascendido fronteras, conquistando no solo público local, sino también de la comunidad paraguaya en el exterior, en Estados Unidos, en España, en Argentina. Los orígenes y la consolidación de Refugio de Amor. El proyecto nació a finales de la década de 1990, más precisamente en 1999, cuando un grupo de jóvenes decidió unirse para crear una propuesta musical con un estilo tropical diferente. Ramón Alejandro, nació en Argentina, o sea que nació Curepío, y allí vengo la iba a letereira. Nacido en Argentina, pero de raíces fuertemente arraigadas en la cultura paraguaya. Es el alma y vocalista principal de la banda. En el año 2000 lanzaron su primer material discográfico titulado Estoy Enamorado. Esa es una música también, ¿eh? Estoy enamorado. A ver si encuentro acá.

0: En el año 2000 se lanzaron su primer material discográfico titulado Estoy Enamorado, logrando una rápida aceptación en escenarios, eventos frecuentados por la colectividad guaraní en Buenos Aires, dice. El estilo y éxito musical, el sello distintivo de Refugio de Amor, radica en su formato melódico y sus románticas letras, marcada por la ausencia del acordeón, lo que les otorgó un sonido único dentro de la movida tropical. A lo largo de su carrera han conquistado escenarios importantes tanto a nivel nacional como internacional, destacando grandes eventos en Asunción y Ciudad del Este. Entre sus grandes éxitos, que acumulan millones de reproducciones en plataformas digitales, sus músicas más conceptuadas: Ya No Llores Amiga, La Esposa de Mi Sueño, recién escuchamos La Esposa de Mi Sueño, Quiero Amanecer Contigo. La trayectoria actual de la banda sigue sumando presentaciones y cuenta con una comunidad muy fiel en redes sociales. Ramón Alejandro Benítez ha sabido mantener una conexión muy cercana con sus seguidores, participando en grandes festivales e incluso realizando sorpresas especiales para sus fans, dice, en fechas significativas. Para disfrutar de una entrevista exclusiva donde el vocalista Ramón Alejandro repasa su historia de sus 27 años de carrera y el impacto de la banda en la comunidad. Esta música es original, si no me falla la memoria, de Sergio Dalma, ¿verdad? Pero hicieron esta versión tropical con la voz de Ramón Alejandro y Refugio de Amor. A ver, Chino, responde, yo sé, Chino.
1: Pero hola, Refugio con más asignado Marcelino Lucea, ahora Rumia Tocho, que está increíble eso, güey, que ya me lo va a ver.
0: Pero vos, ese la usa, ¿cuál es la uja, güey? A pegar película, y después de Marcelino, vio Ullegra, porque hasta ahora canta Refugio de Amor. He visto que la semana pasada estaban cantando músicas nuevas, no estas que son consagrados. Músicas actuales, de la actualidad. Lanzamiento 2026. Continúan cantando y grabando nuevas canciones. Pero no vuelve la artista lo mitad, guarda ya.

Ahí está, Refugio de Amor, No Voy a Volver a Llorar. Estamos recordando en esta tarde maravillosa acá en Pedro Juan Caballero. En instantes vamos a volver con la reconexión de los partidos del Mundial. En instantes estarán, una forma de decir, enfrentándose, ¿verdad? Estarán compitiendo Francia y Suecia por un lugar en los octavos de final, y uno de los dos va a ser nuestro siguiente contrincante, ¿verdad? Y como dice Galván Bueno, puede dar zebra. Puede ser que tengamos sorpresa, ¿verdad? Porque las apuestas están del 99% a 1%. 99% es Francia que le va a ganar y de goleada a Suecia. Pero puede pasar lo que ayer pasó, ¿verdad? Porque era un 95 a 5 en nuestra contra ayer. Paraguay y Alemania, y al final resultó en que la raza guaraní prevaleció. Y puede ser que los suecos también den una sorpresa, los descendientes del grupo Roxette y del grupo ABBA. Ramón Alejandro, no me dijiste, chino, cuándo vinieron y cuántas veces. Refugio de Amor.

0: Y acá me dice el terminal 515, ¿por qué no se le traen la Expo a Mambay en vez de esos grupos rapaje? Terminal 515. Y hay que hacerle llegar a los organizadores de la Expo, ¿verdad? Y estoy amabetizado la Refugio de Amor con Comando, que existe todavía. Refugio de Amor y ¿cómo se llama el otro de Ciudad del Este? Ahí será el famoso ya, que está en Ciudad del Este. Hay un grupo que es famoso allá. Famoso y nada. Chino y cuapaite. Frecuencia Trío, ahí está. Frecuencia Trío, Refugio de Amor. ¿Cómo se llama aquel famoso de Encarnación? Los Rollers. ¿Existe todavía Los Rollers? Con miedo, Yandela, ya, güey, no a la Yandela, poder ya apoyar a los nuestros. Yo digo que se va a llenar porque estos grupos tienen música nueva todavía. Por más que ya tienen su época, su trayectoria, de igual manera graban músicas nuevas. ¿Vale, Chino?
1: No, no, al menos ya pasé 3 años, mi vaina, último, Pepe, Olucuria, acá, Pepe, funcionar, tico, Pepe, pita, Pepe, 98 cora, pues, Pepe, haga algo para Pepe, pita, haga más, era para Pepe, la di con Boy, que yo, Pepe.
0: Así mismo es. Ah, la Iguta, la Expo realmente ya andó allá 515. Refugio de Amor, Grupo Comando, el grupo de Ciudad del Este que se llama, ¿cómo era? Anguetego, ese es ahí, ¿no? Están los Rollers de Encarnación. Va a llegar a Ciudad del Este, va, chino.
1: Hola, por lo que pasa, la organizadores de la Expo no interesa eso para allá de Coape, no interesa eso para mi brasilero, para Yeyu, para tu gorila, humillado mi grupo Coape.
0: Pero la rapa, y veo lo mío, te gusta la música tropical, ¿estás de acuerdo? Frecuencia Trío de Ciudad del Este. A ver, lo calma, chino. La coa estilo, la a nivel pegua. Manzana azul, o solamente música paraguaya tienen. Mago, ya ve, más ya de socio, con el coche inmóvil, cronista y Rubén Valdeo. Mira, recuerdo que el grupo, más ya pa' cumbiero, ya que hay por cadena de plata. Vaya, oye, esta la tortilla nunca. Habían unos cuantos, ha pedido paite, a bañen un paisa o paredilla. O paite, la llena de grupo local, a ver la de estos estilos, no, no digo de música paraguaya, ¿no? Y este fue el que le llevó a la fama, ¿verdad? A Ramón Alejandro, había sido curepigo, tipo, la escena de Cuayabe. Hoy me entero. Había sido argentino, y paraguayo, pero por ahí, por Ana Guaraní. Felicidades para Ramón Alejandro.

0: Ahí está, el especial de Refugio de Amor. ¿Y qué pasó de nuestros locales? ¿Cuál ahí la grabación? ¿Cuál era? 2009. Ahí por Charlie Manuel. ¿Quiénes eran? ¿Por qué terminaron estos grupos? ¿Por qué no progresaron? Esa es la pregunta del millón, ¿verdad? Hay gusto la música, o sea, yo me acuerdo que reventaron.
1: En mi Orkut.
0: En mi Orkut, y Orkut no existía, ¿verdad?

Ahí está, Charlie, ahí por la rapaña de Juan. Y hay una música que se llama La Hija del Senador. Lógicamente que no dice la de cuál de las hijas, pero yo me acuerdo que en la época se decía que era una de las hijas de Robert Benguana. Oye, dedica la música ya. De cuál dice, Nataliba o Belén, vea, una de las dos. La Hija del Senador, cuando esto nuestro recordado Robert era senador de la República. Ya, Paco, fue uno de estos grupos, pues. Y no sé, realmente no entiendo del por qué no progresaron, tan talentosos. Y no falta que de auspicio, de sponsor, como de patrocinio. Va, era el problema, va. Era no surgir ahí en el músico fuera así de, a nivel internacional, o por lo menos a nivel nacional.

0: ¿Sabes quién es amigo chino ya no vi?
1: Leonardo, compero, cuando anda ahí, el dinero de grupo, fuera, pero ahí la más eran, va ahí, yo vieja, pa' ahí, porque la música de todo Caruán, o ahí, que es el poli futuro, o pa' ahí, vieja, pa' ahí,
0: pero, jamba, ese ve la otro lugar, ve la. Y éxito y te hija o Caru por la interior, la música ahí, güey. No quiero creer lo que me está diciendo chino. Ese vio, ¿cómo se llamaba ese de orquesta? Humbertico y Urbano, nunca se llamaba. Después creo que se o para ahí allá. Pero este y te y la plata van ahí, güey. No va por ahí la cuestión. Yo no sé qué pasa acá que no consiguen surgir en agua. Este también es un grupo Pedro Juanino. O era, ¿verdad? Porque y tu yapama, digo, imitaron su época guareo, se porte ella y tu llama, y güey, pa' cumbieros. Ahí está el hijo de nuestra apreciada ex directora Fanny Alcira Romero, el amigo Julio.

Y este es el Amor Te Coreí del grupo Pacumbieros. Yo he visto, pero le he visto a ellos en vivo, en aquellas épocas maravillosas, comienzos del año 2000. Qué lástima, era que no han surgido como debería. Cierto, la idea, chino. Y andena ya aprecia cuál la ñanemba, lo que es nuestro, ¿verdad? Porque estos son valorazos que tenemos o teníamos, ¿verdad? Porque creo que ya ninguno de ellos actúan así de forma profesional, al menos como estamos hablando más de 20 años, ¿verdad? Me acuerdo que en aquella época nuestro ex compañero de trabajo, ¿verdad? Ex digo porque no estaba con nosotros acá, están en la pujante y hermosa ciudad de, más llega la ciudad de Concepción a moto, Loreto, y el amigo José Espíndola, o José Espíndola, es la conductor del programa Nacionales al Ataque. Regionales, vamos, regionales al ataque, algo así se llamaba. Lo presentaba el grupo A en aquel entonces. Creo que estaba también Edgar García, estaba Gustavo González, estaba Robert Pizzi Maldonado, que estaba la Valor, oye, en aquellas épocas. Estamos hablando más de 20 años atrás. Y lastimosamente no prosperaron. Se quedaron por el camino, pero no se dejaron hermosos recuerdos. Bueno, hoy estamos haciendo algo diferente, ¿verdad? Enseguida ya estamos con el fútbol. Con esto nos vamos. Muchísimas gracias por la compañía. Nos vamos, chao.

0: hay que ir, que canté antes, ¿eh? Que la canté antes, ahora seguramente. Para mí, repito, porque Walter Mahde lo sujeta a Galarza, que es el que va. Y recordemos, en el torneo de las innovaciones, la jugada se revisa inclusive antes de la ejecución. Pero yo hasta te diré que, dejando esa innovación atrás, es... ¿Por qué aparece tan solo Ta? Porque para mí a Galarza lo agarra Walter Mahde. Y a Gil lo agarraron durante todo el partido. Antón hace lo mismo. Ahí está, Antón hace lo mismo. Entonces, lo termina prácticamente golpeando. Por eso Gil llega tarde a lo que es la reacción. Para mí esto debe ser anulado, Esto debe ser anulado. Quiero escuchar el inglés del marroquí diciendo que number 3 of Germany blocking illegally al goalkeeper de Paraguay. Es lo que más quiero escuchar, que no me venga con otro martes 13. El marroquí que ya tiene tomada la decisión y lo escuchamos atentamente ahora. Ahora pide que se retiren todos. Tarjeta amarilla para Gustavo Alfaro. Pero el técnico hizo lo que necesitó y ahora lo escuchamos. Anulado. Les cantamos, ¿no? Les cantamos lo que iba a ocurrir. Así que nos salvamos. Así que bien Orlando Gil generando la falta. Igual yo te diré, para mí hubo falta de Walter Mahde también en ese sentido, y ahora seguramente van a amonestar a alguien del banco de Alemania por la protesta. Pero nos salvamos, Ariel. Ojo, repito, con eso de dejar muy libre al primer cabeceador del equipo rival.
1: ¡Vamos que vamos que! ¡Que los astros parece están alineados con nosotros! ¡Aquí habrá salida para Paraguay!
0: Quedan 30 segundos para que vayamos a la primera definición de la tanda de penales en este Mundial.
1: ¡Termine, señor juez, termine! ¡Arriba!

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1: 16 para Mike Miñain, 3 para Lucas Diñez, 7, 17 para William Saliba, 4 para Dayot Upamecano y 5 Jules Koundé, 14 para Adrián Rabiot, 8 para Tchouaméni, 12 para Bradley Barcola, 11 para Michael Olise, 7 para el Mosquito Ousmane Dembélé y 10 para Kylian Mbappé.
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1: Por su parte, el equipo sueco dirigido por el inglés Graham Potter va con 1 Jacob Satterson, 5 para Gabriel Gudmundsson, 3 para Victor Lindelof, 2 para Gustav Lagerbiekel, 24 para Elliot Strong, 18 para Yassin Ayari, 7 para Lucas Bergald, 8 para Daniel Svensson, 9 para Alexander Isak, 11 para Anthony Elanga y 17 su goleador Víctor Gyökeres.
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1: Partido que se jugará en el estadio MetLife en New Jersey. Arbitraje del hombre del Países Bajos, Dani McKelly. Y nosotros que nos vamos hasta Estados Unidos, relata Juanma, comenta Darío Martín Ibarra. Hola Juanma, ¿cómo te va? Buenas tardes.
3: Hola Gerardo, ¿qué tal? ¿Cómo estás? Saludos para todos, en especial a la audiencia, la radio más potente del país, la 730 amplitud modulada ABC Cardinal, a través de la 107.1 FM para todo el Alto Paraná con ABC del Este. Sí, hoy vamos a conocer el rival de Paraguay, nada más y nada menos. Qué lindo, ¿verdad? Vamos a sentarnos, a mirar, ustedes van a prender su radio para conocer quién será nuestro rival el sábado a las 18 en Filadelfia. Aquí se enfrentarán Francia y Suecia en el estadio MetLife en Nueva York, New Jersey. Realmente un partido que promete ser bastante atrayente. Darío Martín Ibarra, ¿cómo te va? Buenas tardes.
4: ¿Qué tal, Juanma? Un saludo para todos. ¿Qué partido? Porque de aquí nace el rival de la selección paraguaya en los octavos de final de este Mundial 2026. No hay ninguna duda de que Francia es la candidata a quedarse con el partido y que después de la eliminación de Alemania, de lo que hemos visto a lo largo de este certamen, a ganar el título también, porque entre las selecciones europeas y podemos añadir a dos sudamericanas como Brasil y Argentina, es el que mejor juego tiene ofensivamente hablando y que lo ha demostrado ya en la fase de grupos y que espera desde la propia Francia repisar, replicar en este duelo de los 16avos de final nuevamente en Nueva York, en un estadio que está repleto. Y Suecia, por su lado, dando la posibilidad, el sueño, la añoranza, la esperanza de un batacazo, de dar el golpe y hasta, no sé en qué grado, en qué nivel, poder otorgarle una felicidad también a la selección paraguaya, porque no cabe la menor duda que si es Francia, la tensión será diferente con respecto a Suecia. Eso no significa que bajemos los brazos, pero que un rival con respecto al otro tiene muchísima distancia en todos los sentidos, tanto para la selección paraguaya como también para lo que será la disputa de los octavos de final. Momento del protocolo, de los signos, de Francia primero, de Suecia después, en la antesala de este partido. Del segundo del día ha clasificado Noruega como la primera de la jornada a la próxima ronda del certamen. Y ahora Francia o Suecia.
3: La Marsellesa, himno nacional de Francia.

Imagen de Kylian Mbappé. Pasó el himno nacional de Francia, se ve el himno de Suecia. Allí están los vikingos también, los suecos, encabezados por Víctor Gyökeres, himno nacional de Suecia.

0: Así pasó Francia, así pasó el himno de Suecia, señores. En minutos se viene el partido por los 16avos de final de la Copa del Mundo.
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0: Francia con Mañana en el arco, Koundé, Upamecano, Saliba, Digne. En el medio campo, Tchouaméni, Rabiot. Los ofensivos con Dembélé, Olisee, Barcola y Mbappé. Por su parte, Suecia con Zetterström, Lagerbilke, Lindelof, Gudmundsson, Svensson, Ayari, Bergvall, Strud, Elanga, Isaac y Gyökeres.
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0: Con Paraguay ya anotado en los octavos de final, también Noruega, Haaland sobre el final, le dio la clasificación a Noruega. Brasil también ha anotado la siguiente ronda, al igual que Marruecos. Este es el quinto partido de los 16avos de final, el duelo entre Francia y Suecia. Darío Martín Ibarra, ¿qué esperas para este partido?
2: Que Francia tenga el protagonismo por la calidad de selección, por la historia que tiene, y que Suecia juegue de rival conservador, pero con un diseño de contragolpeador, de que busque. Es un choque de selecciones europeas, pero hay una diferencia muy amplia entre una selección con respecto a la otra. Cuando Mbappé, ahora el saludo con los árbitros, con el capitán de Suecia, en la previa, en los segundos previos al sorteo de arco y también de lugar para iniciar atacando en este encuentro. Francia, que ha sorteado la fase de grupos con puntaje ideal, una de las selecciones goleadoras que tiene esta Copa del Mundo, y Suecia, que ha clasificado de instancia como una de las mejores terceras del sistema que tiene este campeonato del mundo de 48 selecciones. Ya también este escenario o la campaña de cada uno muestra la categoría, tanto de Francia como también de Suecia, y el favoritismo propio en los minutos previos a este encuentro, con Mbappé nuevamente como única referencia en el ataque de Francia, Dembélé, Barcola y Olise por detrás del atacante del Real Madrid, ese tridente que, por más que Dembélé haya logrado convertir en el partido anterior, tardó bastante en poder desprenderse, en poder soltarse y expresar la calidad de jugador que es. El resto ya a un nivel superlativo desde el primer encuentro del cuadro principal de este campeonato del mundo. Todo listo para el arranque del partido. De un lado Deschamps, del otro Potter, quien fue entrenador de Julián Siso por un corto tiempo. Le dio la bienvenida, pero luego fue fichado por el Chelsea cuando el inglés dirigía al Brighton y se daba la transferencia internacional del atacante de la selección paraguaya. Ya el conteo para arrancar el partido en el estadio de New York, New Jersey. 16avos de final del campeonato del mundo. De esta llave sale el rival de Paraguay. O será Francia o será Suecia.
0: Todo listo, señores, todo preparado para lo que va a ser el inicio de este gran partido entre Francia y Suecia, que marcará una selección más clasificada a la siguiente ronda de la Copa del Mundo.
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0: Vamos a ver la pelota, Isaac. Conteo, cuenta regresiva. Estamos en 5, 4, 3, 2, 1. Esto arranca, señores. Está para mover la pelota Suecia. Cronómetro en cero, silbato a la boca. Autoriza el juez del partido. La mueve Isaac. En marcha el partido. Francia, Suecia, Nueva York.
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0: Balón largo, rechaza media la defensa francesa. Le queda el rebote. Aparece Langa. Langa juega bien a la izquierda para la presencia de Gudmundsson. Johnson, primero buena marca, venía Diñé, cae, entraba con todo Bergwall, hubo infracción contra Diñé, el lateral izquierdo francés, ahora tiro libre para Francia.
3: Lucas Paquetá está casi descartado de la Copa del Mundo por una lesión muscular, tiene un mes de recuperación, pero la Confederación Brasileña de Fútbol sueña con que sea suplente en una hipotética final.
0: Rabiot jugándola atrás y son los primeros golpes que recibe esta Copa del Mundo. Ya Rafinha fue también afectado por una lesión y ahora Paquetá la tiene Koundé. Koundé para Francia, entregándola para Upamecano. En el medio campo transporta la pelota a Diñé por izquierda, la tiene la selección francesa. Se cierra Suecia, mete el palonazo a correr Mbappé, la domina Mbappé, tiene que frenarse. Pone el cuerpo Bergwall, la pelota va por un costado y verá laterales. Sí, saque de manos, corresponde a Suecia en defensa.
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0: lateral que ya se cumple, intenta aguantarla. Yo creo que falta de Saliba sobre su compañero. Yo creo son compañeros de equipo en el Arsenal. La primera infracción a favor de Suecia en el medio campo. Tiro libre para el equipo sueco.
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3: Reporte de sintonía 727-30-730. Hola, Cardinal. Me gustaría ver la Paraguay y Francia. Veremos la capacidad de los jugadores. Es también como medirse donde están como jugador. Va a ser una linda experiencia. Soy Irma.
0: Balonazo largo arriba, Diñé defiende con golpe de cabeza. En el medio campo aparece Olise, no puede sostener Siderio.
2: Creo que esa medida ya ha quedado superada con Alemania. Será una prueba más dentro de la misma línea.
0: Sí, yo creo que debemos ya evitar una selección grande, ¿verdad? Ojalá, si se puede, sea Suecia. Lindelof transporta la pelota en defensa para Suecia, a cargar y correr con Jokeres. Lo persigue Saliba, Jokeres con el cuerpo. Qué bien, gana la posición Jokeres. Zona izquierda del ataque, tocó para Isaac, cabecera del área, remató Isaac. Debe directo a las manos de mañana. Aquí avisó Suecia, Darío.
2: Bien, Jokeres ganando línea de fondo. Frenó la carrera, no tenía cómo interiorizar. Entonces busca una compañía por detrás. Habilita a Isaac, el ex compañero de Miguel Almirón, en el Newcastle United. Y remata, débil desde fuera del área. Llegó de frente a la portería con el balón dominado, tentado para el disparo, pero la ejecución fue mala.
0: Aquí Isaac va a la presión, comete infracción sobre Tchouaméni, habrá tiro libre para Francia, terreno propio.
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0: Saliba toca el medio para Tchouaméni, está en terreno propio, se planta bien Suecia, que tiene una línea de tres en principio. Vamos a ver si en el dibujo táctico eso dentro del campo de juego termina por confirmarse. Dembélé de derecha arranca, se mete al medio, toca para Olise, se junta Francia con sus hombres en ataque que son muy veloces. Olise para Dembélé, pasó de largo, atención, Bergwall sigue Dembélé, falta, infracción de Ayar, indica el árbitro, tiro libre para Francia.
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0: Enganchó bien Dembélé, lo tocó a Yari de pasada. Tiro libre para Francia, no lo van a levantar. Olise se va a encargar del tiro libre. A ver si metió el balón al área, el segundo palo. Saliba la baja al medio, va Upamecano. Rechazo defensivo, Rabiot defiende muy bien Lindelof, sacando por un costado, saque lateral en ofensiva para Francia.
3: Sí, señor, hay que repasar los partidos para más tarde de esta Copa del Mundo a las 22 en el Estadio Azteca. México ante Ecuador mañana a las 13 horas, Inglaterra ante Congo.
0: Upamecano con la pelota, Olise. Olise para Tchouaméni. Tchouaméni de vuelta para Saliba con Olise. Por el momento Francia no acelera. Domina la posesión de la pelota Upamecano, ahora rompiendo líneas, adelantándola con Mbappé. Mbappé gira, apunta. No, prefiere tocar a la izquierda. A la derecha se viene Dembélé. Dembélé cerca al vértice del área, al centro para Mbappé. Buena marca. Aparecía sacando la Strud. Mete la contra, correr con el Langa. Rápido Langa, gana la pelota. Langa pegado a la línea. Langa zurdo. Va la marca Saliba, Elanga se desespera, Francia engancha ahora, quiere ir por derecha, va por el centro. Ayari, Elanga otra vez para Elanga, qué buena devolución, va la marca Rabiot. Rompiendo estaba Olise, Olise para Dembélé, se frena ahora. La tiene Olise, pelota larga, correr con quién. Se viene Barcola, primero el arquero Zetterstrom envía la pelota a un costado lateral para Francia. Marcamos el tiempo de juego.
1: El tiempo de juego 5 horas, 5 minutos de esta primera etapa. El marcador que indica Juanma.
0: Que no hay goles. Francia y Suecia empatan 0-0.
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0: Koundé para Dembélé. Dembélé por derecha. Inicia este partido otra vez con Koundé. Se junta el de Barcelona con el PSG. Qué buena pelota metió para Tchouaméni. Tiene que girar porque bajó hasta allí Isak. Delantero sueco para marcar Rabiot con el balón. Abre muy bien a la izquierda ahora. Toca para Rabiot de vuelta. Devolución de Barcola. Se equivoca. Hay falta de Rabiot. Lo encimaron a Jokeres. Cayó este. Hay falta. Tiro libre. Infracción. Corresponde a Suecia. Terreno propio.
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0: 0972-730-730. Los mensajes que pueden empezar a enviarnos. Lo va a leer Gerardo Noguera, GPN, con los mensajes de la audiencia. Sí, GPN.
3: Sí, señor, los duelos confirmados hasta aquí de los octavos de final. El sábado, Marruecos ante Canadá a las 14 horas en Houston. Y el domingo, 5 de la tarde, Brasil-Noruega. En este mismo escenario, en el MetLife de New York, New Jersey, Juanma.
0: Rabiot, Olisela hace rebotar, parecía falta contra Jokeres en el anterior. Aquí recupera Suecia con verbal falta. Ahora sí sanciona.
2: Cobrando todo. Todo lo que significa hasta un roce está sancionando el árbitro. En mayor cantidad favorables a Francia con respecto a Suecia. Esperan los suecos, no tienen apuro, no presionan. Cuando sí Francia supera la línea de medio campo, la determinación es distinta para tener que recuperar la pelota. Tampoco tienen vergüenza para jugar, porque empiezan a ascender, a juntar líneas y a crear una serie de toques para colectivamente poder ser un equipo que también maneje el partido.
0: Upamecano intentaba filtrarla para Mbappé, no llegó. Fácil, directo a las manos de Zetterström. El arquero sueco entregándola para Lagerbilke. Lagerbilke con el balón. Pisa la pelota al defensa que juega en el Sporting Braga de Portugal. 0-0 a los primeros 8 minutos. Abriendo por derecha, aparece Svensson. Svensson está muy marcado, retrocede para Terbilke. Mete el pelotazo arriba. ¿Para quién? Para nadie. No la puede sostener Suecia. Me hace acordar el partido de ayer y de verdad empiezo de vuelta a tener algunas sensaciones medio raras. Saliba con el balón, recupera Francia, retrocede con Mañán y salió a la contra a presionarla por aquí Digné, jugando muy bien para Rabiot. Rabiot con el balón, adelanta Rabiot la posesión del balón, jugándola para Upamecano, sale Francia desde el fondo.
3: Reporte de sintonía de los oyentes al guasapero 72730730, dice Guido Ingolotti desde la Guardia Médica en Ciudad del Este, acompañando la transmisión, la mejor radio del país. Cardinal, dice el oyente Juanma, 72730730.
0: Muy bien, pueden enviar sus mensajes. Vamos a ir leyendo a medida que se juegue el partido. Gudmundsson, el defensor de Suecia, sostiene el balón al centro para Bergvall. Esta a la izquierda, abre para Strott. Strott la viene a buscar. También Elanga juega Lagerbilke al centro de vuelta para Bergvall. Va a meter el pelotazo Gudmundsson. Gudmundsson se equivocó, recupera Francia. No la sostiene Suecia. Igual que nosotros ayer, Rabiot. Rabiot con la pelota para Olise Koundé. Koundé acaba de pasar la sombra del avión que baja por ahí cerca. El aeropuerto de La Guardia es el que está aquí cerca, Darío, ¿verdad? Tiene Digné. Digné con la pelota. Francia toca en terreno propio. Por el momento se planta bien Suecia.
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0: Rabiot. Rabiot para Tchouaméni. Tchouaméni juega con Olise. No puede avanzar Francia. Avanza unos metros y se planta muy bien Suecia. Upamecano va a ser un partido muy incómodo para Francia. Abre en la izquierda para Digné. Digné es presionado por Lagerbilke. Qué bien, atención, falta, ¿eh? Hubo una fuerte pierna metida por allí contra Svensson. Viene la contra, correr Jokeres es rápido. Jokeres va Upamecano, bien Jokeres. Gana la posición, no se engolosina, toca atrás. Juega para Svensson, Svensson al medio. Para la presencia de Ayari. Ayari juega atrás unos metros para Bergvall. Bergvall la sostiene ahora, no se apura. Bien filtrando para Svensson, de vuelta Svensson. Svensson con el balón, se tira por derecha. Toca la pelota Suecia ahora. Trata de descansar con el balón. Es momento de marcar el tiempo de juego.
1: El tiempo de juego, 10 minutos. Ahora 10 minutos de esta primera etapa. El marcador que indica, Juanma.
0: 0-0, Francia-Suecia. Ayari, Gyökeres se acercó al área, pero no la pudo sostener bien Suecia en la última parte de este partido, Darío.
2: Buscó la devolución Gyökeres, inmediatamente el toque de primera para quien estaba en conducción de ese avance. Francia también permite que Suecia pueda manejar por momentos el partido. No es un seleccionado, y me refiero al sueco, completamente replegado, esperando o aguardando por alguna equivocación francesa para empezar o a contragolpear o a tener intenciones ofensivas, sino que presiona cuando Francia supera la línea del mediocampo y cuando sí logra quedarse con el balón empieza a trabajar los avances. No tiene apuro, al igual que Francia, así que en este tramo de partido todo desequilibrado.
0: Newark, nos corrige Robert, Newark es el aeropuerto que está allí cerca en el MetLife. Atención, arranque y va con todo Strubo, enciende el turbo, gana por izquierda, envía el centro muy forzado, se equivocó un poco Strubo, abusó de la potencia, igual rompió bien líneas en esta Suecia, Darío.
2: Rompe rápido, porque recibe un pase que parecía quedarse lejos de quien recepciona, gana por velocidad, Koundé se pasa y era un centro como intención. Se convierte en un remate largo que termina sobre el travesaño. También Suecia con una sola referencia, es Isaac, es el único 9 que tiene, y por detrás una línea de 3 volantes con la función de marcar y a la vez atacar.
0: Olise, Mbappé, se viene Mbappé, atención, se confía para el remate. Mbappé es peligrosísimo, Mbappé tocó con Koundé, va a levantar el centro, nunca levanta el centro. Dembélé juega por línea de fondo. Dembélé, qué bien se le planta a Gudmundsson. La pelota va por línea de fondo. Saque de arco, sí, GPN.
3: Sí, señor, posible equipo de Ecuador para enfrentar a México esta noche. Una sola duda prepara Sebastián Becachese. Hernán Galíndez con Alan Franco, Joel Ordóñez, William Pacho y Piero Hincapié. Moisés Caicedo, Pedro Vite, John Jeboa y Nilson Angulo. Gonzalo Plata, Ener Valencia y aquí la duda. O Kevin Rodríguez.
0: Saque de arco para Suecia, Simiel.
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3: Ahora, por su parte, México va con Ángel Malagón en el arco. Jorge Sánchez, César Montes, Johan Vázquez y Jesús Gallardo. Luis Romo, Eric Lira y Roberto Alvarado. Raúl Jiménez, Julián Quiñones y Brian Gutiérrez.
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0: Intentaba Gyökeres, no puede. Upamecano, la viene a buscar. ¿A qué hora del partido dijiste?
3: 22. A las 22 de Paraguay en el Estadio Azteca, México, Ecuador, Juanma.
0: Allí, ¿quiénes estarán en los relatos?
3: Los Rojas, Jorge y José.
0: Jorge y José Rojas. Chumení. Chumení para Koundé. Koundé con el balón, va saliendo Francia por derecha. Koundé levanta la cabeza y también la pelota, no está nadie. Pase indirecto a la cabeza de Lagerbilke, que es el líbero que tiene Suecia. ¿Juega con línea de 3, Darío, o una línea de 4?
2: Es una línea de 5 en realidad, no una línea de 3. Tiene dos carrileros Suecia, están en función defensiva cuando Francia tiene la pelota. Se sueltan muy rápido cuando el equipo recupera el balón, independientemente al lugar del campo.
0: Rabiot por izquierda, que se viene Barcola. Barkley, Barcola para Rabiot. Rabiot esconde la pelota, pone el cuerpo, cae ante la marca de Verbal. Se tiran mucho los franceses, Darío, ¿no?
2: Y hasta aquí ha cobrado todo el árbitro, volvió a sancionar.
0: Es increíble, no sé si lo están protegiendo o son ligeritos. Dembélé, bien Dembélé, sigue Dembélé porque pasa ante la marca de Strug. Dembélé, el que lo va a buscar es Gudmundsson en realidad. Dembélé lo persigue por todos lados, sigue Dembélé, maniobra Dembélé, no puede Isaac, le da una a la marca, tiene que retroceder. Dembélé abre muy bien a la derecha, se viene Barcola, Barkley, Barcola por izquierda en realidad. Barcola, que bien jugó para Mbappé, sale del área Mbappé, es indescifrable. Mbappé se perfila para el disparo, bien marcado Mbappé, juega por arriba para la proyección de Digné. Digné con el balón, sigue Digné, tiene que retroceder, la toca Francia, con Rabiot. Rabiot para Mbappé, se perfila Mbappé, tiene unas ganas de pegar al arco. Mbappé abrió bien a la derecha, se proyectó Koundé, Koundé el centro y un rebote, habrá córner, tiro libre de esquina para Francia.
3: Los oyentes, reporte de sintonía 727-30-730, estoy escuchando desde Salto del Guairá. En el trabajo soy electricista, está

0: Paso defensivo, el rebote, Diñé le pega directo a las manos del arquero, va saliendo Suecia Darío.
1: Se animó de larga distancia Diñé, no tuvo para el centro, estaban todos saliendo también de la posición adelantada y es por eso que quiso terminar la jugada con un disparo directo al arco. Hasta aquí Lagerbiel tiene muy bien controlado a Mbappé porque no le impide girar para adentro. Siempre recibe de espaldas a la portería, inclinado por el sector izquierdo del ataque. Y la intención de Mbappé es dar vuelta y quedar de frente a la portería. Y el central sueco le cierra o le bloquea ese trayecto y hasta aquí lo tiene controlado.
0: 0 a 0, están empatando Francia y Suecia en Nueva York. Gudmundsson gira, mete el pelotazo, no corre nadie.
2: Juanma.
0: Directo a los pies de Maignan.
2: Sí, GPN. Sí, señor, más reporte, sintonía, 7-2, 7-30, 7-30. Muy bien el trabajo del plantel periodístico de Cardinal. Acá en Brasil los brasileños salieron a las calles a festejar el triunfo de Paraguay. Por la espina que dejaron los alemanes a Brasil del 7-1. Soy Isidoro Fernández desde Toledo, Paraná, 7-2, 7-30, 7-30.
0: Muy bien, aquí está entonces Toledo, se viene Mbappé, gira, punta, dispara. Es que tiene medio centímetro Mbappé Darío y le pega al arco.
1: Y está ya perfilado, está diseñado para rematar. Y por primera vez le permitieron, o al menos esa marca referencial que tiene, ha sido soltada y por eso se animó en el giro a rematar.
0: Chumeni para Rabiot. Vos sabés que este trámite me hace acordar ayer, Darío, y empiezo a ponerme nervioso de vuelta. Diñé con el balón. Los Yankees no están muy compenetrados, están haciendo la ola. Olise tocó para Diñé. Diñé va a meter el centro al área, no frenó, tocó de vuelta para Olise. Esto dice Michael Olise, baila sobre la pelota. Olise intentó una bicicleta, toca para Koundé. Koundé con Dembélé, va a la marca, muy bien. Se barrió Strod y avanza para Suecia, recupera Isar, otra vez para Gudmundsson. Mete el pelotazo y el Diva Jokers a aguantar la cosa. Epa, lo toma Salivá, le va a sacar falta. La camiseta.
1: Y tarjeta.
0: Es la tercera de Salivá contra Jokers, Darío.
1: Y es tarjeta amarilla porque Jokers giraba y quedaba de frente, o al menos de costado a la portería, sin que exista un respaldo inmediato sobre Salivá. Debía ser amonestado el zaguero central de Francia.
0: Habrá tiro libre, corresponde a Suecia.
2: Los máximos artilleros de esta Copa del Mundo: Lionel Messi, 6. Erling Haaland de Noruega, 5. Kylian Mbappé de Francia. Vini Junior de Brasil. Y Ousmane Dembélé con 4 goles.
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0: Van a pegarle esa pelota y van a cargar al área. Sigue la ola en New York. En el estadio, Suecia quiere el primero del partido. A ver si sorprende con pelota parada. Están los tanques suecos. En el segundo palo, va a cargar la pelota Svensson. Centro de Svensson. La bajan al medio, no la pudo dominar, increíble. Aparecía la Gerviel que tenía que cargarla, quiso dominar, no pudo. Recuperó muy bien Verbal. Verbal tocó para Ayari, centro que va, rechaza Chumerí. La pelea muy bien, recupera Strog de vuelta. Strog abre para Gudmundsson, carga la pelota a Gudmundsson a cualquier parte. Esa contra es la que en este momento cortó muy bien Suecia.
1: Una mínima equivocación sueca marcando. Y Francia va a quedar con Dembélé, con Mbappé, con Barcola para contragolpear.
0: Allí va Barcola. Barcola pasó de la Gerviel que se viene. Barcola se acerca al área. Barcola amagó, enganchó, disparó la pelota arriba. La fuera. Barcola rompió. Primera incursión importante de Francia en ofensiva.
1: Qué buena mague cuando llegó a la cabecera del área. Porque tomó la pelota frente al banco de suplentes francés, ya en territorio de Suecia, y empezó a gambetear, una diagonal inicial para ir al interior y luego encarar hacia la portería. Un movimiento de cintura insinuó ir para adentro o continuar ese mismo trayecto, rompa hacia afuera, se saca de encima al rival y el disparo que va sobre el travesaño. Otra llegada que tiene Francia.
0: Y ahí va Mbappé. Va Mbappé, arrancó habilitado Mbappé, mano a mano, Mbappé, Mbappé, Mbappé, Mbappé, gol. ¡Gol! ¿Se anuló?
2: Offside.
0: Banderina arriba, Darío, por el momento no suma el marcador, el gol de Mbappé.
1: Es la segunda vez que deja libre a Mbappé. Le dio un error grosero y fina la jugada. La rodilla quizás adelantada de Mbappé un error grosero.

0: de la saga central de Suecia, dejar corta la pelota, recupera Ulises, juega rápido para Mbappé, que estaba ocupando ese espacio que habían dejado los suecos. Ya gana por velocidad, encara al arquero y define, gol anulado.
1: Se confirmó, no sube al marcador el tanto de Mbappé. Aquí avisó Francia, ojo con Suecia también en la defensa. Marcamos el tiempo de juego.
2: El tiempo de juego 20, ahora 20 minutos de esta primera etapa. El marcador que indica Juanma.
1: Y no hay goles. En Nueva York, Francia y Suecia empatan 0-0.
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3: 727-3730 dice. Excelente la transmisión. Zona General Brugués, Chaco, Paraguayo. Soy Víctor Ibarra. Cardenal Deportivo, la radio número uno. Dice otro mensaje al 727-3730 y desde Paraguay.com. Hola, ¿qué tal? Estoy escuchando el partido desde Salto del Guairá. Y soy vendedor de asadito. La terminación 488, Juanma.
1: Saludo para todos. Realmente gran reporte, sintonía, para nosotros es muy importante cada mensaje, ¿sí, Darío?
0: Hoy hay asado, ¿no?
1: Y así prometieron al menos. Ustedes comen un asado costilla ancha.
0: Costilla ancha.
1: Mientras nosotros estábamos recorriendo, buscando
0: muy rica
1: lo más barato.
0: Todo lo chorizo argentino.
1: Sí, Darío, hablando de comida, ¿qué comen estos franceses? Será rapidísimo, son. Son ligeros. Una vez que Barcolapi corre en entre tres, no pudieron alcanzarlo. Son rapidísimos estos franceses, Darío.
0: Desconozco la alimentación que tienen.
1: ¿Qué hacen? ¿Cómo que le meten proteína? No sé qué.
0: Y en la calidad de.
1: O le ponen algo al botín, no sé, se duermen mejor, yo no sé, Darío.
0: El nivel de jugador top, cuando ahora repiten la posición de Mbappé, que tenía medio cuerpo adelantado con la rodilla, incluye después de decisión rápida. El mano a mano con el arquero, elige un ángulo, saca a colocar el disparo, pero la jugada está invalidada por Ousmane Mbappé.
1: Habrá salida para Francia. Estaba inhabilitado Mbappé. El partido está empatado 0-0.
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1: Qué pene.
3: Sí, señor. 727-3730 dice: alimentación de Francia es el ADN africano, dice el oyente. Otro mensaje, excelente, Cardinal. Volviendo a casa, dice: acá en Pedro Juan Caballero, soy Abel Esquivel.
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3: Suman y siguen saliendo los técnicos en esta Copa del Mundo tras la eliminación de ante Marruecos en la Copa del Mundo. Ronald Koeman ya no es el DT de la selección de Países Bajos.
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3: A las 22 hoy en el Estadio Azteca, la prosecución de los 16avos de final de la Copa del Mundo, se enfrentarán México y Ecuador. Así va el equipo de Javier Aguirre con Ángel Malagón en el arco, Jorge Sánchez, César Montes, Johan Vázquez y Jesús Gallardo, Luis Romo, Eric Lira y Roberto Alvarado, Raúl Jiménez, Julián Quiñones y Brian Gutiérrez.
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3: Por su parte, el equipo de Sebastián Becachese, el de este argentino de Ecuador, con Hernán Galíndez en el arco, Alan Franco, Joel Ordóñez, William Pacho y Piero Incapié, Moisés Caicedo, Pedro Vite, John Yeboa y Nilson Angulo, Gonzalo Plata, Ener Valencia o Kevin Rodríguez.
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3: Árbitro europeo para este partido entre México y Ecuador, lo va a pitar Slatko Vincic de Eslovenia, y en el VAR, el alemán Bastian Dankert.
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3: Repasando que mañana a las 13 Inglaterra va a enfrentar a la República Democrática del Congo por un lugar en los octavos de final. Arbitraje es del emiratí Ahmad Matkadet y en el VAR el catarí Kamis Almarri.
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1: GPN,
3: señor,
1: 30 grados de temperatura en Nueva York. Recién se encendieron el radiador automático y todos los franceses pasaron a mojarse. Están sufriendo mucho el calor. Marcamos el tiempo de juego.
2: El tiempo de juego 25, ahora 25 minutos de esta primera etapa. El marcador que indica Juanma.
1: Que no hay goles. Francia y Suecia empatan 0-0. Está confirmado lo del ADN, GPN.
3: Y decía el oyente justamente que no es alimentación, es ADN africano.
1: Sí, se entendió bien el GPN. Muchísimas gracias. Aquí va a reiniciar el fútbol. Habrá saque lateral, corresponde a Suecia en defensa.
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1: Diñe retrocediéndole para mañana. El arquero de Francia tiene mañana la pelota, entregándola a Upamecano. Coincidí con el oyente Darío.
4: Sin comentario.
1: Chumení con el balón. Levanta la cabeza Chumení. Vos sabés que tengo la sensación que hoy es sábado.
4: También yo.
1: Increíble. No sé si por la victoria de Paraguay, no sé qué, pero ¿cómo también está el ambiente?
3: También es feriado por ahí, Juanma. También es feriado por ahí, ¿verdad?
1: Estamos nosotros acá siempre, pero ¿cómo está el ambiente ahí por Asunción? ¿Cómo lo sintieron ustedes del centro después de lo que fue lo que fueron los festejos ayer?
3: Impresionante, Juanma. Todo bloqueado, colapsado. A mí me tocó llegar en casa en 2 horas, haciendo siempre 25 minutos, en 2 horas llegué acá a casa, de acá hasta Luque.
1: Sí, totalmente. Aquí te envían saludos, mi querido GPN. Cayó Ayari. Habrá tiro libre, corresponde a Suecia, terreno rival.
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1: Ayari juega filtrado y sale el arquero Mañán. Sorprendió Suecia, pelota preparada. Todos buscaban la pelota aérea, finalmente corrió por allí Isaac, casi definió Darío.
4: Buena jugada preparada, creo que le quedó un poquito lejos a Isaac para el disparo y un agregado tras el remate. Es débil y se amortigua en un rival, se desvía en un francés, cruce perfecto y oportuno, defensivamente hablando, y la pelota termina en las manos del arquero. Va a ser la pelota parada, va a ser el balón detenido, una alternativa también para Suecia.
1: La tiene Saliba, se salvó Francia en esta, avisó Suecia. Suecia que también es conocida por los vikingos, ¿verdad? Más ya que los noruegos están con la celebración post partido. Suecia también es tierra de vikingos. La tiene Chumení entregándola para Dembélé. Ataca Francia ahora por derecha. Dembélé, cabecera del área, dispara, un desvío, córner, tiro libre de esquina para Francia.
3: Más oyentes al 7-2, 7-30, 7-30. Histórico triunfo paraguayo ante Alemania. 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Soy Rubén Zacarías. Otro mensaje dice GPN Chevalle, excelente la transmisión, la TV en mudo y escuchando desde la APP. Saludos desde Quindú, Ezequiel Paredes.
1: Saludos para Ezequiel y para todos los oyentes, para la familia Nijón Gaco, Dembélé, centro que va al área, rechazo defensivo. Aparecía la cabeza de Gudmundsson. Mañán sale lejos de su área, casi al medio campo, entregándola para Chumení, este con Rabiot. Se defiende todo Suecia, 11 hombres metidos en su terreno. Diñe con el balón, va al lateral izquierdo de Aston Villa, se frena por izquierda ahora, levanta la cabeza, juega cortita para Mbappé. Parece que están tocando la pelota sin ninguna intención, pero en un descuido te meten filtrada y allí te dejan mano a mano a cualquiera de esos futbolistas. La tiene Koundé con Dembélé atrás para Upamecano. Están prácticamente como volantes los centrales de Francia. Tocan para Digne de vuelta, va volcando la cancha a su favor Francia. Le está costando el partido hasta aquí. Rabiot ya convirtió en Mbappé, pero se anuló por posición adelantada. Toca la pelota Francia.
3: Más oyentes a través del WhatsApp, pero dice: hola amigos, una acotación sobre la ola. 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Dice: un saludo, soy David Chorrojas. Otro, a Tony se le perdona a todo por la chilena contra la Argentina. Vamos Paraguay, vamos Cardinal.
1: Koundé para Olise con Koundé de vuelta, Olise atrás para Upamecano. Toca la pelota con Saliba. Saliba abriendo por izquierda. Se viene Diñé. Diñé transporta. Sigue Diñé. Se anima. Rompe líneas. Toca para Mbappé. Mbappé está alejado del área. Está muy bien marcado. Ahora lo persigue Legerville, que la tiene Mbappé. Se entra por derecha. Que bien. Abrió para Olise. La durmió Olise. Gol en la marca. Olise es una bestia. Centro al segundo palo. Rechazo a medias. Y complementa Bergwall. Aquí avisó Francia con pelota aérea. Olise. No le deje empatear a Mbappé. Por Dios, Rabiot giró dentro del área, tiró al arquero. El arquero en esta avisó Francia Darío.
4: Qué buen giro de Rabiot. Cuando todos esperaban que devuelva de primera para Mbappé, dejó pasar la pelota y orientó el cuerpo hacia la portería. Saca un disparo cruzado, tenía la posición ganada, tenía ventaja con el balón dominado. Y el arquero con el pie evitando el primero de Francia.
1: Ahora córner, tiro libre de esquina para Francia.
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1: Bueno, por arriba evidentemente no está cómodo Francia. Mbappé toca por bajo, Koundé centro, de vuelta habrá córner. De lado a lado piden saque de arco los suecos, pero ya sanciona tiro libre de esquina, córner para Francia por derecha.
2: El tiempo de juego 30 horas 30 minutos de esta primera etapa, el marcador que indica Juanma.
1: 0-0 Francia y Suecia, 16avos de final, centro al área. Ah, no es el fuerte de Francia. La pelota aérea, Koundé, va al rebote, toca bien para Dembélé, por derecha Dembélé, Koundé filtró, centro a Tramba, pegó, palo, palo, increíble al palo, abre los brazos Mbappé, parecía que la pelota estaba dentro de Río.
4: Todos, como Juanma, gritando casi el gol de Mbappé, porque vimos todos adentro esa pelota y el palo termina devolviendo el balón. Qué pase de Dembélé para Koundé. Inmediatamente en línea de fondo envía al centro para atrás. Mbappé solo. Como esa asistencia de Dembélé en un pequeño sitio hueco que solamente él advierte. Desactivó todas las marcas dentro del área y el palo evita el gol de Francia, que a partir de este momento empieza a acelerar, a cambiar el ritmo y a ser ya un equipo más ofensivo.
1: Ahí va Mbappé. Mbappé por izquierda. Va Mbappé. Mbappé sigue. Mbappé se le planta muy bien a Gerville. Que centro, que vaya un rebote. Ayari rechaza con golpe de cabeza. Jokeres. No la puede sostener Suecia. Por Dios. Se me hace que Jokeres es Ábalos. Y que no pica Isaac, era Enciso. Que ataca con todo Francia. Y va Dembélé. Dembélé con el balón. La tiene Dembélé. Dembélé para Rabiot. Rabiot. La pisa Rabiot. Apunta. Dispara. La pelota por poco. El arquero tenía, pareciera ser al menos controlada la situación, Darío.
4: Creo que abusó de la confianza del arquero, porque de repente baja la pelota cuando parecía que tomaba altura completa y pasa muy cerca del travesaño. Ya Francia empieza a activar la maquinaria ofensiva y hasta aquí cuestión de acierto para poder convertir.
1: Sorprendidos los aficionados franceses con la pelota al palo de Mbappé. Francia y Suecia 0-0.
3: Kylian Mbappé llegó a 18 partidos con la selección de Francia en Copas del Mundo. Está a 2 del ex portero galo. Hablamos de Hugo Lloris con 20.
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1: Chumení con la pelota en el medio campo, terreno propio por el momento, juega para Upamecano, el central rompe líneas, pasó frontera, abrió a la derecha para Dembélé, Dembélé intentaba con Olise, no va a llegar, bien la cobertura de Lindelof, entregándola para el arquero Zetterström, envía el balón a un costado, no quiso complicaciones, habrá saque de manos, corresponde a Francia.
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1: Diñé con la pelota, Rabiot. Levanta la cabeza, Rabiot. Pándola para Chumerí con Mbappé. Mbappé retrocediendo la para Upamecano. Este con Koundé, el lateral derecho del Barcelona. Dembélé de primera. ¿Cómo la toca Francia? Por Dios, la rebotó bien Olise. Dembélé otra vez para Olise. Se muestra Koundé por derecha. Va Olise, amagó por el centro, va por fuera. Olise es muy zurdo. Se tiene que frenar. Pisa, toca con Mbappé. Este de primera para Dembélé. Dembélé tocó mal, Mbappé, hay falta de Tchouaméni contra Gyökeres. Mirá que Gyökeres es el centro delantero de Suecia, está como doble 6, Darío.
4: Lo mismo para Isak, los dos tienen la función defensiva como prioridad o como primer rol dentro del equipo. Conservador, muy pegado a su propia área, ahora sí, tratando de sostenerse defensivamente.
1: Habrá salida, corresponde a Suecia, terreno propio, va a respirar por fin Suecia. Adelanta las líneas, una clara línea de 4 en este momento, después se convierte en 5. Cerca del final del primer tiempo, está sosteniendo bien Suecia por el momento. Gyökeres adelantándola, no puede conectarse con Isak. Maignan bajándola rápido para Saliba, este juega con Rabiot. Rabiot levanta la cabeza, acelera, se viene con Mbappé. Ahora hablando de acelerar, Mbappé filtró para Barcola, bien la marca, el rebote, Rabiot continúa el pase al centro, Lice de chilena, palo de Dembélé, afuera, afuera. Chilena de Brice, la pelota al palo, Darío.
4: Ya merece Francia el 1-0, ya merece estar arriba. En los últimos 15 minutos de partido, una selección que empieza a mostrar la jerarquía individual y colectiva que tiene en los últimos metros del campo. En control hice una pelota aérea, producto de un rebote y definido de chilena. Lejos sí, pero le pegó directo al arco y otra vez el palo, devolviendo la posibilidad o evitando el tanto de Francia. Y Dembélé define de rebote, tenía el arco a disposición, busca colocar y la pelota toma altura y se va alejando del arco.
1: Elanga, centro y tac, de taco, Isak no pudo. Aquí también respondió Suecia. Si bien Francia tuvo 2 en la anterior, aquí Isak de taco casi anota el primero, Darío.
4: Y es la segunda de Suecia. En una jugada aislada, solo 3 atacaban, defendían 5. Isak no puede meter el taco, un centro de un zurdo procedente de la derecha del ataque después de realizar una diagonal, e Isak quiere definir de taco porque la pelota le queda un poco atrás, no puede pegarle, y Suecia dentro de sus propias limitaciones insinuando y generando situaciones.
1: ¿Qué conclusiones se estará sacando de esto? Atención, se equivocó Lindelof a la marca fuerte con pelota. Se quejan los franceses de una entrada contra Olise, pero me parece que Gudmundsson llegó primero a la pelota, Darío.
4: Llega al balón, pero deja el pie. Deja el pie levantado y termina impactando contra Olise. Otro mal control del defensor de Suecia. No es la primera vez que ocurre en el partido. Ya en la anterior Mbappé quedó de cara a la portería, pero el gol fue anulado por posición adelantada. Ahora Lindelof quiere parar la pelota, se le va muy lejos. Termina metiendo una plancha a Olise con el riesgo de alguna tarjeta roja.
1: Y vamos a ver cómo queda Olise después de esto, porque Lindelof es bastante alto. La disculpa correspondiente contra Olise. Habrá lateral, corresponde a Francia, terreno propio.
3: 7-2, 7-30, 7-30, más reporte de sintonía. Hola Juanma, estoy escuchando desde Huicuí, Colonia Agustín Goipuro, excelente la transmisión. Saludos, abrazo Juanma, soy Esteban Manuel Cabrera. Otro oyente dice, hola Karina, ¿cuándo juega Argentina? Le respondo, el viernes a las 19 horas contra Cabo Verde. Otro mensaje que dice, buenas noches, acá mucha lluvia en Buyapeyú, soy Heriberto Juanma.
1: Saludos para Heriberto de Embuyapedú. Hoy muchos amigos nos escribían al mediodía también. Saludos grandes para todos, para Gabriel. Justamente ahora me acuerdo del amigo Heriberto, nos estaba escuchando desde Mariano Roque Alonso. Para todos los amigos, Juancho de Sajonia, todos, realmente un gran abrazo grande para cada uno de ellos. Tchouaméni, Tchouaméni con el balón, entregándola para Saliba. Saliba a la izquierda con Digné. Se viene Digné adelantando para Mbappé. Viene la marca, se tira Mbappé. No, pero eso no puede ser falta, Darío. Porque se tira Mbappé, va a cobrar. Aquí verbal, con la infracción, según el árbitro, Darío.
4: Ha cobrado todo desde que arrancó el partido, el árbitro. Y es una infracción porque el golpe es desde atrás. Ya tenía Mbappé ganada la posición, el cuerpo por delante. Y con el hombro lo termina desplazando a la altura de la espalda.
1: Cobró falta y Olise la va a cargar. A ver si se viene la contra después de esto. Centro de Olise desde la izquierda. Está pintado con palito de lado el botín de Olise. ¿Qué le pasó a Olise? Centro que va al área, segundo palo para Mecano. Una peinada que no salga porque será córner. Qué bien, sostiene Strut. La tiene Strut, pone el cuerpo. Se muestra por allí Gudmundsson. Sí, Strut ante la marca de Saliba. Strut sostiene, le van a cometer falta. Tírese que falta, Strut. Tírese falta, claro, infracción. Se enoja Saliba, tiro libre para Suecia.
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1: Sostuvo muy bien Strut la pelota. Yo me estoy imaginando lo que va a ser el sábado. Un partido contra Francia, por ejemplo. Y sí, me estoy imaginando a los defensores paraguayos, a los volantes, qué roles pueden cumplir, a quiénes van a ir a presionar. O en su defecto, si es Suecia, hasta aquí es muy explosivo el Anga por derecha, Darío.
4: Un detalle también. Aquí Suecia está tomando...
1: Mbappé, tirón Mbappé, el arquero, ¿sí, Darío?
4: Lo dejaron venir a Mbappé por dentro. Suecia está tomando a Mbappé. Tiene una marca específica, referencial sobre él. Esta vez gambeteó rápido, no lo tenía controlado el zaguero central y pudo primero recibir la pelota, perfilar y rematar de larga distancia. Si es que Alfaro también va a poner a alguien específicamente en su zona o a su alrededor, sabiendo que es la única referencia que tiene Francia. Por eso es que un central se puede encargar o lo puede tomar como lo está haciendo Suecia.
1: Aquí infracción contra Bergvall, habrá tiro libre, corresponde a Suecia, terreno rival. Marcamos el tiempo de juego.
2: El tiempo de juego, 40 horas, 40 minutos de esta primera etapa del marcador que indica Juanma.
1: Francia y Suecia empatan 0-0. Tiro libre de Ayari para Suecia desde la derecha, muy lejos van a cargar. Ayari, un centro, tiene que ser muy preciso al segundo palo para que alguien la baje al medio. Ayari levanta el brazo derecho, la pelota va al segundo palo. Centro de Ayari, segundo palo, no está nadie. No está nadie, Koundé sale para Francia.
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3: Marcelo Bielsa hace minutos en conferencia dijo: tuve reuniones con los jugadores para que me digan lo que no les gustaba de mi forma de trabajar. Lo primero que me dijeron es exceso de información, entonces reduje todo a más de la mitad. Aún así, antes de España me pidieron abordar de otra manera algunas cosas porque los satura de información. Reduje los mensajes, los clarifiqué, los hice más accesibles, no sirvieron y dejé de hacerlos.
1: Mbappé, este tema de Bielsa con Uruguay, realmente una novela interminable. Barcola por izquierda, se mete al área, centro, atrás, por bajo, bien la cobertura, justa Lindelof la sacó, rechaza, corta Struve, ataca Francia, Olise. Afuera cuando deja espacio Suecia, Francia los explota muy bien, Darío.
4: Se están animando a rematar de larga distancia o buscan terminar las jugadas con disparos de larga distancia. Es que también Suecia les permite huecos, es un equipo que va retrocediendo, que no sale la chique hacia adelante, entonces se animan a rematar y aquí la pelota va muy cerca del poste derecho.
1: Saludo para Hugo Agüero, para Quique, el amigo de Barrio Obrero, allí en la zona de 11 proyectada. Saludo grande para todos. Saque de arco para Suecia, que ya se cumple. La va a pelear Isaac. Pelota larga que va Upamecano. Cubre muy bien el balón. Saca por el medio para la presencia de Saliba. Rompe muy bien la presión de Joker. Sí, abre por izquierda para Rabiot. Rabiot a profundizar ahora con Barcola, que va corriendo. Gana la posición Barcola por izquierda. Qué bien le punteó Svensson. Habrá córner. Saque lateral, pertenecerá a Francia en ataque. Cerca del final del primer tiempo, ahora corre para Francia.
3: Vamos Gazar dice: buenas Cardinal, estoy escuchando desde Casa Paz. Fabricio Cabral es mi nombre. Otro mensaje: hola Juanma, te estoy escuchando. Dice desde Carapeguá, fuerza para la Roja el día sábado.
1: Le va a pegar Olise. Va a levantar la pelota Olise. Salió el gallo Claudio. Olise, centro que va al área, segundo palo. Oh, rechazo defensivo, el rebote. Dembélé tocó para Koundé. Va a levantar el centro Koundé de vuelta, no juega por bajo. Dembélé va a meter la diagonal y va a patear el arco. Centro por bajo. Oh, rechaza muy bien la defensa. Sale Suecia.
2: 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Juanma
1: Chumeni juega para Koundé. Koundé transporta la pelota. Koundé bien abierto. Dembélé, allí está Dembélé. Va a ir a la marca Alonso, le va a doblar Galarza. Koundé se viene. Koundé dentro del área, pasó Koundé, remató un rebote que no sale al córner. Bien la marca de Gudmundsson evitando y se viene la contra. A correr con Strud, se viene con todo Suecia. Filtra el balón para Isaac. Primero Upamecano, es muy buen central Upamecano. Lee muy bien dónde va a caer la pelota. luego se posiciona, sale Rabiot, del partido está empatado 0-0.
3: Saludos desde Itacurubí del Rosario, impecable la transmisión, me llamo Héctor Valbuena. Otro mensaje que dice: buenas tardes amigos de ABC Cardinal, en sintonía desde Pedro Juan Caballero, fuerza para Paraguay el sábado, dice Javier.
1: Saludo para Javier, que no es Núñez, ¿verdad?
3: Señor.
1: Está descansando Javier Nes. Olise la tiene por derecha. Se viene Olise. Olise centra el juego. Levanta la cabeza. Doble toque. Destaco. Tocó para Mbappé. Olise le va a pegar. Al arco Olise se perfila. Disparó. El arquero. El arquero. Centerstrom. Se notaba que iba a rematar al arco. Olise Darío.
4: Mucho mérito. Está... o estamos en un tramo de partido en el que Suecia está aguantando, resistiendo como puede, porque Francia se le acerca, porque remata, porque tiene ocasiones de gol.
1: Mbappé, Mbappé dentro del área, enganchó el centro, tiró gol. Tocó para Dembélé, mientras todos esperaban el centro, Mbappé picó por línea de fondo, la pelota fue para él con un enganche, se sacó de encima a dos, se quedó en el vértice del área chica, por izquierda definió cruzado, para el primero del partido, primero de Francia, Kylian Mbappé pone Francia 1, Suecia 0.
4: Rápido de mente, rápido para jugar. Veloces con la pelota y resolvió de un córner. Tres toques para que el balón termine en la definición de Mbappé. Olise para Dembélé, Dembélé para Mbappé. Iba hacia línea de fondo, frenó la carrera, gambeteó para adentro. No pudieron seguir su ritmo y saca un disparo colocado. Con el interior del pie derecho, la pelota que va con el efecto al poste más alejado del arquero. Justicia en el marcador, mucha Francia para Suecia desde la pausa de hidratación. Empezó a acelerar, a tener otro ritmo, otro juego ofensivo en el partido y ahora sí, tardó en marcar, pero ha llegado el gol.
1: El primero de Francia se produjo
2: a los 44 minutos de esta primera etapa.
3: Y es el gol 227 de la Copa del Mundo 2026, el quinto gol de Kylian Mbappé en el torneo y tanto 17 en Copa del Mundo. Está a 2 de Messi con 19.
1: Atención, el rebote, ataca Suecia y la pelota afuera, la tuvo en el rebote Strud, que bien ganó el Langa, es rapidísimo el Langa por derecha, no la pudo empujar Gyökeres y del rebote Strud la manda fuera. Darío,
4: creo que todavía Francia con el efecto del gol, Digne que pierde la marca, la carrera, envía el centro y no puede encerrar dentro del área, un D y un cruce oportuno como perfecto para evitar que Suecia, en la mejor ocasión que ha generado desde la pausa de hidratación, tenga la oportunidad de empatar el partido.
1: Habrá saque de arco para Francia, que ya lo cumple Mbappé, no lo sostiene, la lleva Verbal, Verbal juega atrás para la presencia de Svensson, Svensson bien para Verbal de vuelta, transporta a Suecia, intenta animarse, va saliendo con balón, allí está Verbal, Verbal filtró, Isaac de primera, se viene Strud, Strud la perdió, recupera Francia, se equivocan en la salida, Verbal la punta, Barcolá en la marca, Verbal abrió a la derecha, se viene Langa, Langa, Langa, Langa, sí, Langa, rapidísimo Langa, se filtra muy bien, se planta, mejor dicho, Digne, filtra la pelota ahora para la presencia de Svensson, cayó Langa, estaba todo invalidado, caía Svensson dentro del área, pedían penal, pero estaba inhabilitado Darío.
4: Termina él recibiendo una infracción, pero ya la jugada con offside, Langa y un pase a un futbolista que estaba retornando. Cuando devuelve, aplica el delay el asistente y luego marca la posición adelantada. Correcta.
1: Svensson ya estaba inhabilitado. A Elanga lo tomaron, cayó dentro del área, pero ya no valía nada. Gana Francia por 1-0.
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1: Balón largo arriba que va a cualquier parte de Mañán. Lateral corresponde a Suecia, que se animó desde que recibió el cachetazo del gol. Ya se cumplieron los tres de adición. Envía a cualquier parte Zetterson. A ver quién la viene a buscar. buscar el Anga, va por un costado, lateral, vamos, terminalo, juez. Ya está, se cumplieron los tres. ¿Qué tanto más va a adicionar? Tampoco es que se perdió mucho tiempo. Gana Francia por un gol contra cero. Digné con el saque de manos. 10 segundos y sacaba esto. Parece que dio un minuto más. Digné con el lateral. Ya lo cumplen. Viene a buscar la Mbappé, el rebote. Final. Final de la primera etapa en Nueva York. Gol de Mbappé, Francia 1, Suecia 0.
3: Pasa un relato de Juanma Figueredo, comentarios de Darío Martín Ibarra, entretiempo del compromiso, va ganando Francia por el marcador de 1-0 a Suecia, gol de Kylian Mbappé, su goleador en Mundiales con 17, está a 2 de Lionel Messi con 19 goles y alcanzó su quinto gol en esta Copa del Mundo, quedando a un tanto del máximo artillero de este campeonato, que es Lionel Messi con 6, además alcanzó a Erling Haaland también en esta Copa del Mundo, es decir, en esta Copa del Mundo, Lionel Messi es el máximo artillero con 6 goles. Con 5, Erling Haaland de Noruega y Kylian Mbappé ahora de Francia. 4 goles para Ousmane Dembélé de Francia y Vini Junior del conjunto de Brasil y Brian Brodby del conjunto de Países Bajos se encuentran con 3 goles en esta Copa del Mundo. Más tarde, a las 22, para cerrar la disputa de juegos del día de hoy en el Estadio Azteca, se enfrentarán México y el conjunto de Ecuador. Hay que repasar que el árbitro de este partido entre mexicanos y ecuatorianos a las 10 de la noche. El árbitro de ese lance será el esloveno Slavko Vincic y en el VAR estará Bastian Dankert, el de Alemania, para impartir justicias deportivas en el compromiso de a continuación de los 16avos de final de esta Copa del Mundo. Mañana más partidos, 3 en total. A las 13 horas Inglaterra ante República Democrática del Congo. A las 5 de la tarde Bélgica ante Senegal y a las 9 de la noche Estados Unidos va a enfrentar a Bosnia-Herzegovina. Para el día jueves 2 de julio, 4 de la tarde, España ante Austria y a las 20 horas Portugal va a enfrentar a Croacia. También se le va el gallo Claudio. El viernes 3 de julio a las 0 horas, y bien empezado el día viernes, Suiza ante Argelia, luego a las 15 horas Australia que va a enfrentar a Egipto, Argentina ante Cabo Verde a las 19 horas y a las 22:30 Colombia que va a jugar ante la selección de Ghana. Reporte de sintonía de los oyentes 0972-730-730. Envíenos sus audios, sus WhatsApp, claro, ¿qué les parece? Hasta el momento Francia, de momento potencial rival de Paraguay para el día sábado a las 18 horas en Filadelfia. Con gol de Mbappé, Francia le va ganando 1-0 a Suecia. Dice el oyente, buenas noches, a veces soy Jorge Bianconi. Les escucho desde Ciudad del Este. Buena está la transmisión, pero el sábado, si así sigue Francia, será con Paraguay. Alemania se le tembló las piernas y a los franceses su respiración irá solo hasta la garganta y no podrá tener fuerzas para con Paraguay. Ojalá sea así, ojalá sea así. Otro mensaje dice, oh, espectacular cardinal, soy Lidio Gauna. Estoy escuchando el partido en San Estanislao. Más mensajes al 72730730. Buenas tardes, Radio Cardinal. Fuerza para Juanma, para Darío GPN y para la voz comercial. Me acuerdo cuando tenía 14 años, caminé desde Potrero Goiburú hasta Año Haití, recta, dice, abrazo grande para el señor. Hola Juanma, soy Kiwi de Encarnación, estoy en Rosario, Argentina, fuerza, gana Paraguay el sábado, ojalá sea así. Otro mensaje, tarde gris y lluviosa, viendo Crimen y Castigo, quiero saludar por su cumple a mi querido cuñado Martín Jiménez y por supuesto escuchando Cardinal y a la par viendo Crimen y Castigo, dice el oyente que nos escribe al 72730730. La humildad de Orlando Gil es notable. Contra el siguiente, ya sea Francia o Suecia, tiene que ser el chico malo, irreverente, relevante, dice Orlando. Vamos Paraguay. Los mensajes al 72730730. Espectacular la transmisión. Yo no estoy escuchando a través de Radio Mambay Fuerza. Cardinal, la única presente en todo el país, en todo el mundo. Soy Bernarda Rojas y estoy acá con Cornelio Pavón en la hamburguesería vendiendo a full, dice. Escuchando Cardinal en Pedro Juan Caballero presente con el Cardinal Deportivo. Audio WhatsApp también, si quieren enviarnos sus audios. 72730730 dice, hola Juanma Darío y a todo el resto del plantel de Cardinal. Marvin Soy, les escucho desde Abstorf, Columbia Británica, Canadá, prendido a través de la app desde Paraguay.com. Muchas gracias, abrazo grande. Recuerden que esto con Chipi solo les hará más fuertes. Excelente la cobertura del Cardinal. Paraguay nos dará muchas alegrías en este Mundial, dice el oyente. Audios, ¿te parece? comunicarse, Manuje.
5: 727-30-730. Buenas, buenas, Arce Cardinal. ¿Cómo andamos? Prefiero tocar con Francia para quitar un poco la mufa de justamente de Francia 98 cuando no ganó Francia con el gol de oro.
3: Es cierto.
5: Es la revancha, ahora le vamos a dejar por fuera. Así que fuerza Paraguay, Paraguay-Francia el sábado.
3: Vamos.
5: Saludos, saludos de Pedro Juan Caballero.
3: Abrazo grande a los oyentes a través de la 570 AM Radio Mambay, siguiendo la cobertura en Pedro Juan Caballero del Cardinal Deportivo. Más mensaje dice, buenas tardes, escuchando desde Panamá, un saludo fraterno, fuerza albirroja. Soy Edith Victoria. Muchas gracias, Edith, por el mensaje. Audio WhatsApp 0972-730-730.
6: Avión giró dentro del área, tiró al arquero.
7: Dale, Mbappé. Dale, Mbappé, contra el Paraguay. Mbappé, está golpe. Mbappé, está golpe, Mbappé. O sea, que yo voy a estar Mbappé, Mbappé, Paraguay. Mbappé, Mbappé, golpe.
8: ¿Qué tal, amigo? Radio Caramal. Sí, ganamos a Francia, eliminamos a Francia. Soy de Ciudad del Este, 2-0, 2-0.
3: Vamos todavía, muchas gracias por el audio.
9: Hola, vicecardinal, dame Francia, dame Francia. Empate y en penal le eliminamos. Y aguante Gil.
3: Ok, señor, muchas gracias. 72-730-730.
10: Buenas tardes, Radio Cardenal. Buenas tardes, amigo. Buenas tardes, ¿cómo están? Feliz de escucharle a ustedes. Fuerza Paraguay, fuerza Paraguay. Paraguay, Francia, sábado a las 18 horas. Y ahí nos vemos. Adelante Paraguay, adelante Radio Cardenal, desde Alto Paraná. Saludos, abrazo, que Dios le bendiga.
3: Alto Paraná, muchas gracias, muchos saludos, abrazos grandes para toda la gente que nos sigue a través de la FM 107.1. Más audio WhatsApp 72-730-730.
11: Aguante Enciso, aguante Gil, aguante Canales, aguante Cuba, aguante todos los jugadores. Qué gusto ver a la selección que jueguen con esa garra. Qué gusto le dan de ver hacia la selección. Qué bárbaro.
3: Ok, señor, dice, buenas tardes, Cardinal Deportivo, sintonía desde Puerto Casado, Alto Paraguay, familia José Luis Chávez. Otro mensaje dice, le vamos a ablandar a Mbappé, la terminación 497, más adiós WhatsApp, 72-730-730.
12: Venganza que le reta a Paraguay es dejarle a Francia afuera y Paraguay grite campeón del mundo. Vamos Paraguay, carajo, de Descoronel Oviedo, Paraguay. Vamos Paraguay, vamos al Bielorroja. El último que nos queda es la selección de Francia. Otra espinita que tenemos clavado dentro de nuestro corazón después de Francia 98. Sí, señor. Después de que Francia no ganó con un gol de oro. Vamos Paraguay.
3: Ya nos sacamos la espinita de Alemania. Ojalá, si Dios quiere, sea así contra la selección de Francia. Y más adelante hay que sacarnos la espinita de la selección de España si llegamos a la semifinal de la Copa del Mundo.
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3: Abrazo, abrazo.
13: Les sigo a todas partes. Lo único que quiero saber es qué es lo que va a decir el señor Gerardo ahora de Alfaro.
14: Impresionante, impresionante la Albirroja. Orlando Gil, impresionante. Ídolo. Y que sigan todos los olimpistas pelotudos viviendo por...
15: Hola GPN, ¿qué tal? ¿Cómo te va?
3: ¿Qué tal, señor?
15: Estoy demasiado feliz, ya me pasó, ya no estoy más tan afónico como anoche. Qué increíble fue. Acá estoy cenando con mi novia y estamos esperando a full ya el partido del sábado. Venga quien venga, queremos seguir ganando como sea. Abrazo.
3: Correcto, gracias Mati Garelic en sintonía con su audio. Otro 72-730-730, impresionante el reporte de sintonía de los oyentes.
16: Buenas noches, Cardinal, de Ciudad del Este.
3: Abrazo.
16: Galarza le deja sin oxígeno a Mbappé. Y ahí le ganamos 1-0. En todo caso, si nos empata en penales, le eliminamos. Revancha al 98. Aguante Paraguay. Aguante Gil también. Buen arquero.
17: Buenas tardes, buenas noches, ¿cómo están, gente linda, mi querido Paraguay? Saludo directamente desde Buenos Aires City, escuchando y el próximo sábado Cáceres Inan vive o Guarajata en Guapeta soy Inan vive.
3: Más mensaje dice, Paraguay es mejor que Francia, vamos a ganarle, saludos desde Lloré, gran abrazo para el químico farmacéutico Rubén Zacarías, que está en sintonía también. Otro audio WhatsApp, Maluque.
18: Buenas noches, Karina Deportivo, me hace compañera para apoyarte la pega, quiero Gil Loiti. Tengo Oliveira la misma, Oliveira.
19: Buenas noches, Karina. ¿Podría pasarlo la lista de ganadores de anoche, por favor?
3: A ver, más así, vamos a pasar. Más audios WhatsApp.
20: No, yo no quiero jugar con los franceses. Tú sabes si te digo, cuando ellos me ganamos. No, ojalá que no. O sea, pero esto va encaminado para que gane Francia. Yo prefiero jugar con los suecos, o sea, vienen de hacerme saber la física. Más pico a Francia, a Mbappé, Kylian, mía, en Belén, mía, socado, Cuba, en Sicilio, y mía, boletas, al mío, mía, Pirulo. No, déjate, joder. No, señor.
3: Por ahora, Francia es nuestro rival en octavo de final. Está derrotando por el marcador de 1-0 a Suecia al término de los primeros 45 minutos. Y la opinión del señor Darío Martín Ibarra.
21: Mucha Francia para Suecia. La pausa de hidratación marcó un partido antes y otro completamente diferente en el que Francia fue absoluta dominadora del juego. Después de ese tiempo para beber agua. Y es una tendencia, es para tener en cuenta, porque ha ocurrido en la primera fecha, en aquel partido frente a Senegal, se replicó en la segunda, en la tercera, y vuelve a pasar en esta serie de los 16avos de final. Francia es un equipo que no acelera, que no establece un ritmo, que no predomina, que no toma la iniciativa completa. En los primeros 20-25 minutos, pero cuando va al descanso, cuando va a beber agua y retorna, es un rival completamente diferente y empieza a formar una dinámica que para cualquier selección fue contra Senegal en la primera fecha, volvió a hacerlo después de dos partidos más disputados ante Suecia. En un duelo ante otro rival europeo, tan abrumador en ataque que para Francia es cuestión de tiempo marcar y para el adversario es resistir hasta con angustia en un lapso del encuentro. Porque hoy Francia empezó con Mbappé, con Dembélé, con Olise, estos tres, sobre todo porque se eligió atacar más desde la derecha para el medio y no con Barcolá por el otro sector. Un detalle particular que también vemos en Francia es que de ese tridente que está por detrás de Mbappé, Olise, Dembélé y Barcolá, solo Olise y Dembélé cambian de posiciones, intercambian roles. Arrancó Olise por el medio, Dembélé por izquierda y terminaron a la inversa. El único que arrancó o inició en un lugar y terminó en el mismo fue Barcolá. Y eso para buscar una mejor asociación, es el propio perfil. Koundé muy participativo en ataque, sea con Dembélé pegado a él o sobre Olise también con el mismo. Así que fue Francia desde la pausa de hidratación un equipo que mereció jugada tras jugada estar arriba en el marcador. En dos oportunidades, el palo evitó el 1-0. En otras ocasiones, la mala definición o la falta de eficacia. Y en una porción de acciones, el arquero. Con algún manotazo bien abajo, tras un remate de larga distancia en el ángulo inferior derecho. O disparos que los controló sin dar rebote. Suecia tuvo un par de situaciones antes de la pausa de hidratación y tuvo una muy clara como para empatar el encuentro cuando Isaac, el ex compañero de Miguel Almirón, en el Newcastle de la Premier League no pudo darle de taco a la pelota. Como la había superado el balón, entonces decidió utilizar ese recurso para finalizar la jugada, pero no convirtió. Y de esta forma el primer tiempo 1-0 a favor de Francia sobre Suecia cuando restan 45 minutos para que acabe. Por el momento, Francia es el adversario de Paraguay en los octavos de final del Campeonato del Mundo. Todo listo para el arranque del segundo tiempo.
1: Ya los protagonistas en el terreno de juego. Cuenta regresiva, va a mover el balón Francia y el pelotazo irá directo a terreno rival para ir a presionar. 3, 2, 1, cronómetro en 0, silbato a la boca, pelotazo de Olicé, en marcha el segundo tiempo, Francia 1, Suecia 0.
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1: Saque de manos corresponde a Suecia. Olicé intencionalmente lanzó el pelotazo para ir a presionar. Una jugada que no le gusta a Darío.
21: No, la verdad que no comparto. Habría que buscar la efectividad de este tipo de jugadas porque la realizó un entrenador y la fueron replicando casi todos.
1: En el medio la va teniendo Svensson, que abría por derecha, era Verbal. Ahora Svensson juega para el Anga.
21: Fue Luis Enrique con el PSG.
1: Con el PSG, sí señor. El Anga intenta filtrar, pasó de saliva, no de Upamecano, balón por un costado, lateral para Suecia en ataque.
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1: Saque de manos. Lagerville que va a meter la pelota al área. Lateral centro, ¿eh? Con Lagerville que está adentro. El que va a cargar a Svensson. Verbal. Levanta el brazo izquierdo. Verbal. Carga el lateral centro al área. Sube Lagerville que primero la marca de Digné. La sostiene a Yari. Vuelven a cargar el balón. Todos en posición adelantada. Isaac corre. Pica Koundé. Tiene la posición ganada. Presiona Isaac. Muy bien. No es falta. Se rebaló y se tiró. Me va a poner muy nervioso si gana Francia, Darío. Por el sábado, Darío.
21: Lo que sí tenemos que tener en cuenta también...
1: Se tiran, Darío, y cobran falta.
21: A eso voy, al arbitraje. Hoy están cobrando todo, y más para Francia con respecto a Suecia.
1: La pelota corresponderá a Francia. Habrá tiro libre, corresponde al conjunto francés.
3: Más de Marcelo Bielsa en su conferencia de despedida. Dijo, nunca me pasó que un jugador pidiera ser sustituido por su ánimo. Muslera me dijo que estaba tan golpeado que preferiría dejar de jugar porque las posibilidades del grupo estaban intactas y él no estaba en condiciones. Ahora Marcelo Bielsa.
1: Ahora está prendiendo el ventilador y lanzando todo lo que se puede al aire. Bielsa, Darío.
21: Es que también es alimento para el periodismo. Pensá que no lo quiere. O sea que no buscan saber qué aconteció, qué ocurrió.
1: Nunca me pasó que un arquero me pida ser sustituido.
21: Un jugador pida ser sustituido.
1: Koundé, Mbappé, tocó a la derecha, bien la marca, rechaza el balón como puede. Gudmundsson, corre Isaac, primero Upamecano. Retrocediendo Upamecano para mañana. Juega muy bien Francia, Darío. ¿Vos te imaginás lo que puede llegar a ser un eventual partido el sábado?
21: No, la verdad que no. Hoy, o en este momento de encuentro, no me imagino todavía, ni siquiera logro ubicar o posicionar a los paraguayos en la disposición propia de Suecia en lo que va de partido.
1: ¿Quién lo tomaría, Mbappé, por ejemplo?
21: Esa es una buena consulta si decide Alfaro tomar a Mbappé.
1: O Olicé, que por el momento está jugando lejos del área, toca la pelota, retrocede con Upamecano, conexión con Saliba. Yo me imagino a Canales, por ejemplo, ¿por qué no en el medio para seguirlo a Olicé a todas partes? Que se meta al derecho en la saga central. Ahí vemos cómo lo ubicamos después a Cuba y compañía. Corre con todo, Barcolá, Maga, ir por fuera, va por dentro. Y la barrida de Lindelof, envía el balón por un costado, saque lateral, corresponde a Francia, el ataque.
3: La palabra de José María Neves, el presidente de Cabo Verde, sobre el enfrentamiento contra la Argentina en la Copa del Mundo. Dijo, si Cabo Verde le gana a Argentina, nosotros podemos considerar que ya ganamos la Copa del Mundo.
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1: Mbappé se tira como un extremo por izquierda. Mbappé adelantó bien con Digné, corre y va con todo a la marca Svensson. Sigue Svensson con el balón. El Anga se mete en el pase de Digné que iba para Mbappé. Abraza que de manos corresponde a Francia por izquierda.
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1: Rabiot se Juanma. Conecta con Tchouaméni. Sí, GPN.
3: Mensajes al 727-30-730. Hola, le vamos a ganar a Francia. Soy Natalio de Curuzú de Hierro. Abrazo grande para Natalio. Otro mensaje dice: aguante Paraguay sábado. Le vamos a ganar a Francia 1-0. Soy Juan Pablo Esquivel desde Loma Plata, Chaco.
1: Mbappé, sí, Mbappé, me gusta el entusiasmo de la gente, ojalá que nos contagien a todos. Tchouaméni apunta, dispara, le pega del Real Madrid, mal arriba y afuera. Saque de arco, corresponde a Suecia. ¿Estamos en condiciones de ganarle a Francia, mi querido Darío?
0: No, hoy no.
1: ¿Cómo? ¿Qué hacemos el sábado? No, no, pero vamos a igualar con actitud, con orden, con...
0: Vamos a ir con mucha voluntad.
1: Con garra.
0: Pero esta Francia es...
1: La garra guaraní.
0: Distante de Alemania en un 100%.
1: Bueno, los mensajes de la audiencia, ¿en dónde quedan? Marcamos el tiempo de juego.
2: El tiempo de juego, 5 horas, 5 minutos de esta segunda etapa. El marcador que indica, Juanma.
4: Dame fútbol, quiero fútbol.
1: Gana Francia por 1-0. La FIFA muestra la tabla de goleadores encabezada por Messi con 6, Mbappé con 5 y Haaland también con 5. ¿Cuánto tiene Mbappé en total? Tiene 16, ¿verdad?
3: En total 17, Juanma.
1: Ah, le acaba de superar también a Miroslav
3: Klose. A Klose, sí, y está a 2 de Messi con 19.
1: Correcto. El doblete de Messi en la última fecha de grupos es la que está... volcando la balanza a favor del argentino.
3: Upamecano,
1: ¿sí?
3: Sí, le hizo 3 a Argelia, 2 a Austria y 1 a Jordania.
1: Ah, 1 a Jordania, sí, cierto, tenés razón. De tiro libre.
3: Sí, señor.
1: Sí, el arquero de Jordania en ese partido era medio detrás de la barrera, se ponía. Pasó con Lo Celso, pasó con Messi, después la tiene Olise. Olise con la pelota, no se mueve Francia. De repente uno acelera y la pelota va justita. Ahí está Dembélé. Dembélé la duerme contra el pecho. Dembélé, ahí está. Koundé filtró la pelota. Koundé centra atrás, no está nadie. Rechaza Yari, intentaba la conexión con Verbal. No va a llegar, ya recupera Francia de vuelta con Olise. Olise, que bien filtró Dembélé al medio para Mbappé. La marca ya estaba inhabilitado. Dembélé, tiro libre directo para Suecia.
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3: 727-30-730 dice Julio Enciso y Gustavo Caballero, tienen que jugar contra Francia. Otro, hay que ver la estadística de cuántas veces se lesionó Mbappé y si hay ciclos, capaz ya está a punto de ligar una lesión, dice el oyente.
1: Sí, tuvo muchas lesiones en la temporada en el Real Madrid. Rabiot jugó para Olise a picar. Karma P, bien la marca de Lindelof, saca corta, recupera Tchouaméni. Tchouaméni con la pelota, levanta la cabeza a ver qué hace Tchouaméni, filtró bien para Olise. Olise se viene, Olise le va a pegar, tocó para Barcola. ¡Gol! ¡Gol de Francia! Barclay Barcola. Tchouaméni filtró a Olise y algo iba a pasar. Cuando Olise empezó a encarar de frente al arco, se movieron los tres hombres, filtraron para Barcola, este define con pelota al pie para el segundo de Francia, el matador Barcola que festeja con disparos con la mano. Barcola pone Francia 2, Suecia 0.
22: Ya Francia encamina el partido hacia un festival de goles. Que bien puede serlo. Tchouaméni recupera una pelota en el medio campo y encara. Olise por el centro mete una asistencia entre las piernas del defensor para que quede frente Barcola. Control y resolución. En dos toques resolvió Barcola, clavó la pelota en un ángulo sin darle oportunidad ni al defensor ni al arquero para que Francia amplíe la diferencia, una muestra de toda la jerarquía que tiene como selección.
1: El segundo de Francia se produjo
2: a los 7 minutos de esta segunda etapa.
3: Y es el gol 228 de la Copa del Mundo 2026, segundo de Bradley Barcola en la competencia y quinto tanto con la selección francesa.
1: Ya amplía Francia, asegura prácticamente con esto. Si tenía alguna posibilidad Suecia, me parece que ahora se va alejando cada vez más, Darío.
22: Si había alguna duda sobre el resultado o una ventana de esperanza de remontada de Suecia, con esto prácticamente se cierra toda persona.
1: Tu tío en la cena, el 2 a 0 es el resultado más mentiroso del fútbol. Gana Francia 2 a 0.
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3: 7-2, 7-30, 7-30. Dice Suecia tiene menos marcas que campeón del mercado 4, dice el oyente. Otro, saludos desde Ruta 2. Dejen de ser miedosos y negativos. Ni se compara Suecia con Paraguay. Le vamos a ganar a Francia, acordate.
1: Ojalá, ojalá que así sea, que gane Francia este partido. Nos encontramos el sábado y allí nos veremos la cara. Está ganando 2 a 0 Francia. Ayari para Isaac. Isaac jugándola al medio, no pudo sostenerla. Aparecía Verbal, la deja pasar igual y la viene a buscar el Anga. Allí está Anthony para Verbal. Atrás con Lindelof, jugando la pelota el número 3 de Suecia. Balón dominado, filtró muy bien Isaac de taco, no picó Jokeres, salió a retroceder para mañana. ¿A qué hora sería el partido? El sábado, mi querido GPN, octavos de final de la Copa del Mundo. ¿A qué hora jugaría Paraguay?
3: Sí, GPN. Sí, señor, en Filadelfia a las 18 horas de Paraguay, Juanma.
1: En Filadelfia jugamos contra Estados Unidos en el amistoso, ¿verdad?
3: Sí, así es, así es, así es.
1: Pero este debe ser otro estadio, porque el estadio de Filadelfia de esta Copa del Mundo es enorme. Y recuerdo que él era un estadio menor, de creo que 15.000 personas como máximo podían ingresar a ese estadio. Aquí habrá córner, tiro libre de esquina para Suecia.
2: El tiempo de juego ahora, 10 minutos, 10 minutos de esta segunda etapa. El marcador que indica, Juanma.
1: Francia le gana 2-0 a Suecia. Ahora córner, quiere descontar el equipo sueco. A ver si pueden, vía aérea, anotar el descuento y por qué no animarse a empatarlo. Vendrá la pelota desde la derecha, se mueven los hombres, todos a cargar a Mañán, no le cometan falta. Le va a pegar Svensson, el zurdo. Vendrá la pelota al área. Ahora, ¿cómo se quejan los franceses? Centro que va al segundo palo y no pudo conectar bien Verbal. La pelota va por un costado, saque de arco para Francia.
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0: siempre que se crea con la cabeza y estés convencido con el corazón, todo es posible. Francia está ganando 2-0, está jugando muy bien. Escuchaste, Darío, ¿verdad? Casi el negativo con la selección paraguaya. Retrocedes para Lagerbielke. Lagerbielke juega muy bien ahora Suecia. Pelota larga de Lagerbielke a correr con Jokeres, que ya no corre nada. La pelota va por arriba, buscaba la Jokeres por abajo. Está confundida Suecia, Darío.
1: Perdida desde el primer tiempo, cuando Francia empezó a tomar el ritmo del partido o la conducción del juego, ya fue superada por completo esta selección.
0: ¿Sabes qué? No me gusta que, mira, Olise toca la pelota ahora, hace como el que el no look, mira por un lado, pasa para el otro, empiezan a regular. Ojalá que alguien... Bueno, ahí está Olise. Olise para Tchouaméni. Tchouaméni con Dembélé. Toca muy bien Francia, hay que decirlo. Olise, una precisión, una velocidad. Dembélé para Olise. Ahí está Olise. Pisa la pelota, Koundé. Pero, muchachos, acérquenle, no sé. Traten de... Retrocede para mañana. Con Saliba ahora. Toca la pelota Francia. Adelanta para Mbappé, viene a buscar en terreno propio Mbappé, retrocede con Digné, adelantando bien para Dembélé, está en terreno propio. Dembélé le está invitando a Suecia a ir a presionarle, lo agarra de contra. Mbappé al centro, Dembélé ahora, levanta la cabeza Dembélé, se junta con Koundé, está abierto Olise por derecha, la pelota va para Olise, allí está Olise. Hay que el Olise, jugador del Bayern Múnich, encara la marca, bien Olise, se mete, filtró para Koundé, Koundé dentro del área, el centro, directo a las manos de Zeter Solomario.
1: Pudo enviar, pudo lanzar el corazón del área chica, se le cierra después de haber ganado línea de fondo. Ya juega a placer Francia con la ventaja del resultado y con un rival que no reacciona, que no se despega del estado anímico en el que se encuentra. Es toda Francia para manejar el resto del partido,
0: para igualar a Francia en la intensidad, en la rapidez, en la dinámica, y debemos estar muy concentrados. Realmente hay una selección que juega muy bien, es muy rápida. Francia tiene jugadores súper desequilibrantes, no levantan casi la pelota. Gana Francia por 2-0.
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0: Benson, atrás para Verbal. Verbal carga la pelota, correr Jokeres, pone el cuerpo, va ante Saliba, Jokeres lo va a tomar, tire 6 penal, Jokeres cae ahora, pero algo, pero si era Mbappé seguro era con tarjeta y todo. Aquí al tratarse el delantero sueco, Upamecano le mete la mano a la nariz, no cobra nada, saque de arco para Francia.
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3: Reporte de sintonía 727-3730, dice desde Japón, familia Garay Horikawa, palpitando el partido con ustedes. Abrazo grande para la familia Garay Horikawa. Otro mensaje, hola, estoy en la estación, dice la terminación 305, Estrella Departamento Pedro Juan Caballero, a ver Fuerza Olimpia campeón y la selección paraguaya. Otro mensaje que dice, tenía suerte el hijo de la FIFA, Lionel Messi, porque él va a salir de vuelta campeón del mundo.
0: Barcolá ataca Francia, enseguida marcamos el tiempo. Barcolá jugando la corta para Tchouaméni. Tchouaméni con Mbappé, va a girar y le va a pegar. Mbappé se mostró, Digné por izquierda, sigue Mbappé. Mbappé con la pelota, levanta el balonazo por derecha para Dembélé. Dembélé al centro con Koundé, no pica Dembélé, toca para Rabiot. Rabiot con Dembélé, otra vez con Rabiot, momento de marcar el tiempo de juego.
2: El tiempo de juego, 15 horas, 15 minutos de esta segunda etapa. El marcador que indica, Juanma.
0: Gana Francia 2-0, la tiene Olise, apunta, dispara al arquero. El arquero se destroma ahora. Salva al tercero de Francia. Qué gran remate de Olise, Darío.
1: El arquero aún mejor para evitar, porque se le iba a la esquina con el efecto. Y evita el tercero. Va el balón al tiro de esquina. Barcolá me parece que estaba adelantado, por eso no va en búsqueda del balón cuando iba muy bien hacia la esquina.
0: Ahora córner, tiro libre de esquina para Francia.
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0: Dentro de Olise, Laia rechaza, Jokeres de cabeza, complementa. Isaac, no está nadie para la contra. Digné juega bien para Mbappé, se muestra Olise allá por la izquierda. Prefiere ir por el centro Mbappé, jugándola para Tchouaméni, el volante del Real Madrid. Tchouaméni juega para Koundé, Koundé con el balón, centralizando para Upamecano. Upamecano con Tchouaméni, allí está Mbappé, siempre.

0: Viene a buscar Mbappé la pelota, se aleja del área para buscar espacios con Dembélé. Ahora Dembélé, Tchouaméni, cubre la pelota, Tchouaméni juega para Koundé, la rebota con Upamecano, gana Francia por 2-0.
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0: Rabiot sale a presionar Suecia, Rabiot con el balón, tres cuartos de terreno, campo rival, jugó para Barcola, Barclay, Barcola, engancha Barcola, entregó para Mbappé, Mbappé con Olise, Olise abrió a la izquierda para Digné, Digné va a cargar el centro, no está nadie en el área, tiene que frenarse, jugando la corta con Rabiot, Rabiot para Olise, Olise camina Francia, sostiene la posesión de la pelota, no hace falta acelerar, qué bien Mbappé ahora abierto por derecha, siempre es una opción Dembélé, allí va Dembélé. Dembélé filtró para Koundé, que va y va, Koundé, cubre la pelota Koundé, otra vez para Dembélé, zurdo Dembélé o no, centro que va al área, directo a las manos del arquero Sedestrón.
2: Tranquilo nomás muchachos, a la muralla de Cubas no le pasan estos franceses, lloró no es son, dice otro mensaje, buenas tardes, ojalá escuchen los referentes de esta selección paraguaya, el anterior Sudáfrica 2010, les pido de corazón poder ir junto a los muchachos, ahora para acompañar a Concecar, vamos Chito, Colorado, Chila, Bonet, Roque, etcétera, nos necesitamos todos ahora, abrazo. Soy Víctor Báez.
0: Saludo grande para Víctor Báez, para toda la audiencia que siempre envía los mensajes a Yari. Entregándola bien para Verbal. Verbal cae. Punteó Barcola la pelota por un costado. Ahora saque de manos para Suecia que ya lo cumple rápidamente Langa. Entregándola para Svensson. Al medio con Ayari. Otra vez la pelota va para Verbal. Verbal con Svensson. Svensson la tiene zurdo, juega por derecha. Svensson retrocediéndola. Estaba Lindelof. Lleva la pelota a Lindelof. ¿Quién se muestra? Ayari. Va a la presión de Olise. Jugando por izquierda para Gudmundsson. Gudmundsson con Strut. Strut, a ver qué hace. Tiene que retroceder para Gudmundsson. La tiene Suecia.
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2: Se preparan dos cambios en Suecia. Casaca 26, delantero Taha Ali. Y la casaca 22, Vesford Senelli, Juanma.
0: 24 y 22 dijiste, ¿verdad?
2: 26 y 22.
0: Ali 26
2: y 22, Senelli.
0: Tajat dijiste, ¿verdad?
2: Tajat Ali, sí.
0: Y Semedi.
2: Senelli.
0: Senelli,
2: sí, señor.
0: Correcto. Los apellidos que se vienen en Suecia cuando salga. Olise juega para Barcola. Mbappé que arranca, Iván. Mbappé por izquierda, tiene campo y terreno libre. Se muestra Barcola, también filtró para Olise. Olise, Olise. Afuera, afuera. Contragolpe encabezado por Mbappé. Olise definió, desvió, ¿no? El arquero Darío.
3: En cualquier circunstancia de partido, Francia es peligrosa. Salió de contragolpe, se animó Suecia, no tiene rebeldía, no reacciona, no es seleccionado con sangre, pero se animó a jugar un poco más adelante, con el riesgo de contragolpe, porque Francia, rápida, descansada por completo, sin mucho desgaste en el partido, todavía, con mucho por lo que resta del encuentro.
0: Marcamos el tiempo de juego.
1: El tiempo de juego, 20 horas, 20 minutos de esta segunda etapa. El marcador que indica Juanma.
0: Francia gana 2-0. Se retiraron Bergwall y Struth. En Suecia ingresaron Tajat Ali y Senelli. En Suecia, Mbappé para Olise, centro que va buscando Pamecano, viene el arquero Zetterström, con los puños rechazando, deja para Koundé el balón, el rebote Tchouaméni, centro que va, Rabiot parece adelantado, Pamecano se lanzó muy bien, Lagerbielke para desviar la pelota, se queda con el balón el arquero de Suecia, entregándola rápido para Langa, intenta la contra, Isak no la pudo dominar, rechaza Koundé, le queda el rebote a Suecia con Gudmundsson, la pelota va por izquierda para Suecia.
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0: Senelli, atención, filtró para Isak, cruzó Isak, estuvo atento a la marca Digné porque se metía solo Jokeres por el medio, Darío.
3: No llega el pase, no llega destinatario esa pelota como para terminar dentro del área, pero sí es otra jugada de Suecia en los últimos minutos, un equipo que se ha animado más, reitero, con el riesgo del contragolpe de Francia, todavía fresco en el partido, buscando el tanto del descuento.
0: ¿Sabes qué me estoy acordando ahora, Darío?
3: ¿De?
0: Del amigo alemán que hablaba español ayer en la previa y decía, tenemos que ver cómo pararnos el sábado contra Francia, decía. ¿Te acordás, Ariel?
3: ¿Pueden pararse todavía?
0: Sí, se fue en zapatilla. Maxi resaltó que tenía zapatillas y iba a ir al estadio. Estaba mirando nomás acá nuestro trofeo de ayer y qué estará haciendo el amigo alemán, ¿verdad? Pero bueno, está bien, así es el fútbol. Por fin nos tocó a nosotros. Lagerwilke levanta la pelota, Lagerwilke no, prefiere ir por bajo para Lindelof.
2: Sí,
0: Jepene.
2: Sí, señor, reporte de sintonía. Hola, buenas tardes, la mejor radio del Paraguay. No es nada, Francia. Vamos a ganar. David Silva desde Pirayú. Vamos a Levin Roja. Otro mensaje que dice, buenas tardes. Escuchando desde General Artigas, vamos Paraguay. ¿Qué tal? Excelente la transmisión, dice. Escuchando desde Caguazú, soy Isidro.
0: Saludos para Isidro, para toda la gente de Caguazú. Momento de rehidratación y pausa de Nueva York, Francia, por los 16avos de final. Está ganando 2-0 Suecia.
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2: Y señor, vamos Paraguay, que se puede, le ganamos a Francia 1-0, dice Aducino Gómez. Desde Nueva Aguada, Chaco, dice, abrazo grande para la gente del Chaco, en sintonía del Cardinal Deportivo.
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2: Más mensajes, repito, 0972-730-730. Los jugadores de Alfaro están viendo el partido seguramente de Francia y Suecia. Me supongo, dice la terminación 248.
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2: Tranquilo nomás los muchachos, a la muralla de Cubas no se les pasa, repite el mensaje el oyente a través del 72-730-730. Excelente la transmisión, muchachos. Estamos escuchando con los amigos del partido, impecable, dice, está el PSG. Saludos desde Limpio, Marcos, Andrea, Cristian y Lari.
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2: A este equipazo de hermanos africanos, pseudo Francia, dice, a este equipazo le vamos a ganar, la terminación 650.
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2: Uno de los problemas de Paraguay es el complejo de inferioridad como la de Darío Ibarra, dice, hay que romper eso, los de Suecia son unos conos, Suecia no es Paraguay, la terminación 478.
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2: Más mensaje, dice, la marca que pone Suecia no es la marca que va a poner Paraguay, al estilo Copa Libertadores se le gana Francia. Saludos, soy Sergio, los partidos para más tarde de esta Copa del Mundo a las 10 de la noche en el Estadio Azteca, allá en el Coloso de Santa Úrsula se enfrentarán México y la selección de Ecuador, repito, a las 22, relatan los Rocas, Jorge y José.
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2: Mañana miércoles 1 de julio a las 13, Inglaterra ante República Democrática del Congo, 17 horas Bélgica ante Senegal, y a las 21 horas mañana Estados Unidos ante Bosnia.
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0: Vuelven, retornan paulatinamente los protagonistas. Un saludo grande para todos, ¿eh? Para todos los que nos escriben siempre, los que están atentos a cada cobertura del fútbol. Estamos para el partido entre Francia y Suecia. Marcamos el tiempo de juego.
1: El tiempo de juego 25 minutos de esta segunda etapa. El marcador que indica Juanma.
0: Gana Francia 2-0. Habrá saque de mano que corresponde a Suecia desde la derecha. Va a cargar la pelota al área, Gudmundsson, lateral centro, una peinada, rechaza Tchouaméni, agarra correr con Mbappé, primero la marca, se viene Olise, le cayó a Dembélé, tocó para Mbappé. Se viene Mbappé y arranca el tercero, Olise, el arquero, Sete Tonorio.
3: Parecía posición adelantada de Mbappé, pero no. Rápido para ganarle la posición, la carrera, aguantó, esperó a Olise y este termina definiendo mal. Sigue rápido el arquero y con la pierna evita el tercero de Francia.
0: Juega la pelota Isaac, este es el Anga al centro jugándola para Zenelli con el Anga de vuelta ya. Francia está contenta con esta ventaja, repliega sus líneas y propone salir de contra, Darío.
3: Evita el desgaste en realidad, por más que sea una selección fresca y se distancien sus partidos, del último por fase de grupos a este y con el que va a jugar contra Paraguay, porque nosotros venimos de un desgaste ya contra Australia, de jugar 120 minutos más la tensión de los penales casi inmediatamente frente a Alemania. Esperemos que la semana sea para recuperar físicamente a los jugadores, a diferencia de Francia.
0: Ali se viene Tajad, Ali enganchó por izquierda, se mete Ali, va a la marca Koundé, rápido Ali, se plantó Koundé, córner, tiene que ser, no, era córner, era córner. Esto es un error muy grande del árbitro que favoreció a Francia desde que empezó, Darío. Hay que tener cuidado con el arbitraje también.
3: Es lo que ya te mencioné hace rato.
0: Increíble lo que juega Francia y encima también tiene a favor el árbitro, Darío.
3: Es lo que te mencioné, es lo que te dije y lo que te señalé. Cobraba todo a favor de Francia, cobraba todas las infracciones y aquí un grosero error. Porque era tiro de esquina.
0: ¿Quién es el árbitro, jefe? ¿No tenés a mano ahí? ¿Qué nacionalidad? Porque era un claro córner, Ya Koundé fue en posición de defensa y de todas formas él cobró saque de arco, GPN.
2: Dani McKelly, el holandés, aquel que arbitró Paraguay y Estados Unidos en la primera fecha.
0: Vamos, McKenny, póngase la pila, Isaac, no puede. Este cobra rápido, ¿verdad? Le rebotó en la mano y este sí cobra rápido. Para ver las infracciones de Suecia, sí está rápido. McKenny. ¡Qué bárbaro! Era córner para Suecia en la anterior, cobró saque de arco y aquí le sanciona una mano y sale Iván Mbappé, el poderío francés aparte, Mbappé. Mbappé se frena ahora de taco, entrega para Barcolá, se viene Francia, Barcolá centralizándola con Olise, muy zurdo. Olise engancha, se perfila, que filtró la pelota, Mbappé, gol. Pase filtrado, el mágico de Olise, enganchó, parecía que iba por fuera y de la nada encuentra un espacio para filtrar el pase. Mbappé define cruzado, doblete de Mbappé, tercero de Francia, Francia 3, Suecia 0.
3: Festival de goles, sí, festival de goles. Desde el 2-0 ya era para que Francia comience a deleitarse, lo estaba haciendo, de contragolpe, jugando de forma colectiva, ocupando terreno adversario, de cualquier manera Francia te puede generar daño porque tiene todas las cualidades y la calidad para hacerlo. Olise y una asistencia otra vez, solo los lanzadores, sea Dembélé, sea Barcolá y a veces Mbappé también, ver un resquicio, un pequeño hueco, solo lo pueden identificar jugadores con tanto talento para que en esta jugada Mbappé quede de costado al arco, pero ya con la posición ganada y definiendo el segundo palo rápido. Un toque para acomodar la pelota, el siguiente para culminar la acción, 3-0 de Francia.
0: El tercero de Francia se produjo
1: a los 28 minutos de esta segunda etapa.
2: Y es el gol 229 de la Copa del Mundo 2026, sexto de Mbappé en el Mundial. Alcanzó a Messi en la competencia actual, suma 18 goles en Mundiales y está a uno de Messi con 19.
0: Dos cambios en Francia, Gusto y Doué. Malo Gusto este de ellos. Malo Gusto. ¿Y quién salió para allá entre Doué?
3: Y Dembélé.
0: Dembélé dejó la cancha. Ingresó Doué. Los cambios en Francia. Marcamos el tiempo de juego.
1: El tiempo de juego, 30 ahora, 30 minutos de esta segunda etapa. El marcador que indica Juanma.
0: Francia le gana 3-0 a Suecia. Se viene Ali por izquierda, ataca a Suecia, quiere el descuento. Ali retrocediéndola para Gudmundsson. Otra vez para Ali, es rápido. Ali va a la marca, Malo Gusto. Le puntea la pelota, Malo Gusto es muy rápido también. Ali igual recupera el balón, aunque es más chiquito. Jugándola para Gudmundsson. Pone el cuerpo Jokeres, la rebota, sigue Jokeres, quiere pegarla al arco. Se viene Jokeres, filtró bien. Svensson no la pudo dominar y sale Francia de vuelta. Dios mío, cada contragolpe. Es letal, Barcolá, Barcolá enganchó por el centro, tocó para Olise, se viene Mbappé allá solito, Mbappé acá por derecha, Doué, la pelota va por Doué, Doué al centro, al área, rechaza la defensa, el contragolpe de Francia, es tremendo, Darío.
3: Y juega rápido, es una selección que todavía está fresca, por más que queden 15 minutos para finalizar el partido. Se ha mantenido con pelota dominada, sin tener que exigirse en gran parte de este segundo tiempo. parece que todavía tiene resto para jugar el encuentro.
0: Olise, destaco con Rabiot, si están sobrados, es que de verdad le sobra el partido Francia Darío, es mucha calidad.
3: Sobrar en el partido sí, estar sobrando no.
0: Están sobrando, juegan de taco, juegan de pisa la pelota, miran para otro lado. Es que ese siempre, pero les da Darío, ese puede ser el tema.
3: Y no lo haría si es que están dadas las condiciones.
0: Gana Francia 3-0.
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2: Reporte de sintonía de los oyentes. Excelente la transmisión. Estamos escuchando desde la estación de peaje Tapeponá. Va a ser un partido sufrido contra Francia. Confiamos en nuestros guerreros. Otro mensaje que dice: para la selección de Paraguay, es bueno que juegue contra Francia, porque cuando más fuerte el rival, más juega Paraguay. Saludos desde La Coruña, España.
0: Olise encabeza el ranking de asistencias con 5 en esta Copa del Mundo. Se vienen más cambios. Deja Diñé el campo ahora para que ingrese Hernández. Este es Teo. Teo Hernández a la cancha, se retira Diñé, gana Francia por 3-0.
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0: Olise, la tenía la Barcola tocándola para Teo Hernández, recién ingresado. Rabiot para Tchouaméni. ¿A quién había ganado Francia la última fecha de la fase de grupo?
2: Noruega, 4-1.
0: 4-1.
2: Sí.
0: ¿Y había puesto también titulares?
2: Titulares. Noruega puso suplente.
0: Bueno, y está desgastado también entonces Francia, podemos decirlo, Darío. ¿O no? El silencio responde. ¿Yo querés? Cupameca no, porque hiciste mucho hincapié en el desgaste de ayer y Francia también puede estar desgastado, Darío. ¿Por qué no?
3: Siguen corriendo, digamos, 80 de partida.
0: Mbappé, por ejemplo, tuvo muchas lesiones musculares durante la temporada. Donde, ¿sabes? Si de por ahí algún tironcito, alguna mordidita siente. Y bueno, hay otro cambio en Suecia después de esto, porque Olise la tiene. Tocó para Mbappé. Mbappé arranca y va. Ahí va a sentir. Ahí está Mbappé. Mbappé va, sigue Mbappé. Tocó a la izquierda para Barcola. Barcola engancha. Juega corta para Mbappé. No le pasó a Teo Hernández. La pelota va para él. Centro atrás. Se rechaza. Viene Lagerville, que sale Suecia desde el fondo. Gana Francia por 3-0.
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0: Malo gusto con la pelota, malo gusto entregándola para Dogüe a Magel por fuera, centraliza para malo gusto de vuelta, malo gusto retrocediéndola, juega para Upamecano, cortita con Saliba. ¿A quién debemos anular?
3: ¿A quiénes? ¿Para qué? ¿Eh? ¿A quiénes?
0: No, pero para
3: porque hablando en serio,
0: sí. Tomás Mbappé. No, okay. Yo no estaba hablando en serio, Darío.
3: Tomás a Mbappé, Tomás a Olise, Tomás a todo en ese frente de ataque, incluye a Dembélé, que incluye a Barcola.
0: Ahí va Dogüe con la pelota, sigue Dogüe, disparó Dogüe el arquero, Söderström.
2: Juanma.
0: Tiene mucha inventiva, mucha creatividad Francia. Sí, GPN.
2: Dos cambios en Suecia. Casaca 19, Matías Svanberg. Y con la casaca 10, Benjamin Nygren.
0: ¿Ya ingresaron los GPN?
2: Todavía no.
0: Estaban para... Espera, vamos a anotar. ¿Qué número dijiste?
2: 19, Matías Svanberg. Y con la casaca 10, Benjamin Nygren.
0: Svanberg.
2: Sí.
0: Y 27.
2: 19 Nigel y 10.
0: Ah, 10.
2: Sí.
0: Camiseta 10, Nigel Svanberg.
2: Sí, 10 para Nigren y 19 para Svanberg.
0: Yo no entiendo, vamos a ver cómo hacemos GPN. Muchísimas gracias por el dato. La tiene el Anga, bien, se mete Suecia y saca el rebote mañana aquí cerca del descuento. Suecia, Darío.
3: El partido de Isaac sí me sorprendió. Su rendimiento al menos esperaba más en la parte ofensiva, por más solitario que estuvo en gran parte.
0: Teo Hernández con Barcola, se muestra Mbappé, Barcola quiere su... ¡Uy! Pasó de dos, Barcola, el arquero con una mague, pero mandó a acostar a dos defensores de Suecia. ¡Qué enganche metió Barcola, Darío!
3: Y termina definiendo con el ángulo un poco cerrado. creo que un control de más lo fue pegando a la línea de fondo y le permitió al arquero, sí, achicar el ángulo.
0: Pero esta gente ni suda siquiera, Darío.
3: ¿Y cómo hablar de desgaste físico de Francia?
0: Yo no entiendo. Benson y Ayari afuera. En el medio campo, Svanberg y Nygren. Nygren. A la cancha, camiseta 10. Los cambios en Suecia, ahora córner, tiro libre de esquina para Francia.
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0: No debería adicionar mucho el árbitro, ¿verdad? Con tres de diferencia. Creo que no hace falta adicionar mucho. Esto está liquidado. Mbappé con la pelota. Mbappé levanta la cabeza, cambia de izquierda a la derecha para Doué. Allí va Doué, sigue Doué, Doué, va Doué, continúa Doué, intentaba un túnel, se plantó en esta ocasión. Gudmundsson la sacó a cualquier parte. Si hay que elegir una figura de Francia, Darío, ¿a quién lo elegirías?
3: Olise.
0: Me quedo con él. Es
3: gran partido.
0: Un abrazo, Olise.
3: Gran partido. Juega con soltura, es hábil, es rápido, es preciso en los pases. Es definidor. Hoy me parece superando a Mbappé.
0: ¿Te imaginas lo llevamos a eliminar, Darío?
3: Yo no me imagino la eliminación.
0: Sí, sí, ya te vas. Barcola, imagínate, Darío, cerrá los ojos por...
3: Eliminás a Francia.
0: Mira, no te pido por 10 segundos. Cerrá los ojos por 5 segundos. Imagínate a Enciso encarando a Upamecano, definiendo ante Maignan. Paraguay 2, Francia 0. A los 90 minutos contra golpe de Paraguay. Y lo eliminamos. Si ahora estoy ronco.
3: Algo, Juanma, que sí nos diferencia. De al menos este partido, si nos concentramos en este partido. Porque Senegal le hizo encuentro a Francia en la primera fecha. Y estuvimos ahí. Esta Suecia no tiene sangre para jugar.
0: No lo puedo ver a Mbappé seguir haciendo tacos. Me pone nervioso. Cambio de frente, Olise no la sostiene. Saque de arco para Suecia.
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0: La ovación es para Mbappé, que es sustituido. Se retira Mbappé. También deja la cancha Olise. Este es Mateta.
2: Mateta y Cherki.
0: Mateta y Cherki. El Bayern, del Manchester City. Mateta es el delantero de Crystal Palace, campeón de la FA Cup. Y de la Europa League.
3: La Conference.
0: ¿No fue Europa?
3: Aston Villa, el de la Europa League.
0: La Europa League, Aston Villa. Sí, correcto. Los cambios en Francia.
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0: Qué infracción, caía en el centro a Yari, ya se fue sustituido a Yari en realidad, el que caía era Nagleli, habrá tiro libre, corresponde a Suecia.
1: El tiempo de juego 40, ahora 40 minutos de esta segunda etapa del marcador que indica Juanma.
0: 3-0, victoria de Francia sobre Suecia. El balón va para Elanga, engancha Elanga, sigue Elanga, centro que va, rechaza Saliba. El balón por un costado, habrá lateral, corresponde a Suecia en ataque.
2: Oyentes al 72-730-730, hola GPN, un gusto como siempre escucharlos. Cardinal número 1, va épico Darío, está muy negativo. Vamos a Darío, dice este oyente. Otro, Ñande Yara será. Darío, pesimismo total, mejor Paraguay ni se presenta el sábado, dice.
0: Lateral que corresponde a Suecia. Desde la derecha, Gudmundsson va a levantar. Lateral centro, la vienen a buscar por allí. La Verbil, que rechazo defensivo, el rebote, córner, no. Le pegaba mal el 19. Svanberg, habrá Svanberg, en realidad habrá saque de arco para Francia.
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0: ¿Se esperaba a Suecia un partido como este, Darío?
3: Yo creo que no esperaba un partido así, por el carácter mismo de este seleccionador. Y cuando Deschamps ovaciona también, hace un gesto de ovación para Mbappé, cómo termina nublando el trabajo de Olise en el partido.
4: Y por los goles.
3: Y por los goles, pero la función que tiene por detrás es para mí extraordinaria. Por eso me quedo con él y con el partido que hoy realizó.
0: Saliba, transporta, Saliba, tocó corta para Tchouaméni, Paraguay, Francia el sábado a las 5, a las 18 mejor dicho, en Filadelfia. Paraguay buscará dar otro golpazo en la Copa del Mundo. La albirroja que ayer tumbó un gigante como Alemania va en busca ahora de Francia, que está ganando 3-0 el sábado 4 de julio en Filadelfia. Francia, Paraguay a las 18.
2: Más mensajes, espero que Mbappé haga todos sus goles y le alcanza a Messi, así no se las toma con la albirroja. Otro mensaje que dice al 727-30-730, los ex del 98 y 2010 deben enviarles un mensaje de apoyo, video incluido a los nuestros, porque es Dita Coa.
0: Y juega muy bien Francia, hay que decirlo. Más allá de la ilusión que uno tiene, hay que ser justos y honestos. Va a ser un partido muy complicado, me parece que más complicado que el duelo de ayer ante Alemania. El Anga desde la derecha. El Anga intentó filtrar primero. Tchouaméni envió la pelota por un costado. Saque lateral para Suecia.
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0: La televisión iba con David Trezeguet, delantero campeón del mundo en Francia 98, en la Eurocopa 2000 también, con la selección francesa. Está en el estadio, mejor dicho, también jugó en el fútbol argentino, en River.
3: Campeón de la B Nacional con River.
0: Sí. Intenta Suecia el descuento, rebote. El arquero, Gyökeres intentó el remate de fuera del área.
3: Faltaba uno en Francia, era el arquero. Y aquí sí, lo exigieron, porque es un disparo, casi un penal en movimiento, de frente Gyökeres encontrando, se con la pelota, el tiro a colocar y el portero que termina desviando, no fue tan hacia el ángulo, pero lo exigió al arquero de Francia.
0: Gyökeres está resignado luego de esta derrota, sale y saca ahora. ¿Va a adicionar algo el árbitro Barrio?
3: No hay necesidad, con 4 minutos está bien.
0: Nilsson a la cancha, dejó el campo Isaac. Yo la verdad que esperé.
3: Yo también, en particular, esperé mucho más.
0: Esperé que lo esfuercen un poquito más, al menos, ¿verdad? Los centrales.
3: Yo creo que esa ilusión de Suecia en los primeros minutos, parecía que el partido iba a ser mucho más parejo o disputado.
0: Aquí Jean-Philippe Mateta le tira el cuerpo a Lagerbilke. Hay falta en defensa, corresponde a Suecia. 30 segundos para los 90. Se viene el partido contra Francia. Mentalizados y enfocados en ese duelo. El sábado en Filadelfia, allí va a estar todo el equipo del Cardinal Deportivo, obviamente, para lo que va a ser esa cobertura y que sea otra jornada histórica, que se sigan viniendo los abrazos, los encuentros, las emociones, los llantos, los gritos, el desahogo. Ojalá la albirroja siga haciendo historia en esta Copa del Mundo. Momento de marcar el tiempo de juego.
1: El tiempo de juego 45, ahora 45 minutos de la segunda etapa, el marcador que indica Juanma.
0: Gana Francia, golea por 3-0. Ali no puede ante Malo Gusto. Sigue Ali, falta de Malo Gusto contra Ali. 4 minutos de adición, festejan los franceses en las gradas, porque gana su selección 3-0 Suecia.
2: 7-2, 7-30, 7-30. ¿Qué tal si se casa el hijo de Saliba con la hija de Malo Gusto? Los nietos van a ser Saliba Mal Gusto, dice el oyente. Otro mensaje dice, vamos al Albirroja, que tenemos que ganar, hay que estudiar muy bien a Francia, porque el sábado va a ser demasiado complicado.
0: Barcola, con la pelota Barcola. Saludo grande para toda la audiencia GPN, muy especial para todos los que se comunican con nosotros al 72, 730, 730, a los que no también. El saludo grande para todos, porque la audiencia hace grande a esta radio, a este emprendimiento también, a este proyecto de venir con muchísima gente hasta Estados Unidos para poder compartir con todos ustedes y llevarles todos los detalles de la Copa del Mundo. Barcola al centro, jugándola para Tchouaméni. No va a ser el último partido de la jornada, sino en el duelo de México-Ecuador. Esta misma noche, Dohue para Francia, centro para Mateta, mal arriba y afuera. a las 9 que empieza el partido de México-Ecuador.
2: A las 22 de Paraguay, Juanma.
0: 22, se viene el partido entre México-Ecuador, relata Jorge Rojas, comentario de José Rojas. Señores, gana Francia por 3-0.
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0: Ali con la pelota, sí, Ali por izquierda, Lido, huele, punteó. Cuando tiene que defender Francia también lo hace de muy buena manera. Redoblan esfuerzo los extremos y persiguen a los laterales,
3: hoy, Darío. Juanma, cuando lo han exigido, como en aquel partido contra Senegal.
0: Opa, aquí caía el delantero Nilsson de Suecia tras la marca de Upamecano, que siga, dice el juez. Cuatro se han adicionado, ya se disputaron dos. Quiere por lo menos un golcito Suecia para sacarse el saborcito y poder despedirse de esta Copa del Mundo con un gol. El Anga jugó para Lagerbilke. El que la tiene es Svensson. Filtró Svensson la marca de Saliba. Con mucha calidad sale y arranca Cherki. Va. Se viene Francia. 3-3. Cherki se muestra Mateta de un lado, Dohue del otro, sigue Cherki, Cherki por derecha, Dohue, que bien con el taco justo, Gudmundsson evita la sesión para Dohue, se retira al público de la cancha, Darío.
3: Ya lentamente, aquellos suecos sobre todo que vinieron a hinchar por Suecia en el partido, Francia de fiesta, goleada, supremacía absoluta en el encuentro y clasificación a la próxima ronda para enfrentar a Paraguay por un boleto en los cuartos de final.
0: Y hay que mirar los antecedentes. Uno recuerda obviamente el duelo también por octavos de final en Francia 98, en una Copa del Mundo. Después seguro hay que ir mucho más atrás, si es que sí, para hay. Buscar y para encontrar algún duelo entre Francia y Paraguay en Copa del Mundo, Darío.
3: Hay otro duelo con una goleada de Francia sobre Paraguay.
0: En el 50 era, 52, una cosa esa. Se viene Suecia, la tiene, centro que va al área, Nilsson no puede, rechaza Rabiot. Señores, se va a acabar este partido, Langa, la lleva Langa, vamos Paraguay el sábado. Ataca Suecia, disparo que va, rechaza mañana a las 18, todos apoyando a la albirroja. Todos apoyando a la albirroja en los octavos de final de la Copa del Mundo. Francia será el rival, la vigente vicecampeona. Señoras, es el final, final del partido, goleó Francia por 3-0, Darío.
3: Y ganó bien, una selección que tuvo un antes y un después en el primer tiempo, parecía parejo el partido, o era parejo el partido, hasta que la pausa de hidratación, y esta es una tendencia a tener en cuenta con Francia, porque arranca los encuentros siendo una selección equiparada con su rival. Lo fue así en la primera, en la segunda y en la tercera de la fase de grupo. Y otra vez replicó en estos 16avos de final frente a Suecia. Pero desde la pausa de hidratación en el primer tiempo es otro equipo, es otra selección. Empieza a acelerar, a establecer un ritmo, a predominar en el juego, a imponerse en el campo y a marcar. Porque es goleador, tiene todas las condiciones dadas para eso, desde el trabajo en conjunto, en cómo funciona el equipo de mitad de cancha hacia adelante y en la cantidad de alternativas individuales que tiene. Porque decía o preguntaba Juanma, ¿a quién tomamos en Francia? Y prácticamente a todo ese frente de ataque, si uno va a hacer una toma personal, y no sé hasta qué punto sea un beneficio, porque limitas bastante al equipo a funciones individuales que pueden hacer que una cantidad de jugadores no estén sueltos para tener que atacar. Si vas a tomar a jugadores de Francia, Olise, Dembélé, Barcola, Mbappé, y es de gastante también la persecución individual sobre estos jugadores, porque no tienen una referencia, no están en una, salvo Barcola, que no se movió de ese carril izquierdo, siempre permaneció en ese lugar, y el resto fue cambiando de ubicación. Dembélé arrancó por fuera, Olise por dentro, luego Olise fue a la derecha, Dembélé por dentro, Mbappé retrocedió a la posición de Dembélé, Dembélé fue como el falso 9, es decir, tienen tanta rotación que no son referencias interferencia de ninguna línea defensiva. Y esa es una situación complicada para todo defensor, porque no sabe a quién tomar, porque cuando empiezan a moverse, a intercambiar posiciones, aparece Mbappé, aparece Dembélé, aparece Olise, y no hay una referencia fija, y cada uno es distinto al otro. Olise te corta para cualquier lado, Dembélé recibe de espaldas al arco, sutilmente inclinado por izquierda, porque cuando hace contacto con la pelota, gira para adentro buscando su perfil para el remate, para una asociación. Dembélé no tiene una orientación bien determinada para atacar, de repente va para adentro, en otras elige ir por fuera porque se respalda en Koundé, el lateral derecho. Olise, en cualquier sector del campo en el que esté, te filtra un pase. No es un futbolista que tiene mucho tiempo consigo la pelota, sí traslada, sí con velocidad puede conducir, pero en el momento menos esperado pone una pelota en el lugar que solamente él puede detectar o identificar. Parece estar cubierto, parece un camino bloqueado, pero te ubica una pelota y habilita a cualquier futbolista. Y tienen un trabajo también de sintonía que es extraordinario, de mitad de cancha hacia adelante. Eso alabando y destacando puntos que tiene esta selección francesa, que no podemos desmeritar, que no podemos dejar pasar, porque te resuelve en partidos, porque en una pequeña desatención Mbappé está de cara al arco, Olise te filtra un pase para Dembélé o para Barcolá, o Barcolá te gana en carrera, o Dembélé está encarando, y fue lo que pasó con Suecia. El primer error defensivo que cometió Mbappé estaba mano a mano con el arquero y definió a gol, la jugada anulada por la posición adelantada de Mbappé. Pero Suecia pasó de ser un equipo ordenado, tomando con uno de los zagueros centrales a Mbappé, a cometer un pequeño fallo y dejar a Mbappé en ocasión manifiesta de gol. Después de la pausa de hidratación, Francia empezó a tomar la iniciativa del encuentro y fue abrumador, fue muy superior sobre Suecia, muy superior para esta selección sueca. El resultado habla por sí, sí, pero pudo haber sido más. El marcador pudo extenderse la goleada de Francia, si no fuese por un lado la ineficacia que tuvo en el primer tiempo y el arquero que sacó varias pelotas de gol. A eso tenemos que agregar los dos palos que en el primer periodo evitaron. La chilena de Olise y un disparo también de Mbappé. Cuando todos creíamos que estaba dentro, el balón termina el palo devolviendo esa chance que desperdició Francia en el primer tiempo. 3-0 para convertirse en rival de Paraguay. Y claro, soñamos todos con una nueva clasificación, soñamos todos con una nueva victoria, sea en los 90 minutos, sea en el alargue, sea en la tanda de los penales, pero hay una realidad que tenemos que ver y tenemos que reconocer. Es imposible y no entra en punto de comparación la Alemania que ha jugado, no solo ayer. Alemania jugó así desde la primera fecha de la fase de grupos. Alemania jugó de esa forma, tanto contra Curazao, y claro, porque era Curazao, terminó goleando. Con Costa de Marfil, que tuvo para ganar el partido y no lo cerró de contragolpe y terminó pagando caro con el ingreso de Undav. Y después paga, sí, contra Ecuador y el golpe de Paraguay. Es decir, no es que Alemania jugó casualmente así con Paraguay. Venía jugando de esa manera. Le ganó a Curazao porque el rival es del nivel más bajo posible en la Copa del Mundo. Sorteó Costa de Marfil porque Costa de Marfil no cerró el partido y Alemania lo da vuelta sobre el final con un doblete de Undav y pierde con Ecuador, que sí salió a jugarle el partido de igual a igual. Y también pasó con Paraguay, pero esta Francia es muy diferente. Individualmente tiene mucha más calidad que Alemania, tiene mucho más juego colectivo que Alemania, tiene mucha más velocidad que Alemania. Alemania y tiene jugadores mucho más encendidos que Alemania. Y va a ser una dificultad mucho más compleja para la selección paraguaya. Desde el juego defensivo y también a cómo el equipo vaya a desenvolverse para tener que atacar, para tener que o contragolpear o generar situaciones. Pero sin duda que va a ser un partido en el que todos vamos a soñar con el boleto a la próxima instancia y queriéndonos tomar revancha de lo que ha sido ese maldito gol de oro que sufrimos en 1998 en la Copa del Mundo, que Francia después termina ganando siendo local. 3-0, clasificación a la próxima ronda, ya viaja a Filadelfia, donde está Paraguay y Francia para el partido del sábado, 4 de julio, Independencia Nacional en los Estados Unidos, 250 años de libertad para este territorio, y Paraguay buscará en patria ajena dar otro batacazo en la Copa del Mundo. Y sí, tomándose revancha porque quizás lo afrontemos de esa manera, desde aquellos que lo vivieron in situ, que formaron parte de aquella generación de Francia 1998. 3-0, ha clasificado Noruega, ahora se ha metido a la próxima instancia a Francia y resta un partido para finalizar la jornada. Ya se vienen los Rojas para el último encuentro de este martes. Ustedes continúan con Gerardo Noguera en la coordinación. Desde Nueva York, abrazo para todos.
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0: Mbappé dentro del área, enganchó el centro, tiró gol.

0: gol de Francia. Kylian Mbappé. Olise jugó rápido, tocó para Dembélé. Mientras todos esperaban el centro, Mbappé picó por línea de fondo. La pelota fue para él con un enganche. Se sacó de encima a dos. Se quedó en el vértice del área chica por izquierda. Definió cruzado para el primero del partido. Primero de Francia. Kylian Mbappé pone Francia 1, Suecia 0.
1: Rápidamente, rápido para jugar, veloces con la pelota, y resolvió de un córner, tres toques para que el balón termine la definición de Mbappé. Olise para Dembélé, Dembélé para Mbappé, iba hacia línea de fondo, frenó la carrera, gambeteó para adentro, no pudieron seguir su ritmo y saca un disparo colocado, con el interior del pie derecho, la pelota que va con el efecto al poste, más alejado del arquero, injusticia en el marcador. Mucha Francia para Suecia desde la pausa de hidratación, empezó a acelerar, a tener otro ritmo, otro juego ofensivo en el partido, y ahora sí, tardó en marcar, pero ha llegado el gol.
0: El primero de Francia se produjo
2: a los 44 minutos de esta primera etapa.
3: Y es el gol 227 de la Copa del Mundo 2026. El quinto gol de Kylian Mbappé en el torneo y tanto 17 en Copa del Mundo. Está a 2 de Messi con 19.
0: Jugó para Olise, Olise a picar Mbappé, bien la marca de Lindelof. Saca corta, recupera Tchouaméni. Tchouaméni con la pelota, levanta la cabeza a ver qué hace Tchouaméni. Filtró bien para Olise. Olise se viene, Olise le va a pegar. Tocó para Barcola. Cuando Olise empezó a encarar de frente al arco, se movieron los tres hombres, filtraron para Barcola, este define con pelota al pie para el segundo de Francia. El matador Barcola que festeja con disparos con la mano. Barcola pone Francia 2, Suecia 0.
1: Ya Francia encamina el partido hacia un festival de goles. Que bien puede serlo. Tchouaméni recupera una pelota en el medio campo y encara. Olise por el centro, mete una asistencia entre las piernas del defensor para que quede enfrente Barcola. Control y resolución. En dos toques resolvió Barcola, clavó la pelota en un ángulo sin dar la oportunidad ni al defensor ni al arquero para que Francia amplíe la diferencia, una muestra de toda la jerarquía que tiene como selección.
0: El segundo de Francia se produjo
2: a los 7 minutos de esta segunda etapa.
3: Y es el gol 228 de la Copa del Mundo 2026. Segundo de Bradley Barcola en la competencia y quinto tanto con la selección francesa.
0: Sale Iván Mbappé, el poderío francés aparte. Mbappé, Mbappé se frena ahora de taco, entrega para Barcola, se viene Francia, Barcola centralizándola con Olise, muy zurdo. Olise engancha, se perfila, que filtró la pelota, Mbappé, gol. ¡Gol de Francia! Kylian Mbappé, pero el pase filtrado, el mágico de Olise, enganchó, parecía que iba por fuera y de la nada encuentra un espacio para filtrar el pase. Mbappé define cruzado, doblete de Mbappé, tercero de Francia. Francia 3, Suecia 0.
1: Festival de goles, sí, festival de goles. Desde el 2-0 ya era para que Francia comience a deleitarse. ¿Qué estaba haciendo? De contragolpe, jugando de forma colectiva, ocupando terreno adversario. De cualquier manera, Francia te puede generar daño porque tiene todas las cualidades y la calidad para hacerlo. Olise y una asistencia otra vez. Solo los lanzadores, sea Dembélé, sea Barcola y a veces Mbappé también, ven un resquicio, un pequeño hueco. Solo lo pueden identificar jugadores con tanto talento para que en esta jugada Mbappé quede de costado al arco, pero ya con la posición ganada y definiendo el segundo palo rápido. Un toque es para acomodar la pelota, el siguiente es para culminar la acción, 3-0 de Francia.
3: El tercero de Francia se produjo
2: a los 28 minutos de esta segunda etapa.
3: Y es el gol 229 de la Copa del Mundo 2026, sexto de Mbappé en el Mundial. Alcanzó a Messi en la competencia actual, suma 18 goles en Mundiales y está a uno de Messi con 19.
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5: Va Nusa, ataca Nusa, Nusa, Nusa, abre el equipo de Noronha, le pegó, golazo, golazo, golazo, golazo, gol de Noruega, Antonio Nusa. No hace falta tener mucho tiempo la pelota, no hace falta llegar metió sobre sector izquierdo, invadió el área del equipo de Costa de Marfil con un derechazo hacia el palo zurdo del arquero Fofana, que vuela pero que no llega, un poco adelantado el arquero Nusa de derecha, arriba, es el primer grito de gol. Con poquito Noruega gana 1-0.
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6: Muy, pero muy buenas noches a toda la audiencia. Estamos en la transmisión del sorteo de juego de bichos Gato Preto, edición nocturna de hoy, martes 30 de junio del 2026. Ya se ven el número para la unidad de este primer premio, es el 0. 0 es la unidad de este primer premio. Seguidamente se ven el número para la decena de confirmar el grupo y es el 1. 10. 10 es la decena que corresponde a Burro, grupo 3 en este primer premio. Se ve ya el número para la centena, es el 4, 410, 410 es la centena que corresponde a Buro Grupo 3 en este primer premio. Seguidamente ya se ve en el millar, es el 5, 5410, 5410 es el millar que corresponde a Buro Grupo 3 en este primer premio. A continuación el número para la unidad de este segundo premio. Es el 2. 2 es la unidad de este segundo premio. Será el número para la decena y confirmar el grupo. Es el 8, 82. 82 es la decena que corresponde a Toro Grupo 21 en este segundo premio. Ya se venía el número para la centena, es el 7, 782, 782 es la centena que corresponde a Toro Grupo 21 en este segundo premio. Ya se viene el millar y es el 9, 9782, 9782 es el millar que corresponde a Toro Grupo 21 en este segundo premio. A continuación el número para la unidad de este tercer premio es el 6. 6 es la unidad de este tercer premio. Ya suena el número para la decena y así confirmar el grupo. Es el 5, 56. 56 es la decena que corresponde a Gato Grupo 14 en este tercer premio. Ya suena ya el número para la centena, es el 2, 256. 256 es la centena que corresponde a Gato Grupo 14 en este tercer premio. Se viene ya el millar y es el 0, 0256, 0256 es el millar que corresponde a Gato Grupo 14 en este tercer premio. A continuación el número para la unidad de este cuarto premio. Es el 1, 1 es la unidad de este cuarto premio. Ya suena el número para la decena y así confirmar el grupo. Es el 5, 51. 51 es la decena que corresponde a Gallo Grupo 13 en este cuarto premio. se vaya el número para la centena, es el 2251, 251 es la centena que corresponde a Gallo Grupo 3 en este cuarto premio. Ya se ve en el millar, es el 7251 es el millar que corresponde a Gallo Grupo 13 en este cuarto premio. A continuación el número para la unidad de este quinto y último premio es el 2, entonces la unidad de este quinto y último premio. Se da ya el número para la decena y así confirmando el grupo. Es el 002 es la decena que corresponde a Avestruz Grupo 1 en este quinto premio. Se da ya el número para la centena, es el 3302 es la centena que corresponde a Avestruz Grupo 1 en este quinto premio. Se viene ya el millar, ya la última bolilla, atención. Es el 8302 es el millar que corresponde a Avestruz Grupo 1 en este quinto y último premio. Reiteramos el sorteo de esta noche, sorteo nocturno de hoy, martes 30 de junio del 2026. Primer premio, Buro Grupo 3, millar 5410. Segundo premio, Toro Grupo 21, millar 9782. Tercer premio, Gato Grupo 14, millar 0256. Cuarto premio, Gallo Grupo 13, millar 7251. Quinto y último premio, Avestruz Grupo 1, millar 8302. Por su atención, muchas gracias. Nos volvemos a escuchar mañana a las 14 en otro sorteo de Gato Preto.
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3: También a Lionel Messi como máximo artillero de esta Copa del Mundo. Messi tiene 6, Kiki, Kylian Mbappé tiene 6 también en esta Copa del Mundo. Erling Haaland, el noruego que hoy marcó también, llegó a 5 goles. Así es, llegó a 5 goles y está por detrás, repito, de Lionel Messi con 6, Kylian Mbappé con 6, Erling Haaland 5, Ousmane Dembélé 4, al igual que Vinicius Junior de la selección de Brasil. Ya tenemos emparejamientos para los octavos de finales de la Copa del Mundo. El sábado 4 de julio a las 14 horas, Canadá ante Marruecos. Y a continuación, 18 horas en Filadelfia. Vamos Paraguay, hay que ganar, hay que clasificar a los cuartos de final. Fuerza para la querida selección paraguaya. Claro, los partidos hay que jugar. Somos 11 contra 11 y todo puede pasar en un campo de juego. Repito, el sábado 4 de julio, 18 horas de nuestro país, en Filadelfia, Paraguay ante Francia por un lugar en los cuartos de final de la Copa del Mundo. Y el domingo 5 de julio, el otro emparejamiento confirmado, 17 horas, Brasil ante la selección de Noruega. Vamos a escuchar audio WhatsApp, Maluque. Un momentito y después de vuelta escuchamos la conferencia de prensa de Gustavo Alfaro. Siempre es importante, rico, escuchar testimonios de nuestro DT, por supuesto, recordando el triunfo, la proeza.

0: A Pele, ahí se llama de Ate Iwibi, que es Mbappé, un día tú llamas si te tapé y tinja.
1: Bien ahí, bien ahí. Bien ahí.
0: A tu inambite en pan nada pie, ahí se hoy día la sube. Ay, cuá, cuá. A pues, ya le cojan de galarza, galarza tú y tíme no vio que tú pagas, güey. A ti, que ya te vi, tú y se ha, güey. Ya monguita y la cueva pelota, vecino. Paraguay campeón, caramba.
2: Fuerza paraguaya.
0: Y paraguayo.
1: Vamos todavía. Audio 72730730.
3: Gustavo, te oyean de Valle Misiones o en Boyapiro, Toro,
4: gente,
1: no, grosería no. A los que son groseros, directo bloqueo de una. Es así, mi querido Maluca, ¿eh? A los que son groseros sin palabras inapropiadas, bloqueo sí o sí.
5: Yo, Gerardo, será. O sea, que Mbappé acá y creo que más Mbappé que Dembélé, el jodido será. A Mbappé no hay que dejarle respirar al canal o al derete, si puede, tiene que presionarle todo el partido, no dejarle respirar a este tipo, será.
1: Totalmente sumado a esos dos, Mbappé y Dembélé, hay que también marcar súper bien a Michael Olise. Michael Olise, determinante en este esquema de la selección de Francia.
6: TPN, señor. ¿Quién le ganó a estos franceses una final con Mbappé exuberante? Argentina.
1: ¿Sí?
6: ¿Quién le ganó a Argentina con autoridad? Paraguay. No más preguntas, señor juez.
1: Muy bien, señor, excelente. Actitud positiva. A tirar buena vibra, a tirar apoyo a la selección paraguaya, que por qué no, claro, esto es fútbol y todo puede pasar. Repito, somos 11 contra 11 y tenemos chances, así como ellos, de pasar a la siguiente distancia de la Copa del Mundo.
7: De todo, Paraguay campeón. ¿De dónde pico no saca eso? Yo igual dentro de mi publicidad, Brito.
8: Totalmente de acuerdo con tu GPN. A estos que son desubicados y groseros hay que eliminar, hay que bloquearle desde hace mucho tiempo, mi padre. Aguanta la luz roja. Hay que hacer historia. Claro que sí. ¿Qué tal? Tony Maluje, saludos para vos también, cuate.
1: Ahí está, Diego te manda saludos, Tony Maluje. Sí, 72730, 730, audio, es el espacio del hincha, que opinen. ¿Qué les pareció el rival de Paraguay? ¿Qué les pareció Francia? ¿Qué hay que cuidarse de la selección de Didier Deschamps?
9: Gerardo.
1: Hola.
9: Hola. Cardinal,
1: señor.
9: Cuando le haría para estoy tomando mate y escuchando tu programa, mi hermano.
1: Abrazo.
9: Como siempre, espectacular, Cardinal.
1: Abrazo, Milciades.
9: Y fuerza Paraguay.
1: Vamos, Milciades, gracias.
10: Ope, Cardinal, más la fuerte.
1: Bueno, vamos.
10: El coñal de Gogarro tendría que ganar mi Bolívar y más abajo. Francia, nadie de más, ¿verdad?
1: Allá.
10: 198, nací más de guapo, ahí, tía. Todo lo demás, cosas de abajo, le he ido, lo voy a dejar chito allá, la. Faltó como yo se quedaba los minutos, pero me pasaron nomás. Ahí se le iba a dar. Fuerza Paraguay, fuerza Paraguay.
1: Vamos, Paraguay, fuerza, fuerza, fuerza.
11: Hola, ¿qué tal, Cardinal?
1: ¿Qué tal, señor? Diga.
11: Ya les co canales, en la canal, en el canal. Poita bebe Mbappé bañambo, peo bebe canal vecina.
1: Sí, vamos todavía, vamos que se puede. Es para la Francia, ¿verdad, Maluque? Que venga, sin problema. Le vamos a enfrentar, a sacar la garra guaraní, señores.
12: Buenas noches, Cardinal, buenas noches, gente. Francia, la gente debe contrario, Raina. Pero analicen los manas, hacen objetivo en esa parte. Es malísimo que son sus defensores. Nada que ver, los Lauren Blanc, de Bowman. Hay piroa,
1: no es nada bueno tampoco.
12: Mi campa ahí en el fondo, no es malísimo, patudo, no, pita. Presionando ahí arriba, pita. Los primeros 15 minutos, antes del primer break, ¿no? De ese primer cuarto, o por lo menos si le empatamos el primer cuarto, yo sé cómo se va a desesperar ya. Ya, jata y arícola. Para esa vez, Mbappé, ¿cómo se llama el otro? Dembélé, mi Cambabayo, mi Aguate, mi esos sí son peligrosos. Gente Olise. Buena. Pero mi en el medio hay que clavar. Rabiot es el que maneja aquí el fútbol ahí. Ese hecho menino tanto, Rabiot es el cerebro. Pea peña como pajacho, Cuba toña tendés, ¿eh? Pepe ya una llave amarilla. A ver, listo, va. A Rabiot hay que pararle. Porque si ese Rabiot no mueve el equipo, van a comenzar a tener problemas y van a comenzar a bajar ya los Dembélé, Mbappé, mi puto huechí, acuérdate, y van a.

0: gran desesperación. Tenemos con qué ganarle. Cactú viene a la mitad. Pero tenemos que tratar de jugar inteligente. Pero rabia, pilla y piro a la entrada. Ve a la. Vamos muy a la fulve. Ese es como Emmanuel Petit en el 98, ese es cuando jugamos contra
1: cierto,
0: ellos.
1: Cierto, cierto.
0: Ese mismo juego es. El rubio ojo azul le muevo que movía ese equipo. El mismo juego tiene. Y el piro, baña, ganar, baña, baña. Fuerza Paraguay, carajo.
1: Ay, se gusta ahí la opinión de los muchachos. Audio.
2: Ahorita de Carolina, do agua, cruce de Carolina, de Rancho Urquete.
1: Qué grande.
2: No, en de la partida, cuando yo me tuvimos, hay que ir a ver.
3: Vamos la albirroja, vamos la albirroja. Pasamos, le pasamos a Francia por encima. Le eliminamos también a Francia. A la gente negativa, bloqueale, bloqueale.
1: Lo que son groseros, usan palabras inapropiadas, indecentes, bloqueados. Así es. El que avisa no traiciona, mi querido Maluca.
4: Y le tendemos la milonga, se le va a tapar, no se le va a anular. Así como la anuló Vinicius contra Brasil.
5: Sí. Qué linda decisión de bloquearle a los groseros. Me gusta. Y vamos por Paraguay. Se puede contra Francia, claro que se puede. Van a chocar contra una muralla, esos franceses será.
6: Acá hay que marcarle a Mbappé, no queda otra. Cerrarle los tres trabajos y todito con la otra de Saño como solemos hacer. No queda otra. Y sufrir, y sufrir.
7: Y de paso también, ¿quién pero habrá pasado de Olveira? No se le ve macho.
6: Hasta a Gatito se le ve Olveira, pero ¿dónde está? O se transformó en aguatero. Ahora, ¿qué pasó con Olveira?
5: Es más, si hago Suiza en la espacio a Francia. Por ahí como aguantarse, pues. Para el bachito con video de espagueti se me petan de Mbappé, mi amor. Para mandar de Castillo y. Oh, wow, Paraguay contra Brasil. No. Paraguay ya tiene un juego diferente.
8: Oh, wow, no es un Francia. Pero Paraguay o Cuba por una vez sube cielo y cielo.
1: Es cierto.
8: O sea que ya llega más Alemania y con el capillo llega Francia. Y...
1: Claro, Paraguay tiene un juego más constructivo que la selección de Suecia. Somos más duros en la marca que los suecos.
9: Buenas noches, Carinal.
1: Buenas noches,
9: fuerza,
1: señor.
9: Paraguay.
1: Fuerza.
9: Ponemos una marca especial a Mbappé y chau, Francia. El Mati. Calarza.
2: ¿Será que Chipi aprendió, estará aprendiendo de no hablar más así de esa manera como se dirigió a los dirigentes de la FIFA? Porque realmente nos dejó muy mal. Espectacular la FIFA en sancionarle.
1: A ver, dice el oyente, en Europa atacan todos y no defiende nadie. Sí, tenés razón. Buenas tardes, amigos. Fuerza, ñande querido Paraguay, ganamos, dice. Muchas gracias. Audios.
10: Buenas noches, Radio Carina.
1: Buenas noches, señor.
10: No, digo, Francia, voy a estar en el tema, van a eliminar a Alemania. Ok, sí, yo voy a estar en el tema. Voy a estar en el tema. Va a peor, mira, donde deben investir, deja. Ya. Opuitama, tapé, vean donde tiene el jane, donde hay momo de letreo, le maneja, opé ya, oye, tranquilizado. Si no, Europa, cuando llegue ya, ponle la mía, porque opé luego juego fino. Tapeado, así mismo. Deja, y me debe estar la Francia. Chatuña de ganar, ya tuña de ganar, y yo recuerdo. Tapea. Alemán dice que es 11-11.
1: Así hay que pensar, sí señor, así es, 11-11, ellos de repente pueden amanecer mal y ahí Paraguay hacer un juego perfecto y por qué no llevarnos el partido y llegar a cuartos de final.
11: Buenas noches, a este Cardinal, acá desde Campana, provincia de Buenos Aires, yendo a Paraguay. Y hay que tener fe y con el estirpe que ayer demostraron los muchachos, vamos a hacerle partido a los franceses. Sin miedo, sin miedo.
1: Sí, señor, sin miedo y con actitud, con garra y con corazón. De por ahí así también ganamos el partido, con garra, corazón e ímpetu. Dice el oyente, Suecia le dejó jugar a Francia, hay que confiar, vamos. La terminación 354 desde España. Audios, vamos a escuchar más audios. 72, 730.
12: ¿Qué tal, Garinal?
1: ¿Cómo está, señor?
12: Saludos desde Tembiapona, capital de la banana.
1: Abrazo grande.
12: Ya ganado mi francés, ya ganado mi francés. Ya marca ponada, oli, se ve a rabioja, pues ya. Ya nada más, ya más. Ya de la vamos a jugar para instalar el equipo.
13: Buenas tardes, ABC Carinal, desde Toronto, Canadá. Saludos.
1: Qué grande Toronto. Saludos.
13: Acá yo creo que Suecia jugó muy suave y no, evidentemente Suecia no es Paraguay.
1: Es
13: Paraguay
1: cierto,
13: juega mucho, sí, más fuerte y más físico. Pero acá hay que marcarle a Dembélé, Olise y Mbappé. Esos tres nomás. El resto... Nada, le entramos fuerte, fuerte con físico y ahí ya se calma todo. Como dijo ese señor, empanada pireche ya, peana. Pero bueno, saludos.
1: Gracias, señor. El reporte sintonía de los oyentes. Sí, sí, ¿cómo hay que jugar la Francia? Quiero escuchar opinión de los oyentes. ¿Cómo hay que jugar la Francia este día sábado en los octavos de final de la Copa del Mundo? Repito, a las 18 de Paraguay. Este sábado, nuestro equipo, los Leones, la Garra Guaraní, Paraguay, Francia, el sábado a las 18 horas de nuestro país en Filadelfia.
14: Compañeros, nuestros jugadores que están motivados. Cuando el Paraguay saca su garra, vamos a jugar de igual a igual. 11-11, hermano, la fútbol. Jay Pirota, mi francés.
1: Eso era. Dime, ya. Otro.
15: Ya, Nata o Francia, ve. Alfaro es un tipo muy táctico. Agua y jabón, nomás hay que ofrecerle a esos franceses que van a correr. Esto ya usé y...
16: Los jugadores de la selección paraguaya tienen que cuidarse de Mbappé, porque Mbappé tiene novio. Tiene que cuidarse de Mbappé. Los jugadores.
1: Bueno, otro audio.
17: Buenas noches, Carinada, el aporte, Chapaité, la Francia, Suecia. No defiende cuán ya sueco, no defiende cuán ya de otro sistema, ya planea plantea hasta Francia. No manguen, manguen, desde ya me puto allí ese, pero ahí ven, ahí ven. Si es que encima, cua, ya tú no mi francés, ya no más Marruecos, Canadá. ¿Por qué no ya pensar una semifinal? Pero paso a paso,
1: se para Guayaquil. Señor, tenés muchísima razón.
17: Tenían de Chagua, quiero 11-11, cancha verde, original, jerarquía, ni cuaco jugar Pepe, ni cuaco ganar tanto. Ya de gol, ya de juego, ya de estirpe, ya de sistema. Así es que esperanza de meter un buen planteamiento. Primer tiempo ya no es 0-0. Después ya se pelea más mi francés. Hugo, ah, ¿dónde hay ni francés? Ah, otra nacionalidad para irte a tipo.
1: Totalmente, gracias a Marcos Machuca por el audio. Dice Sinforiano González en el Chaco, vamos a ganar a Francia 1-0. Ojalá sea así, señor.
18: Esta selección ya le ganó a Brasil, ya le ganó a Argentina, campeona del mundo. A ella le ganó a Alemania. Va, épico la tanto la Francia. 11-11, machete de Pope, ya jata que se. Ya que
19: Jaupe llama a Francia o de Beñande. Una vez en la vida no hay como el gol de Olo a Ñande, llegamos ya por el 98. O de Beñande, y que ya corazo acá cosado.
1: Señor, ya pasó Alemania, nos cobramos aquel del año 2002. El sábado se viene Francia y ojalá cobremos el año 98. Y si por ahí pasamos, ojalá Dios mediante, en semifinales hay que cobrarse, no, hay que cobrarle a España lo que pasó en el año 2010.
20: Zacarías Violeo te saluda. Zacarías Violeo te saluda.
1: Buenas noches, Zacarías.
20: Francia, de Francia vamos a marcar. Primer tiempo Cáceres le va a comer a su tío Locuera y segundo tiempo Uruguay, Zapata y Aritera, Paraguay y Gala salió.
21: ¿Qué tal, GPN? ¿Cómo estamos?
1: ¿Qué tal, señor?
21: Recuperando la resaca hoy.
1: Vamos, fuerza.
21: que venga Francia, para esto nos fuimos, para esto esperamos 16 años para volver a un mundial, y esto es el mundial, jugar contra grandes equipos, contra grandes selecciones, recibir el apoyo de toda Sudamérica como ayer. Yo estoy seguro que el sábado, si planteamos inteligentemente, le vamos a hacer partido a los franceses, le vamos a hacer partido. Confío 100% en nuestro equipo, carajo. Vamos Paraguay, caramba.
0: He visto la puta, pero está más en Belé, porque hay espacio. Ellos la fea. Y vos me pensás que los franceses también están diciendo de la suerte de Julio Enciso, ese es un monstruo. Así nomás también. Va a ver ya que huye, ¿te acuerdas que huye ahí donde debí?
1: Cierto, señor.
0: Entonces después la va a apretar.
1: Cierto.
3: ¿Qué es eso? O sea, a mí una vez que huye, vamos a evitar vender, güey. Paraguay es fuerte. Ahora está más fuerte todavía, porque estamos en la etapa semifinal. Esto Paraguay está subiendo de producción. A nivel de pesimista. Ese comentarista de 100 también es muy pesimista. Que huye te irá a Francia y no. Paraguay es fuerte, güey. Vamos, fuerte.
1: Gracias, señor. Dice el mensaje de texto al 727-30-730. Este es nuestro mundial único, dice. Todos los equipos están en nuestra llave para la venganza eterna. Sí, Alemania, ya pasó, tachado. Ojalá sea Francia y España. Sí, toda la razón. Audio, WhatsApp.
22: ¿Qué tal se va a sentir este Francia jugando un partido de la Copa Libertadores? Así mismo como lo hicimos contra Alemania. ¡Ay, pirota!
1: A ver, los señores, por favor, no llamen. Si llaman, van a ser bloqueados. Porque interrumpen los audios WhatsApp. A ver, sigamos. Se me trae papel. Ahí va.
22: No tiene idea que subir. Suecia no es parámetro. Si le golearon los Países Bajos, estos son todos europeos. No saben lo que es el fútbol sudamericano. Ahora van a sentir en carne propia.
23: Para el Corti que preguntó por Olveira, que dijo que no se le ve más, que no aparece más. Es tío aguatero, la respuesta para él es que Olveira no es joda de nada. Está en tu casa ahora, Corti.
24: Paraguay pudo ir a Francia, porque no me muevo yo que la chance la de contra vos, de la Suecia no me metí chance yo que la contra vos, pero un dicho de corazón, Paraguay yo no me muevo yo que la pega de fuego yo como, si es que y puede ir a su corazón, no me entiendo yo que Francia de los campos, para tengo una mara con un pedazo y que yo pedí a Francia mundial que es de Caragüe,
25: Buenas noches, Radio Cardinal.
1: Buenas noches, señor.
25: A mí me interesaría que el refere sea honesto en ese partido contra Paraguay.
1: Hoy el refere estuvo muy
25: eso
1: mal.
25: Eso no mal.
1: Muy a favor de
25: ojalá,
1: Francia.
25: Ojalá que el refere sea imparcial.
1: Ok, señor.
21: Entiendo la emoción de los muchachos de eliminar a Francia, a Alemania, pero cada partido es diferente. Hay que jugar tranquilo, sereno, no desesperarse. Porque Francia no es Alemania tampoco. Es más juego, tiene más juego diferente. No es por temor, sino respeto. Así real, como ellos van a tener
1: realista, sí, señor.
21: Se arrojemos todo el medio para atrás. Y este tipo que a la Chipre, a más de los anduve, soy nada la Cardinal. Que mude nomás y al su radiecito y el silencio se queda más bonito.
1: Deja que se mude, señor, deja que se mude. Ya volverá. Te aseguro que va a volver.
26: Buenas noches, ABC Cardinal. Excelente siempre la previa.
1: Gracias, jefe.
26: Fuerza para Paraguay el sábado.
1: Vamos será. Todavía, fuerza.
26: Ojalá Dios y la Virgen será. No de traer esa alegría con humildad, como se dice. Pues yo ya estoy escuchando ya que varios comentarios ya le dan, entre comillas, como ganadora a Francia. Pero y bueno, el partido se juega dentro de la cancha. Y si es que ver los partidos de Francia y plantea bien el técnico, Paraguay, cualquier obstáculo puede pasar. Fuerza, y hoy la Virgen le proteja a la selección paraguaya y nos dé otra vez el sábado una alegría.
2: Buenas noches nuevamente, ABC Carinal.
1: Buenas noches.
2: Quiero con este señor que dijo que, o mejor, que se alegra por lo que le pasó al Chivivera. Al contrario, hay que protestar, hay que decir lo que pensamos. Yo calculo que tanto Estados Unidos como Paraguay son países libres y democráticos donde cada uno pueda expresar lo que sienta. Fuera la tiranía de la FIFA. Aguante Chipivera. Caramba, digo.
1: Gracias, don Diego. Abrazo grande.
4: Buenas noches, Radio Carinal.
1: Buenas noches, señor.
4: Francia, o conoce oír Paraguay, Francia, alárguete hoy, ñane a Naco. Opa, la más rara, como pendiendo, y que hay niña. Ustedes ya llevan a Juan Angel, pero acá conoce, no, que llevo oír a Paraguay, y dije, ajá, Brasil no ganaba y paite, o ganaba y paite, ¿verdad? Y andeña, además Francia va a Paraguay, o sea, mundial campeón de Nueva Andorra. El único la, equipo la más y la RTV o Francia de Virgen. Ah, no, dije, ya hay a su espera espacio. Lo dije, ya hay a su espera espacio. Oye, ya es el zapato plantilla. Ah, ya venga. No, tumbazo, no venga. Aquí se cae a Pepe. No, ni me hay a su espera de oportunidad. Francia va a ganar a los muchachos, ya se da la campeón del mundo. Pero antes de ir a este viaje. Saludos a los muchachos, Guardia de Seguridad de José Fasari, Marcial Benito, Vendor.
1: Excelente.
4: Ya pues sacaron de gente.
1: Muchas gracias, señor.
4: La van a cobrar, o sea.
1: Apretón de manos para Marcial y a los trabajadores. Están ahora justamente prestando servicios como Guardia de Seguridad. Abrazo grande y muchas gracias por su audiencia.
5: ¿Qué tal, Carinal? ¿Qué tal, Kiwi señor? De Encarnación.
1: ¿Es grande?
5: 11 a 11 dentro de la cancha y como dijo Julio Enciso, respeto le tenemos, pero miedo, ¿no? Y ese es mortal, upea, paiponala, pensamiento de los paraguayos. Hay que respetarle siempre a quien sea. Pero miedo no.
1: No, miedo no, jamás.
5: Va a ser un partido muy duro. No va a ser un partido fácil. Pero ni a ganata yo creo que hay confianza. No porque le ganamos a Alemania, sino está en alza nuestros jugadores. Y los públicos que van siempre, ellos se sienten local. En todos los estadios Paraguay se siente local. Fuerza Paraguay. Y así como dijo el compañero, hay que tener fe en Dios. Dios sabe todo lo que hace dentro de la cancha.
1: Sí, señor, confirmo. Es así, señor.
6: El que dice que tenemos que salir a jugar a la Francia igual, ese no entiende nada de fútbol. Nosotros tenemos que salir a defendernos a los Paraguay. Ese es nuestro estilo. Un estilo bien marcado, bien ordenado, entrando fuerte cuando hay que entrar, dejando todo en la cancha y con garra, como ganamos todos los partidos, vamos a ganarle. Porque nosotros somos Paraguay, carajo.
1: Dice el oyente, buenas noches, ABC Cardinal. ¿Quién será el árbitro de Paraguay y Francia? A lo mejor ya el jueves. Vamos a saber las designaciones arbitrales para el partido Paraguay-Francia. A ver, otro.
7: Buenas noches, Cardinal. Buenas noches, Cardinal. No, Ñanteo ya está vicecampeón del mundo. Acuérdate de mí. Deja la gata guaraní. Vamos, Paraguay. Ñaganata. Francia. Ya te acuerdan de este cosa ahí. Tiene mi espina con la de motor, se acuerda mi espina de otra. Vamos, Paraguay.
1: Repercusiones del triunfo de Francia ante Suecia por 3-0, dice Sport Center. Francia sacó chapa de candidato, goleó y está en octavo de final. Los Blues vencieron 3-0 a Suecia, doblete de Mbappé y Barcola. Además, se enfrenta a la Paraguay de Gustavo Alfaro.
8: Y tenemos que entrar a repartir matadas. justo a esos tres que acaba de decir de oyendo también. Eso nomás. Y obviamente con inteligencia no hacernos echar, ¿verdad? O sea, exactamente como le jugamos a Alemania. Esta es una Alemania mejorada nomás. Así que se puede.
1: Sí, señor, claro que se puede, claro que sí, todo es posible. Más informaciones, dice, gracias a los dioses por Michel Olise, qué gran jugador Olise, que asistió para uno de los goles de la selección de Francia. Ataque futbolero, dice, Francia aplastó a Suecia y se metió en octavos. Se medirá a Paraguay, de Gustavo Alfaro.
9: Ah, Cardinal, buenas noches, Cardinal, Cardinal de Ganata, Paraguay, Paraguay, de la Francia, de la Francia. Así es que de Ganata, fuerza, Cardinal.
1: Ok, señor, muchas gracias. Dice, hola, GPN, este sábado le vamos a ganar a Francia. Y Ariel Julián va a volver a llorar en su relato. Vamos, Paraguay, dice este oyente. Otro mensaje. Buenas tardes, amigos. Fuerza Ñan de equipo Paraguay. Ganamos el sábado 1-0 a los 118 minutos. Le metemos uno a los franceses. Leo González desde Tacuatí, San Pedro. Saludos. A los 118 minutos le ganamos 1-0. Amén, amén. Ojalá, ojalá que así sea. Manifestamos que así sea realmente. Audio WhatsApp. Chau, chau, chau, chau, chau, chau. Otro oyente, 72730, 730.
10: Abuelo, cabrón, para el si el sábado metimos la llave de cuando de que caray, estaba juventud, estaba mal. Ah, no digo francés, de ese vio alemán, con más ruido, me meto en mi alemán. Cuando es negro, negro, de ahí por ahí, no van a cruzado, pa'yo. Que pollo, cuando va a ir negro, ya anda, pues. Alemán, ruido, me meto a ver, clima, mío, y tiempo, ruido, me meto a ver. Cuando es negro, pa' ahí, a Francia, con un lindo, ya sabe vivir, a Camboya, por ahí, de ese. Ya está guaraní, venga, me suena.
11: Buenas noches, Radio Cardinal, ABC.
1: Bueno,
11: desde Ciudad del Este. La Francia que jugó hoy contra Suecia, yo creo que es accesible. Yo creo que podemos dar ahí un paso más gigante. Porque Paraguay juega mucho más duro que Suecia. Tenemos un poco más de sangre. Y de a poco vamos a ir eliminándole a todos los que no eliminaban. Alemania en el 2002 ya, chau. Ahora le toca a Francia, que no eliminó en el 98, chau. Después la vamos a eliminar más a Marruecos. Y en semifinales dejamos fuera a España en el 2010. Chau. Paraguay y Argentina en la final.
1: Ojalá, ojalá sea así, me encanta esa apreciación. Otro dice, a jugar contra Francia con el corazón caliente y la mente fría, somos 11 contra 11. Sí, señor, no se preocupen, vamos a ganar la Francia como le ganamos a Alemania, dice este oyente. Otro mensaje que dice, soy del Chaco Paraguay, vamos a ganar 2-0 a Francia. Soy Cornelio Rojas, abrazo grande a la gente del Chaco Paraguayo. Audio.
12: Buenas noches, Cardinal, buenas noches los amigos. Qué país usted y usted, y nada, debate. Se ya va que lleve el tema a la Francia. Ya dejamos atrás una potencia que es Alemania. Y pues te ya tú lo vas a salvar. Ya leí ya adversario. Fue a no niegan que hay este hoy. Y este hoy la Paraguay. Así que mente positiva, la fuerza de nuestra virroja, mata la Francia.
1: Gracias, señor. Desde el Cardinal Real Time tenemos 1142 conectados, web y app 792 y desde paraguay.com 350. Así que muchas gracias y abrazo grande para los oyentes del Cardinal Deportivo.
13: De o sea. En Mbappé ni en Beleo que yo te deciso y mop.
14: Sí, buena tarde, Cardinal, de Ciudad del Este, llamamos. Yo que si llega a la Francia y la mapé y otro huerecoa. Y ande con Messi, un grande que tú ibas a jugar y ande de Vija, no la los mejores allá. Igual de más, he visto la mapé y que si llega ni la peor, ni pipe, de ya llamó, ay, ojalá ya poseo, ya pongan mi. ni a mi jugador. Ni antes de que con niña Mojita y Cota de Nambilo. Allá solucionamos el problema.
1: Dice Olé, Francia Gule hoy jugará ante la Paraguay de Alfaro. Los galos vencieron 3-0 a Suecia y enfrentarán a los sudamericanos en los octavos de final del 2026. Dos goles de Mbappé, que ya tiene 18 en Copa del Mundo, e igualó a Messi en esta edición con 6.
0: Hola, hola, Carindal Deportivo, saludos de Bicuy.
1: Abrazo, Bicuy.
0: Cierto, y de Carayen, este es Oñe de Bicuy. Por el papel que yo tenía mi francés, la legal, pero el partido para mi dueño cambió, mi titular, ¿verdad? Hablando que yo era mi hombre, guapamos, Bicuy. No, vamos a la titular, ¿verdad? Antes de los 90, un poco tu uso, ¿verdad? Y para el Farato tiene desafío, por no sé, porque... Está candalando no, la pelota. Doña Gendú y también está ya la Gustavo Gómez. Más que José Candale Paito no la pelota. Ha costado y mal la guata al derecho muy bueno. Si para al derecho de Guaguri. José Candale, se juega por Intense. Ya ríete. Para ti, Safio y te Alfaro en la Maite va la titular. No, y ponemos más derecha a la Candale. Saludos, amigos, saludos. Fuerza Paraguay, carajo. Ya, mi pan frase, cuidado.
1: Vamos, querido. Bueno, a las 21, Malú, ¿qué te parece la conferencia de prensa? Nuevamente rememoramos, escuchamos otra vez la conferencia de Gustavo Alfaro post-clasificación ante Alemania.
15: Este cardinal, vamos, dispiró también, dispiró ahí. Ya, pues, yo cartel cuadro antes calmátame y son magos. Ya le ganamos ya a Alemania, ahora le vamos a ganar a Francia, vamos a salir campeón.
16: Noche Cardinal, buenas noches Cardinal, acá de Ciudad del Este. Sí, adelante Paraguay pasa. Ya ganaste a mi francés, me recuerdo de los 98. Y vamos a pasar ya hasta la Francia, con la Francia, la Mbappé. Nosotros tenemos también nuestros jugadores, tenemos nuestro arquero, raza guaraní, león guaraní, caramba, fuerza Paraguay, ya hasta la Francia, ve.
1: Dice D-Sports, Francia se floreó New Jersey y tachó a Suecia. El equipo de Deschamps se impuso por 3-0 y avanzó a los octavos de final de la Copa del Mundo. Mbappé por 2 y Barcola. Su próximo rival, la selección de Paraguay.
17: Hola compañeros de Radio Carinal, ¿qué tal? Yo soy el fiel oyente. Santo o Guapele de Marcana, ¿verdad? Nieme, ellos ya tiraron más pebe, puntearse. De hasta nunca te quedan este marca. Yo fui jugador también después en el Landaria, 80 al 84, cuando fui el gobierno del equipo nacional de Landaria para jugar. Bueno, jugar la entendida, bueno. Entonces hay que marcar, ya no tener que dejar ya entre dos, ando ya como hay más de perdiendo ya fue en de Guaraní, Vicente Badilla, Ricardo Tabarillo, marcar. Chao, así tiene que hacer mira por Mbappé. No la pena y negativo lo instante. Yo nunca te diría llamar un bata, no señor, no tendré que decir eso. Así que soy paraguayo acá de Capiatá, estoy escribiendo. Sí, señor. 307 mi terminación, mira. Sí.
1: Abrazo grande, señor. Dice la información: Francia mete miedo con una exhibición de Kylian Mbappé y de Michael Olise. Francia le pasó por encima a Suecia y selló su boleto a los octavos de final de la Copa del Mundo. Les Bleus marcaron 3, pero fácilmente pudieron haber sido 6. Sin duda alguna, uno de los grandes favoritos del torneo.
18: Buenas noches, Cardinal, me te copio. Ojalá el árbitro elegante no bombee y sea correcto en su toma de decisiones, porque se nota demasiado que le ayudan demasiado a Francia en la liguilla y eso.
1: Dice Dance Football, Francia mete miedo, victoria ante Suecia para meterse directamente a los octavos de final. Más repercusiones justamente, Mbappé modo bestia, Kylian Mbappé anotó un doblete en la goleada de 3-0 ante Suecia para meterse directamente a los octavos de final. Con estas anotaciones llegó a 18 goles en 18 partidos jugados en mundiales. Los números de Mbappé hoy ante Suecia, 84 minutos. Bien ahí por Kylian Mbappé.
3: Carayao, mucha fuerza, saludos y vamos Paraguay.
1: Abrazo a Carayao. Abrazo a la gente de Carayao que está en sintonía. Audio.
19: GPN,
1: señor,
19: hay que estar bien concentrado,
1: cierto,
19: que apretar el medio y cerrarse bien atrás.
1: Cuchillo entre los
19: porque
1: dientes.
19: Porque en la final del mundial pasado Argentina se descuidó,
1: sí.
19: Y Francia le empató.
1: Así mismo.
19: Entonces hay que estar bien concentrado y morder en cada centímetro de la cancha.
1: Dice TNT Sports Argentina, Francia no tuvo problemas y está en octavos. Por esta fase, el seleccionado europeo goleó 3-0 a Suecia y logró la clasificación a la próxima instancia. Mbappé en dos ocasiones y Barcola convirtieron los goles del equipo de Galo, que ahora medirá contra Paraguay de Gustavo Alfaro, dice la información.
20: Y buenas tardes, buenas noches, Cardinal Deportivo, excelente el trabajo que están haciendo.
1: Gracias, jefe.
20: Y marcación doble a los dos valores que tiene Francia y ahí le anulamos todito.
1: Coincido.
20: Y nosotros le vamos a ganar 2-1. Paraguay tiene jugadores que saben marcar. Y le ganamos, señores. Saludos a todos ustedes.
1: Dice Mbappé, hace historia, Francia goleó 3-0 a Suecia y avanzó a los octavos de final donde ya le espera Paraguay. La noche fue redonda para Kylian Mbappé, firmó un doblete y se convirtió en el máximo goleador en fases eliminatorias de la Copa del Mundo con 9 tantos.
22: Buenas noches, Karina.
1: Buenas noches, señor.
22: Estoy usando un teléfono ajeno, pero igual me van a escuchar. Fernando Hierro se mandó en mi época.
1: Defensor español.
22: Año 2000 o 1999. Impasable era será a Puyol, qué sé yo, qué más. Ah, tranquilo, ciego ese nano, pero a Hassan de Chico es tranquilo. Más hablando a la español, era como Rubio Ñu acá en Asunción, en Paraguay. Lo mismo decía Hassan de Chico, añá Ambaite, a Francia 98, Cuy, Ores Bolsa ahí, güey, pero. Ya de aquí, la mandan a cualquier hora. No quiero decir mi nombre, pero ya se van a imaginar. Hasta ahí te puedo decir. Gracias, amigo. Le sigo escuchando.
1: Gracias, señor.
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1: ¿Cómo te
23: la
1: va?
23: 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Y fuerza, Chipi, fuerza, mi amigo, fuerza será. Eres por Andrea, que es 100% contigo, mi cuate. 100%. Fuerza Radio Cardinal.
1: Muchas gracias, señor. Abrazo grande. Dice el diario L'Equipe de Francia. Un espectáculo en el corazón de la acción. Por el regreso de Didier Deschamps al banquillo, Kylian Mbappé y Le Blues superan con cruces a Suecia y alcanzan los octavos de final. Dice el diario famosísimo L'Equipe de Francia.
24: Buenas noches, Cardinal.
1: Buenas noches, señor.
24: Vencer o morir, ya está.
1: Todavía, claro que sí.
24: Francia Andy. Muy bueno programa.
1: Muchas gracias, señor.
25: Hola, buenas noches, Cardinal.
1: ¿Qué tal, jefe?
25: Recuperándome la garganta después de la caravana, después de los goles de Paraguay.
1: Estamos todos así.
25: Felicitaciones a Ariel y a Daniel Chum. Excelente dupla. Te extraña a Chipi, pero Ariel es Ambaite. Y a preparar la garganta para gritar el sábado los goles de Paraguay.
1: Si Dios quiere.
25: 2-1, yo digo que ganamos. 2-1 en tiempo extra. Dale.
1: Ojalá, señor, ojalá sea así. Audio.
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1: ¿Qué ve?
2: Velázquez o Cáceres. 1-2 frena India y Japón. En Vampere a Moiteca, teleño más en Boye Sugetazo, ni de ponderati, Velázquez o Cáceres, ni de ponderati, a mi niño, ahí pisado ahí, 1-2 frenada y apoya, oye, tranquilizada, Cuba tuve más que mi niña, de mi si mi niña, ti, me vea la pelota allá de raya, yo me jajo a la alcohina, vea, gilo ahí estamos ya, dentro de niña, ti, oye, que amado, vea, ahí me dice, o esta y te guiña, mague, o pilla patas de Cuba,
1: gracias, jefe.
4: ¿Cómo te va, señor? Buenas noches.
1: Buenas noches.
4: Julio Cardoso te saluda de Villaliza.
1: Abrazo.
4: En serio, la alegría que nos dio esta gente, no, ellos no dimensionan, ellos no guapizan antes por ello. Toda la alegría que hubo ayer en todo el territorio paraguayo. No creo que ayer haya habido una persona triste. Y... es incalculable lo que va a pasar, si es que va a pasar. Pues nosotros tenemos que saber, va a pasar. Cómprame el asado, compremos todo, prendamos la parrilla. Nosotros el sábado va a ser la fiesta más grande que ha habido y ha habido por haber en Paraguay.
1: Ojalá, señor, ojalá sea así. Amén, amén. Manifestamos todos por otra alegría inmensa más que nos podría dar nuestra selección paraguaya.
5: Hace un partido
6: patinado, pero hace poco se lo hace palpite ya hasta la fase. Paraguay con campaña por la cancha. Vea la gente, campaña por la cancha.
1: Diario Sport de España dice: Francia a octavos, la selección francesa consigue el billete a la siguiente fase tras vencer a Suecia por 3-0. Kylian Mbappé firma un doblete y suma ya 6 goles en este mundial.
7: Buenas noches, Cardinal.
1: Buenas noches, señor. Abrazo.
7: Excelente el tema de bloquearle a la gente,
1: sí.
7: Que está tirando grosería, mala onda y demás cuestiones. Pero
1: así mismo.
7: También, señores Cardinal, no vamos a ser tan pesimistas. Este comentarista hace rato es que Francia no es mejor que Alemania, que no nos vamos a ir a menos ya otra vez, nuevamente, vamos a poder tirar toda la mejor buena onda. Toda la pucha, ya le ganamos a Alemania, le demostramos ni al mundo que se puede, con ese planteamiento se puede. Está bien, Alemania de por ahí no es Francia. Pero vámonos a quitarnos ya ese qué puta que los europeos son los máximos y nosotros somos de tercera clase. Saludos a todos. Fuerza, fuerza Paraguay.
1: Abrazo grande, fuerza Paraguay. Y ahora se viene Paraguay, dice TNT Sports Argentina. Tras clasificar sin inconvenientes ante Suecia, Francia deberá enfrentar nada más y nada menos que a la selección paraguaya de Gustavo Alfaro en octavos de final. Será el próximo sábado desde las 18 horas que el conjunto sudamericano irá a buscar otra hazaña y repetir el histórico triunfo frente a Alemania. ¿Podrá Alfaro seguir cazando utopías? Dice TNT Sports.
21: Buenas noches,
1: bueno, señor.
21: Cardinal.
1: ¿Qué tal?
21: Y ahí está nuestra selección. Vamos Paraguay. Así mismo como dijo la joya. No tenemos miedo. Sí, respeto. Y vamos a ganar. Acuérdese de mí. La vez pasada así también dije. Que va a jugar con Alemania y yo dije, vamos a ganar, y ganamos, y ahora vamos a ganar. Fuerza Paraguay, fuerza muchachos, los 11 guerreros. de Emboscada.
1: Abrazo para la gente de Emboscada, dice Javier con la terminación 005. ¿Qué tal, señores? ¿Se imaginan el sábado a esta hora por el centro de Asunción y Paraguay ganando otra vez? Yo creo que será el doble de locura de lo que fue anoche. Si le ganamos a Francia, ojalá así sea, ojalá, esperemos, tenemos toda la fe y la confianza ahora. Último audio, vamos con la conferencia de prensa post clasificación ante Alemania de Gustavo Alfaro. Audio.
5: ¿Sabe qué están diciendo en Francia CPN, Cardinal? Que Francia ya está en cuartos. Que sigan así, van a chocar contra la gran muralla guaraní. Vamos, carajo, vamos, Paraguay. Ordenadito, defensivo y atacar cuando se tiene que atacar. Vamos por ahí que ganamos.
8: Buena, buena. Pero qué lindo que es el fútbol que nos da esta revancha contra estos franceses, notados. Esta película parece que ya la vimos.